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0: mira, he visto esto y está súper bien, ¿no? Es decir, yo ayer también, pues vi una cosa, la instalé, la probé y dije, oh, esto es fatal, ¿vale? La borré, ¿de acuerdo? Bueno, pues eso en una jornada de trabajo se puede hacer también, ¿no? Es decir, voy a decir al asistente, en este caso OpenCloud, ¿vale? Instálamelo, ¿de acuerdo? ¿Por qué? Porque me ha parecido interesante, ¿vale? Simplemente. Y ahora pruebo, ¿sí? Y después lo pongo en conocimiento. Entonces yo creo que hay que crear esa especie de wiki, ¿no? De conocimiento de la empresa, de fulanito ha probado no sé qué cosa, ¿de acuerdo? Y le ha funcionado bien o no le ha funcionado bien, o, ¿vale? Cosas de estas.
1: Ángel Sáez de Cenzano.
2: Bueno, yo creo que retomando un ángulo un poco distinto al de Ángel, porque preguntaba sobre el tema de la función pública de los funcionarios, cómo incorporar. Bueno, es una gran conversación, eso creo que necesitaríamos muchas horas de debate, porque hay una primera realidad y es que el sector público y el funcionariado se enfrenta a un reto fuera de la tecnología muy importante en los próximos años, a un reto demográfico. Es decir, muchísimas cientos de miles de funcionarios se jubilan y pasarán a estado no activo y ahora mismo lo que hay es una dificultad enorme para encontrar a profesionales que les sustituyan. Entonces yo creo que es que la administración pública de todos los niveles se enfrenta a un reto y tiene una oportunidad de utilizar la tecnología para también ver cómo incorporar a profesionales que consigan, digamos, ofrecer los servicios públicos necesarios de una forma diferente. Y de esa forma también paliar esa dificultad, porque no es imposible, no son capaces, no hay suficientes personas, tal cual, ahora mismo dispuestas a trabajar en muchos de esos de esas funciones de todo tipo. Hay una gran acumulación de educación y de sanidad en el sector público, pero hay otras funciones que no os tengo que contar, de servicios, servicios ciudadanos, mantenimientos, etcétera. Entonces, bueno, yo creo que ahora mismo es un reto enorme, inmenso, pero que debe de conjugar las dos cosas, el cómo buscamos a los profesionales que se incorporen y cómo utilizamos la tecnología para hacer que esto sea una evolución. Me encantaría pensar que se va a resolver y se va a solucionar de forma positiva, pero creo que hay una gran dificultad para abordar ese reto.
1: Nos quedan 2 minutos. Para ti, Ángel, en calidad de director general de LinkedIn España, ahora mismo el mayor reto, como estamos comentando, no es tecnológico, sino es humano, de gestión del cambio. ¿Qué papel puede jugar aquí una red profesional como LinkedIn?
2: Bueno, lo que intentamos hacer cada día, de verdad, aportar conocimiento, ideas, oportunidades a los profesionales. Así nació esta red hace más de 23 años, como una red de oportunidades, y aquí así queremos que se mantenga de todo tipo, insisto, formación, información y conexión. Yo creo que nuestra misión, no somos el único agente, no somos el factor que va a resolver todo, ni aspiramos a serlo, pero sí aspiramos a ser una fuente de oportunidades en ese sentido.
1: El título del libro que ha dado origen a esta entrevista, Open to Work, más allá de buscar empleo, como trabajadores, como profesionales, ¿a qué deberemos estar abiertos a partir de ahora?
2: Creo que sí, sin duda a la evolución y al cambio. El famoso dicho de lo que nos ha traído hasta aquí no nos llevará hasta el siguiente paso es más realidad que nunca. Yo creo que tenemos que ser autocríticos en saber cada día y casi en cada momento lo que debemos de hacer para seguir siendo vigentes y seguir activos.
1: Gracias a los tres. Francisco Fuenmayor, co-CEO de la empresa Unoware, muchas gracias. Ángel García Crespo, gracias como siempre. Y Ángel Sáenz de Cenzano, director general de LinkedIn España, gracias por traernos este libro, por traernos estas reflexiones, estas realidades. Les animo a ustedes a que lo lean, van a aprender mucho. Muchas gracias. La semana que viene vamos a hablar, a raíz de la visita del pontífice de la IA y la ética, una cuestión larga y compleja. Les esperamos aquí y una semana más, que los algoritmos les sean propicios.

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0: ¿Qué tal? ¿Cómo están? Bienvenidos. Bueno, hoy es uno de esos días en los que uno se pone delante de un micrófono después de 23 años en el Foro de Recursos Humanos y todo lo que nos podamos imaginar de la actualidad, que tenemos mucha, en personas y en empresas, bueno, parece que queda un poco por debajo de la visita de su santidad, el Papa León XIV, que nos está dando una lección a todos hablando de personas y de empresas, especialmente. Bueno, si no se ha leído la encíclica última, pues realmente es muy, muy interesante. Bueno, hoy está hablando el Papa en la capital de España de dignidad, de persona humana, tanto ayer en el Madrid Arena como incluso en la misa o en la plaza de Lima. Está hablando de tecnología, como lo acabamos de escuchar en los servicios informativos de Capital Radio. Desde su intervención en el Congreso esta misma mañana, ha sido aplaudido durante 7 minutos por unos y por otros. Se ha oído en la bancada socialista y se ha oído en la bancada de Vox y en la bancada del Partido Popular un viva el Papa. Bueno, mensajes que, por ejemplo, por primera vez en mucho tiempo han conseguido que empresarios, sindicatos y gobierno compartan un espacio de unidad que invita a repensar el diálogo social desde una óptica más humana.
1: Bien común es, en cierto modo, la forma social de la dignidad humana. No consiste en la mera suma de intereses particulares, sino en el conjunto de condiciones de la vida social que hacen posible a las asociaciones y a cada uno de sus miembros el logro más pleno y más fácil de la propia perfección. Cuando el bien común deja de ser horizonte compartido, la acción pública corre el riesgo de fragmentarse en intereses parciales, incapaces de custodiar aquello que pertenece a todos. En este contexto, reviste particular importancia la familia, realidad humana primera y fundamento natural de la comunidad. En el hogar se entrelazan las generaciones y se transmite una memoria viva que da continuidad interior a la sociedad. Allí donde la familia es sostenida, se fortalece también la estabilidad espiritual y social de las naciones. La familia será siempre la primera escuela de humanidad en la que se aprende, antes que en cualquier otro lugar, la gramática elemental de la convivencia: recibir la vida, cuidar al otro, perdonar, servir y pertenecer. También las instituciones educativas ocupan un lugar decisivo en esta tarea. En ellas, las nuevas generaciones pueden aprender a buscar y amar la verdad y a cuestionarse sobre el sentido de la vida y la dignidad de cada persona.
0: Y todo nos afecta en esa persona humana en el día a día, porque somos personas todos en un entorno familiar, en un entorno en el que viváis cada uno, pero fundamentalmente también en el trabajo. Y todo afecta desde la conciliación, de la tecnología, bueno, de todo está hablando el Papa, que ha realizado su primer discurso en el Congreso esta mañana ante diputados y senadores, una imagen histórica sin duda, con la persona en el centro de lo que venimos hablando hace muchos años. Ha hablado de la dignidad, como digo, como lo ha repetido estos días en sus intervenciones en España, un viaje muy seguido por millones de personas. Y en el Congreso ha dicho también, lo han escuchado, su presencia en el Congreso quería ser un gesto de cercanía hacia España en el marco de la mutua cooperación y una palabra ofrecida desde el servicio a la persona humana. Siempre la persona humana en primer plano en este Papa León XIV, que sigue su ruta en la capital de España, hoy en la Almudena, también con encuentros también diocesanos en el Santiago Bernabéu y camino también de Barcelona. Bueno, por cierto, en Barcelona hemos estado en las últimas horas. Qué bien nos recibió Barcelona el pasado jueves y qué bien lo pasamos en esa gala de recursos humanos celebrada en el Hotel Casa Fuster, la primera que celebrábamos en la ciudad condal y en la que nos acompañaron muchos directores de recursos humanos. La presentadora, que mando un saludo desde aquí en Barcelona, Sandra Izquierdo, del grupo A3 Media. Bueno, otro va también cariñoso saludo para las personas y las empresas que hicieron de esta primera cita en la ciudad condal algo muy especial, y transmitido desde aquí mi enhorabuena a los premiados, Tony Ruiz de Mango, a Marta Semper de Coca-Cola, a Seat y a Laura Carnicero Seat Cupra. También quiero felicitar, tuvimos la ocasión de dárselo nosotros, el premio de comunicación interna a Danone Iberia, a Teresa Castellarnaut, y también a premios de mejores prácticas de People Analytics, como es el caso de Carla Martínez de Telefónica. Con todos ellos tuvimos ocasión de conversar. Gracias, Barcelona, por esa gran velada, y iba a decir hasta el año que viene, ni mucho menos. El Foro de Recursos Humanos va a estar mucho más presente en Barcelona en los próximos meses. Y ya en Madrid, después de la visita del Papa, el miércoles, y sin solución de continuidad de las dos galas de Recursos Humanos en Madrid y Barcelona, pasamos a la escuela de verano organizado por el Foro de Recursos Humanos y la Universidad de Nebrija, junto a DKV, junto a Más Humano, junto a EY. Este miércoles 10 de junio estaremos en el primer salón de actos del Campus de Politécnica y Ciencias Sociales de Madrid, Princesa, para hablar de máquinas, pero sobre todo de personas. Con Eva Iglesias, responsable del Máster de Recursos Humanos de la Universidad de Nebrija. Querida Eva, Universidad de Nebrija, muy buenos días, bienvenida.
2: Muy buenos días, Fran, ¿qué tal estáis? Bueno, muchas gracias por invitarme, como siempre.
0: Pues con mucha información, pero te llamamos ilusión también, porque tenemos el miércoles con plena actividad, sí. Pues prácticamente lleno ya el salón de actos para sí, ver esta jornada, que la hemos resumido en un día, pero que Eva, me gustaría que destacaras algunos aspectos importantes de esta reunión que vamos a tener el miércoles. Es la sexta o séptima, ya no me acuerdo.
2: La séptima siete
0: edición.
2: Siete años
0: de la Escuela de Verano. ¿Qué nos cuentas?
2: Pues nada, comentaros que está todo preparado, estamos tremendamente ilusionados, tenemos, como tú bien decías, el salón de actos preparado, los ponentes también ya están todos expectantes y deseando llegar. Como sabes, bueno, vamos a abrir la recepción como a las 9:30 para tomarnos un pequeño café networking antes de empezar. La inauguración institucional la haremos como a las 10, estará a cargo de la universidad el vicerrector de empleabilidad e internacionalización Gerardo Mochales, por parte de Nebrija, y por supuesto contaremos con José Luis Disco de Iguay, contigo, con Tomás Pereda de Fundación Más Humano, y nada, haremos esa apertura un poquito más institucional, que no será muy larga, para darle importancia a lo que viene después, que es darle voz a las personas que están trabajando en los temas de los que hablabas, ¿no? En esas nuevas relaciones entre personas y máquinas que nos estamos encontrando en el día a día de las empresas. En la primera mesa la vamos a hacer como a las 11:45. Ahí tendremos a invitados al vicepresidente de Recursos Humanos de NovoCure, Tama Pérez, David Borreguero, HR Business Partner de Salesforce, y a Omar Molina García, que es abogado en Augusta Abogados. La verdad es que vamos a hablar en esta mesa de ética en las nuevas relaciones personales. Qué importante, ¿no? Estabas mencionando hablando del tema del Papa, pues también la importancia, ¿no?, de la ética en el trabajo, de la ética relacionada con la IA. Y bueno, pues yo creo que para empezar esta escuela de verano, pues qué mejor que con la parte un poquito más legal, pero también más que las empresas están encontrando, esas nuevas relaciones, esos nuevos contratos, pues todo lo que nos está llevando por delante, pues las relaciones con la inteligencia artificial, y no solo la inteligencia artificial, sino la uh-huh. tecnología. Después, en la segunda mesa, vamos a hablar de cómo afecta a las personas en su día a día el modelo de trabajo, ¿no?, que estamos implantando ahora, esa relación con las inteligencias. Vamos a hablar en plural de inteligencias, ¿no? Ahí sí que tendremos a personas, pues una filósofa súper experta, Fátima Álvarez, en temas de pensamiento crítico y ética también. Ismael Sánchez Herrera, que él trabaja como consultor senior en Vitaly, que es experto también en implantación de temas de inteligencia artificial para el bienestar de sus trabajadores en esta consultora tan grande. Y a Pablo de la Hoz, que es cofundador de CityHub, que también ellos están especializados en nuevas formas de trabajo, nuevas oficinas y nuevos modelos, ¿no?, de oficina y de relación laboral en el día a día. Y bueno, pues, ¿quieres comentar algo, Fran? ¿Hago una pausa?
0: Sobre todo estamos tomando nota de yo mismo también de la sí. agenda, porque luego rematamos también y ahí estaremos nosotros también, la última mesa, ¿no?
2: Claro, eso es. La primera mesa la modera Tomás Pereda, la segunda mesa, esta que comentaba ahora justo de cómo afecta a las personas, esta la modero yo en este caso, y la tercera mesa, Fran, que la moderas tú. Uh-huh. Después de la pausa para la comida, así un mini break que vamos a hacer, pues ahí moderas tú, está la Elena Senén, de EY, que es HR Business Partner, de EY Consulting, Víctor García Falaguera, que es Talent and Organization Director de DKV Seguros, y Albert Cañigaral, que como sabes, bueno, pues está dirigiendo ahora mismo el Barcelona Supercomputing Center, que también nos acompañará en esta... La verdad es que ya has visto el nivelazo de empresas, de personas que vamos a tener, Y bueno, luego por último, ya sabes, haremos nosotros el cierre, las conclusiones y un poco pues tomaremos el pulso también a los asistentes. Recordar que esto es una escuela de verano en la que las personas que asisten participan también. O sea, que no nos gusta que sea solamente escuchar, sino que hay que escuchar y participar, porque el diálogo en la escuela de verano lo generamos entre todos los años.
0: Y sobre todo, lo bueno que tiene esta escuela de verano a través de Nebrija, del Foro de Recursos Humanos, con la Fundación Más Humano, con DKV, con EY, es que van a encontrar resúmenes pormenorizados de todas las mesas, de todos los debates, de todas las cosas, con todo el equipo del Foro de Recursos Humanos que va a atender.
2: Y mis alumnas también, que van a estar ahí
0: todos los alumnos
2: de los másteres de
0: Recursos Humanos, con todas las personas colaborando de forma directa, hablando de máquinas y personas. Habrá otro tema más actual, incluso en la línea de comentado por su santidad también las últimas horas en su visita al Papa. No lo teníamos pensado, pero es muy actual.
2: No, pero es muy actual. La crítica que ha hecho sobre inteligencia artificial y personas, eso es para enmarcar. O sea, es un documento que lo podremos debatir seguro el miércoles. No quiero anticiparme ni hacer spoiler, pero seguro que vamos a hablar de ello.
0: Muy bien. Pues Eva Iglesias, desde la Universidad de Nebrija, como siempre, muchísimas gracias por vuestro trabajo. Gracias. Y el miércoles, gran jornada con todos ustedes allí y con todas las personas que acudan a esta séptima edición.
2: Se pueden inscribir todavía, ¿eh?
0: Por supuesto. ¿Y lo recordamos dónde, Eva, por si acaso?
2: Sí, os mando el enlace. Está directamente publicado en nuestra web de la página de Nebrija, pero bueno, para cualquier persona interesada pueden contactar conmigo en iglesias@nebrija.es y ya les informo de cómo inscribirse.
0: Eva, un beso fuerte desde aquí, desde el foro. Nos vemos el miércoles.
2: Gracias por todo, Frank.
0: Gracias
2: nos
0: a
2: vemos,
0: todo el equipo de la Universidad de Nebrija. Nos vemos el miércoles, esta séptima edición de la Escuela de Verano. Mucho material informativo, pero ahora hasta la una, todo sobre la generación Z, la generación más joven presente actualmente en las organizaciones. ¿Quieres saberlo todo? ¿Los rincones? ¿Qué opinan? ¿Cómo es la convivencia con recursos humanos? ¿Con los jefes? Vamos a abrir con el Observatorio Generación y Talento nuestro programa de hoy hablando de la generación Z.
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0: Bueno, pues vamos a empezar. Elena Cascante, socia directora del Observatorio de Generación y Talento. ¿Cómo estás, querida Elena? Bienvenida.
4: Pues buenos días, encantada de
0: estar. Te das cuenta de todas las cosas que hay, ¿eh?
4: Madre mía.
0: Porque, bueno, hasta el Papa habla de recursos humanos.
4: Y veo que el tema de la tecnología, de la IA, de todo eso, es algo que nos preocupa y que nos ocupa a todos. O sea, que enhorabuena también por la iniciativa este próximo miércoles en la Universidad de Nebrija, pero nosotros también estamos en ese lío.
0: Bueno, y además, una generación Z, que hemos hablado muchas veces, Elena, que es la más joven presente actualmente en las organizaciones y que, bueno, de ella depende el futuro de las empresas, ¿no? Y de todo.
4: Bueno, te diré que ahora te contaré un poquito más lo que estuvimos trabajando, pero fue espectacular convivir con esta generación de jóvenes empleados, porque no te puedes imaginar la energía, la creatividad, la innovación a la hora de buscar pues, soluciones, iniciativas en este caso, del impacto que tiene la IA en su empleabilidad, en su desarrollo. La verdad es que fue un gustazo. Y encima este foro lo desarrollamos en la sede de BlueTap, en la que todos nos sentimos millennial, digo, y centennial, porque es que era un entorno, bueno, pues ya sabéis, de esos entornos abiertos, colaborativos, de reflexión. La verdad es que estuvo muy chulo, sí.
0: Bueno, pues la generación Z a debate, y nos hemos traído, bueno, esto es un foro que organizó el Observatorio, que vamos a sacar aquí las mejores conclusiones, pero nos hemos traído a un equipazo de la generación Z, como es Ojer Miranda, becario de Nagas. Ojer, ¿cómo estás? Muy buenos días, bienvenido.
5: Hola, buenos días, muchas gracias por tenerme.
0: Muchísimas gracias por estar con nosotros. También a María del Carmen Herrera, de Ilunio. María del Carmen o Carmen, ¿cómo quieres?
6: Bueno, soy Carmen, pero me pueden llamar María del Carmen.
0: Pues Carmen, gracias por estar con nosotros. Y Alejandro Milikowski, no sé si lo he dicho bien, Alejandro.
7: Perfectamente.
0: De BlueTap, donde se celebró este encuentro. ¿Cómo lo pasasteis allí?
7: Genial, la verdad.
0: Sí. Bueno, pues los tres van a estar con nosotros en tertulia, con la colaboración de Nagas de Generali en este foro sobre la generación Z. ¿Cómo se desarrolló, Elena, este foro dedicado a esta generación Z? ¿Qué nos podías contar así a grandes rasgos?
4: Bueno, pues este foro se enmarca en un trabajo que venimos desarrollando desde finales del 2024 para realizar un estudio con rigor y comprender cuál es el nivel de impacto que tiene la IA en la gestión de personas. Y en este caso, como es el observatorio, en la gestión de personas desde su realidad generacional. A lo largo de este tiempo, lo que hicimos con la red de empresas, con el comité de expertos, con el equipo de investigación que procede de la Universidad de Loyola, identificar pues todas esas manifestaciones, desafíos, oportunidades que generaba la IA y entender en el cruce de cada una de las generaciones ese nivel de impacto, porque sí hemos estado identificando que estos 60 ítems que hemos identificado para comprender cómo afectan, pues no afectan de la misma manera según la generación que sea. Entonces, bueno, pues en este foro, que lo realizamos precisamente en el mes pasado, en mayo, pues lo que hicimos fue escuchar de alguna manera en un diálogo abierto a la generación de empleados Z, el proveniente de estas empresas de la red, pues generar escuchar sus reflexiones con respecto a cómo ellos ven su empleabilidad, su desarrollo, su carrera profesional en un entorno IA. Y luego, por otro lado, a través de reuniones más estructuradas, lo que hicimos fue trabajar con los profesionales de recursos humanos y de IT de 35 organizaciones, pues también escuchar cómo a través de su expertise y su conocimiento, qué nivel de impacto veían ellos de la IA en esta generación. Y lo más importante luego fue el mesas colaborativas de reflexión entre los empleados Z y los profesionales de empresa, identificar esas iniciativas, esas medidas, esas soluciones para poner en valor la IA en el entorno de trabajo de esta generación. Y bueno, pues la verdad es que fue apasionante, como antes decía, trabajar con esta generación, porque desde luego la innovación la tiene, y la creatividad para buscar esas soluciones.
0: Oye, Elena, y hablando de juventud, de tecnología, de empleabilidad tan importante en recursos humanos en nuestras organizaciones, ¿qué reflexión os deja toda esta investigación que habéis realizado, Elena?
4: Bueno, pues estamos todavía analizando, ¿no?, todo el trabajo de ese foro, pero sí que nos dejó importantes reflexiones, y es que no solamente es una cuestión de adaptarse a lo técnico, sino que también de buscar un equilibrio entre las capacidades humanas y las capacidades tecnológicas, ¿no? Por un lado, vimos que la generación Z pues llega a un mercado laboral con una ventaja competitiva, y no lo podemos negar, ¿no? Al final son nativos digitales y tienen una familiaridad natural, ¿no?, con la inteligencia artificial y con entornos digitales muy avanzados, y esto les permite integrarse con mayor rapidez a estas herramientas que ya forman parte en el día a día de las organizaciones. Pero también vimos al mismo tiempo pues que hay riesgos importantes que tenemos que atender, ¿no?, y uno de ellos es la posible erosión del pensamiento crítico si la IA se utiliza como sustitutivo del razonamiento en lugar de como un apoyo, ¿no? Entonces, al final vemos que la clave, como siempre, está no en el uso de la tecnología, sino en cómo se usa. Y por lo tanto, cómo la empleabilidad futura pues no va a depender tanto de ese conocimiento, sino de esa capacidad de aportar valor en lo humano, ¿no? Cómo ir más allá del valor que aporta la IA a través de pues seguir ofreciendo criterios, sabiendo contextualizar los datos, aportando creatividad, tomando decisiones sobre esa información, al final todo lo que son habilidades relacionales en torno a lo humano, ¿no? Entonces, bueno, pues también vimos que aparece con fuerza, y aquí también se ha sacado la cuestión de veracidad y de los sesgos, ¿no?, que exigen una nueva competencia, pero transversal a todas las generaciones. emociones, es saber interpretar, cuestionar y validar la información que nos está generando la IA, ¿no? Bueno, pues en conjunto, pues la reflexión que obtuvimos el observatorio de ese día, de esas reflexiones, es que tenemos que adaptarnos no solo a la tecnología, sino a saber convivir con ella de forma consciente, de forma crítica, y en paralelo las organizaciones también tenemos una responsabilidad, que es acompañar a esta generación joven precisamente en este proceso de adaptación.
0: Bueno, pues vamos a la tertulia con ellos, con el grupo que nos acompaña hoy de esta generación Z.
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0: Bueno, estamos apuntados. Nadie esta mañana va a hablar tanto sobre la generación Z. Lo van a hacer ellos, Oger, María, Alejandro, que vienen de Nagas, que vienen de Illunion, que vienen de Bluetab. Bueno, a los tres, me gustaría afrontar, ahora vamos camino de la pausa, pero me gustaría afrontar la integración laboral de la generación Z, su valor diferencial, hablar de la IA, hablar del pensamiento crítico, de la veracidad, de la relación con la IA, del desarrollo profesional y el valor diferencial de la generación Z y de los retos organizativos y papel también de las empresas. Por supuesto, Elena, tú me interrumpes, hablas y nos interrumpes. Estamos para interrumpirnos todos, ¿eh? Y además cualquiera dice nada, esta generación Z te da la vuelta a muchas cosas.
4: Tiene una fuerza, y un criterio aplastante.
0: Bueno, ¿cómo está influyendo la inteligencia artificial, por ejemplo, en vuestra forma de empezar a trabajar y aprender dentro de las empresas? ¿Quién se arranca?
7: Bueno, no os ha visto, pero me han mirado todos a mí.
0: Venga. Alejandro.
7: Alejandro, encantado. Yo la verdad que, hablando un poquito de experiencia personal, la he visto, la he utilizado como un apoyo bastante rápido y conciso, que ayuda bastante al aprendizaje. Siempre depende de cómo lo utilices, ¿no? O sea, yo, por ponerme un ejemplo, yo soy desarrollador y lo utilizo bastante para tareas repetitivas o que ya conozco, pues más o menos cómo deben desarrollarse. Pero luego, de cara a tareas nuevas, pues voy a hablar de mi experiencia personal. En cierto momento lo utilizaba mucho como apoyo a la hora de aprender, sustituyendo mi trabajo, por decirlo así. Yo le pedía una cosa y utilizaba directamente lo que me diera, con más o menos criterio, valorando lo que me estaba dando, diciendo, vale, esto está bien o está mal, en base a si funciona o no. Haciendo eso durante cierto tiempo me di cuenta de que no estaba aprendiendo nada y tratando de replicar este tipo de implementaciones o de desarrollos, tuve que poner un stop y decir, vale, a partir de ahora empiezo a hacerlo yo y cuando me atasque, tiro de la IA. Vamos, o sea, yo lo he visto anterior a la IA, que también, pues, cada uno hace sus trabajos, ¿no? Prácticas en la universidad, lo que sea, se tiraba mucho de foros, como por ejemplo Reddit o Stack Overflow, para encontrar soluciones a problemas que puede ser que alguien los haya hecho antes, sea pues parecido o no parecido, ¿no? Y pues antes era el preguntar o buscar internet, rebuscar bien en los foros y ver si había una solución. Si no lo había, preguntabas por ello y en algún momento recibías una respuesta. Y ahora es más, tienes un chat, le preguntas de la mejor manera que puedas y recibes una respuesta que ya va a ser más o menos certera.
0: María, ¿cómo lo ves?
6: Bueno, al final yo le doy la razón a Alejandro. Para mí la inteligencia artificial, bueno, pues está cambiando bastante la forma en cómo trabajamos y sobre todo cómo estamos aprendiendo. A mí personalmente me ha hecho ser una persona todavía más productiva y en tareas donde antes pues dedicaba un tiempo, ese tiempo se me ha reducido significativamente. Entonces, bueno, yo es verdad que la inteligencia artificial lo estoy viendo más como una ayuda siempre y cuando le demos las instrucciones necesarias y desde luego, bueno, pues nos agiliza bastante el trabajo.
0: ¿Y en el caso de Oger?
5: Por alusiones, porque creo que habéis dicho absolutamente todo, pues nada más que darles la razón también. Sí que es verdad que esta dependencia, que igual tenemos ese riesgo de acabar teniendo, yo creo que podríamos utilizarlo para mejorar nosotros mismos. Es decir, como decía Alejandro, se dio cuenta que no estaba aprendiendo nada y se puso él manos a la obra consigo mismo. Y esto no es más que espíritu crítico, ¿no? Al fin y al cabo, creo que somos la última generación que hemos conocido lo analógico y que hemos crecido con toda la evolución de la tecnología.
0: Oye, ¿dependéis de la IA? ¿Cómo estáis creciendo profesionalmente de la mano de la IA? ¿O qué existe o qué riesgos existen, sobre todo, de acabar dependiendo demasiado de ella? ¿Cómo lo veis? Quien quiera, ¿eh?
7: Bueno, pues como he mencionado, yo creo que el hecho de tener muy automatizado el algo desconocido busca la respuesta rápida y automática en inteligencia artificial. O sea, yo creo que siempre vas a tener una salida en algún lado, en Internet, a la hora de buscar un problema, y pues puedes elegir acomodarte o pegarte un poco con ello. Entonces yo creo que pegarte un poco con ello al final pues te va a ayudar a desarrollar algo de criterio y probablemente aprender más por el hecho de tener que buscar soluciones tú mismo. Entonces yo siento que profesionalmente estoy creciendo bastante, ahora que más o menos he integrado dentro de mi flujo de trabajo bien cómo utilizarla o de la manera que yo considero un poquito más responsable. Pues siempre como un profesor al que le puedes preguntar unas dudas, más que un compañero al que, el que te puede pasar unas prácticas.
5: Además, yo creo que el tema del compañerismo es que eso es algo humano. O sea, yo no me tomo un café con ChatGPT, me lo tomo con mi compañera Natalia. Yo, cuando viene algún trabajador a preguntarme, yo trabajo en recursos humanos, y cuando hay algún trabajador que tiene una cuestión de nóminas o de por qué no me puedo coger la baja, casi que es mejor que nos pregunte a las personas que estamos en Personas y Diversidad de Nagas antes que crear un bot o meter X datos a ChatGPT y que cuente algo que alucine, ¿no? Que es como se dice.
7: Sí.
6: Sí, bueno, yo creo que lo que dicen mis compañeros, la inteligencia artificial, bueno, pues nos está aportando un crecimiento profesional siempre y cuando la utilicemos bien. Es verdad que corremos el riesgo de acomodarnos y depender un poquito de ella. Pero bueno, al final la clave está en que sigamos nosotros mismos los que tenemos que pensar y verlo, pues eso, como herramienta de apoyo, como herramienta de ayuda que nos van a facilitar el trabajo y nos van a enseñar a ser más rápidos, pero siempre y cuando, pues bueno, pues sin perder lo que dice mi compañero. Lo que realmente aportamos nosotros como humanos y no pues un robot o una aplicación, una herramienta de inteligencia artificial.
0: Sobre este tema, la última, y si queréis hacemos la pausa, pero en todo está el valor diferencial de los productos, en la empresa, en las personas, siempre hay un valor diferencial. Conforme más natural salga y conforme más se repita ese valor natural, creo, es una opinión personal, que se hace de eso un hábito, y si ese hábito es bueno, pues es productivo, tarde o temprano, si se trabaja todos los días. ¿Sentís presión por tener que destacar precisamente en aquello que la IA no puede hacer? Vamos, os lo preguntaría de otra forma. ¿Veis competencia en la IA a la hora de destacar vuestros factores más destacados que están en lo humano, en la comunicación? ¿Cómo lo veis, Alejandro?
7: Yo tengo que decir que la IA en factores humanos realmente, pues creo que de momento, por cómo conocemos que funciona, pues yo creo que no se va a entrometer. Al final, pues lo que ha mencionado nuestro compañero Ger, no te vas a tomar un café con el ChatGPT y siempre vas a poder hablar con una persona antes que con el chat, ¿no? Una persona tiene empatía, tiene creatividad y espíritu crítico. Al final, teniendo en cuenta que el chat siempre te va a dar la razón a cualquier problema que tengas o va a atender a ello, vas a tener una persona que te va a estar dando, pues, dicho mal y pronto, la razón, como un tonto, ¿no? Entonces yo creo que para ciertas tareas sí que vas

0: O sea, no tiene un contexto, tiene datos, pero no un contexto humano que nosotros, los seres humanos, sí, por eso, porque somos humanos, punto. No sé.
1: Yo creo que más bien que es una amenaza, lo que podemos hacer es verlo, o sea, además es que nos sirve como un impulso para desarrollar nuestras habilidades humanas, pues como es la creatividad, la capacidad de relacionarnos entre nosotros mismos, y creo que debemos verlo más bien como una oportunidad de evolucionar más que como una amenaza.
2: De hecho, cuando en otros ámbitos que hemos estado trabajando con la generación Z, hemos visto que vosotros vivís con mucha incertidumbre. El mercado laboral, el mundo laboral que estáis heredando por esa incertidumbre de sostenibilidad, de realmente que podáis alcanzar un trabajo estable, pero por otro lado, os sentís muy empoderados con el conocimiento, con la competencia digital, con la manera de convivir con esa tecnología y yo creo que sabéis, y así lo expresáis, que seguramente desaparecerán muchos puestos de trabajo, se redefinirán roles profesionales, pero que vosotros vais a estar ahí para dar esa respuesta y que sois una generación, desde luego, que lo tenéis mucho más fácil en ese sentido.
3: Bueno, pues la generación Z debate aquí en el Foro de Recursos Humanos de este lunes 8 de junio con mucho calor, con mucha intensidad, con mucha actualidad, con muchos temas, pero es el futuro de las organizaciones y el talento es muy interesante y además ellos distinguen muy bien a los jefes, ¿no? Acordaos aquello de quién se van de las organizaciones, que venimos hablando prácticamente en la historia del foro, 23, 24 años de los jefes. Bueno, pues ellos saben hacerlo muy bien y tendrán que hacerlo muy bien en el futuro porque son el futuro de las organizaciones.
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1: Gracias por estar con nosotros en esta nueva edición del Foro de Recursos Humanos, después de 23 años con nosotros. El miércoles, escuela de verano en la Universidad de Nebrija, todo el día dedicado también a las máquinas y al pensamiento de las personas, en un entorno también de libertad, que es lo que está hablando el Papa, hablando de la dignidad de la persona, sea uno de donde sea, de cualquier rincón de pensamiento, pero siempre la visita del Papa León XIV es una noticia interesante y la van a encontrar también en este programa. Empezábamos hablando de él en la portada de este espacio, donde tenemos a debate hoy a la generación Z. Hemos hablado de ese valor diferencial. Me gustaría ahora afrontar, chicos, Oger, María, Alejandro y Elena, que nos acompaña aquí también, hablar del pensamiento crítico, la veracidad y la relación con la IA. En vuestra experiencia, la IA os está ayudando a pensar mejor, o en algunos casos os está llevando Carmen, Oger, Alejandro, os está llevando a pensar menos por vuestra cuenta? ¿Cuál es vuestra opinión, Carmen?
2: Bueno, yo creo que también depende mucho del uso que le demos, ¿no?, a la inteligencia artificial. A mí sí me suele ayudar personalmente bastante, ¿vale? A mí la inteligencia artificial, pues me da ideas, me mejora la redacción de correo, me ayuda a obtener respuestas más rápido, porque, bueno, ya sabemos todas las herramientas que últimamente nos han metido, una de las más a nivel empresarial ha sido el Copilot. El Copilot, tú le dices, redáctame o mejórame este texto, y en cuestión de segundos lo tenemos. Pero claro, también es verdad que si nos acomodamos, que yo me siento un poco identificada en alguna que otra ocasión, pues podemos caer en el piloto automático. Uh-huh. Y es que, es decir, que muchas veces ni siquiera le pedimos ayúdame, sino hazme esto.
1: Hazlo.
2: Que por una parte estupendo, porque nosotros, por lo que
1: además,
2: nos ahorramos.
1: Si no te gusta, le echas la bronca y te lo hace de otra forma.
2: Efectivamente, ¿eh? Además, mi Copilot ya me ha tomado el acento, ya me ha tomado mi forma. Bueno, que sí, claro. Sí. De hecho, la semana pasada le dije, házmelo así de tal forma, y me dice, te lo traduzco al maricarme en español. Tal cual.
1: Más cosas.
3: A ver, yo en mi caso, cuando lo utilizo, sí que es verdad que me cercioro del primer prompt

0: decirle, por favor, no te inventes nada, no me des la razón. A veces le digo, sé que estás programado para tal, pero no me la des, de verdad. O sea, no seas bueno o benevolente conmigo. Y aún así, cuando, a ver, le pido poco, a veces, pues, después de haber buscado mucho en Google, si no he encontrado algo y me quedo atascado, es ya último recurso Copilot, ChatGPT, y ya sí que me da, sobre todo, links. O sea, lo utilizo más como buscador. Y bueno, por supuesto, alguna redacción de correo sí que le he metido porque o no estaba inspirado o simplemente no tenía el día, porque no todos tenemos, no siempre tenemos el día para mandar mails. Y nada, siempre luego lo reviso, me meto en los links en los que me manda y a veces los links también son inventados, entonces me desespero aún más. Y yo simplemente cierro el Copilot y me meto yo porque siento que he perdido tiempo a veces. Pero bueno, es que es un poco como que un equilibrio, ¿no? O sea, tener cierto, siempre el espíritu crítico, fiarnos de nosotros mismos antes que fiarse de una máquina. Pero bueno, pues eso, un mail bien redactado, pues qué bien se manda, ¿no? Le das a enviar y es como, toma, ¿sabes? No sé.
1: Así es, yo cogiendo tu hilo, yo creo que todos nos sentimos identificados con el hecho de redactar un mail con ChatGPT o de acabar de escribir algo y decirlo, oye, chat, por favor, pónmelo bonito.
2: Sí.
1: Yo creo que sí. A mí, yo, pues casi como mujer, yo lo utilizo bastante como buscador, más que como algo que busco, o sea, como resolutivo,
3: ¿no?
1: Resolutivo para las preguntas. Y luego, de cara a lo que es mi día a día en el trabajo, sí que yo creo que me ha ayudado a pensar bastante mejor, sobre todo el hecho de, pues cuando tienes que hacer una solución, te puede dar el esqueleto, para luego ir adaptando las piezas de que hacen pues específica esta solución, y te hace pues la verdad que todo bastante más rápido. A veces pues tienes que pensar, o deberías de pensar cómo se conecta esto con esto, y te hace pues, por decirlo así, el puente de una manera mucho más rápida y sencilla.
3: ¿Y vosotros, ante la saturación que estamos recibiendo de información y de automatización, distinguir con facilidad lo verdadero de lo falso, eso cómo se lleva en la generación Z?
0: O sea, yo creo que tenemos las herramientas, la cosa es la voluntad, ¿no? De creernos o no lo que nos dice la inteligencia artificial. Como comentábamos antes, hemos visto la evolución, o sea, hemos crecido con el iPhone, con el iWatch, con luego ya herramientas de inteligencia artificial generativa. Entonces, sabemos cuáles son sus fallos y sabemos que a veces tiene alucinajes. Entonces, somos nosotros los únicos de los que dependemos, ¿no? O sea, no queda otra. O sea, el centro es la persona. Y luego ya de ahí partimos a que, uy, pues me ha dicho esto Copilot, pues voy a ver si está en mi base de datos corporativa o tal, ¿no? O sea, parte de nosotros mismos.
2: Yo una cuestión que os estoy escuchando y es que me parece que estáis ya desarrollando ese pensamiento crítico, ¿no? ¿Esto es de origen desde el kilómetro cero o es prueba y error que os habéis ido encontrando con dificultades por no tener el foco más desde un razonamiento propio vuestro? Me refiero que esto, uno, el pensamiento crítico lo va construyendo con el tiempo después de los errores que se ha cometido o viene de base.
1: Yo creo que se construye un poco con el tiempo. O sea, me van a matar por lo que voy a decir, pero yo para encontrar referencias para mi TFG utilicé un poquillo ayuda de herramientas de inteligencia artificial como Gemini o Claude, y en algún momento pues le pido, oye, mira, necesito una referencia para decir de dónde sale esto. Se lo inventa completamente el autor, la revista y el título del paper. Entonces, pues yo creo que eso va pues naciendo un poquillo. O sea, respecto a la pregunta, el tema de distinguir el contenido hecho con inteligencia artificial, yo creo que cada vez es más difícil, porque cada vez da más miedo.
2: Para todos, además, ¿eh?
1: Para todos, ¿no? Me parece bastante loco. Y a día de hoy, bueno, considero que, por ejemplo, que tengo aquí apuntado para mencionar, LinkedIn, por ejemplo, tú te metes en la feed a día de hoy y vas a tardar más de 2 minutos en encontrar contenido que no sea completamente hecho por inteligencia artificial, ya sea automatizado por una persona que le ha pedido un prompt, que además se nota una barbaridad.
3: Oye, Carmen, ¿y qué estrategia utilizáis para comprobar si lo que os dice una IA es realmente fiable o no? ¿O si están engañando a Mary Carmen?
4: Vale, yo he de decir que la uso mucho, ¿eh? Uso muchísimo toda la herramienta de la que no ando tan en el trabajo. Bueno, yo lo que hago es intentar no quedarme siempre con la primera respuesta. Aparte, yo manejo un tema importante dentro de mis funciones, que es la formación bonificada. Y bueno, sí, cuando la formación bonificada siempre tiene reglamentos que está actualizándose constantemente. Entonces, hay cosas en las que a lo mejor no me ha dado tiempo a formarme donde le pregunto a ChatGPT o al Copilot. Es verdad que muchas veces respuestas que yo sé ya me las ha dado y son erróneas. Entonces yo lo que hago es pues no quedarme nunca con la primera respuesta. Normalmente lo contrasto con otras fuentes, pero cuando no tengo tiempo y no lo contrasto, pues lo que hago es seguir preguntándole al Copilot o decirle, no, así no es, no, sí, así no es, así, hasta que al final pues
3: charláis con él, ¿no?
4: Claro, yo charlo, sí. Entonces, bueno, pues o bien me da la respuesta que yo ya sé y que me fío, o si no me la da como yo creo que no me fío. Uh-huh. Y lo hago de otra forma.
3: Oye, y en un entorno IA, que se pueden hacer muchísimas tareas, muchísimas cosas, ¿en qué creéis que, hablando ya de desarrollo profesional y valor diferencial de la generación Z, ¿en qué creéis que podéis aportar, Oger, un sí. valor realmente humano y diferencial, dejando a la IA a un lado?
0: Creo que es volver a hablar un poco de lo mismo, pero es lo central, y es que nosotros somos, en mi caso en recursos humanos o en formación o desarrollar lo que sea, somos a los que vienen a preguntarnos por lo que sea. Entonces, no es cómodo tener esta barrera digital entre trabajador o profesional y personal de recursos humanos. No lo es, porque, si, como dice, por ejemplo, Carmen, hay veces que se equivoca y, claro, el profesional va a estar, no es esta, por ejemplo, mi código de empleado, no es esta la nómina que me toca aquí. Entonces, al final va a acabar viniendo a nosotros. Entonces, el valor es intrínsecamente nosotros mismos, es la empatía, es, vale, sí, no, esta nómina es, en efecto, de este mes. ¿Me explico? O sea, no hay más allá de nosotros mismos.
1: Claro, yo creo que es más, pues ir por tu línea, es entender el contexto de cada situación, ¿no? Y saber tomar decisiones con cierta responsabilidad, con realmente lo que toca en cada momento, ¿no? Que eso, pues realmente lo entendemos más las personas que la inteligencia artificial.
4: Claro, es que ahí es donde nosotros realmente aportamos como humanos, desde el criterio, desde la conexión de puntos, desde adaptarnos a cada situación, son cosas que solamente lo podemos aportar a las personas, pero no lo puede aportar una máquina.
3: Uh-huh. Oye, un asunto, se preguntaré a Elena al final también de preguntar a vosotros en primer lugar, pero ¿qué creéis que espera el mercado laboral de vosotros más allá del manejo de la herramienta de la IA?
0: Yo creo que ahora mismo ímpetu. O sea, son ganas de trabajar. Se necesita a gente que quiera trabajar. Y creo que la generación Z hemos demostrado que queremos trabajar. Solamente hay más que, o sea, solamente es ver las solicitudes de LinkedIn, la cantidad de clics que hay en los puestos de junior de máximo 1 o 2 años de experiencia. O sea, es eso. El resto ya lo pone la propia empresa con sus medios y su gente, por ejemplo.
4: Algo más allá de lo técnico. Pues lo que dice mi compañero, actitud, capacidad de adaptación, aprender rápido, trabajar entre nosotros y trabajar en equipo. Y bueno, pues al final que no es solamente cómo nos movemos, sino cómo pensamos y qué es lo que aportamos nosotros mismos a nuestros equipos.
1: Uh-huh. Claro, yo pues siguiendo la línea, ¿no?, de adaptación, iniciativa y ganas de seguir aprendiendo, que ha mencionado, pues también yo creo que se espera dentro del mercado pues que nosotros estemos un poquito también integrados con estas herramientas de inteligencia artificial, ¿no? Y que pues no sepamos, o sea, sepamos utilizarlas, pues también valorando saber resolver problemas de manera autónoma, por decirlo así, y pues o trabajar de forma autónoma y aplicar pues conocimientos técnicos a situaciones reales, no solo lo que salga el chat.
2: Bueno, pues totalmente de acuerdo, es así. Cuando hemos querido identificar los valores, las competencias, las fortalezas de esta generación, van en esa línea. Evidentemente son nativos digitales, esa competencia ya se le da por descontado que la tienen a todos los niveles, pero el mundo digital hace que tengan una mente abierta, y esto es único en esta generación, abierta al mundo, no solamente adaptables al trabajo, adaptables a las circunstancias del trabajo, porque es una generación que van a ir allí donde crean que pueden desarrollar su carrera profesional más allá de fronteras geográficas. De verdad, eso es una capacidad, una apertura que necesitan las empresas, que ahora son empresas globales, ¿no? Y luego, por otro lado, todo lo que tiene que ver con esa adaptación y flexibilidad, y todo lo que tiene que ver con esas ganas de aprender. De verdad, es una generación que tiene hambre de conocimiento. Y luego es una oportunidad, ¿no? Porque para los seniors que queremos transmitir nuestra experiencia y nuestro expertise después de tantos años. Y luego la conciencia social, todo lo que tiene que ver con ética y sostenibilidad, que, volviendo al tema de la IA, se hace absolutamente fundamental.
3: Oye, un juego de palabras, quien quiera, y vamos a hacerlo rápido. No estaba previsto esto, pero se me ocurre antes de acabar. Yo os digo alguna palabra y vosotros me decís qué os sugiere, ¿vale? Cualquiera, pero tenemos que hacerlo rápido, ¿eh? Cualquiera de los tres. Por ejemplo, convivencia.
4: Equipo.
3: Vale, sí. Por ejemplo, humildad.
0: Compañerismo.
3: Paciencia.
0: Espíritu crítico.
3: Vale. Competencia.
4: Habilidades de desarrollo.
3: Actitud con C.
4: Energía.
0: Generación Z.
3: ¿Te das cuenta, Elena, cómo ha respondido rápido?
2: Bueno, de verdad, rápido y bien.
3: Lo tiene muy claro. ¿Qué tipo de apoyo esperáis de las empresas para adaptaros mejor a ese entorno laboral de la IA? ¿Qué os estáis encontrando?
1: Pues en general, yo por lo menos que me incorporé hace relativamente poco a mi empresa, nos facilita una herramienta bastante buena con cursos y formación constante. Yo creo que eso es por lo que deberían apostar las empresas, porque al final este mercado va bastante rápido, todas las soluciones basadas en IA van súper rápido y el que no aprende se va a quedar atrás.
4: Pues eso, que nos den espacio pues para aprender, para equivocarnos, para entender bien el uso de la inteligencia artificial y más que solo esperar que sepamos hacerlo desde el primer momento.
0: Además, yo creo que es obvio que los que ahora son seniors en su momento fueron también juniors, ¿no? Entonces tienen que tener esa empatía y tiene que haber este diálogo constante entre generaciones de que os vamos a tomar el relevo. Entonces necesitamos que nos incluyáis en todo aquello que vosotros también estéis aprendiendo para no quedarnos atrás. O sea, nosotros además ya contamos, como decía Elena, con que hemos nacido casi con un teléfono en la mano, ¿no? Somos nativos digitales. Entonces eso ya lo tenemos. Así que queda este enlace intergeneracional de: oye, te tengo la mano y te vienes conmigo a la formación. Mira, tenemos este Teams con este ingeniero que nos va a enseñar la herramienta que he diseñado para nosotros.
3: Sí.
0: Únete.
3: Y ahora que nos están escuchando vuestros jefes, que no se está escuchando nadie de las organizaciones, ¿creéis que, no ya vuestras empresas, sino en general, que las organizaciones están preparando bien a la generación Z para convivir con toda esta tecnología?
1: Yo, en general, mira, hablando con amigos y compañeros de otras empresas, creo que todavía queda bastante margen de mejora. O sea, hay empresas que todavía tienen bastante trabas a la hora de utilizar cierto tipo de herramientas que, pues, al final se ha demostrado que lo único que hace es mejorar la productividad y de una manera bastante, bastante amplia. Entonces, en mi caso personal no me puedo quejar, porque como ya he mencionado, pues la verdad estoy bastante cubierto, pero yo creo que eso. O sea, las empresas a lo mejor deberían pues facilitar algo más de tiempo o recursos para que los empleados puedan aprender o probar.
3: Carmen.
4: En la mía pasa igual, ¿eh? Yo estoy totalmente de herramienta, muy contenta, pero sí que es verdad, comparto lo mismo que Alejandro, se están haciendo cosas, pero todavía queda aterrizarlo en el día a día y sobre todo, pues bueno, ir acompañando a todos los que nos toca comenzar con esta herramienta, desarrollarla, enseñarnos, aprendernos y todavía queda. Pero sí, se está reutilizando, ¿eh?
3: Okay.
0: Sí, igual, yo nada, súper contento con mis jefas también. En la parte de la IA y cualquier herramienta digital, pues hay ese diálogo. Hay veces pues que nosotros pues sí que sabemos hacer una serie de comandos que igual otra persona que no ha tenido la oportunidad de aprender de PowerPoint, pues oye, pues se lo enseño y ya está. O sea, bien, pero sí que es verdad que también hay margen. O sea, estoy totalmente de acuerdo con vosotros.
3: Oye, me han puesto un mensaje vuestras jefas de Nagas, del Union, de Bluetooth, que os quieren mucho, ¿eh? O sea, que, Elena.
2: Bueno, pues decir que la IA ha irrumpido de manera vertiginosa en las organizaciones y en la gestión de personas, y estamos todos intentando surfear esa ola y entender pues cómo podemos llegar lejos con ella, ¿no? Y precisamente también poner en valor a vuestras organizaciones que se han implicado en este trabajo y en este estudio precisamente para esto, precisamente para entender cómo os pueden ayudar, cómo nos podemos ayudar, porque realmente tenemos que aprender todos de lo que significa en nuestro desarrollo profesional, en nuestra empleabilidad, la inteligencia artificial, en nuestro compromiso también. Y yo me quedo con algo que me ha encantado y que tenemos que poner y desarrollar, que es la empatía, ¿no? Que la empatía puede ser uno de los valores humanos que más necesitamos para generar compromiso, no solamente todo tiene que ver con desarrollar talento, ¿no?
3: Bueno, pues 30 segundos para cada uno. Estos son los 30 segundos que luego le pasáis en a todos vuestros amigos, colegas y tal, hablando de la generación Z. Oger, ¿con qué nos quedamos? ¿Qué titular?
0: Nos quedamos con que no nos podemos fiar de la inteligencia artificial al 100%, pero sí que nos podemos fiar con una herramienta básica que es el espíritu crítico que tenemos todos.
3: Oger Miranda es becario de Personas y Diversidad de Nagas. Gracias por estar con nosotros. Carmen, o María del Carmen Herrera, gestora de talento de Ilunion, ¿con qué te quedas?
4: Sí, yo creo que deberían las empresas apostar más por el desarrollo de las personas y no solamente por enseñarnos o dotarnos de herramientas. Y bueno, mi frase, bueno, pues que al final el talento siempre se queda donde siente que puede crecer y aportar.
3: Bueno, gracias Carmen y Alejandro desde BlueTap.
1: Yo me quedo con que es una realidad que ha venido para quedarse. Nos tenemos que adaptar todos, aprender a utilizarla con un espíritu crítico y mantener esos valores que nos mantienen humanos, ¿no? Que no nos pueden copiar.
3: Me ha encantado charlar con Elena, charlar con ellos, porque, bueno, siempre, tú y yo lo hemos hablado muchas veces, cuando ocurrió aquello de la pandemia, que hace 5 años y tal. Bueno, esta generación tuvo que convivir también con la senior. La senior también lo pasó mal. Pero yo creo que aprendieron unos de otros. Y en las organizaciones esa savia se transmite. Ellos tienen claro esos conceptos que acabamos de mencionar, de paciencia, de humildad, de competencia, de actitud. Bueno, es una generación de futuro, ¿no, Elena?
2: Bueno, y de presente, ¿eh? Porque de verdad que cuando empezamos a hablar de los centennial hace 10 años en el observatorio, es que prácticamente nada más que estaban los hermanos mayores de esta generación y estabais incorporando. Ahora ya estáis incorporados. Y de verdad que lo que transmiten es un estamos aquí para aportar valor. Y de verdad yo lo que quiero decir es que el talento de esta generación no solamente se basa en la competencia digital, sino en muchas más otras cosas, y de verdad tenemos que poner foco en esas otras cosas y desarrollarlo.
3: Bueno, pues dos mensajes para acabar. Uno para las jefes de Ojer de Nagas, de Ilunion de María del Carmen y de Bluetooth de Alejandro. A esta gente hay que cuidarla bien, ¿eh? A esta gente hay que manejar. Ya sabréis ustedes cómo en lo cuantitativo y lo cualitativo ya saben ustedes cómo manejarlo bien, ¿eh? Yo no voy a entrar en eso, pero hay que manejarlos y cuidarlos muy bien. Y lo segundo es que hay que mantener la llama encendida, ¿eh? De todo esto durante todos los años que os quedan de vida profesional, que ojalá sea mucha, y que os deseo lo mejor desde este programa del Foro de Recursos Humanos. Dentro de 5 años ponéis esta grabación. Hay que ver lo que decía yo hace 5 años y tal, cuando estaba en esta empresa. Gracias a los tres por estar con nosotros.
4: Muchísimas gracias.
3: Elena, volvemos en el mes de julio, el Observatorio Generación y Talento, que no para, ¿no?
2: Pues efectivamente, y volvemos en el mes de julio porque queremos traeros un poco las reflexiones del otro lado de la moneda. Hemos escuchado a los protagonistas, que son los empleados Centennial, y ahora vamos a escuchar la voz de las empresas, de cómo pueden ayudar a esta generación en estas causas, en
3: gracias,
2: estos desafíos.
3: Gracias, Elena Cascante, al Observatorio Generación y Talento. El 13 de julio, más generaciones presentes, que son las generaciones del día a día, que hacen los recursos humanos. Buena semana. No se abriguen, ¿eh? Que hace mucho calor en toda España, pero disfruten de esta semana como ustedes puedan. Hasta el próximo lunes. Gracias. Adiós.

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Son las 7:30, las 7 de la mañana, las 6 de la mañana en Canarias. Se nos explicó que China iba a inundar el mercado con sus productos. Pues agárrense, porque el dato que se ha publicado hoy es espectacular. China dispara sus exportaciones casi un 20%. De la mano de componentes para electrónica, de PCs, de sistemas tecnológicos vinculados a la inteligencia artificial. Pero el dato, la cifra de exportaciones de China, tiene todavía un número más potente. Son las exportaciones de China a Estados Unidos. Suben un 36%, el mejor dato de los últimos 5 años. Así que esa China, que está pasando un mal momento económico, consigue seguir fabricando y llenar el mundo también de su tecnología. Los datos de la balanza comercial de China son espectaculares, pero espectacular también es lo que está sucediendo con Corea del Sur. Las exportaciones de Corea del Sur a China, solo de semiconductores, aumentan, ¿saben ustedes cuánto? Un 200%, lo cual quiere decir que lo que China no le compra a Estados Unidos porque Estados Unidos lo veta, lo encuentra y se lo compra a otro país asiático, Corea del Sur, esa economía que está disparada. De hecho, hoy ya podemos hablar de que se ha cerrado el capítulo del sell-off que tanto miedo nos dio el viernes e incluso este lunes. Hoy, martes, la bolsa de Corea del Sur vuelve a mirar arriba del todo, sube más de un 7%. Los semiconductores, la tecnología, la inteligencia artificial vuelven a ser protagonistas. Por cierto, en un 9 de junio, un martes 9 de junio de 2026, en el que ya estamos todos, dicen que no hay dos sin tres. Bien, pues OpenAI ya ha registrado ante la Securities Exchange Commission su documento de salida a bolsa. No hay fecha ni se conocen las condiciones, pero el enemigo público número uno de Elon Musk se cuela en la cuenta atrás de la salida a bolsa de SpaceX. Buenos días.

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1: Muy buenos días. Espectáculo de China con su balanza comercial, con sus exportaciones, con eso de que iba a inundar el mercado con los productos que internamente no consume. Pues eso está sucediendo. China registra el mejor dato de exportaciones de los últimos 5 años, más 19%. China dispara las exportaciones a Estados Unidos. Es un espectáculo un año después del punto más caliente de los aranceles y la guerra comercial entre Estados Unidos y China. Porque ese era el relato. Hace un año, las exportaciones de China a Estados Unidos suben un 36%. Las exportaciones de China a Estados Unidos disparadas. ¿De la mano de qué? De la inteligencia artificial, de componentes para electrónica, para inteligencia artificial, para semiconductores. Pero hablando de semiconductores, la cifra que nos deja completamente estupefactos son las exportaciones de chips de Corea del Sur a los chinos, 200% de subida, lo cual quiere decir que lo que no encuentra Estados Unidos, lo que no encuentra China en Estados Unidos, lo encuentra en sus vecinos de Corea. Es la cifra caliente del día, el dato de China, su balanza comercial muy potente. Por cierto, mientras Xi Jinping está con el vecino del norte, en Pyongyang, con el presidente de Corea del Norte, en un viaje de Estado que no nos deja declaraciones, pero sí esas imágenes que evidencian cómo se entrelazan las puestas en escena del poder para evidenciar quién manda, quién tiene poder comercial y quién tiene armas nucleares. China, Corea del Norte, ¿que quién falta? Faltaba OpenAI, que sí que sale a bolsa, que ya ha registrado en la SEC el folleto de su salida a bolsa, de su colocación en el mercado. Primero fue SpaceX, luego llegó Anthropic la semana pasada y ahora llega OpenAI para decir, resérveme un poquito de capital, que yo también salgo a bolsa, aunque no tengo fecha, aunque todavía no les doy las condiciones, y reconocen el documento a la SEC OpenAI que todavía tiene algunas cuestiones que abordar. Lo importante que es que cuando quedan solo 3 días para la salida a bolsa de SpaceX, OpenAI, Altman se cuela como protagonista en la salida a bolsa dirigida por su mayor enemigo, al menos público, número uno. Si es que hace 4 días les veíamos en los juzgados peleando precisamente por el origen de OpenAI, en el que estuvo metido, lógicamente, Elon Musk. Enseguida vamos a contarles todos los detalles de la escena y el minuto y resultado de la cuenta atrás dentro de 3 días de la salida a bolsa de SpaceX por todo lo alto, como nos decía Ignacio Baquiano de Leverage Group en su conversación en Capital Radio con nuestra compañera Lucía Martín.
2: Son de locos, están prometiendo que para 2030 multipliquen por 100 los ingresos en la IA. El mercado o los inversores lo que están mirando es al futuro de esa compañía, lo que pueda suponer en los años venideros, a sobre todo el poder que tiene Musk como creador de ese futuro, con lo que ya se ha visto en Tesla, la integración que ha hecho en SpaceX con XAI y también con el ex Twitter. Realmente la compañía es un gran conglomerado.
1: Damos por cerrado el capítulo del sell-off en la tecnología. De momento sí, los analistas que nos dicen fue un toque de atención, una advertencia de que la subida está siendo muy vertical, pero aquí no ha corrido la sangre los mercados financieros. Las bolsas vuelven a subir, aunque ojo, para subidas la del dólar sigue actuando como activo refugio y lo importante, el precio del dinero, el coste de financiación, más allá de todo este show y locura de salidas a bolsa o de los datos de China. ¿Qué va a pasar con los tipos de interés en Estados Unidos? Estamos en la cuenta atrás para un dato capital, el que se publica mañana miércoles. IPC en Estados Unidos, 2:30 p.m. Ya se espera un IPC por encima del 4%, lo cual quiere decir, por cierto, eurodólar 1.1544, que lo de bajar los tipos este año no es solo difícil, sino que se está empezando a deshojar la margarita acerca de cuántas subidas de tipos llevará a cabo el equipo de Kevin Warsh, Ignacio Baquiano.
2: El dato de inflación de ese 4,3% yo creo que va a ser muy, muy dañino y como decías, si antes el mercado pensaba que bajarían tipos en este año, ya está claro que van a subir por lo menos un cuarto de punto, pero ya empiezan a haber analistas un 20% que hablan de 2 subidas del año en torno a un 0,5% en total, pero solo un 20% de inversores y yo creo que eso va a seguir aumentando.
1: Tenemos muchos frentes abiertos en una jornada en la que el petróleo cae. Tranquilidad en el crudo, $90. El crudo ligero americano, el Brent, 93,44 vencimiento de agosto. ¿Qué le pasa al oro? El oro ha visto cómo se esfuma las ganancias de los últimos meses. $4,334 la onza. Activos que vigilamos en una jornada en la que se habla de Apple porque por fin actualiza Siri con inteligencia artificial. 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Hasta las 12 del mediodía con ustedes, Esther La Paz, Íñigo Jalón, dirección técnica, Miguel San Martín, en titulares.

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1: Pues Estados Unidos, Miguel San Martín, va a continuar las negociaciones de paz con Irán, aunque no participe Israel.
2: Así lo ha asegurado esta noche, buenos días, el vicepresidente J.D. Vance en una entrevista en la Fox, en la que ha defendido los esfuerzos de su administración por alcanzar un acuerdo. Afirma que la estrategia de la Casa Blanca busca reducir los riesgos de conflicto y abrir un espacio real de negociación frente a la alternativa de romper los contactos diplomáticos.
1: Vamos a adoptar la postura de cumplir la misión del presidente, pero verificando a largo plazo que los iraníes cumplen con su parte del acuerdo es una tarea difícil, pero el presidente nos ha colocado en una nueva posición, una buena posición para lograrla, porque seamos sinceros, los iraníes no quieren que esta guerra continúe, no les conviene, creo que están viniendo a la mesa y proponiendo cosas reales. Por supuesto, no verificaremos, pero si llegamos a este acuerdo será una victoria rotunda para el pueblo de Estados Unidos.
2: Por su parte, el representante de Irán ante la ONU asegura que Teherán y Washington siguen trabajando a través de la mediación de Pakistán en un acuerdo para poner fin a la guerra entre ambos países. Irán e Israel acordaban ese alto el fuego momentáneo entre ambos después de las presiones de Donald Trump.
1: Quédense con esta cifra, es espectacular. Las 9 potencias nucleares del mundo gastaron un récord de 120.800 millones de dólares en armamento atómico durante 2025. Esto es casi un 20% más, Miguel.
2: Y 17.000 millones de dólares en cifras absolutas, según un estudio de una asociación de organizaciones civiles que ha ganado el premio Nobel de la Paz. Es un gasto que pone de manifiesto que el riesgo de usar armas nucleares en un conflicto es el más alto desde el fin de la Guerra Fría. Estados Unidos lidera ese gasto con una suma mayor que el resto de todas las potencias juntas, 69.000 millones. Segunda es China, 13.500. Le sigue Reino Unido, 12.600, y Rusia con 9.500. Por porcentaje, tras Estados Unidos, los que más crecen son Pakistán y Reino Unido. También hay empresas beneficiadas: Honeywell, Lockheed Martin y Northrop Grumman.
1: Pues fíjense ustedes lo que sucede mientras en Europa la presidenta de la Comisión, Ursula von der Leyen, señala que los retos para la competitividad de la Unión son los desequilibrios y la sobrecapacidad en el comercio global, pero lo que hay en Europa es incapacidad de llegar a acuerdos, hay fragmentación. Gran ruptura del proyecto de caza europeo, conocido como el EFCAS, en el que está implicada España, en el que estaba implicada Indra. Ruptura del proyecto del caza europeo porque se siguen registrando peleas acerca de qué se encarga cada uno de los países que componen la Unión Europea. ¿Es esto un fracaso a la hora de determinar una política común en materia de defensa y soberanía? La realidad es que se convierte en uno de los protagonistas del día, Miguel.
2: Ese caza de combate europeo estaba valorado en 100.000 millones de euros y varias fuentes apuntan a que las dos principales empresas implicadas, la francesa Dassault y la alemana Airbus, no lograban consensuar el reparto de tareas ni los derechos de patente del futuro caza de sexta generación llamado a sustituir al Eurofighter alemán y al Rafale francés a partir de 2040. El proyecto estaba considerado uno de los mayores programas de defensa impulsados por Europa y contaba con la participación, como dices, de España a través de Indra, que era el coordinador industrial. Otros elementos como la integración de drones, sensores avanzados y la denominada nube de combate para conectar distintos sistemas militares en tiempo real sí podrían seguir adelante.
1: Respecto a la política comunitaria con la automoción, pues España y 6 socios europeos rechazan rebajar las exigencias de CO2 para los automóviles.
2: Son también Dinamarca, Francia, Luxemburgo, Países Bajos, Portugal y Suecia que piden a la Unión que lo haga para no debilitar las inversiones ya realizadas en la transición al vehículo eléctrico. Se debe a la idea de la Comisión de revisar las normas de CO2 que plantea sustituir desde 2035 el actual objetivo del 100% de reducción de emisiones por uno del 90%, con el 10% restante compensable mediante acero bajo en carbono producido en la Unión Europea, combustibles sintéticos o los biocombustibles.
1: Y la IATA, Miguel, advierte de que los consumidores terminarán pagando el precio por el encarecimiento de los vuelos.
2: En algunas rutas afectadas por los actuales conflictos, como en el este de Europa y Oriente Medio, el director general de la Asociación de Líneas Aéreas, Willie Walsh, reconoce que se ha incrementado cerca del 70% el valor de los combustibles para aviación. También alerta que tendrá efectos para las compañías y no solo para los consumidores.
1: Y hoy el Papa León XIV sale hacia Barcelona tras su histórico paso por Madrid.
2: Se reúne con los voluntarios en IFEMA antes de partir para protagonizar la primera visita de un pontífice, o tras protagonizar la primera visita de un pontífice al Congreso de los Diputados y reunir a más de 70.000 fieles en el Bernabéu. En su discurso parlamentario denuncia que el mundo atraviesa una profunda crisis marcada por la polarización y el desprecio de los derechos humanos. Señala las desigualdades económicas como una de las causas de las migraciones forzadas y reclama el derecho a permanecer en la propia tierra con condiciones dignas de vida.
3: Numerosos hombres, mujeres y niños se ven obligados, por circunstancias muchas veces dramáticas, a partir de sus comunidades y dejar atrás seres queridos, historias y vínculos. Esta realidad rebasa cualquier lectura puramente demográfica o económica. Constituye una cuestión eminentemente moral y jurídica.
2: Hoy viaja a Barcelona, donde su agenda incluye la vigilia en el Estadio Olímpico y una misa en la Sagrada Familia.
1: Pues enseguida vamos a conectar con Luis Vicente Muñoz, que les va a contar cómo se gestiona la Sagrada Familia. Enseguida con Luis Vicente, antes tenemos la cita con Sara Bot, martes 9 de junio del año 2026. Y en la agenda, Sara, buenos días.
4: Buenos días. Martes y los primeros datos llegarán desde Alemania, que publica la balanza comercial y la producción industrial de abril. En España el Tesoro emite letras a 3 meses y a 9 meses. En Estados Unidos conoceremos la balanza comercial de abril, el índice Redbook de ventas minoristas, ventas de viviendas de segunda mano e inventarios mayoristas. En el Día Mundial del Pato Donald, yo te pregunto, ¿es primo o algo del otro Donald? Sí, de Trump. Uy, uy, uy, que como me escuche me apaga. Jeje, chao.
1: He de contarte que hay un técnico de sonido por esta casa que sabe imitar muy bien al Pato Donald. Luego le... ya sabía yo. Venga, Sara, hasta dentro un rato.
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1: Conferencia Mundial de Desarrolladores de Apple, la última liderada por Tim Cook, que deja su puesto como CEO de la compañía, y por fin llega una actualización de Siri, que tanto había decepcionado con la integración de la inteligencia artificial. Siri AI es lo que ha presentado en Cupertino Apple, la compañía tecnológica, nuevo asistente personal con inteligencia artificial integrado con las capacidades de inteligencia de Apple, que puede comprender el contexto personal, analiza el contenido en pantalla, busca en la web, comprende imágenes y completa tareas en las aplicaciones. Tendremos que comprobarlo y ver si Apple está a la altura, porque es uno de los grandes reproches que le ha hecho el mundo tecnológico. Sigue vendiendo mucho hardware, ingresa cada vez más por servicios, ha vuelto a vender muchos iPhones en China. El problema es que no ha ido integrando como se esperaba de Apple la inteligencia artificial. Tim Cook, en la conferencia de desarrolladores, decía esto.
5: The next generation of Apple intelligence introduces new capabilities, including Siri AI that delivers rich conversations and draws upon your personal context to help you get more done. This, along with our other new features and capabilities, will help users get even more out of our products.
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1: 16 minutos sobre las 7 de la mañana, el dólar potente. Mañana dato de IPC en Estados Unidos. El jueves Banco Central Europeo subirá tipos de interés y el viernes salida a bolsa de SpaceX. Damos por acabado el capítulo del sell-off en la tecnología. Eso parece, porque hoy toda la tecnología sube. El Kospi surcoreano se dispara un 7%. Lo que se dispara son las exportaciones de Corea del Sur a China. Un 200% centradas las exportaciones de semiconductores. Enseguida la crónica de los mercados asiáticos con Sandra Torrecillas. Pero hoy es un día importante también en nuestro país, en el viaje que está realizando el Papa León XIV a España. Hoy visitará el recinto ferial IFEMA y después a Barcelona, donde acudirá a la Sagrada Familia. Luis Vicente Muñoz, ¿y qué pasa con la peculiar gestión de la Sagrada Familia en Barcelona? Cuéntanos, buenos días.
6: Muy buenos días. La Sagrada Familia de Barcelona es el único gran monumento religioso del mundo que se autofinancia completamente con el turismo, sin un euro de dinero público, y donde cada entrada vendida paga literalmente los gastos del presente y los del futuro. Examinemos su modelo de negocio. De hecho, ha construido un ecosistema propio, una simbiosis entre su propósito espiritual, su estatus jurídico y una visión empresarial del siglo XXI. Y todo ello ignorando las reglas convencionales de la gestión patrimonial en España, donde los monumentos similares dependen de Patrimonio Nacional o del programa del 1,5% cultural. ¿Cuáles son sus números? El 97% de los 135 millones de euros que ingresó el último año provino directamente de las aportaciones de los visitantes, de los 26 euros por persona que cuesta la entrada al monumento. En sus ingresos no hubo ni herencias ni donaciones significativas, al menos este año. El 3% de ingreso que resta procede de la tienda de venta de souvenirs y de otras fuentes menores. ¿Cómo emplea el dinero? El 52%, más de la mitad de los fondos, se destina a la construcción. Este año han sido 58 millones de euros. El 32% va a pagar la propia gestión del templo y el resto a contribuciones al fondo diocesano y pagos acordados con el Ayuntamiento de Barcelona. La Sagrada Familia siempre ha sido una iniciativa exclusivamente privada. Desde que comenzara su construcción, el proyecto se financió exclusivamente con donativos privados sin intervención de fondos públicos. A comienzos del siglo XX, las aportaciones disminuyeron drásticamente y las obras estuvieron a punto incluso de paralizarse. Fíjense que el presupuesto original que Antonio Gaudí presentó en 1885 era de 720.000 duros. Equivaldrían a unos 3,6 millones de pesetas. Más de 20 veces lo que costaba en Cataluña construir una parroquia ordinaria. Gaudí prometió terminarla en 10 años si lograba recaudar 6.000 duros al mes, un objetivo que jamás se cumplió, claro. Durante la Guerra Civil Española, las obras se pararon por completo y los planos y maquetas de Gaudí fueron destruidos por los anarquistas como parte de esa destrucción de iglesias y patrimonio que protagonizaron las izquierdas, y esto complicó mucho, casi estuvo a punto de evitar la reconstrucción posterior. El verdadero punto de inflexión fue convertir el flujo de visitantes en la fuente de ingresos principal necesaria. Desde que comenzó el siglo XXI, el presupuesto de obra ha aumentado un 450%. A principios de los años 2000 era 10 millones de euros al año y son casi 60 millones. Uno de los episodios más llamativos de la historia económica reciente de la Sagrada Familia es que durante más de 130 años este templo se construyó sin licencia municipal de obras. El Ayuntamiento de Barcelona concedió formalmente la licencia de obras en julio del 19 y para obtenerla la Junta Constructora pagó más de 4 millones y medio de euros en concepto del impuesto de construcciones y tasas. Y además se comprometió a aportar 36 millones de euros a lo largo de 10 años para financiar los gastos municipales que genera su actividad, para pagar el transporte público o las mejoras de su entorno. Una enorme iniciativa privada esta de la Sagrada Familia que crea belleza, riqueza y que aporta activamente al activo público.
1: Pues la Sagrada Familia protagonista, gracias Luis Vicente. Qué historia tan interesante, la gestión de la Sagrada Familia. A las 8 de la mañana te escuchamos, vas a hablar de los autónomos y sus retos con Lorenzo Amor, presidente de ATA, y la gran tertulia de la economía con Antonio Sanabria, Rafael Ramiro e Isa.

0: Pues damos carpetazo al celo vivido en las bolsas asiáticas con la caída de la tecnología. Entiendo, Sandra Torrecilla, porque hoy toda la tecnología está subiendo.
1: Sí, vemos justo lo contrario que ayer. A todos los índices asiáticos con avances apoyados en esa recuperación de las firmas de tecnología. Si comenzamos con la bolsa japonesa, tenemos al índice Nikkei con repuntes cercanos al 2%. Ahí tenemos a Tokyo Electron con subidas del 7%, Advantis por encima del 4%, se desmarca SoftBank, que está bajando en torno a un 12%, y lo que están subiendo también son los bancos japoneses a la espera de que el Banco Central eleve tipos de interés la semana que viene. En la bolsa de Corea del Sur, el Kospi lo tenemos con subidas ahora mismo del 7,5%. Recordamos que llevaba 3 días consecutivos de descensos que le habían hecho caer un 15% desde los máximos históricos. Samsung hoy se recupera un 9%. No, perdón.
0: No te preocupes, Sandra, tose. Tranquila, se están recuperando las compañías tecnológicas. Samsung, nos decías, un 9%.
1: Sí, tenemos a Samsung con subidas del 9% y a SK Hynix con avances del 14%. Hoy, por cierto, hemos conocido también el dato revisado de PIB del primer trimestre en Corea del Sur, que ha subido más de lo estimado, un 3,8. La lectura inicial fue un 3,6. En las bolsas chinas tenemos también subidas generalizadas. TSI 300 arriba un punto porcentual tras los buenos datos comerciales que vamos a detallar enseguida. Además, el gigante Tencent ha emitido bonos en dólares y en yuanes con los que prevé recaudar unos 4.500 millones de dólares.
0: Bueno, pues tenemos ahí protagonismo para el sector de la tecnología, que se está recuperando en las bolsas asiáticas en medio del viaje de Xi Jinping, presidente de China, a Corea del Norte, a Pyongyang, y en medio del show, el espectáculo de la balanza comercial de China con superávit. Pero tal y como nos dijo en su día, como nos explicó en su día Natixis en estos micrófonos, China va a inundar el mundo de sus productos, y eso parece que está sucediendo porque se han disparado las exportaciones de China a todas partes, Sandra.
1: Sí, vamos a ver esos datos del mes de mayo con un incremento de las exportaciones del 19,4% interanual. Están denominadas en dólares. Este repunte se debe a que los compradores internacionales lo que han hecho es adelantar los pedidos para protegerse de los costes más altos que se han derivado del conflicto en Oriente Medio. Pero es que además la alta demanda global de semiconductores y de tecnología de inteligencia artificial ha funcionado como un motor clave para mantener las ventas al alza. De hecho, los envíos de ordenadores y de componentes al exterior han subido un 66% y las ventas de circuitos integrados han repuntado un 111%. Si miramos por regiones, vemos ese dato que comentabas en la presentación de las ventas a Estados Unidos, que han repuntado un 36% y es el mayor incremento desde el año 2021. Si miramos las importaciones, también baten las estimaciones. Se han disparado por encima del 27% porque las empresas chinas también se están abasteciendo de chips y de equipos extranjeros. De hecho, las exportaciones de semiconductores de Corea del Sur a China se han disparado más de un 200% en el mes de mayo en comparación con el año anterior. En conjunto, el superávit comercial chino alcanzado en el mes de mayo ha superado los 105.000 millones de dólares, que es la mayor cifra desde el mes de enero.
0: Bueno, ¿alguna referencia más dentro de la balanza comercial? Tierras raras, por ejemplo, ¿qué está pasando?
1: Sí, por ejemplo, las tierras raras en el mes de mayo, recordamos que son esenciales para coches eléctricos, para turbinas eólicas, para tecnología de defensa, han subido 3,4%, han alcanzado el nivel más alto en 4 meses. Quizá más curioso es el dato de importaciones de petróleo, porque ha bajado un 29% respecto a hace un año y es el ritmo más bajo desde el año 2018. Y un dato más, las ventas de coches, que han subido un 50%, aunque en ese caso son datos de los 5 primeros meses del año.
0: Bueno, y de BYD, ya que hablas de coches, Sandra, ¿qué tenemos?
1: Sí, pues tenemos que el gobierno de Estados Unidos lo que ha hecho es incluir a BYD, pero también al gigante de comercio electrónico Alibaba, al buscador de internet Baidu, en una lista negra del Pentágono que los vincula directamente con el ejército de Pekín. Además, ha añadido a la firma de biotecnología Huxi, a la robótica RoboSense y también a Unitree, que es un fabricante chino líder en robots humanoides con el que precisamente la estadounidense Nvidia va a trabajar para fabricar robots para investigadores. Esto no implica sanciones económicas para estas empresas, pero sí consecuencias comerciales, porque a partir de este mes el Pentágono va a tener prohibido firmar contratos directos con todas estas compañías y a partir de 2027 tampoco podrá adquirir sus productos o servicios a través de intermediarios.
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1: Siete y media de la mañana, seis y media de la mañana en Canarias. China inunda el mundo de productos. La cifra que evidencia esta realidad es la de crecimiento de sus exportaciones. China dispara sus exportaciones un 19%. Pero atención, las exportaciones de China a Estados Unidos crecen más de un 35%. ¿Cuál es la causa? ¿Cuál es el motivo? La exportación de hardware vinculado a inteligencia artificial. Es decir, la inteligencia artificial inunda todo, potencia todo, que hasta China, una economía que está creciendo menos de lo que se esperaba, consigue mejorar sus cifras de balanza comercial y su economía de la mano de este boom que estamos atravesando con la inteligencia artificial. Hoy, a tres días de la salida a bolsa de SpaceX, la inteligencia artificial se cuela como protagonista del día en formato ChatGPT, porque el enemigo público número uno de Elon Musk, Sam Altman, ha enviado un comunicado a la SEC, a la CNMV americana, y le dice, que yo también voy a salir a bolsa. No hay dos sin tres. Estamos todos a la bolsa: SpaceX, Anthropic y OpenAI. Aunque en el caso de OpenAI, como Anthropic, tampoco sabemos ni la fecha ni las condiciones. Y ustedes se preguntarán, ¿y de lo del sell-off de la tecnología y la caída de la bolsa del viernes y el lunes qué pasa? Pues de momento damos ese capítulo por cerrado, porque hoy el mercado, ya con gasolina, vuelve a enfilar zona de máximos. El Kospi surcoreano sube un 7%, el dólar un poco más tranquilo, aguardando el dato de IPC de este miércoles en Estados Unidos. Ojo, porque se espera una inflación superior al 4%, y ahí está el gran reto de Kevin Warsh: cómo combatir una inflación por encima del 4%. SpaceX sale a bolsa este viernes, la bolsa vuelve a subir, vuelven las negociaciones de paz tras el fuego cruzado entre Irán e Israel, y enseguida en Capital, la Bolsa y la Vida, les vamos a dar todos los detalles de la salida a bolsa de OpenAI y de lo caliente que está la demanda de papel en SpaceX. Buenos días.

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1: Muy buenos días, 9 de junio del año 2026 y este martes, con rebote potente en los mercados asiáticos, viene con tranquilidad en los futuros europeos. Ya que hablamos de Europa, fíjense ustedes, hoy la noticia está en que OpenAI sale a la bolsa, en que se disparan las exportaciones de China, ojo, también las importaciones, lo cual quiere decir que la demanda interna también está fuerte. Hoy el petróleo está por debajo de $95 y tranquilo, pero el dinero sigue entrando en el dólar, quiere dólar americano, y ustedes se plantarán, ¿y Europa qué? En Europa no hay manera. En Europa la fragmentación manda. Y la evidencia de todo ello es que se rompe el proyecto EFCAS de creación de un caza europeo. Era un proyecto milmillonario en el que participa una española, Indra. Bueno, pues Francia y Alemania no se ponen de acuerdo respecto al reparto de actividad y muchos otros asuntos, ¿eh? Esto es simplificarlo. Así que no hay proyecto de caza europeo. Y se evidencia que mientras el mundo avanza en inteligencia artificial, en inversión de hardware para IA, Europa no consigue salir del hoyo en el que está inmersa, esa fragmentación que hace que nos adelanten tanto Estados Unidos como los asiáticos. Ahí está la noticia, en Asia sobre todo. Las exportaciones de China disparadas un 19%, pero atención a Corea del Sur, porque Corea del Sur ha disparado un 200% las exportaciones de chips a los chinos, lo cual

0: Reconoce que todavía le quedan procesos que seguir, pero claro, se le está diciendo al mercado que yo también voy a cotizar al mercado. También lo ha dicho Perplexity, otra inteligencia artificial, en declaraciones a la CNBC. Vamos, que la inteligencia artificial sigue caliente, como nos decía Ignacio Baquiano. El tema de la IA y la bolsa y las cotizaciones, nada, está todo como locos. Él lo decía en concreto en referencia a SpaceX.
1: Las acciones son de locos, están prometiendo que para 2030 multipliquen por 100 los ingresos en la IA. El mercado o los inversores lo que están mirando es al futuro de esa compañía, lo que pueda suponer en los años venideros, a sobre todo el poder que tiene Musk como creador de ese futuro, con lo que ya se ha visto en Tesla, la integración que ha hecho en SpaceX con XAI y también con X, con el ex Twitter. Realmente la compañía es un gran conglomerado.
0: Bueno, y ya tenemos a Siri con la inteligencia artificial incorporada, conferencia de desarrolladores en Cupertino de Apple, la última liderada por Tim Cook, que deja su cargo, recuerden, a la vuelta del verano. Veremos si cumple con las expectativas el asistente que tiene Apple, una de las mayores empresas del mundo. Más frentes abiertos, muchos, porque mañana IPC en Estados Unidos y porque todo apunta que el IPC va a estar por encima del 4%. Claves de una jornada en la que, por supuesto, seguimos el viaje del Papa León XIV por nuestro país. Hoy en IFEMA, en Madrid, y después en la Sagrada Familia de Barcelona. Capital, la bolsa y la vida, Esther La Paz y Íñigo Jalón, dirección técnica, Miguel San Martín, en titulares.

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1: Pues el Banco Central de Indonesia acaba de subir contra pronóstico los tipos de interés, 25 puntos básicos. A ver, el jueves el Banco Central Europeo y a ver qué hace la Fed la próxima semana, que tiene reunión de tipos de interés. En Estados Unidos, ¿de qué se habla? Pues de las negociaciones, continúan las negociaciones de paz con Irán, Miguel, aunque no participe Israel.
2: Así lo ha asegurado esta noche el vicepresidente estadounidense J.D. Vance en una entrevista en la Fox, en la que ha defendido los esfuerzos de su administración para alcanzar un acuerdo. Afirma que la estrategia de la Casa Blanca buscan reducir los riesgos de conflicto y abrir un espacio real de negociación frente a la alternativa que es romper los contactos diplomáticos.
1: Vamos a adoptar la postura de cumplir la misión del presidente, pero verificando a largo plazo que los iraníes cumplen con su parte del acuerdo. Es una tarea difícil, pero el presidente nos ha colocado en una nueva posición para lograrla, porque, seamos sinceros, los iraníes no quieren que esta guerra continúe, no les conviene. Creo que están viniendo a la mesa y proponiendo cosas reales. Por supuesto, lo verificaremos, pero si llegamos a este acuerdo, será una victoria rotunda para el pueblo de Estados Unidos.
2: Por su parte, el representante de Irán ante la ONU también asegura que Teherán y Washington están trabajando y que lo hacen a través de los mediadores pakistaníes en un acuerdo para poner fin a la guerra. Irán e Israel han acordado un alto el fuego momentáneo, presionados por Donald Trump.
1: Las nueve potencias nucleares mundiales han gastado un 20% más en armamento atómico durante 2025. Miguel, en total han gastado casi 121.000 millones de dólares.
2: Y esos son unos 17.000 millones más en cifras absolutas, según el estudio que ha hecho una asociación de organizaciones civiles ganadora del Premio Nobel de la Paz. Es un gasto que pone de manifiesto que el riesgo de usar armas nucleares en un conflicto es el más alto desde el fin de la Guerra Fría. Estados Unidos lidera ese gasto, suma más que todas las potencias juntas, 69.000 millones, segunda China, 13.500, Reino Unido, 12.600 y Rusia, 9.500 por porcentaje. Eso sí, los que más crecen tras Estados Unidos, Pakistán y Reino Unido. Empresas que se han visto beneficiadas, Honeywell, Lockheed Martin y también Northrop Grumman.
1: Bueno, en Europa, ruptura, fracaso de Francia y Alemania, o fracaso europeo por extensión. Francia y Alemania han roto su alianza para desarrollar el caza de combate europeo valorado en 100.000 millones de euros, el conocido como el FCAS.
2: Y varias fuentes apuntan a que las dos principales empresas implicadas, la francesa Dassault y Airbus, no han logrado consensuar el reparto de tareas ni los derechos de patente del futuro caza de sexta generación llamado a sustituir al Eurofighter alemán y al Rafale francés a partir del año 2040. El proyecto estaba considerado uno de los mayores programas de defensa impulsados por Europa y contaba con la participación de España a través de Indra, que era el coordinador industrial. Otros elementos como la integración de drones, sensores avanzados o la denominada nube de combate para conectar distintos sistemas militares en tiempo real, sí podrían seguir adelante.
1: Sigue la preocupación entre los ministros del G7, los de Agricultura, por el bloqueo del comercio de fertilizantes

0: En el estrecho de Ormuz, porque seguimos hablando de negociaciones, la realidad es que el paso por Ormuz sigue bloqueado.
1: Se han reunido para estudiar qué medidas podrían atenuar ese efecto del aumento de los costes para el sector. La presidencia francesa del G7 reconoce que el cierre de esa vía plantea un reto de una importancia estratégica, tanto para agricultores, pero en definitiva para la seguridad alimentaria de todo el mundo. Los países del Golfo producen cerca del 30% de los fertilizantes que se consumen a nivel global. Las conclusiones las van a trasladar a la cumbre de líderes del G7 del 15 al 17 de junio en los Alpes franceses.
0: Y UGT ha desconvocado la huelga en el transporte por carretera al avanzar con el gobierno en la jubilación anticipada de los conductores.
1: Que estaba prevista esa huelga a partir del 22 de junio, la suspendieron. Era para ayer por la visita del Papa, pero han logrado un compromiso formal y por escrito del Ministerio de Seguridad Social para tramitar los coeficientes reductores que permitan esa jubilación. Por otra parte, la Federación Nacional de Asociaciones de Transporte, FENADISMER, se va a reunir mañana con el ministro de Economía, Carlos Cuerpo, para pedir la prórroga de las ayudas al combustible más allá del mes de junio.
0: 9 de junio y hoy el Papa León XIV visita IFEMA y después Miguel se va a Barcelona, donde entre otros lugares visitará la Sagrada Familia.
1: Efectivamente, a las 10 de la mañana es ese encuentro con los 15.000 voluntarios en IFEMA, después de reunir en el Santiago Bernabéu a más de 70.000 fieles y de hablar en el Congreso, donde ha denunciado que el mundo atraviesa una profunda crisis marcada por la polarización y el desprecio a los derechos humanos.
2: Numerosos hombres, mujeres y niños se ven obligados, por circunstancias muchas veces dramáticas, a partir de sus comunidades y dejar atrás seres queridos, historias y vínculos. Esta realidad rebasa cualquier lectura puramente demográfica o económica. Constituye una cuestión eminentemente moral y jurídica.
0: El Papa León XIV hoy que se va a Barcelona, 41 minutos sobre las 7 de la mañana, los futuros con tono mixto en Europa, aunque damos por cerrado el capítulo sell-off del viernes y el lunes, el DAX cae suavemente un 0,10, K40 su futuro rebotando un 0,20%, enseguida las claves de OpenAI que también va a salir a bolsa.
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0: Giro inesperado de guión en el proceso de salida a bolsa de SpaceX. ¿Qué está pasando? Pues que hay un nuevo protagonista en esta cuenta atrás y quedan 3 días para la mayor salida a bolsa de la historia, la de SpaceX, porque está con nosotros el que faltaba, y el que faltaba no es cualquiera. Nada más y nada menos que se cuela en la salida a bolsa de SpaceX el enemigo público número uno de Elon Musk, que se trata de Guillermo Luna. Dinos, ¿quién? Buenos días.
1: Pues de Sam Altman, buenos días. Laura ha movido ficha en el momento de máximo impacto. OpenAI ha presentado ante la SEC el folleto confidencial para su debut en el parqué, una maniobra que llega de imprevisto solo 3 días antes de que las acciones de SpaceX empiecen a cotizar y una semana después de que también presentase ese folleto su otra gran rival, Anthony. Estamos ante el mayor superciclo de OPV de la historia tecnológica, con una OpenAI que busca cotizar con una valoración que ya roza los 850 mil millones de dólares. Para los más salsa rosa que nos estén viendo o escuchando, estamos, Laura, ante un nuevo capítulo de Sálvame Financiero o de Morbo Bursátil, como prefieras, porque la propia SpaceX había incluido formalmente a OpenAI como rival directo de su documentación de salida a bolsa, reflejando cómo el ecosistema aeroespacial de Musk, ahora fusionado con la IA de XAI, colisiona frontalmente con el de Sam Altman y Elon Musk. Ambos, después de ese idilio romántico desde el punto de vista empresarial, se entiende, y tras años de litigios y reproches en los tribunales al más estilo Isabel Pantoja de su Julián Muñoz, han pasado ahora su batalla a las carteras de los grandes fondos de inversión. Una lucha descarnada, Laura, por captar el dinero institucional.
0: Pero no olvidemos que aquí el protagonista de toda la historia es SpaceX, que sale a bolsa este viernes, que se están colocando títulos. Ustedes ya han pedido los suyos, recuerden, es hasta el jueves, y será el jueves cuando conozcamos el precio definitivo, aunque ya se había establecido previamente en un folleto inédito hasta la fecha en la bolsa de Estados Unidos. El caso, que Elon Musk no está de brazos cruzados, tampoco está callado. Y en esta cuenta atrás, ¿qué está pasando en la empresa de los cohetes y de Starlink, Guillermo?
1: Sí, nos han quedado quietos, Laura. SpaceX acaba de lanzar un potente vídeo corporativo en la red social X, también de Elon Musk, de más de media hora para exhibir todo su músculo operativo ante los inversores de cara a su inminente roadshow. Y en paralelo, Elon Musk ha salido también a calmar las aguas del mercado, asegurando que sus futuros satélites dotados con inteligencia artificial utilizarán fundamentalmente tecnología que ya existe. ¿Cuál es la lectura económica de todo este movimiento? Pues que Elon Musk quiere neutralizar el miedo a unos costes de infraestructura desorbitados. Viene a decirle al mercado que SpaceX puede liderar la IA en el espacio de forma rápida, barata y eficiente, sin necesidad de reinventar la rueda. Una estrategia impecable para blindar el apetito de los inversores frente al tsunami bursátil que acaba de activar también OpenAI.
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1: Futuros americanos subiendo, pero el futuro del DAX viene con recortes muy, muy suaves. ¿Qué puede pasar en la sesión de este martes en la bolsa europea? Sandra Torrecillas.
2: Buenos días de nuevo, Laura. Pues esperamos una apertura bastante tranquila porque los futuros nos dicen que los índices podrían bajar, pero muy poquito, en torno a lo que comentas, en torno al 0,2% aproximadamente o incluso menos. En el contexto del mercado tenemos esa decisión de Israel y de Irán de frenar temporalmente los ataques mutuos y que ha aliviado sobre todo la presión sobre el petróleo. El Brent cotiza a la baja en torno a los 93,57 dólares el barril. Las bolsas asiáticas que se recuperan de los descensos de ayer con datos de exportaciones y de importaciones de China en el mes de mayo que han batido previsiones, y el cierre de ayer de Wall Street nos dejó subidas, aunque el repunte del S&P 500 estuvo muy concentrado en cinco valores tecnológicos. El 66% de los componentes de este indicador cerró con descensos. La próxima prueba para el sector de la tecnología va a llegar este miércoles con los resultados de Oracle, y ya tenemos también la solicitud de salida a bolsa de OpenAI, la creadora de ChatGPT, justo unos días antes del debut de SpaceX, uno de los puntos de referencia para Alberto Iturralde, analista independiente.
3: Seguramente todavía durante esta semana, hasta la salida de la cotización de SpaceX, por lo menos, tendremos al mercado en un tono decente. No sé si grandes subidas ya, porque hemos tenido mucha subida durante este mes y medio, pero seguramente acercándose de nuevo a máximos, caracoleando con ellos, zona del Nasdaq, los máximos esos 30.800, básicamente sin grandes recortes hasta la salida a bolsa de SpaceX.
1: Bueno, veremos hoy, vamos a vigilar a las empresas protagonistas de la ruptura y del divorcio empresarial de las últimas horas en España, la ruptura de la creación del EFCAS, el caza europeo que afecta directamente a la francesa Dassault y la alemana Airbus. Por cierto, vaya críticas de León XIV, del Papa, en su discurso en el Congreso de los Diputados al programa de rearme europeo. Sandra, nos vamos al sector de la automoción con Stellantis.
2: Sí, porque acaba de anunciar que está retirando del mercado más de 1,3 millones de SUV y camionetas Jeep en todo el mundo por riesgos de incendio. Pide además a los propietarios que estacionen lejos de estructuras u otros vehículos hasta que se complete la reparación. La llamada revisión afecta a los modelos Jeep Wrangler y Jeep Gladiator de los años 2021 y 2025 debido a un problema de conexión eléctrica en el sistema de dirección asistida. La llamada revisión incluye 1 millón de coches en Estados Unidos, unos 100.000 en Canadá y el resto entre México y otros mercados del mundo.
1: Bueno, tenemos más referencias, por ejemplo, en el sector farma.
2: Aquí tenemos muchas, entre otras, el grupo farmacéutico británico GlaxoSmithKline, que está en conversaciones para comprar el fabricante de medicamentos contra el cáncer Nuvalent por más de 9.000 millones de dólares, según Financial Times. Uh-huh. Tenemos también al gigante suizo Roche, que ha firmado un acuerdo exclusivo de colaboración y concesión de licencias con una empresa de biotecnología estadounidense que se llama Nurix Therapeutics, por valor de 2.300 millones. Además, ayer tuvimos un desplome de los títulos de la farmacéutica danesa Zealand Pharma, que se dejó un 25% después de publicar unos datos de los ensayos de uno de sus fármacos inyectables contra la obesidad que mostraron altas tasas de pacientes que abandonaron el tratamiento por los efectos secundarios, mientras que la píldora contra la obesidad de AstraZeneca ayuda a los pacientes a perder el 10,5% del peso corporal en un ensayo de fase intermedia.
1: ¿Y alguna referencia más?
2: Pues, por ejemplo, Orange, que se ha hecho con el control total de Más Orange por 4.250 millones de euros. Banca Monte di Paschi, que ha iniciado la evaluación de las propuestas de fusión que ha recibido de BPM y de la OPAM promovida por Intesa San Paolo. Y tenemos varias empresas españolas. Neoenergía, la filial de Iberdrola, que va a invertir 4.500 millones en Brasil hasta 2030. Acciona Energía, que ha duplicado su capacidad de almacenamiento energético previsto en Chile, y Ferrovial, que va a construir un nuevo tramo del canal de control de inundaciones en Puerto Rico por más de 1.000 millones de dólares.
1: Y Sandra, para quien se incorpore ahora a la programación de Capital Radio, espectacular la balanza comercial de China, espectacular el dato de exportaciones de la segunda economía del mundo,
2: con una subida del 19,4%. Lo que han hecho los compradores internacionales es adelantar repedidos ante el temor a que suban más los costes por la guerra en Oriente Medio y además por la gran demanda de productos relacionados con la inteligencia artificial. Sorprende también el dato de importaciones, que se han disparado más de un 27%, porque las empresas chinas también están comprando más chips y equipos extranjeros.
1: Protagonismo para los datos que va a comentar enseguida Luis Vicente Muñoz, y hablará, por cierto, a las 8 de la mañana con el presidente de ATA, el Lorenzo Amor, el presidente de la Asociación de Trabajadores Autónomos. Sandra, hasta la preapertura de la Bolsa Europea en una horita. Aquí te esperamos.
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0: Vamos a Estados Unidos, a Wall Street, que estaba aquí mirando los futuros. Están cayendo los alemanes, los de Wall Street en positivo, ayer tono mixto, Miguel.
1: Efectivamente, pero el Nasdaq subió un 0,86 impulsado por el sector tecnológico, que el viernes había vivido su peor sesión en más de un año. El Dow se dejó un 0,16 y el S&P 500 subió un 0,30. Ojo al índice de semiconductores de Filadelfia, repuntó un 5,6% después de esas pérdidas del viernes del billón de dólares. Y recuperaron lo perdido, Intel un 11% arriba, Micron un 10%, Applied Materials un 8,6%, AMD un 5, Broadcom un 3% y Marvel Technology un 9,6% arriba, ya que está a punto de convertirse, de incorporarse al S&P 500 en el 22 de junio. Más detalles en redacción de Capital Radio, Lucía Martín. Buenas.
2: Tenemos un nuevo superhéroe en la ciudad y es Marvel, pero no nos referimos al creador de cómics, a la famosa franquicia de entretenimiento, sino a Marvel Technologies, lógicamente una tecnológica. Subidón del valor en bolsa tras confirmarse que va a formar parte del S&P 500 a partir del 22 de junio. Retoma así el vuelo después de pegar otro subidón la semana pasada. En ese momento el CEO de Nvidia, Jensen Huang, afirmaba que Marvel Technologies podría ser la próxima compañía en valer un billón de dólares. Destacaba en ese momento Huang la importancia de sus chips de redes y en un solo día subía más de un 32%. ¿Marvel Technologies qué hace? Pues diseña y vende circuitos integrados y semiconductores para infraestructuras. Es vital porque es un pilar oculto en el boom de la inteligencia artificial. Mientras gigantes como Nvidia fabrican procesadores gráficos, GPU, Marvel diseña los circuitos que permiten que todos esos sistemas se comuniquen entre sí a velocidades masivas con el menor consumo de energía posible. Ahora hay que ver si el valor consigue romper al alza o si hay recogidas de beneficios.
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2: El Ayuntamiento de Fuenlabrada ha iniciado el proceso de licitación para la compra de un camión grúa y un furgón equipado con plataforma elevadora, destinados a la Concejalía de Infraestructura. La inversión prevista asciende a cerca de 300.000 euros. Va a ser financiada de forma conjunta por el Consistorio y la Comunidad de Madrid a través del Programa de Inversión Regional. 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

0: Son las 8 de la mañana, hora central europea, las 7 de la mañana en Canarias. Muy buenos días desde Capital Radio. Empezamos el martes con mercados más calmados que ayer, sin ninguna duda, después de que ya Irán e Israel dejaran de dispararse, después de que Donald Trump volviera a decir que están cerca de un acuerdo con Irán, lo ha dicho ya muchas veces, y de que volvieran a tomar el protagonismo las empresas tecnológicas. Hoy ya hemos adelantado, lo contaba Laura Blanco hace un instante, como el que faltaba, OpenAI también ha enviado a la SEC su información de que está preparando la salida a bolsa. No se va a quedar atrás. Incluso el cuarto en discordia, Perplexity, también ha declarado a CNBC que lo hará, pero el año que viene quizás, ahora que pase toda la marabunta de primeras salidas a bolsa, empezando por la de SpaceX esta semana, el próximo viernes, el 12 de junio. Estamos a 3 días solamente. ¿Y el mercado cómo va a llegar a ese punto? Pues más o menos como los analistas han venido contando en Capital Radio. Un momento de clara continuidad alcista, sin grandes sorpresas en ninguna dirección. Ahora mismo, los futuros de Estados Unidos, de las bolsas americanas, después de que ayer volvieran a acabar en positivo S&P 500, Nasdaq, no Dow Jones, poca caída de todas formas, futuro del S&P 500, arriba 20 puntos, son 3 décimas en 7.425, futuros europeos, aquí hay de todos los colores, hay caídas ligeras en el mercado alemán, también en el mercado británico, en el francés ligeras, y los futuros del IBEX 35 empiezan igual, con ligeras correcciones. De 2 décimas son ahora mismo las del IBEX 35, 37, 40 puntos de bajada en 18.232. Pero el índice del miedo, el VIX, ese es el que está ahora mismo con la mayor bajada del día, seguramente entre los activos cotizables o cotizados. Tenemos al VIX, al índice del miedo, en 18,28, una bajada del 2,5%, lo que muestra hasta qué punto el mercado parece estar manejando los múltiplos con relativa tranquilidad, a la espera de que pasen cosas. Vamos a hablar de esas cosas que pueden pasar hoy con nuestros invitados a este programa de radio que desde las 7 informa sin parar de aquello que va cambiando el mundo y a veces no nos damos mucha cuenta. Hoy en la gran tertulia de la economía, Isabel Aguilera, Rafael Ramiro y Antonio Sanabria nos ayudarán a poner en contexto las noticias más importantes. Pero antes, vamos a ver qué ha quedado de las protestas de los ecos de los autónomos. Hace 4 días estaban protestando, estaban pidiendo 4 cosas que de momento no parece que estén en el escenario de la política para concedérsela. El presidente de la Asociación de Trabajadores Autónomos, Lorenzo Amor, es nuestro invitado capital y en un instante les saludamos. En cuanto refresquemos con Miguel San Martín, las noticias más importantes hoy en Capital, la bolsa y la vida.
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0: Estos son los hechos. Ahora mismo Estados Unidos confirma que va a seguir negociando un acuerdo de paz con Irán, aunque no participe Israel.
2: Así lo ha asegurado esta noche el vicepresidente J.D. Vance en una entrevista en la Fox, en la que ha defendido los esfuerzos de su administración por alcanzar un acuerdo. Afirma que la estrategia de la Casa Blanca busca reducir los riesgos de conflicto y abrir un espacio real de negociación frente a la alternativa de romper cualquier contacto diplomático.
0: Vamos a adoptar la postura, dice Vance, de cumplir la misión del presidente, pero verificando a largo plazo que los iraníes cumplen su parte del acuerdo. Es una tarea difícil, pero el presidente nos ha colocado en una buena posición para alcanzarla, porque, seamos sinceros, los iraníes no quieren que esta guerra continúe. Es que no les conviene. Creo que están viniendo a la mesa y proponiendo cosas reales. Pero, por supuesto, lo verificaremos. Pero si llegamos a ese acuerdo, será una victoria rotunda para Estados Unidos.
2: El representante de Irán ante la ONU también ha confirmado que Teherán y Washington siguen trabajando a través de la mediación de Pakistán.
0: Aunque se negocia la paz, una paz que dure en el tiempo, las 9 potencias nucleares del mundo están gastando dinero récord en rearmarse. En total, 121.000 millones de dólares en armamento atómico el año pasado, lo que es un 19% más que el año anterior.
2: Y unos 17.000 millones en cifras absolutas, según el estudio de una asociación de organizaciones civiles que ganó el premio Nobel de la Paz. Es un gasto que pone de manifiesto que el riesgo de usar armas nucleares en un conflicto es el más alto desde el fin de la Guerra Fría. Estados Unidos lidera ese gasto, suma más que todo el resto juntos. 69.000 millones, segunda en China, con 13.500 y Reino Unido con 12.600 por porcentaje. Tras Estados Unidos, los que más crece son Pakistán y Reino Unido. Y esto beneficia a empresas, las más destacadas Honeywell, Lockheed Martin o Northrop Grumman.
0: Mientras tanto, en armamento bélico, en Europa, se rompe el proyecto de desarrollar un caza de combate europeo valorado en 100.000 millones de euros por desavenencias en ese proyecto entre Alemania y Francia.
2: De hecho, varias fuentes apuntan a que las dos principales empresas implicadas, la francesa Dassault y la alemana Airbus, no lograban consensuar el reparto de tareas ni los derechos de patente del futuro caza de sexta generación que iba a sustituir al Eurofighter alemán y al Rafale francés a partir de 2040. El proyecto estaba considerado como uno de los mayores programas de defensa de Europa y contaba con la participación de España a través de Indra, que era el coordinador industrial. Otros elementos como la integración de drones, los sensores avanzados o la llamada nube de combate que conecta distintos sistemas militares en tiempo real, sí podrían seguir adelante.
0: En otra industria, la del automóvil, España, junto con 6 socios europeos, rechazan rebajar las exigencias de reducción del CO2 a los automóviles.
2: Son Dinamarca, Francia, Luxemburgo, Países Bajos, Portugal y Suecia que piden a la Unión que lo haga para no debilitar las inversiones ya realizadas en la transición hacia el vehículo eléctrico. Se debe a la idea de la Comisión de revisar las normas de CO2 que plantea sustituir a partir de 2035 el actual objetivo del 100% de reducción de emisiones por uno de 90 y el 10% se puede compensar mediante acero bajo en carbono que se produzca en la Unión Europea o combustibles renovables o los sintéticos.
0: Hablando del sector transportes, el sindicato UGT ha desconvocado la huelga de transporte por carretera al avanzar en el gobierno en la negociación de la jubilación anticipada de los conductores.
2: Se cambió del día 8 por la visita del Papa al 22 de junio, pero han logrado un compromiso formal y por escrito del Ministerio de Seguridad Social para tramitar los coeficientes reductores que permitan esa jubilación. Y por otra parte, la Federación Nacional de Asociaciones de Transporte, FENADISMER, se reúne mañana con el ministro de Economía, Carlos Cuerpo. Le van a pedir que prorrogue las ayudas por el conflicto en Irán más allá del 30 de junio.
0: ¿Y qué más veremos este martes? Pues el gran protagonista de la actualidad en España, el Papa León XVI, que sale hoy hacia Barcelona tras su histórico paso por Madrid. En tu agenda, ¿qué tienes, Sara Bot? Muy buenos días.
3: Buenos días. Martes y los primeros datos han llegado de Alemania con la balanza comercial y la producción industrial de abril. En España el Tesoro emite letras a 3 meses y a 9 meses. En Estados Unidos conoceremos la balanza comercial de abril, el índice Redbook de ventas minoristas, ventas de viviendas de segunda mano e inventarios mayoristas. Vamos a escuchar a Lorenzo Amor, presidente de ATA, para que nos hable de los autónomos. Eso soy yo, ¿no? O es automática, en fin, humanos, jeje, chao.
0: Hombre, algo autónoma sí que eres, querida Sara. Automática también. Gracias. Enseguida saludamos a nuestro invitado capital, al presidente de ATA, don Lorenzo Amor. Veamos antes cómo está el tráfico en conexión con la DGT. Alejandro Martín, buenos días.
4: ¿Qué tal? Muy buenos días. Pues hasta ahora van a encontrar ya tráfico intenso en la entrada a Madrid en la 4, en Pinto y en Butarque, la 42 en Getafe, A5 Alcorcón y la 6 en Aravaca, también en Burgos en la P1, en la Puebla de Aranzón, dirección Vitoria-Gasteiz, ya en la entrada a Barcelona, en la C56 en Sabadell y Moncada, la 2 en San Joan Despí, la entrada a Valencia por la V31 en Silla, al igual que en Alicante, en la P7 Villajoyosa hacia Valencia. Mucha precaución en Málaga, en la 7, en la Cala de Mijas, dirección Marbella, ya en Jaén, en la 316, ya en Jaén capital, hacia la autovía A44 y en Córdoba, en la autovía 4, en el Arrecife y el Arcángel, todo ello hacia la carretera, especialmente hacia la provincia de Jaén.

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1: Vamos a analizar ahora cómo está la situación de los autónomos, de este tipo de profesionales, empresarios, emprendedores en España, después de que hace apenas unos días escucháramos manifestaciones por todo el país, miles de ellos expresándose, pidiéndose cuatro cosas esenciales para poder crecer, para poder mejorar. Pedían algo que es un clásico para los autónomos: una protección, una reforma fiscal que sea justa con ellos. Pedían en segundo lugar una reducción de burocracia. No son los únicos que están pidiendo una aplicación más suave, más fácil de las normativas, no pasarse el día haciendo papeles. Seguían pidiendo una mayor protección social, porque ahí están en desventaja frente al resto de los trabajadores por cuenta ajena, y un marco jurídico específico para este tipo de profesionales. Nos acompaña don Lorenzo Amor, presidente de la Asociación de Trabajadores Autónomos, ATA. Don Lorenzo, muy buenos días.
2: ¿Qué tal? Muy buenos días, Luis Vicente.
1: Aún se oyen los ecos de esas últimas protestas, pero ¿hay algo nuevo en el horizonte sobre esas reivindicaciones que son ya clásicas y antiguas?
2: Pues en estos momentos poca cosa, es decir, con una legislatura como la que tenemos, que está con el freno echado y prácticamente sin una actividad parlamentaria que lleve este tipo de reforma al Parlamento, difícilmente en el corto espacio de tiempo va a haber reformas que mejoren la situación de los autónomos. Es más, aspectos claves que venimos denunciando desde hace mucho tiempo, como es el IVA franquiciado, es decir, que los autónomos no tengan que declarar IVA ni facturar con IVA cuando tienen unos ingresos inferiores a 85.000 euros, algo que tienen todos los autónomos de Europa. Esto está en punto muerto. También, por ejemplo, la mejora de la prestación por cese de actividad, el llamado paro de los autónomos. Hay que decir que en España al 70% de los autónomos que solicitan la prestación de paro se le está denegando. Eso sí, cotizan todos, pero cuando van a solicitarlo, al 70% se deniega. Esto es una presunta estafa, porque está diseñada de tal forma que es inaccesible la prestación de paro. Y bueno, hablar de reducción de impuestos, hablar de una fiscalidad más justa o hablar de reducir trabas, pues muy al contrario. Cada día tenemos más impuestos y cada día más trabas, más obligaciones, más zancadillas a los autónomos. Esta es la realidad que vivimos a día de hoy.
1: Vamos a ver cada punto con cierta atención, porque ¿qué ocurre en España? ¿Cuál es el interés para que no se aplique la misma regla europea para los autónomos que facturen menos de 85.000 euros que queden exentos de hacer la declaración del IVA? ¿Por qué no?
2: Pues mire, es incomprensible, porque esto no tiene un coste fiscal a las arcas del Estado. Yo creo que esto es más un problema del propio gobierno, que ve que tener que llevar esto al Parlamento le puede significar que le cuelen otros temas fiscales. Pero bueno, aquí quien está saliendo perjudicado son los autónomos españoles, que están en clara desventaja con los autónomos europeos. Yo siempre me gusta poner un ejemplo, ¿no? Y es que una periodista francesa que facture 3.000 euros a un grupo editor lo hace sin IVA. Con lo cual se está ahorrando tener que hacer declaraciones de IVA trimestrales, algo que sí está obligado un periodista o una periodista española que está en clara desventaja con esa periodista francesa. Fíjese, le pongo un ejemplo. O sea, le cuento lo que significaría este ahorro, ¿no? Sí. Evitar tener que hacer cuatro declaraciones trimestrales de IVA le podría suponer a cada autónomo que facture menos de 85.000 euros un ahorro anual en torno a 580 euros. Es decir, prácticamente estaríamos hablando de que los autónomos ahorrarían 600 millones de euros. El coste para las arcas del Estado de aplicar esta medida no supera los 700 millones de euros.
1: Sí, los números, la verdad es que permiten ver las cosas con más claridad. También nos hemos quedado pensando, don Lorenzo Amor, en esa cifra que usted acaba de facilitar. Un 70% de las peticiones de subsidio por desempleo, de paro, de prestaciones de desempleo que los autónomos solicitan son denegadas. ¿Cuál es el argumento?
2: Bueno, el argumento es que hay que reformarlo, pero no se quiere reformar en estos momentos. Las últimas conversaciones mantenidas con el Ministerio de Inclusión y Seguridad Social, su única preocupación era subir las cuotas a los autónomos, pero no mejorarles la protección social. Es más, prácticamente 1 millón de autónomos han visto cómo sus cuotas han subido en el año 2026, pero su protección social sigue siendo la misma. Se les sigue denegando la prestación de paro al 70%, no tienen acceso al subsidio para mayores de 52 años y las mujeres, por ejemplo, pues no tienen permiso de lactancia como sí tienen las mujeres asalariadas. Y hemos visto y seguimos viendo más preocupación por parte del Ministerio de Inclusión y del Gobierno en dar una vuelta de tuerca a las cuotas de los autónomos que arreglar la situación de los autónomos y sobre todo en materia de protección social. Esto va en contra de lo que dictaminaba el Pacto de Toledo, que decía que los autónomos tenían que cotizar por ingresos reales, pero que a su vez tenían que tener una protección social idéntica a los trabajadores asalariados. Se ha conseguido que los autónomos coticen por ingresos reales, pero sin embargo la protección social de los autónomos sigue distando mucho de la protección social que tienen los asalariados.
1: ¿Y la jubilación flexible, de acuerdo con lo que acaba la normativa que acaba de aprobar el gobierno, mejora la
2: Esto es
1: situación anterior?
2: un parche. Digo, es un parche porque si llegan, mire, la memoria económica del gobierno habla de que se pueden acoger 1.600 jubilados a esta nueva jubilación flexible al año. De esos 1.600, en torno a 300 eran autónomos. Lo que tenían que hacer es arreglar la jubilación flexible, la jubilación activa. Y en lugar de estar esperando un año para solicitar la jubilación activa, pues tenían que haber permitido que cualquier jubilado que quisiera hacer un trabajo por cuenta ajena pudiera acogerse a la jubilación activa, sin tener que esperar ese año de carencia que está obligado todos los autónomos. Cuando se ponen trabas de este tipo, pues evidentemente una medida que favorece desde luego al sistema de seguridad social, a la caja de seguridad social, cuando se pone este tipo de medidas, pues evidentemente lo que hace es entorpecer el número de autónomos que se pueden acoger y por tanto es mucho menos efectiva de lo que tenía que ser. Pero insisto, esto es un parche.
1: Don Lorenzo, imaginemos que está siguiendo usted también la visita del Papa León XIV a España, como el resto de los ciudadanos, y cómo en el diálogo del Sumo Pontífice han aparecido también conversaciones de tema económico, de tema laboral. En su diálogo con la sociedad civil, escuchaba de los interlocutores sociales defender el diálogo social. ¿Cómo está esto ahora mismo en España, según su criterio? ¿Qué pensaba cuando escuchaba esto?
2: Bueno, hay que decir que cuando hablamos de diálogo social, en primer lugar, bueno, yo creo que resaltar el éxito de la visita al Papa, lo ilusionados que estamos, bueno, pues aquellos que somos católicos y sobre todo, bueno, esos mensajes que está lanzando, que indudablemente en jóvenes, en los ciudadanos en general, pero también en la sociedad civil, en empresarios y trabajadores, están calando. El Papa hizo una defensa ultranza de lo que es el diálogo social, ¿no? Y la hizo porque las mejoras de las condiciones laborales, de las relaciones empresario-trabajador, se tienen que hacer siempre con diálogo y con acuerdo. Nosotros cuando hablamos de diálogo social tenemos que diferenciar dos aspectos, lo que es el diálogo bipartito, que es el diálogo empresarios-trabajadores, y el que es tripartito, empresarios-trabajadores, administración y en este caso, bueno, gobierno o gobiernos autonómicos. Cuando hablamos del diálogo social bipartito hay que decir que, bueno, hay 4.500 mesas de negociación abiertas donde se firma acuerdos, donde se están firmando convenios, ¿no? Y por tanto, es un diálogo fructífero. El problema es cuando llegamos a un diálogo social tripartito, cuando participa el gobierno y quiere incluir su agenda ideológica o su agenda política. Aquí tenemos un problema, ¿no? Y aquí, pues, salta a la vista de todos, ¿no? Se acuerda hace años una reforma laboral que poco a poco a lo largo de la legislatura y por temas ideológicos se ha ido, bueno, pues introduciendo pequeñas mini reformas de esa reforma laboral que se pactó. Cuando se llega al tema de seguridad social, pues se ve, por ejemplo, que con el tema de los autónomos el diálogo social está muerto. Y cuando hablamos de asentismo, bueno, pues vemos que hay muchas diferencias entre lo que piensa el gobierno y lo que en estos momentos pues reclaman los agentes sociales. Esto es lo que nos encontramos a día de hoy en lo que es el diálogo social. Pero insisto, sí, como se reflejó el pasado sábado con el Papa, hay un diálogo social muy fructífero que es las relaciones empresarios-trabajadores, pero hay otro que en este momento está herido de muerte, que es con lo que es el gobierno.
1: Y una cosa más, don Lorenzo Amor, ¿cómo va la actividad de los empresarios autónomos? Los datos de mayo hablan de un aumento de la afiliación y de la facturación. ¿Qué sabe?
2: Bueno, una cosa son los datos macro y otra cosa son los datos micro. Cada día tenemos más autónomos, eso es cierto, pero cada día vemos que la renta de los autónomos es más baja. Y le voy a dar un dato que es un dato oficial, no es mío, sino es un dato de la propia Seguridad Social. El 68% de los autónomos tiene unos ingresos inferiores al salario mínimo. Con lo cual lo que estamos viendo es que sí hay más autónomos, pero desgraciadamente la renta disponible de los autónomos cada día es más baja.
1: Podríamos hablar incluso casi de empresarios pobres, ¿no? Con ingresos inferiores al salario mínimo interprofesional.
2: Pues yo llamaría que cada día tenemos más autónomos vulnerables.
1: Pues es una reflexión muy sonora en este momento. Don Lorenzo Amor, presidente de ATA, gracias por compartir su reflexión en Capital Radio. Le deseamos un buen día, si es posible.
2: Muchas gracias, Luis Vicente. Un abrazo fuerte.

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1: Abrimos la gran tertulia de la economía aquí en Capital, la Bolsa y la Vida. Hoy nos acompañan Isabel Aguilera, consultora empresarial. Muy buenos días, Isabel.
2: Buenos días.
1: Bienvenida.
2: Muchas gracias.
1: Bienvenido también Antonio Sanabria, que es doctor en economía y es profesor e investigador en economía aplicada en la Universidad Complutense de Madrid. Buenos días, profesor.
3: Muy buenos días.
1: Y hablando de profesores, también está con nosotros hoy Rafael Ramiro, es profesor de gestión empresarial en Comillas y Cade. Bienvenido, Rafael.
4: Buenos días y buen día que hace, además, las dos cosas.
1: Buen día. Tenemos delante de nosotros un buen menú informativo de noticias que hoy nos están despertando. Algunas son continuidad y tienen una especial relevancia, al menos en la vida del país. La visita del Papa León XIV parece estar produciendo muchos efectos en muchos ámbitos. Nosotros, con nuestra perspectiva económica, social, también hablaremos de ello. Tenemos también de vuelta el protagonismo de los tecnológicos, el que nos faltaba, ya está aquí también anunciando que saldrá a bolsa, OpenAI, lo has visto, Isabel, ¿no? Uh-huh. Sam Altman, el enemigo acérrimo, el enemigo número uno de Elon Musk, para fastidiarle a Elon Musk, que sale el viernes a bolsa, pues su anuncio 3 días antes. ¿Lo habrá hecho a propósito o es que
2: hombre,
1: cuadraba?
2: Timing is everything, dicen los americanos. Claro que lo ha hecho a propósito.
1: Todo se hace así. Empezamos por esa ronda y luego hablamos del Papa, ¿os parece?
3: Me imagino que también tiene que ver con el propio hecho de captar liquidez y la competencia, no solamente empresarial, sino también ahora por acceder a esa liquidez con esa oferta de acciones.
1: Claro, ¿la liquidez se la lleva el que primero sale o el que más convence?
3: Las dos cosas, pues tú puedes salir muy, muy pronto, pero si no tienes credibilidad, pues vas a pasar desapercibido para el mercado, ¿no? Es decir, que tienen que darse las dos cosas, acertar con el momento óptimo, pero tener un proyecto de negocio que sea atractivo para quienes compran tus acciones.
1: Ahí está sobresuscrita ya la salida a bolsa de SpaceX, lo ha hecho muy bien Elon Musk, es muy listo. Es decir,
2: aquí comentamos que si tuviéramos o fuéramos target íbamos a invertir ahí, ¿eh? Pero yo creo que las salidas a bolsa, Antonio, se tienen que hacer en el momento preciso. Uh-huh. Si te anticipas, o sea, no hay nada peor para una compañía que una salida a bolsa fallida, y eso los americanos lo saben muy bien.
1: Sí, es verdad.
2: Entonces, ha querido Sam Altman decir, voy a salir para prevenir, para avisar, para fastidiar al contrario, que todo punto suma, ¿no? Pero también reconoce implícitamente que aún no está preparado, porque si no saldría a la vez y a ver quién puede más, ¿no? El tema es que le quedan hacer unas cuantas gestiones, entonces saldrá.
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3: Y es si lo consigue, porque es verdad que conseguir para inversión de retail pues es más complicado, pero si consigue que el pequeño inversionista acceda a su oferta de acciones, pues va a conseguir un accionariado más fragmentado y más pequeñito, lo cual le da más control sobre la empresa. Entonces, supongo que eso, frente al inversor institucional que puede tener más vocación política de influencia en la gestión, pues el retail eso le puede permitir esa cuestión. Ahora bien, yo me parece muy buen matiz el que hacía Isabel, justamente de hay que acertar con el momento, ¿no? Que señalabas, y eso es importante. Creo que ahí, pues Elon Musk ha ido cociendo toda esta situación para promocionar ahora esta empresa sin que sepamos efectivamente exactamente qué es, ¿no? Pero bueno, pero es verdad que hay una cosa que vende, que es expectativas. Y ahí, pues es el gran riesgo, pero es que es el riesgo de Terra en el 99, de Bitcoin en cualquier momento o de cualquier elemento novedoso. O incluso sin serlo, que es, bueno, siempre nos movemos con las expectativas de flujos de caja futuros, que no lo sabemos. Con lo
2: pero
3: cual,
2: bueno, es que eso forma parte de la ecuación, claro, de la bolsa. Claro, o sea, tiene claro, que haber claro. Un apalancamiento en lo real, en el momento, en lo actual, y unas expectativas de futuro. Yo creo que en este caso está un poco forzado hacia el futuro, pero es que en tecnología todo está enfocado al futuro.
3: Pero creo que con razón.
2: Esa es la expectativa de los minoristas, eso es, quiero participar en esto.
3: Eso es, y yo creo que con razón o sin ella es un buen momento de expectativas. Claro. No digo que las expectativas se vayan a cumplir, pero creo que es un buen momento de expectativas, en el sentido en que hay una sensación de que esto es algo grande, que puede dar mucho dinero y tal. Es verdad, como en Terra 99. Ahí es, yo sí que veo un símil, no porque se vaya a cumplir, sino porque hay unas expectativas gigantescas que luego se tienen que materializar.
4: Lo que yo sí que veo en el animal este, que no sabemos qué es, pero por lo menos sí que tiene
2: animal seguro,
4: dos caras.
2: ¿Sí? Animal seguro.
4: No, pero que...
3: Pero casi mitológico, ¿no?
4: A mí me parece que sí. La diferencia con Anthropic y con OpenAI es que aquí tenemos la parte del espacio. Y claro. Bueno, yo soy inversor en la parte de startups y se está invirtiendo mucho
2: en espacio, muchísimo.
4: Todo lo que es el tema del espacio, porque ahí va a haber mucha economía que se va a mover de alguna manera hacia el espacio. ¿Y quién conquista y quién es el dueño de todo eso? Entonces, yo creo que ahí sí que está posicionado.
1: Que ahora le da ingresos.
2: Claro, pero ¿y cuál es la alternativa de espacio? Es decir, de empresas tecnológicas hay donde elegir. Pero empresas que inviertan en
4: espacio,
2: tecnología espacial
4: y liderando. Por eso digo que yo sí que creo que ahí tiene algo único. Y si yo tuviera que apostar por las tres, pues probablemente aquí, dentro de lo que yo considero que es un bingo o un casino, probablemente tienes más posibilidades de invertir en algo que otros no te puedan tener.
3: Supongo que es la parte más que sirve más de reclamo, ¿no? De cebo para la inversión. Es decir, tengo una parte que ya da ingresos, que ya me genera...
2: Sí, para la travesía del desierto.
3: Claro, que no es todo, él puede venderlo como que no es todo elucubración sobre el futuro, sino que hay una parte de realidad.
1: Bueno, pues ese es uno de los temas que vuelve a ser protagonista del día. El otro, me gustaría que comentarais el impacto que creéis que está produciendo la visita del Papa León XIV a España. Hoy continúa su trayecto, pero quizás ha habido momentos muy especiales, ¿no? Quizás entre ellos su discurso ante el Pleno del Congreso de los Diputados, ante el Pleno de las Cortes Generales ayer, y los 7 minutos de aplausos que a mucha gente le asombraron. sea una de las referencias. No sé, para vosotros, ¿qué es lo más relevante que estáis viendo de impacto económico y social de la visita del Papa?
4: Social, todo.
1: O sea, social, todo.
4: El impacto es increíble. Creo que lo está haciendo muy bien. Tiene el mensaje para todo el mundo, tanto, digamos, el bueno como el duro, el mensaje. O sea, como si fueras a tus hijos, ¿no? Le tienes que decir lo bueno para animar, pero también tienes que decir dónde se mejora. Creo que ha conseguido eso. El riesgo que yo veo es que seguimos todavía en el viaje del Papa. O sea, y hoy va a Barcelona, ¿no? Y entonces tiene que mantener ese nivel en todo el o sea, creo que ha conseguido lo máximo en Madrid, porque creo que ha sido un éxito a todos los niveles. Mantenerlo hasta final de la semana, ¿no? Cuando acaba en Canarias.
2: Seguro que sí.
4: Bueno, pues digo que ahí es donde lo vamos a ver, ¿no? Yo, para mí, social, todo el impacto económico, no lo sabemos, ¿no?
2: Bueno, todo esto, o sea, genera una serie de pluses económicos en los terrenos donde va, o sea, mueve.

0: dedo y su opinión y la opinión de la Iglesia sobre la inmigración, ha puesto su opinión sobre la confrontación, ha puesto su opinión sobre la ética y la corrupción, ha puesto
1: el aborto,
0: la defensa a la vida, y aquí nadie se da por algo. O sea, qué bien, vamos a aplaudir. Oye, pues estupendo. Es verdad que los discursos son para leerlos y desbrozarlos, porque aparte del tono y del castellano fantástico que utiliza, pues transmiten mucha paz y mucho convencimiento. Y también ha tenido momentos de autoinculparse y de pedir disculpas y de reconocer, diciendo que es una plaga el tema de los abusos sexuales dentro de la Iglesia. Es decir, ha dado a todos, pero aquí todos no se dan por aludido. Piensa que le están riñendo al de al lado, nada más. Entonces voy a aplaudir. Bueno, pues si esto sirve para que al final se pongan de acuerdo y eleven la mira y hagan lo que tenemos que hacer para no excluirnos, porque todos tenemos que...
2: Sí, nosotros que hablamos tanto de la cadena de valor en términos económicos, en el caso de los abusos sexuales en la Iglesia, sí llamó la atención que el Papa habló de toda la cadena del daño, ¿no? Claro. De cómo el daño es especialmente perverso porque quienes debían cuidar de personas son precisamente los agresores de esas personas. Y habló de no solo el reconocimiento, sino la actuación y la reparación. Y ese término que utilizó de considerarlo una plaga, pues es una palabra dura, ¿no?, en la boca del Papa, que suele elegir con muchísimo cuidado sus palabras.
3: Yo, agradeciendo que lo citara, eché de menos que se hubiera reunido con las asociaciones de víctimas.
0: Se reunió con
3: las mayoritarias, no, opinan ellas lo mismo.
0: Bueno, se reunió con cuantos, pero tampoco puede reunirse con todo el mundo.
3: Bueno, no estaban en su agenda inicial, fue una cosa sobrevenida, lo cual es digno de agradecer, que el hecho de rectificar, pero no estaba en su plan inicial. Dicho esto, obviamente elogió a que diga lo de plaga y que sea duro con ese tema. Ahora, por sus hechos los conoceréis. Yo espero en ese sentido pues que las palabras se traduzcan en actos, porque esa plaga es un problema que ha generado la propia organización eclesial.
0: Bueno, yo espero que los aplausos se traduzcan también en acciones.
3: Sí, bueno, a ver, es que claro, nadie es infalible, incluso el Papa, aún siendo infalible, ¿no?
0: No, perdona,
3: entonces... Bueno, el Papa, por definición, pero hay cuestiones del discurso que aplaudo, otras que no. Supongo que como mucha gente, que tampoco es como cualquier opinión. Ahora, hay por ir, digamos, algunos hechos que echen falta, pues tema, por ejemplo, referencia al tema de la igualdad, de los derechos de la mujer, al tema de medio ambiente y cambio climático, y por ir a lo positivo, que yo creo que para mí lo más importante, más allá de cuestiones puntuales, yo creo que un discurso en el contexto actual donde defiendas el hecho de la inmigración y los derechos de las personas migrantes, y que por otra parte reivindiques el papel de la paz frente a una... un panorama que tenemos de rearme internacional, daba las noticias de Capital Radio hace un ratito, ¿no?, de cómo se ha aumentado el gasto en armamento
0: nuclear,
3: armamento nuclear además que dice,
0: nuclear,
3: bueno,
0: sí.
3: Puedo destruir más veces la tierra que el de al lado, bueno, lo que está muy bien. Que se dé ese discurso me parece positivo. Y si me tuviera que quedar con algo, creo que lo más importante es el hecho de la necesidad del diálogo. Y el diálogo no quiere decir hablar uno con otro. El diálogo quiere decir que tú reconozcas al otro. Pues un poco lo que se hace en esta tertulia, ¿no?, habitualmente. Es decir, que tú puedes tener unas opiniones u otras, pero reconoces en tu interlocutor, escuchas a lo que opina la otra parte y estableces un diálogo y un debate que tiene que ser constructivo. Yo creo que en ese sentido es lo más positivo con lo que me quedo de ayer, de la visita del Papa, al menos al Congreso.
1: A mí una cosa que me ha gustado es porque al final esto es un fenómeno social, porque lo está consiguiendo, o sea, arrastra a un montón de gente y los políticos van detrás de los votantes, eso es así, ¿no? Y por eso todo el mundo coge la parte positiva diciendo que el Papa
0: me da la razón.
1: Pero eso está inventado, ¿no? A mí me ha habido un punto que a mí me ha gustado y no sé si esto es políticamente correcto, es los medios de comunicación, ha habido una presión para ver, porque es un fenómeno social, para ver si el Papa se veía con Bad Bunny. Porque Bad Bunny también arrastra mucha gente, gente joven, hispano, inmigración. Estaba fenomenal, ¿no? Y no lo ha hecho, o por lo menos no lo ha hecho públicamente, que sepamos, ¿no? Y yo personalmente lo digo, o sea, si tú coges las letras de las canciones de Bad Bunny y alrededor, no pueden ser más machistas o más contra la igualdad, ¿no? Entonces, que de alguna manera

0: Papa y su entorno no hayan tragado diciendo, bueno, es que la presión social, todo el mundo nos dice que tenemos que juntarnos con Bad Bunny porque estamos en Madrid juntos y tal, y no lo han hecho. A mí me parece que eso es un control de no ser populista, en el sentido que pudiendo venirse arriba, porque es que está todo el mundo con el Papa y todos los partidos políticos, pues habría dicho, venga, pues uno más, aquí me cojo el Bad Bunny, y no lo ha hecho. Luego sí que veo que hay un control en este Papa, en el sentido que no va solo al populismo, sino que va realmente claro. a lo que en las ideas que tiene. Creo que además hay que tener foco, Antonio. Yo también creo que si vas a por todo en un discurso, al final no vas a por nada. Habrá elegido unos temas y son los que ha querido hacer.
1: Por supuesto, pero bueno, que se echan en falta algunas cosas y en contra otras. Por cierto, también agradecer, me parece un buen detalle, y eso vincula más con la economía, con el hecho de la referencia a la Escuela de Salamanca, ¿no? Al que se cumplían 500 años, ahí fue.
2: Renovar nuestro orgullo patrio no está mal tampoco, o sea, que alguien hable bien de España. A mí lo que más me ha gustado ha sido lo que se diría en lenguaje empresarial, el back to basics. Decirle a los políticos en su casa, vamos a renovar el compromiso de la política. La política tiene que ser algo más elevado. Tiene que buscar el bien común, tenemos aquí una serie de... O sea,
0: en su casa que te aplaudan,
2: por eso digo que casi no se han enterado, ¿no? O sea, no es que te doy la razón a ti o al otro, tú decías diálogo. En el tema es que tú tengas razón en un tema o que sea tu bandera, no implica que yo te la tenga que fastidiar por el hecho de que no se me ha ocurrido a mí, sino que se te ha ocurrido a ti, sino vamos a ponerlo a ello. El tema es elevar el tono de la política en los parlamentos, que yo creo que es lo que se está perdiendo, que estamos en una base de confrontación permanente simplemente por derribar al contrario, no porque deje de tener razón. Es, lo has dicho tú, pues fuera, ¿no? Y a mí me parece que lo de Bad Bunny y muchas de las otras cosas que tú decías de no elegir más temas, primero, no caben en una agenda que al final es breve, pero también es que los protocolos que sigue el Vaticano deben de ser
1: para el aborto lo que no se tuvo tiempo.
2: Bueno, es que resulta que si la Iglesia Católica no defiende la vida, que venga Dios
1: y el Congreso
2: diga
1: de los
2: algo.
1: Diputados es quien ha aprobado esas leyes. Entonces,
2: ahora está bien. No, pero Antonio, mira, a ver, tú estamos hablando de la Iglesia Católica.
1: Quiero decir que es una elección política, no es una elección de tiempo, es una elección política.
3: A ver, si consideráis
2: política, es de ideales.
3: El jefe del Estado Vaticano, y la comparáis con otras visitas de Estado, pues seguramente hay muchas cosas en común. Cuando alguien, un jefe de Estado, va a otro país, hay temas que no tocan ni por asomo.
1: No, claramente.
2: No, es que yo creo que también.
3: Y eso forma
2: que
3: parte del protocolo, por muchas razones.
2: El protocolo es lo que yo mencionaba. Aquí el Papa
3: venía como visita de Estado o como visita de líder espiritual.
2: Es un mix como SpaceX.
3: Claro, es para entenderlo mejor, ¿no? O sea, no se puede esperar que haga cosas que un jefe de Estado no haría visita a otro país.
1: Al Congreso vino como jefe de Estado, y es importante el matiz. Y por eso hizo un discurso más político. ¿Que fue un discurso más explícito que otros jefes de Estado? Quizá también porque el Estado Vaticano pues tiene unas características y una ideología marcada, digamos, unos principios que él pues los ha explicitado, tiene más sentido, más razón de ser. Podemos discutir si tal o cual cosa decir más o menos, pero en ese sentido ha sido coherente con esos principios.
2: Y luego es muy interesante su visión también sobre la inteligencia artificial y sobre la tecnología, porque pone el dedo en la llaga, es decir, a ver qué biases hay en la construcción y en el desarrollo de esta tecnología, que no es simplemente tal, vamos a intentar corregirlo. Y aquí todo el mundo piensa, es verdad, a veces está dando va en contra de las grandes multinacionales. Y no es así, es que tenemos que generar talento suficiente para participar. Tendríamos que co-desarrollar la inteligencia artificial, tendrían que participar más países, tendrían que participar más mujeres, tendrían que participar más ¿cómo se llaman? Títulos universitarios, y entonces hacerla más plural. Lo que está diciendo toda la razón, pero es que parte de la culpa o de la responsabilidad es nuestra, como diría Kennedy, en otro que también dominaba los discursos.
1: Lo que vendría a decir quizá más bien, o así lo he entendido yo, es que sobre la inteligencia artificial y su impulso debe primar más no el valor bursátil, sino el valor humano, ¿no? Es decir, que hay un objetivo final, que es una meta que sea de mejora de bienestar, de mayor acceso, etcétera, y no una cuestión de enriquecimiento.
2: Yo lo que he entendido es que seamos, o sea, que no olvidemos el valor humano, es decir,
0: sí, que
2: somos
0: humanos,
2: nosotros,
0: lo que le han dicho a los jóvenes,
2: exactamente, el valor humano.
0: Claro. Yo, resumen, sigo diciendo que en resumen, Barcelona hay, sí, que hay que esperar a que termine la visita el
3: porque
0: resto
3: habrá
0: de la
3: más cosas, ¿no?
0: Hombre, lo tiene muy difícil.
2: Y esperemos que fluya.
0: A ver qué pasa estos dos días
2: fluya,
0: en Barcelona.
2: Que fluya como ha fluido aquí.
0: Claro, porque uno de los puntos es evitar la confrontación, la polarización, claro, cosa que lo suscribo 100%, pero que es muy difícil. Y vamos a ver cómo capea los dos días, a ver qué le pasa allí, ¿no?
3: Por hacer un recordatorio de lo que el Papa León XIV escribió en su reciente encíclica Magnifica Humanitas sobre la inteligencia artificial, él lanzaba cuatro ideas básicas. La primera era reflejar una evidencia, que la inteligencia artificial no es moralmente neutra, sino que los sesgos que aplican son los de sus creadores, claro, o los sus desarrolladores, o los de las personas, empresas, entidades, instituciones que lo financian, quienes lo pagan, vamos. Uh-huh. Que el riesgo principal, por tanto, tal y como van las cosas, es la concentración de poder en muy pocas manos. Él hablaba, o hacía el llamado en positivo, de que esto necesita una regulación para que no se comporte efectivamente como un actor de parte, ¿no?, con intereses concretos. Y lanzaba la idea de fondo de que podríamos intentar entender la inteligencia artificial como la energía nuclear. O sea, sabemos cómo es la energía nuclear. Debe estar al servicio de todos. Porque si está solo al de unos pocos, lo que estamos generando es una enorme
2: arma.
3: Por eso habla de desarmar la inteligencia artificial. Y está muy conectado con el principio fundamental de la Iglesia de la igualdad, claro, de tratar a todas las personas, a todo el mundo, con igualdad.
0: Pero a mí es verdad que los países que no tenemos la bomba atómica, pues estamos en inferioridad de condiciones, ¿no? Yo me
3: bueno,
0: acuerdo
3: por eso
0: de
3: tenemos
0: Ucrania,
3: un tratado de no proliferación, ¿no? Se supone que eso
2: bueno,
3: no
2: pero por eso
0: hasta
2: yo
0: que alguien no
2: también a la responsabilidad
1: que ya está por,
2: de
1: los,
2: que
1: por
2: no
1: los
2: lo
1: aires.
2: Tenemos, que tenemos que desarrollar talento y tenemos que también intentar meternos en este desarrollo.
3: Es estar
2: que
3: ahí.
2: Estar ahí.
3: Que no estamos, claro.
2: Que no estamos.
0: Claro, y en el caso de Ucrania, cuando no se separa la Unión Soviética y le quitan la bomba atómica como parte del acuerdo, ya no la tiene Ucrania, ¿no?, contra Rusia, ¿no? O sea, si se lo hubiera quedado, pues probablemente no tendríamos esa invasión. Porque ¿quién invade a Corea del Norte? No se atreve nadie. Ahí va Xi Jinping y tiene que ir Xi Jinping a Norcorea con el tema de por qué tiene la bomba atómica. Entonces, no digo que haya que hacerlo, pero que tiene que decir que el que la tiene, tiene un punto de superioridad sobre el resto. Por eso entiendo que la inteligencia artificial, todos los países están detrás para decir sí, sí, todo es igual, pero que yo no me quede fuera del juego. Porque como te quedas fuera del juego, creo que es donde tenemos un problema, no económico, social, sino como claro, civilización al que se queda.
1: Pero bueno, por eso y me parece acertado lo que señalaba el Papa en la encíclica, justamente de ese tema de la igualdad. Es decir, de que tú puedes ser más rápido y tener un beneficio por ello, pero que al final el acceso, y que no hay una diferencia en el acceso, y al final que esa tecnología, como no es neutral en su uso, pues ese uso tenga ese predominio de ese bien común, ¿no? De ese objetivo de conseguir ese bien común, que no tiene que ir reñido necesariamente con el ánimo de lucro de quienes invierten en esa tecnología. Bueno, y ahí me parece que es bastante de sentido común. Es decir, que es que al leerlo es como tan obvio y tan sensato que parece que es fácil, pero que está muy bien armado ese
2: argumento. Y es que paradójicamente el fin de la pobreza se conseguirá a través de la tecnología, porque el acceso a la tecnología y la información es el principio del fin de la pobreza. Entonces, es una paradoja en sí misma, es decir, la tecnología marca diferencias, pero las diferencias se podrán reducir con el desarrollo de la tecnología, y nos metemos en una paradoja o en un bucle. Sí. Infinitamente recursivo.
3: Según el sentido en el que circulen las agujas, puede convertirse, exacto, en un círculo perverso o en un círculo virtuoso.
0: Lo que no hay que olvidar es que si cogemos la población mundial y todos los países, digamos que la religión católica, incluso las tiendas cristianas, no va más, sino va más otro tipo de religiones, la musulmana. Y entonces, al final, digo, a la hora de que quién desarrolla la inteligencia artificial, si lo miras desde un punto de vista cristiano, católico, fenomenal lo que dice el Papa, pero que hay muchísimos millones, miles de millones de personas que dirán, bueno, que lo diga, pero nosotros tenemos nuestras propias creencias y nuestra forma de llevar la cultura. No, digo a la hora que el desarrollo tecnológico
2: de todo,
0: no entiende de religión.
2: Tiene que estar India, tiene que estar China.
1: Bueno, porque
2: no
1: hay unos principios básicos que yo creo que son universales, es decir, que puedo compartir cualquier persona con religión o incluso sin ella.
2: Es que eso es lo que ha dicho, que claro, delante de eso está el derecho natural.
3: De la economía, en Capital Radio. Hoy con Antonio Sanabria, con Rafael Ramiro y con Isabel Aguilera. Gracias.
2: Gracias.
3: Tengáis un buen día.
1: Buen día.
0: Feliz semana.
2: Justamente ha dicho eso.

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1: Muy buenos días, 7 minutos y la Bolsa Europea abre sus puertas martes 9 de junio del año 2026. Y saben ustedes que ya estamos todos, hasta OpenAI, que le ha enviado a la SEC un comunicado diciendo: yo también salgo a bolsa. Y quedan 3 días para que salga a bolsa SpaceX, la mayor colocación del mercado. 10 de la mañana, programa especial en Capital Radio con ingenieros, gestores, analistas, para explicar todos los detalles de la salida a bolsa de SpaceX. ¿Damos por cerrado el capítulo del sell-off de la tecnología vivido el viernes y parte del lunes? Eso parece. Kospi surcoreano ya ha subido más de un 7% anoche en Wall Street. Títulos como Intel volvieron a dispararse en bolsa. Tenemos cuenta atrás de SpaceX, pero ojo, importante, el dato de IPC en Estados Unidos. Mañana se espera una inflación por encima del 4% y el jueves, previsiblemente, Banco Central Europeo subirá tipos de interés. ¿Dónde estamos en esta preapertura? ¿Con qué te quedas? Sandra Torrecillas, buenos días.
2: Bueno, pues ya que estás dando referencias macroeconómicas o eventos que tenemos que seguir, vamos con los últimos que tenemos de Alemania. Por un lado, la producción industrial, que sube un 0,4% en el mes de abril, impulsada sobre todo por el sector de la construcción. Es la primera vez que mejora desde que estalló la guerra de Irán y aumenta la esperanza de que la mayor economía de Europa esté capeando el aumento de los costes energéticos. Y estas cifras, por cierto, contrastan con los pedidos de fábrica que conocimos ayer y que fueron peores de lo esperado. Y además tenemos balanza comercial alemana con exportaciones que le suben un 0,9% en el mes de abril. Ese dato supera las previsiones que apuntaban a caídas, y el dato de importaciones con un repunte del 1,2%.
1: Protagonismo en el mercado para referencias macroeconómicas. Alguna empresa hay también protagonista en Europa, ¿verdad?
2: Sí, tenemos a la farmacéutica GSK, GlaxoSmithKline, la compañía británica que acaba de anunciar la compra de la biofarmacéutica Nuvalent. Es una operación que está valorada en 10.600 millones de dólares. Lo que quiere con esta compra es expandirse en el negocio de los medicamentos contra el cáncer. Va a pagar $124 por acción en efectivo por Nuvalent, por sus títulos, y representa una prima del 40%.
1: Es un placer saludar a Juan Luis García Alejo de Anban. Juan Luis, muy buenos días.
3: Hola, ¿qué tal? Muy buenos días a todos.
1: Bueno, pues tenemos muchas referencias. Lo primero, damos por cerrado el capítulo del sell-off que nos hizo temblar viernes y parte del lunes.
3: Bueno, es una señal que no debemos de ignorar y que de alguna manera técnicamente limpió una buena parte del mercado, pero después de la subida que lleva en este trimestre la tecnología y particularmente algunos de los subsegmentos, yo creo que todavía hay que ser cauto. Esto no anula de ninguna de las maneras las perspectivas positivas que tenemos acerca de la tecnología en el medio y largo plazo, pero asumiendo esa volatilidad, asumiendo que hay una sobresaturación y sobreposicionamiento, pues podría todavía dar lugar a cierta volatilidad. Pero insisto, sobre todo en lo más importante.
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0: Son las 9 de la mañana.
1: Son las 8 en Canarias.
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0: Subidita para el IBEX 35, martes 9 de junio del año 2026. Y el selectivo de la Bolsa Española se mete arriba un 0,18%. Recuperamos los 18.250 puntos. Lo mejor y lo peor del selectivo de la Bolsa Española en la apertura. Atención a Indra, 3,5% de caída, es importante. No sé si tenemos alguna información vinculada a algún tipo de retribución al accionista. Lo que sí que sabemos es que se rompe el proyecto del EFCAS, del caza europeo entre Francia y Alemania, en el que también estaba implicada Indra. 55 euros 6 céntimos cae Nagas, cae Iberdrola, pero están cayendo muy poquito. Y entre los títulos que están subiendo, pues Santander, Acciona o Unicaja, todos ellos con rebotes de entre el 0,5% y el 0,7%. ¿Cómo abren las bolsas europeas, Sandra?
1: Pues están abriendo mixtas, porque tenemos a la bolsa italiana, al MIB, con subidas del 0,2%, ligeramente hacia arriba el Eurostoxx 50, aunque la verdad es que está muy plano, en torno a los 6.063 puntos, y sin embargo abren con recortes el DAX alemán, son descensos moderados del 0,2%, ese porcentaje retrocede también el CAC 40 parisino y un pelín más el FT100 con bajadas del 0,2%.
0: ¿Qué tenemos en el mercado de deuda? Pues subidas de precios y bajadas de rentabilidades. El bono alemán a 10 años en el 3,05%, 0,51, ayer estaba en el 0,56, así que sube un poquito el precio, baja un poquito la rentabilidad a la espera del dato de IPC mañana en Estados Unidos y la evolución o los mensajes sobre todo que nos dé Christine Lagarde en la rueda de prensa del próximo jueves. Antes de dar los bonos españoles, Sandra, hoy tenemos colocación por parte del Tesoro, ¿verdad?
1: Sí, justo dos días antes de que el Banco Central Europeo previsiblemente suba los tipos de interés, tenemos emisión de letras a 3 y 9 meses con un objetivo de colocación en torno a los 3.000 millones de euros.
0: Venga, pues nos vamos a ir al comportamiento de los bonos españoles, lo que está Estamos viendo los alemanes, subida de precio, bajada de rentabilidad. ¿Y qué tenemos? A ver si lo tenemos ya por aquí, lo encontramos rápidamente. El español a 10 años, pues igual, baja un poquito la rentabilidad al 3,48%. Vamos con los futuros.
1: Los futuros los tenemos los estadounidenses hacia arriba. Bueno, muy plano el del Dow Jones, que está prácticamente clavado. Sí que sube un poquito más el del S&P 500, un 0,26%. Y el que más avanza es el futuro del DAX, con una subida del 0,6%. Los futuros europeos más o menos como el contado, con descensos, pero muy moderados, en torno al 0,2% es lo que baja el del Eurostoxx 50 y un poquito menos, un 0,15, el futuro del DAX.
0: Vamos a los precios de las materias primas. ¿Qué es lo que nos encontramos? Crudo ligero americano, $90. El Brent, vencimiento agosto, 93,21. El precio del petróleo tranquilo, tranquilo para la que está cayendo. En este momento el recorte del precio del barril, abajo un 1,10%. Onza de oro, $4,332. En un día en el que seguimos viendo fortaleza en el dólar, veremos cómo se gestiona la semana que viene el diagrama de puntos de la Reserva Federal, el primer diagrama de puntos bajo la dirección de Kevin Warsh de toda la Reserva Federal de los Estados Unidos, porque lo más comentado en ese país es cuántas veces tendrá que subir los tipos de interés la Reserva Federal este año, como se confirma una inflación por encima del 4% en el dato de mañana miércoles a las 2:30 de la tarde. Pues el dólar está potente, ya sea porque el dinero sigue buscando activos denominados en dólares, porque está entrando dinero en su mercado, 1,1544, y ojo porque el yen no se apea de los 160 yenes por dólar, ¿eh? Ahí lo seguimos teniendo muy planito. Es la escena de un mercado que hoy tiene una serie de datos de la balanza comercial de China que son espectaculares. Sandra, para quien se incorpora ahora a la sintonía de Capital Radio, ¿cuánto han aumentado las exportaciones de China en el mes de mayo?
1: Pues nada más y nada menos que un 19,4%, unas cifras que han superado todas las previsiones de los analistas. Lo que han hecho los compradores internacionales es adelantar los pedidos para protegerse ante posibles incrementos de los precios derivados del conflicto de Oriente Medio, pero también se han visto beneficiadas por la demanda global que se está produciendo de semiconductores, de tecnología relacionada con la inteligencia artificial, y un par de datos podemos destacar ahí. Por ejemplo, los envíos de ordenadores y de componentes han subido crecido un 66%, las ventas de circuitos integrados un 111%. Y si miramos las importaciones, también han batido ampliamente las expectativas con una subida de más de un 27%. Las empresas chinas que también quieren abastecerse de chips, de equipos extranjeros, y ahí destacamos un dato: las exportaciones de semiconductores de Corea del Sur a China se han disparado más de un 200% en el mes de mayo en comparación con un año antes.
0: Que la bolsa abre, que ya ha abierto, que quedan 3 días para la salida a bolsa de SpaceX. Programación especial Capital Radio de 10 de la mañana a 11 de la mañana con todas las claves, ingenieros, gestores, analistas, explicando qué pasa, porque hay tanta demanda de papel. Y en el medio, OpenAI, que dice que yo también estoy aquí, que también saldrá a bolsa, aunque no les digo todavía a ustedes la fecha. Todas las claves, el contexto del mercado enseguida. No olviden ustedes, esta semana también publica resultados Oracle, una de las empresas que más vigilamos en Wall Street, y GlaxoSmithKline se va de compras. Enseguida explicamos qué pasa en la industria farmacéutica.
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0: Hay un 1,3% en la bolsa francesa. Si nos vamos también al CAC 40, Dassault cae otro 1%. Indra cae. Bueno, como telón de fondo, el proyecto del caza europeo, que de momento no sigue adelante porque no hay acuerdo entre Francia y Alemania. Ahí está parte de la información empresarial con la que amanecemos en Europa un martes en el que hay movimientos corporativos más allá de la tecnología. GlaxoSmithKline protagonista, pero hay más protagonistas en el IBEX. Sandra, ¿con qué te quedas?
1: Pues vamos a ver, vamos a comenzar precisamente en el IBEX 35, porque aquí tenemos a los títulos de Indra que van a peor. Han comenzado con descensos significativos y ahora lo hemos visto bajar un 4%. Está en 54,70 euros por acción, porque el resto de títulos la verdad es que no llama prácticamente la atención. Tenemos a Fluidra, Laboratorios Robi, Grifols, pero con unos descensos muy, muy, muy moderados. Y en el lado de las subidas tenemos a los bancos, Santander con subidas del 1%, la aseguradora Mafre por encima de ese punto porcentual, Unicaja, CaixaBank, BBVA, todos ellos con avances cercanos al 1%, y entre ellas se cuelan ArcelorMittal y Acerinox, que también lo están haciendo bien con subidas del 0,8%. En el mercado continuo tenemos a esta hora descensos, esos descensos que comentábamos para Indra, y las subidas para Montevalito o para Realia. Nos vamos hasta otros índices europeos. En el CAC 40 parisino es Dassault System la que más está bajando, con esa caída superior al punto porcentual. Teleperformance, Sanofi, con bajadas del 0,8%. Stellantis está bajando, pero bueno, tampoco demasiado, en torno a medio punto porcentual. Esta mañana lo que ha anunciado es que va a retirar del mercado más de 1,3 millones de SUV y de camionetas Jeep en todo el mundo por riesgos de incendio. Son sobre todo Jeep Wrangler y Jeep Gladiator de los años 2021 y 2025, que se vendieron sobre todo en Estados Unidos debido a un problema de conexión eléctrica en el sistema de dirección asistida, que dice que puede haber riesgos de incendio. Stellantis está bajando un 0,5%. En el DAX alemán tenemos a Bayer con caídas cercanas al 2%, SAP, Rheinmetall con bajadas que superan el punto porcentual, firmas de tecnología esta mañana con subidas, Infineon 3,4% de avance. Y nos vamos hasta el MIB italiano, donde tenemos también ese repunte En este caso están subiendo sobre todo los bancos y aseguradoras, entre ellas Bpper Banca, con un repunte de casi un 4%, en este caso después de que Chevron le haya elevado la recomendación, la aseguradora Unipol con subidas de casi un 4% y los títulos de Poste Italiana o de Italgas con subidas en torno al 13%. Vamos a la bolsa londinense. Aquí tenemos a esta hora subidas para el grupo de publicidad WPP, superiores al 4,6%. Y en el lado de los descensos tenemos a Standard Life con una bajada del 2,7%. Y ojo a los títulos de GSK, de GlaxoSmithKline, la farmacéutica, que se está dejando más de un 12%. Esta mañana ha anunciado que se compra una empresa estadounidense de biofarmacia que se llama Nuvalent. La operación está valorada en 10.600 millones de dólares. Lo que quiere es crecer en el negocio de los medicamentos contra el cáncer y paga $124 por título en efectivo, que es una prima de un 40% respecto al precio de cierre de Nuvalent de este lunes. Esta empresa lo que hace es diseñar terapias de moléculas pequeñas dirigidas con precisión para pacientes oncológicos, incluido el cáncer de pulmón.
0: Laura. Pues tenemos ahí a muchos protagonistas dentro de un mercado que amanece con tranquilidad en la renta variable europea y referencias de calado macro y también empresariales esta semana. ¿Dónde pone el foco Ramón Forcada, director de análisis de Bankinter? Don Ramón, buenos días.
6: ¿Qué tal? Buenos días.
0: Bueno, a ver, ¿dónde está eso? Diga, ¿dónde están los temas calientes? ¿Qué sorprendente el qué? Diga.
6: No, un poco sorprendido por la recuperación del mercado de ayer después de la apertura que tuvimos, que fue muy complicada, por su estrategia, por las cifras que había dado Broadcom el jueves pasado y por el empleo americano del viernes, que fue muy bueno. Y en realidad por la tarde el mercado se dio la vuelta mejor claramente, en lo que se llama un deep buying o comprar en la caída, ¿no? Y bueno, lo que había caído la verdad es que lo ha recuperado. Yo creo que en el fondo esto está animado por las salidas a bolsa o futuras salidas a bolsa de compañías de IA como SpaceX más XAI y esto iba a ser el día 12 de junio, ¿no? También Anthropic, pues parece que y OpenAI está diciendo que va a salir a la bolsa, está entregando documentación y yo creo que esto está dando el empujón previo del verano al mercado y luego vamos a ver qué ocurre, ¿no? Pero esto es lo que estamos viendo, porque por el lado macro hay dos cosas muy interesantes y son muy importantes, eso sí, que es la inflación americana de mañana y la reunión del BCE del jueves, ¿no? Pero yo creo que el mercado está muy empujado por las salidas a bolsa de SpaceX y de OpenAI, etcétera.
0: Ya, y ustedes como... Es que claro, yo le quería preguntar, pero no me da tiempo a todo, le quería preguntar cuántas veces va a subir los tipos de interés la Fed, si es que lo sube este año, pero a la vez, claro, le tengo que preguntar, ¿qué le dicen a ustedes los clientes? La gente llama para pedir acciones de SpaceX, ¿o cómo están viviendo ustedes esto en las entidades?
6: Bueno, vamos a ver, yo creo que es una salida a bolsa global, es de las primeras globales que se han producido, ¿no?, que se tienen lugar. Hay muy pocas, en realidad sale a bolsa un 4,6% más o menos de la compañía, SpaceX, y hay muy poca documentación que pueda uno servirle para tratar de hacer una valoración seria, ¿no? De manera que a mí me parece que en realidad hay una corriente de ilusión más subjetiva que objetiva, por decirlo elegantemente. De manera que por eso yo tomaría esto con cierta precaución. Nosotros actuamos de manera reactiva. Si alguien quiere comprar, pues intentamos darle las acciones, pero no vamos más allá. Vale. Tengamos en cuenta que son compañías que no están en beneficios, que probablemente no lo estén hasta el año 2030, que además están saliendo a bolsa entre 20 y 30 veces ingresos, no beneficios, que no hay. Y bueno, pues el mercado se ha vuelto muy frívolo desde hace años porque esto de valorar compañías parece que es algo muy aburrido, ¿no? Pero yo quiero volver a esto, ¿no? Creo que valorar las cosas es importante, creo que es fundamental saber dónde invierte uno o intentar averiguarlo al menos. Y aunque uno pueda equivocarse cuando valora algo, por lo menos tiene que intentar hacerlo porque si no va a ciegas completamente, ¿no? Esto pasa con las criptomonedas desde hace ya varios años y pasa con algunas salidas a bolsa muy agresivas como estas que estamos viendo.
1: Ramón, estábamos mirando en el IBEX 35 ese descenso en los títulos de Indra, que en algunos momentos ha sido del 4%, ahora es un poquito menos, un 3,2%, está en 55,10 por título. ¿A qué se debe esta caída?
6: Bueno, pues porque está medio muerto el programa FCAS, ¿no? El futuro avión de combate europeo, el de sexta generación, que tendría que sustituir al Eurofighter Typhoon, que es el de España y Alemania, y el Rafale de Francia, pues Francia, Alemania y por como consecuencia también España, pues están en desacuerdo con el futuro proyecto. Indra tiene una participación en ese proyecto. No me parece una caída relevante. Sí creo que es una mala decisión europea, porque hace falta un caza de sexta generación que pueda estar a la altura del F-35. Y si no lo tenemos, pues vamos a ver por dónde vamos, ¿no? Pero supongo que iremos los franceses con Dassault y luego pues un proyecto entre Inglaterra y algún otro país para hacer otro caza, como puede ser, pues en Italia participaría Leonardo, en Japón Mitsubishi, intentarían hacer otro caza de sexta generación, y esto es una mala decisión, ¿no? Yo creo que es una mala decisión estratégica. Y Indra está colateralmente afectada, pero tampoco es nada nuevo. Esto, las peleas de sobre el futuro avión de combate europeo surgen desde el momento en que Francia quiere ir a un ritmo rápido, como, y en eso tiene razón, esto hay que sacarlo adelante, pero también quiere tener un protagonismo casi de mando en el proyecto, y eso es relativamente difícil de aceptar por el resto de socios, ¿no?
0: Pues Ramón Forcada, director de análisis de Bankinter, tenga usted una buena semana y aquí seguiremos hablando de SpaceX, de tipos de interés y de la inflación. Muchas gracias y cuídese.
6: Gracias, buenos días, suerte con lo que hagan.
0: Bueno, pues lo que vamos a hacer enseguida es hablar con Joaquín Robles y vamos a hablar también con Maite Gutiérrez con los asuntos calientes de la prensa, y tenemos consultorio y tenemos especial SpaceX con todas las claves de esta salida a bolsa tan espacial en el mercado y que tanto interés está causando hasta ahora.
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0: 17 sobre las 9. Los mercados caminan con tranquilidad en la renta variable europea. Bueno, se anima el IBEX. Recuperamos los 18.300 puntos. Y la prensa animada, Maite Gutiérrez, buenos días.
1: Buenos días. Pues no sé si muy animados, porque vamos a empezar con una denuncia la que ha hecho el presidente de ATA, de los trabajadores autónomos, aquí en Capital Radio esta mañana. Denuncia su situación y ejemplos no le han faltado. Por ejemplo, a la hora de conseguir la jubilación.
2: La mejora de la prestación por cese de actividad, el llamado paro de los autónomos. Hay que decir que en España al 70% de los autónomos que solicitan la prestación de paro se le está denegando. Eso sí, cotizan todos, pero cuando van a solicitarlo al 70% se deniega. Esto es una presunta estafa porque está diseñada de tal forma que es inaccesible la prestación de paro.
1: El 70% de los trabajadores autónomos que piden el paro en nuestro país ven cómo se les deniega esa prestación. De este y de otros asuntos ha hablado esta mañana y tienen ya esa entrevista completa en capitalradio.es y también en nuestras redes sociales. Hablaba el vicepresidente de la COE, por cierto, con el presidente de la COE y con los benefactores. Está reunido en estos momentos el Papa para agradecerle todo lo que han hecho en su visita a la capital madrileña, porque el Papa sigue copando los titulares de todos los periódicos esta mañana en la prensa nacional, aunque también se cuelan las noticias de tribunales que bullen con las agendas del aire y decisiones que, según unos pocos medios, van acercándose cada vez más a Pedro Sánchez. Y si no, miramos esa portada esta mañana del Confidencial, en la que dicen que la imputación de Pedro Sánchez pende del contenido del móvil requisado a su amigo Juanma Serrano. El caso de la Fontanera, apuntan, la UCO incautó un móvil y un ordenador del hombre de confianza del presidente y analiza su contenido para establecer si informaba el presidente de los planes de la trama de Leire Díaz. También en el Confidencial hablan de la polarización, que en este caso ha llegado al retail e Inditex tiene mucho que ganar. Hay un informe de Morgan Stanley en el que asegura que en un mercado de consumo a la baja, los expertos creen que Inditex podrá sacar partido a sus ventajas competitivas, con la IA incluida, para seguir ganando cuota de mercado. En el país, el gasto militar impulsa la inversión pública en I+D+I de España hasta máximos históricos. También hablan de esas libretas de Leire Díaz que revelan que tenía información de primera mano de empresas públicas y de la SEPI. Entre las notas de la exmilitante del PSOE hay una de Narbona ya en 2020 y aparecen planes y anotaciones de Correos, Traxa o de la agencia EFE. Más noticias en el mundo del Made in China al hecho por China. Pekín exporta fábricas y la nueva ruta de la sede industrial empieza en España. Los inversores chinos optan por trasladar la producción al continente europeo para evitar los aranceles impuestos por Bruselas y así no perder el acceso al mercado comunitario. En El Economista, Hacienda deniega la ley Becan a los empresarios que se muden a España antes de crear la compañía. En Europa Press, My Investor, primer banco europeo en integrar su oferta de inversión en ChatGPT, Claude y también en Perplexity. En expansión, Iberdrola va a invertir 4.500 millones de euros en el noreste de Brasil hasta 2030. Y en 5 días destacamos que el Gobierno acelera la renovación de la presidencia de la CNMC. El Consejo de Ministros va a aprobar en breve la propuesta de candidato para relevar a Cani Fernández, cuyo mandato termina el día 17, y también para cubrir otras 3 vacantes del Consejo, Laura.
0: Bueno, hoy, además de estos asuntos potentes de la actualidad, Sagrada Familia y FEMA, son citas del Papa. ¿Vas por ahí o con qué te quedas?
1: Sí, porque el Papa tiene prevista ya esa reunión en IFEMA, donde va a agradecer a los voluntarios pues su labor durante la visita a Madrid. Van a participar unos 12.000 de los 17.000 voluntarios de entre 20 y 65 años que están colaborando en esta visita, y va a haber actuaciones, pues entre otros, de Pablo López y de Soraya Arnés. Luego ya en el aeropuerto de Barajas pues va a ser despedido por el alcalde de Madrid y por la ministra de Defensa, Margarita Robles, rumbo a Barcelona, donde hoy tiene una vigilia en el Estadio Olímpic de Luis Companys y donde ya mañana se va a producir también esa inauguración histórica, porque el Papa va a presidir la misa solemne en la Sagrada Familia con motivo del centenario de la muerte de su arquitecto, de Antoni Gaudí, y además en una de esas instantáneas que seguro que va a quedar para el recuerdo, va a bendecir la Torre de Jesús que corona la Basílica y la convierte en la iglesia más alta del planeta, brindando así un nuevo perfil, Laura, a la ciudad de Barcelona.
0: Protagonismo para el Papa León XIV, fueron brutales las imágenes en el estadio Santiago Bernabéu de noche, ¿eh?
1: Sí, fueron brutales esas imágenes y también algunos de los mensajes que dejó el Papa en el Congreso ayer, en la que tuvo una crítica importante para todas las bancadas con el tema de la polarización y dio su apoyo a los inmigrantes.
3: Numerosos hombres, mujeres y niños se ven obligados por circunstancias muchas veces dramáticas a partir de sus comunidades y dejar atrás seres queridos, historias y vínculos. Esta realidad rebasa cualquier lectura puramente demográfica o económica. Constituye una cuestión eminentemente moral y jurídica.
1: Pues ahí el Papa en esta jornada intensa que dio mucho que hablar, Laura, en el Congreso, en la que habló de muchísimos temas, alineado en la línea de la Iglesia Católica, pues rechazó el aborto, rechazó la eutanasia, de otros temas, bueno, como el matrimonio entre homosexuales, pues no entró, pero dejó un discurso, yo creo que histórico, de altura.
0: De una altura humanista brutal, y efectivamente tampoco habló de la vivienda, ¿no? Que fue uno de sí, los asuntos.
1: Sí, hoy las apuestas son si va a hablar en catalán, después de la actuación de algunos parlamentarios ayer, si el Papa va a hablar o no en catalán. Desde luego que los idiomas son para unir, no para separar. Esa
0: bueno,
1: es mi opinión.
0: Bueno, bien se nos explicó con la Torre de Babel. Maite Gutiérrez, muchas gracias. Vamos a ir enseguida con consultorio de fondos de inversión. ¿Quieren participar? Mar Barrero, Arquiabanca, está con ustedes. Pregunten ya, chat del canal de YouTube de Capital Radio. Cada día somos más. Muchas gracias por pertenecer a la comunidad. Les invitamos a que se suscriban, a que nos acompañen, a que nos reclamen y nos pidan los temas de inversión, dinero, que a ustedes más les interesa. Bueno, Mar Barrero con ustedes, 9:30, 912833333. Pueden llamar y plantear sus dudas sobre su cartera de fondos. Chat del canal de YouTube de Capital Radio, email oyentes@capitalradio.es, o pueden enviar una nota de voz a través del 687-050600. El mercado está intenso. Intenso porque hay muchas referencias. Mañana miércoles, sin ir más lejos y sin irnos ya a la salida a bolsa de SpaceX. Mañana dos referencias que son capitales. Una de ellas los resultados de Oracle y otra la publicación del dato de IPC en Estados Unidos. Porque lo que se espera es que en tasa interanual el IPC americano se nos vaya por encima del 4%. Y no olvidamos que Donald Trump llegó a la Casa Blanca en parte por basar su discurso en el reproche a Biden acerca de cómo había subido el coste de la vida para los estadounidenses. Le hemos preguntado a Ignacio Bacchiano, Leverage Group, bueno, nuestra compañera Lucía Martí le preguntaba en Mercado Abierto sobre este dato de IPC que se publica en Estados Unidos. Esto decía Bacchiano.
4: De ese 4,3% yo creo que va a ser muy, muy dañino y como decías, si antes el mercado pensaba que bajarían tipos en este año, ya está claro que van a subir por lo menos un cuarto de punto, pero ya empiezan a haber analistas un 20% que hablan de dos subidas del año en torno a un 0,5% en total, pero son un 20% de inversores y yo creo que eso va a seguir aumentando.
0: Bueno, pues el IPC protagonista de una semana en la que miramos al espacio, claro.
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1: ¿Cómo aprovechar los vaivenes de la bolsa, la volatilidad, los altibajos, los sustos, los miedos, pero también aprovechar todas las oportunidades que nos brindan compañías, sectores, emisiones de deuda corporativa? Pues a todas estas preguntas va a responder Mar Barrero de Arquia Banca en el consultorio de fondos de inversión de Capital Radio, 9 de junio 2026. ¿Qué tal estás, Mar?
2: Pues muy bien, muchas gracias.
1: Muchísimas gracias a ti, a usted, que le he tratado de tú, a usted, por acompañarnos, por acompañarnos. Y a todos ustedes, les invitamos a que planteen las dudas y charlen con Mar si tienen sobre la gestión de su patrimonio, de sus fondos, de su cartera de inversión. 912833333, oyentes@capitalradio.es, chat de audio de WhatsApp al 687050600. Si prefieren, chat del canal de YouTube de Capital Radio, ya hay unas cuantas consultas. Vamos a ir con ellas. Momento de mercado, donde estamos, Mar, ¿cree usted que tendremos sustos en verano? No los tenemos, aquí manda solo la tecnología y los booms y las salidas a bolsa. Ayer llega Intel y después del caídón del viernes se mete doble dígito de subida. Qué locura, ¿eh?
2: Así es, bueno, vivimos en ese entorno, ¿no?, de altas volatilidades, lo venimos comentando, ¿no?, de forma reiterada. Las subidas, igual que las caídas, pues suelen ser bruscas, ¿no? Hay, bueno, pues mucha actividad en el mercado. Veníamos además de unas revalorizaciones muy interesantes, con lo cual, cuando en cuanto se pone en duda, ¿no?, alguno de los factores o parámetros que han tenido presentes los inversores a la hora de adquirir una compañía o un sector, pues enseguida lo que hacen es replegar velas, ¿no?, recoger beneficios y, bueno, pues esperar. Y luego, bueno, pues si consideran que esas compañías siguen teniendo potencial, vuelven a entrar y a comprar, pues con un precio un poquito más reducido, ¿no? Pero sí es verdad que los movimientos son bruscos y que estamos muy, muy pendientes, pues, de todo lo que sucede en el plano geopolítico, ¿no? Y decías, ¿tendremos sustos este verano? Pues probablemente, ¿no? No hay un periodo últimamente que sea de vacaciones, ¿no? Ni siquiera el periodo estival es relajado para los inversores y para los mercados, con lo cual seguro que habrá esos movimientos, aunque en el fondo, ¿no?, el mercado y los inversores, pues parece que quieren estar en bolsa, ¿no? Y como digo, en cuanto hay una corrección, pues luego vemos cómo también le sucede, pues, un repunte significativo.
1: Vamos a ir con las consultas que ustedes le plantean a Mar Barrero, Arquia Banca, enseguida en el 687050600.

0: Y eso está captando la atención de muchos inversores, ¿no? Es verdad que el haber subido también, ¿no?, con fuerza en lo que llevamos de año, lleva una revalorización pues por encima, ¿no?, del 50% en estos momentos. También cuando corrige, como en la última semana con las caídas del Nasdaq, pues hemos visto cómo caía en tan solo 7 días pues más de un 3%, ¿no?, casi un 4%, que bueno, está en línea con otros fondos que invierten en el sector de tecnología en cuanto a las caídas acumuladas en la última semana. Bueno, lo que en una cartera, ¿no?, en la que tenemos el MSCI World, que es verdad que ahí pues tenemos exposición a las principales bolsas, sobre todo a la americana y a la europea, a la bolsa japonesa en menor medida, pues ya estamos cubriendo un gran espectro, ¿no?, de los sectores y mercados que nos parecen interesantes. Y luego, bueno, pues tener o picar, ¿no?, con algún fondo temático como el de Polar, pues no sé, puede ser una idea interesante. Luego pues buscaríamos complementar también esas inversiones pues con igual con unas temáticas un poquito más value, más cíclicas, ¿no?, algo más de sector industrial. El sector industrial, sobre todo americano, viene haciéndolo bien en los PMI, ¿no?, que se han ido conociendo en las últimas semanas, meses, pues indican, ¿no?, que la actividad industrial en Estados Unidos está otra vez creciendo, ¿no?, se está reactivando, y eso también se refleja en la evolución de sus índices, que están más centrados en ese tipo de compañías, con lo cual, bueno, pues no me parecería mala idea buscar alguna alternativa dentro de esos otros sectores que quizá no tienen tanto peso en la bolsa americana, pero que, como digo, pues también vienen haciéndolo bien.
1: Bueno, y el dato de paro de Estados Unidos del viernes, que fue brutal, o los datos de exportaciones de hoy de China, ¿no?, que la economía iba a crecer menos, pero resulta que llegan datos macro en Alemania, algunos son flojos, pero en otras zonas potentes, ¿no? Que al final esto nos habla de un ciclo que a lo mejor no, de momento no está tumbado.
0: No, sobre todo eso, la fortaleza, ¿no?, y la resistencia de la economía americana, que parecía en el año 2025 que se estaba debilitando, ¿no?, que había más problemas para generar empleo, con la tasa de desempleo también, bueno, pues aumentando levemente. Sin embargo, este año pues es todo lo contrario, ¿no? Las últimas cifras, como bien dices, publicadas el viernes, pues muestran una economía muy activa en la generación de nuevo empleo y con una tasa de desempleo que se mantiene en el 4,3, y encima se han revisado, ¿no?, al alza las cifras de los meses anteriores. Lo cual, bueno, pues sí que nos habla, ¿no?, de eso, de una economía fuerte, muy activa, con el problema añadido de que todo eso pues añade inflación, ¿no?, una inflación que puede ser quizá el punto más negativo que vemos en la economía americana, aparte de su gran endeudamiento, que eso está ahí y que no termina de arreglarse. Pero sí, el tener una economía tan activa pues hace, ¿no?, que el problema de la inflación sea aún mayor. En Europa tenemos todo lo contrario, una inflación que está creciendo por todo el tema de la guerra, pero una economía que está en retroceso, ¿no? La caída del PIB en el primer trimestre pues es una muestra, ¿no?, de que estamos en un ciclo totalmente distinto al americano.
1: Vamos a las consultas de fondos de inversión en audio WhatsApp 687-050600.
2: Buenos días. Tengo desde hace tiempo el fondo de inversión Franky Technology. ¿Cree que es buen momento para seguir en él, recoger algo de beneficios? Porque el problema que tienen los fondos es que siempre cuando haces unos traspasos te pillan por ahí un par de días que luego no sabes lo que pasa en esos días. Tampoco me quiero precipitar. ¿Cómo lo ve usted? ¿Y cree que es buen momento para ir pensando entrar en la India? ¿Y me diría algún fondo? Gracias.
0: Bueno, pues el fondo de Franklin de tecnología nos parece una idea buena para tener, para seguir manteniendo en cartera con esa visión de diversificar en ese sector. Su rentabilidad quizá no sea tan elevada como la que pueda darnos, ¿no?, el Polar que comentábamos inicialmente, pero es un fondo que cubre, ¿no?, esa parte más tecnológica, nuevas industrias, sobre todo bolsa americana,

0: Y como digo, pues es una opción más para estar en ese mercado. Dependiendo de un poco del peso, ¿no?, que tenga en cartera, pues reduciríamos y consolidaríamos parte de esa ganancia, aunque es verdad que no desharíamos esa posición porque pensamos que sigue habiendo potencial en la tecnología, aunque bueno, pues veamos esa volatilidad y esas correcciones que pueden ser significativas en algún momento, ¿no? Pero como digo, sigue siendo una opción válida, vale, para mantener y bueno, pues diversificar. En cuanto a India, yo esperaría, ¿no? Sigue generándonos muchas dudas dentro de las economías emergentes y de economías asiáticas. Es una de las que presenta mayor potencial y ahí, bueno, pues están puestos muchos ojos, ¿no?, para seguir a esta economía, pero también es verdad que es de las que más perjudicadas se pueden ver o se están viendo por el cierre del Estrecho de Hormuz, por también por la guerra de Rusia a Ucrania. Dependen mucho de las importaciones de petróleo. Antes estaban comprando petróleo por detrás, ¿no?, a Rusia. Después de los aranceles y los acuerdos comerciales con Estados Unidos, pues esa pata está más vetada, ¿no?, esa compra de petróleo a Rusia, y el cierre del Estrecho de Hormuz, pues además es un daño añadido para la economía india, con lo cual yo por ahora me mantendría fuera y esperaríamos, ¿no?, a ver una mayor normalización de la bolsa india, que vivió dos años muy buenos, 24, ¿no?, 23, 24, pero que por ahora pues está un poco en stand-by. Y fondos hay, pero como digo, por ahora me mantendría fuera.
1: Vamos al 912833333. Le quiere hablar Carlos de Barcelona. Buenos días, Carlos.
2: Hola, buenos días. Mira, yo quisiera ver si me puede dar, experta, dos fondos de renta fija para un horizonte de dos años, con un poco de chispa, ¿vale? Que no sean los más, digamos, seguros y con menos volatilidad, tampoco excesiva volatilidad, pero con un poco de gestión activa y de más vidilla, vaya.
0: Perfecto.
1: Vale, muy bien.
0: Pues bien, buscando.
1: ¿Tiene sentido hacer eso pensando en que
0: sí,
1: van a bajar las rentabilidades y subir los precios de los bonos cuando acabe este episodio de inflación?
0: Sí, pensamos, ¿no?, que además los fondos, los gestores, pues ahora están aprovechando para incorporar a cartera emisiones que, bueno, pues han caído bastante de precio por esa subida de las TIRES, avanzando una subida de los tipos de interés de los bancos centrales, y por lo tanto con un mayor potencial de rentabilidad. Es verdad que quizá, ¿no?, para conseguir rentabilidades más elevadas en renta fija, pues hay que asumir esas volatilidades, como bien decía Carlos, ¿no? Nos gustan los fondos de renta fija emergente, ahí con las TIRE, las DIL, ¿no?, por encima del 4% o 5%, pero también pues con esa volatilidad y también pues sufriendo correcciones, porque también les influye la evolución del dólar, y si este está muy fuerte, pues la deuda emergente suele sufrir. Pero aún así, el fondo, por ejemplo, de DEPAN, el DEPAN Bonds Emerging Market, pues puede ser, ¿no?, una opción. En el año ya lleva un 2%, a pesar de las idas y venidas de la deuda emergente este año, ¿no? Y bueno, pues como el de DEPAN está Pictet y están otras casas, ¿no?, internacionales que cubren ese mercado de deuda emergente, que pensamos que puede ser muy atractivo. Y luego pues tendríamos que irnos, ¿no?, a fondos que inviertan igual pues en deuda financiera, que también es verdad que han sufrido, ¿no?, con estas correcciones en el mercado, pero que también pues ofrecen un plus de rentabilidad en sus emisiones, ¿no? Y ahí, bueno, pues tenemos los fondos de La Française, de Lazard, de Edmond de Rothschild, de Swisscanto, que pueden ser, ¿no?, opciones. Y luego, bueno, un producto entre medias, ¿no? No es muy agresivo, pero tampoco es de los más defensivos, que son los fondos que invierten en ABS europeos, que, bueno, pues dentro de ese mercado de titulizaciones, pues son bastante tranquilos, ¿no? El de Aegon, el Aegon European ABS, o el de Amundi, ¿no?, el Amundi ABS Responsible, que pueden ser las opciones también, bueno, pues para buscar un poquito más de rentabilidad dentro del mercado de renta fija.
1: Vamos a otra nota de voz, audio de WhatsApp, 687050600, a ver qué más le preguntan a Mari. Luego le vamos a plantear qué fondo ya se sabe van a tener SpaceX y qué le están pidiendo a usted, bueno, pues los inversores. Primero una nueva consulta.
3: Buenos días, esta es una pregunta para Mar Barrero. Estoy interesado en entrar en el ETF Calamos Autocallable Incam. El ticket es C de Cádiz, A de Alemania, K de Kilo, E de España. Quisiera saber cuál es su opinión. Muchas gracias.
1: Gracias a usted, Mar.
0: Bueno, pues la verdad es que a la hora de invertir, sobre todo en renta fija, preferimos la gestión activa, ¿no? Más que irnos a través de indexados, que es mucho más complicado seguir pues todo el mercado de deuda, ya sea en emisiones autocancelables o bueno, pues o fondos o ETFs, ¿no? De estas características. Como digo, es mucho más complicado seguir al mercado de renta fija con un ETF, con lo cual, bueno, pues valoraría, ¿no?, otras opciones para invertir en ese tipo de activos.
1: Vale. Venga, perfecto. Le están pidiendo mucho SpaceX, los inversores. ¿Llaman y qué quieren?
0: Bueno,
1: sí. ¿Quieren saber qué fondo lo va a tener? ¿Cómo acceder?
0: Claro,
1: ¿qué?
0: ¿Cómo acceder, no? Es verdad que se habla mucho y es una de las operaciones, ¿no?, más significativas, importantes, que se van a producir en los últimos años e incluso en décadas, ¿no? Todas las empresas ligadas a las nuevas tecnologías que durante los próximos meses van a salir a bolsa, a cotizar en la bolsa americana, pues la verdad es que llaman mucho la atención, ¿no? Están ahí todo el tema de la inteligencia artificial con OpenAI y sobre todo, bueno, pues con todo el tema, ¿no?, del desarrollo aeroespacial que bueno, pues llega al mercado. Hasta ahora había algunos fondos que tenían algunas empresas, pero más de industria tradicional, que también pues tienen algo de desarrollo aeroespacial, no una empresa específica o tan especializada en ese universo, ¿no? Entonces, pues sí, es verdad que son muchos los inversores que se sienten atraídos. En España hay varios fondos que se están comercializando, ¿no?, que cubren ese tipo de compañías. Uno es el de la financiera, Cheer Space, bueno, pues que es una opción válida, ya lleva varios años en el mercado y dando rentabilidades muy muy positivas, este año pues también, ¿no?, con rentabilidades por encima ya del 20%, y que, bueno, pues me imagino que estará ahí posicionado, ¿no?, para comprar en cuanto salga a cotizar el próximo viernes Space, ¿no? Entonces, pues bueno, es una opción para los inversores, sobre todo particulares, que quieran acceder a ese mundo. Pues ese es uno de los productos que tenemos en este momento en el mercado. Como digo, bueno, pues hay un par más dentro de la oferta, y luego varios ETFs que también cubren ese segmento y que, por lo tanto, ahora, ya en cuanto entre en los índices, ¿no?, que además creo que se ha cambiado la normativa para que los índices norteamericanos, el Nasdaq, dé cabida a estas empresas que salen a cotizar, que no pase el periodo que normalmente se les exige antes de entrar en un índice, sino para que entren casi de forma inmediata. Y eso pues va a generar mucho movimiento en los mercados, en los principales índices tecnológicos y en los principales índices globales, ¿no?, que van a tener que incorporar a esta compañía, y para ello, bueno, pues tendrán que deshacer posiciones en otras, ¿no? Con lo cual, bueno, pues esta salida a bolsa desde luego va a generar bastante movimiento en el mercado y desde luego bastante atención entre los inversores.
1: Especial SpaceX salida a bolsa con ingenieros, gestores y analistas entre 10 y 11 de la mañana en Capital Radio. Vamos con más consultas, Mar, ¿le parece?
0: Me parece perfecto.
1: Venga, estupendo.
4: Hola, buenos días a todos los que componen Capital Radio. Soy Mer desde Burgos. Quisiera preguntarle a doña Mar por el fondo Allianz Global Investor Fund, Allianz Global Metal Mining. Es un fondo agresivo. ¿Qué opina de él, de tenerlo 2026-2027? Muchísimas gracias.
1: A ver.
0: Bueno, pues como su nombre indica, es uno de los fondos que cubren todo el segmento de mineras, ¿no? Mineras de metales preciosos y también de metales industriales. Es verdad que influye mucho, ¿no?, la evolución de los precios de esos activos en la evolución de esas compañías, no solamente su evolución en bolsa, sino también o de sus ingresos, de sus beneficios, sino sobre todo, pues como decía, los los precios de los metales, y por lo tanto estamos viendo, ¿no?, como este año pues están experimentando correcciones significativas y en línea, ¿no?, con las caídas que hemos visto en las últimas semanas y meses en el oro, ¿no?, en la plata y en el cobre. Aún así, bueno, pues es una opción, ¿no?, es uno de las alternativas que nos ofrece el mercado para estar en ese tipo de activos. Pensamos que cuando, bueno, pues se cierre, ¿no?, esta guerra que bueno, pues que está en estos momentos sin todavía un rumbo claro, ¿no?, hacia su resolución, pero sí, en cuanto se ponga fin, pues veremos otra vez a esos metales preciosos, a esas mineras volver a brillar en bolsa, ¿no? Pensamos que eso va a ser así, y bueno, el fondo de Allianz, como digo, pues es una opción más para estar ahí, con lo cual nos parece interesante, aunque es verdad que por ahora, pues sufriendo la volatilidad que está impregnando al mercado de metales preciosos y de mineras.
1: Claro, no, y ahí está la cuestión con las mineras, ¿no?, con el tema del oro, porque ¿recuerda usted cómo empezábamos el mes de enero? Y yo le preguntaba cada martes, uh-huh, el oro, fondos con oro, y luego está esa tesitura, ¿no?, de que en muchas ocasiones la oportunidad para aprovechar una revalorización está en activos que no están en la conversación que tenemos diariamente los medios de comunicación, y justo cuando está, pues ya es que el activo está ahí arriba, ¿no, Mar?
0: Es lo que pasa, ¿no? Al final, cuando algo se pone de moda, ¿no?, claro, y todos empezamos a hablar, es porque lleva ya muchos meses pues estando en los primeros puestos de los rankings, ¿no? Y es verdad que eso hace, ¿no?, que en algunas ocasiones lleguemos tarde. Es verdad que el potencial, ¿no?, del oro, de la plata, de los metales industriales, de aquellos que están más ligados, ¿no?, con el desarrollo tecnológico, es significativo y no se ha muerto, está ahí. Y por lo tanto, por eso decimos que a pesar de vivir, ¿no?, este periodo de corrección, pues todavía les queda mucho margen de revalorización. Quizás es ahora cuando deberíamos empezar a hablar. Después de las fuertes correcciones que llevan acumuladas en los últimos 3 meses, pues es el momento de plantearnos que cuál es momento de empezar a comprar poquito a poco y incorporar ese tipo de empresas y de activos en nuestra cartera, ¿no? Porque lo que no podemos es esperar a que vuelvan otra vez a máximos para fijarnos en ellos. Lo que pasa es que es verdad que es más complicado entrar en el mercado cuando estamos en fase de corrección que cuando lo vemos alcista, ¿no?
1: Si nos hubieran dicho Corea del Sur hace 2 años, ¿no? Y entonces diríamos,
0: claro, ¿no? Ya hemos puesto en dudas, pues no nos parece interesante, ¿no? Y ahora, bueno, pues mira.
1: O Intel, ¿no? Porque nadie daba un duro por Intel hace X número de meses, porque ya se le había pasado un poco,
0: claro,
1: su época, ¿no?
0: Ahí es cuando te reúnes con muchos gestores, ¿no?, y te hablan de una compañía y dices, uff, pues, ¿qué le verán, no? Y sin embargo, pues hay muchos gestores que defendían la inversión en Intel o la inversión en Corea del Sur hace ya mucho tiempo, ¿no? O en Samsung. Claro. Que bueno, ahora está ahí y lo vemos, pero yo hace ya más de un año en alguna presentación de alguna gestora centrada en tecnología que hablaba del gran potencial de Samsung por encima, ¿no?, incluso de Nvidia. Sin embargo, pues oye, no estaba ahí en los papeles.
1: Vamos con una consulta rapidita, yo creo, y ya enseguida con una idea capital, la que cada martes les deja Mar Barrero de Arquia Banca.
5: Le quería preguntar a Mar Barrero, tengo en cartera el Carmiñaz Portfolio Credit y estaba pensando que igual en esta situación, igual pasarlo al Carmiñaz Portfolio Flexible, son los dos de renta fija. Entonces pienso que igual al ser flexible puede ir mejor, porque últimamente sí que ha bajado un poco el crédito. ¿Qué le parece a ella? ¿Qué opinión me puede dar? Y por otra parte también tengo el Nordea Listed Infrastructure y la verdad es que veo que no va nada bien. Entonces había pensado pasarle igual al Polar Smart Energy. A ver también qué opinión me da. Gracias.
1: Mar, ¿puede ayudar a la inversora?
0: A ver, empezamos, ¿no?, por quizá la infraestructura, pues es verdad que quizá Nordea se ha quedado por detrás de otros, ¿no?, fondos más centrados en infraestructuras. Aún así, nos sigue pareciendo una idea interesante todo lo que tiene que ver con la inversión en ese segmento, ¿no?, por todas las inversiones que se van a hacer y que, bueno, pues al final Nordea es verdad que quizá es de los menos volátiles que cubren ese sector y quizá no brille tanto en algunos momentos, pero sigue siendo una opción válida, ¿no? Y que estamos hablando de un fondo que este año lleva una revalorización del 9%.
1: Vamos con la idea. Diga. No, porque tengo ahí Diego Jalón metiendo presión por el tiempo.
0: Bueno, pues como idea, ¿no? Quizá nos preguntaba el Polar, que es más centrado en materias primas y en energía, puede ser esa opción, ¿no? Esa, bueno, pues algo diferente, y el fondo de Polar lo viene haciendo muy bien, con lo cual, si quieres, como idea que nos comentaba nuestra oyente, podemos coger ese fondo de Polar Smart Energy.
1: ¿Qué idea nos deja Mar Barrero, Arquia Banca? ¿Qué idea nos trae? Les trae a ustedes, inversores, con un fondo de inversión. Mar Barrero, Arquia Banca. Adelante, Mar.
0: Bueno, pues estaríamos más centrados en todo el tema ese, ¿no? De las energías limpias, y me gusta mucho pues el fondo de Safra Saracen, el Equity Green Planet. Y ahí, bueno, pues todo el tema de la electrificación, de los desarrollos de los coches autónomos está recogido en las empresas en las que invierte este fondo. Y bueno, pues el JSS, que...
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0: Son las 10 de la mañana, las 9 en Canarias.
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0: Buenos días. El presidente de ATA, Lorenzo Amor, denuncia aquí en Capital Radio que los trabajadores autónomos se encuentran en una situación de clara desventaja respecto a sus homólogos europeos, sobre todo por la no aplicación en España del llamado IVA franquiciado, que permitiría a los autónomos con ingresos inferiores a 85.000 euros no declarar ni facturar con IVA. Según los cálculos de ATA, esta medida supondría un ahorro anual de 580 euros por autónomo, lo que se traduciría en 600 millones de ahorro para el colectivo, mientras que el coste para las arcas del Estado no superaría los 700 millones de euros. También ha criticado que no se reforme el llamado paro de los autónomos.
2: La mejora de la prestación por cese de actividad, el llamado paro de los autónomos, hay que decir que en España al 70% de los autónomos que solicitan la prestación de paro se le está denegando. Eso sí, cotizan todos, pero cuando van a solicitarlo, al 70% se deniega. Esto es una presunta estafa porque está diseñada de tal forma que es inaccesible la prestación de paro.
0: Referencias macroeconómicas de la mañana. La producción industrial en Alemania, que ha subido un 0,4% en abril, impulsada sobre todo por la construcción. Es la primera vez que mejora desde que estalló la guerra en Irán y alimenta la esperanza de que la mayor economía de Europa pueda superar el aumento de los costes energéticos. También allí hemos conocido cifras de exportaciones, que han subido en el mes de abril un 0,9% respecto al mes anterior, y el dato supera las previsiones. Buenos datos de comercio exterior también en China, que ha superado con creces las expectativas, con un fuerte impulso de las exportaciones de más de un 19%. Un repunte que se ha debido sobre todo a que los compradores internacionales han adelantado sus pedidos para protegerse de los costes más elevados derivados del conflicto en Oriente Medio. Además, los datos de importaciones también se han disparado por encima del 27%, porque las empresas chinas se quieren abastecer de chips y equipos extranjeros. Con estos datos, el superávit comercial chino ha alcanzado en el mes de mayo más de 105.000 millones de dólares, la mayor cifra desde el mes de enero. El mercado sigue pendiente del sector de la tecnología. En Asia lo hemos visto recuperarse, también ayer en Estados Unidos. La próxima prueba para el sector va a llegar este miércoles con las cuentas de Oracle, y ya tenemos también la solicitud de salida a bolsa de OpenAI, la creadora de ChatGPT, justo unos días antes del debut de SpaceX. Juan Luis García Alejo, de AmBank, analiza valoraciones y perspectivas.
3: Lo relevante es que, en general, cuando vemos las inversiones, los flujos de caja, cuando vemos las valoraciones, todo parece encajar bien, pensando en que es growth, en que es un posicionamiento que va a ser, obviamente, estar dominado por ciertas dosis de volatilidad, pero que tiene unas perspectivas que difícilmente hoy son negativas, o sobre las que se puede hablar de forma negativa de ellas.
0: Ramón Forcada, director de análisis de Bankinter, señala que estas salidas a bolsa están apoyando el mercado.
4: Yo creo que en el fondo esto está animado por las salidas a bolsa, o futuras salidas a bolsa, de compañías de IA como SpaceX más XAI, y esto iba a ser el día 12 de junio, ¿no? También Anthropic, pues parece que, y OpenAI está diciendo que va a salir a la bolsa, está entregando documentación, y yo creo que esto está dando el empujón previo del verano al mercado, y luego vamos a ver qué ocurre, ¿no?
0: Y en la bolsa española están bajando los títulos de Indra un 4,6% después de que anoche se conociese que el proyecto europeo FCAS, el futuro sistema aéreo de combate para desarrollar un avión caza de sexta generación entre España, Alemania y Francia, ha fracasado tras años de negociaciones ante las diferencias que existen entre los socios. Vamos a ver ya cómo siguen los mercados en tiempo real.
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0: Tenemos a los índices europeos con subidas generalizadas. El IBEX 35, 0,6% de avance hasta 18.340 puntos. El DAX suma un 0,2% y la subida en el Eurostoxx es de medio punto porcentual hasta 6.093 puntos. Dentro del IBEX 35 tenemos esa caída en los títulos de Indra del 4,6%, está en 54,28 euros por acción. En el CAC 40 parisino, por ese mismo motivo, también están bajando los títulos de Dassault Systèmes, aunque menos, un 0,4%. Volvemos al IBEX 35, con caídas también para Acciona y Acciona Energía de casi un punto porcentual, y las subidas para Puig y Mapfre en torno al 1,5%.
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1: 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Laura Blanco.
6: SpaceX va a protagonizar la mayor salida a bolsa de la historia en cuestión de horas. ¿Qué hay detrás? Detrás, inteligencia artificial, satélites para tener comunicaciones, los de Starlink, y también, pues, el plan, el proyecto de tener data centers en el espacio. No es solo esto, hay mucho más bajo el paraguas del negocio de Elon Musk. No es el único, y el hecho de que en otras ocasiones haya lanzado proyectos, se haya sumergido en proyectos y empresas que han tenido éxito, como es el caso de Tesla, que llegó a convertirse en la mayor automovilística del planeta, desbancando a los gigantes de Detroit o a las gigantes automovilísticas japonesas, hacen que muchos consideren que, aunque sea con un porcentaje pequeñito, hay que estar en este proyecto de SpaceX, la mayor salida a bolsa de la historia, que vamos a comentar en los próximos minutos con gestores, con analistas, también con ingenieros. La salida a bolsa de SpaceX supera la que otrora fue la mayor de la historia, la de Aramco, porque hubo una época en la que las petroleras, citábamos a las automovilísticas, pero hubo otra época en la que las petroleras eran las mayores empresas de la historia. El mundo se vuelca con la tecnología, con la inteligencia artificial, con el espacio, con los datos. En nuestro programa especial en Capital Radio, nuestra primera parada es Pablo García Divacons Alfa Value, para poner en contexto esta salida a bolsa. Don Pablo, buenos días.
7: Buenos días.
6: Bueno, pues menudo espectáculo se ha montado en torno a una salida a bolsa espectacular. El valor de SpaceX, cuando empieza a cotizar en el mercado, pues prácticamente va a superar el valor que tenemos en la economía española. Para entender la magnitud de esta colocación en el mercado, ¿usted con qué se queda? ¿Qué es lo capital? Porque realmente ha generado mucha expectación y son muchos los inversores que dicen, bueno, yo un poquito voy a tener por si acaso.
7: Yo creo que es el primer test importante que tenemos de inteligencia artificial en cuanto a relación con el mercado, porque el interés no es, digamos, SpaceX tiene tres divisiones importantes, una, la parte de cohetes, exploración espacial, que no despierta un interés especial, otra es la de Internet global, Starlink, uh-huh, que es la joya de la corona con la que funciona especialmente la compañía para generar caja, y la otra es la inteligencia artificial y tecnología, que es la última pata en la que el señor Elon Musk está invirtiendo de forma importante. Y hay que digamos, diferenciar, ¿no? El interés llega por ahí, por ver los ratios que se pagan por la inteligencia artificial, porque después tendremos Anthropic o tendremos OpenAI y muchísimas más que van a llegar por el camino, que ahí es donde va a estar, desde mi punto de vista, el problema. SpaceX, Anthropic va a entrar en beneficios previsiblemente en el segundo trimestre, ¿no? Y son grandes compañías, pero todas van a ir al rebufo. Y ahí es donde los analistas y los periodistas tenemos que discriminar la calidad. Yo siempre pongo un ejemplo, ¿no? No todo vale en un sector, como por ejemplo el textil. Zara es algo excepcional, pero todos hacen ropitas y camisetas y historias, y algunas no tienen gran diferencia, pero unas se venden como Zara y otras no. Entonces no vale valorar a todas las compañías y hablar de inteligencia artificial como si todo fuera meterlo en el mismo saco, y es lo que creo que estamos empezando a hablar en plan burbuja. Estas compañías que ganan dinero, y es que Anthropic va a estar en beneficios en el segundo trimestre. Esto no es valorar las compañías por el número de clics como tuvimos que hacer hace ya 26 años, ¿no?
6: Nos está usted dando a entender que se esperaría a la salida a bolsa de Anthropic, que a esa sí y a esta no tanto, Pablo.
7: No, yo creo que el mercado está, y además yo creo que la salida del Nasdaq del otro día ahí lo refleja. Hemos visto salidas de criptomonedas de activos más arriesgados, por decirlo así. Hemos visto una rotación dentro del sector tecnológico, porque al final es una asset allocation, es una distribución de activos en cartera, y tengo una cosa o no tengo otra. Esto es como, me voy a comprar un coche, pero tampoco puedo comprarme 5 coches para cada actividad que tengo. Entonces tienes que seleccionar. O sea, yo creo que SpaceX va a tener un interés, y está teniendo un interés importantísimo, pero las pool players son otras, ¿no? Son es Anthropic, es OpenAI, ¿no? Vale. Y es una primera batida, pero yo creo que es una buena compañía. Algunos analistas ya están hablando que se valora a precios precisamente de cohete, ¿no? De que de el mejor de los escenarios posibles. No sé, vamos a hacer worst case, del best place, base case. Estamos sí posiblemente valorándolo, pero es que estamos viendo compañías, sobre todo la inteligencia artificial, cómo han crecido a triple dígito, cómo han transformado en beneficios de una forma inusualmente rápida. Y entonces, claro, por los criterios de valoración, como siempre los analistas, ¿verdad, doña Laura? Llegamos tarde. Entonces, yo creo que hay que apostar, y nuestra apuesta ya lo hemos hecho en Capital durante mucho tiempo, con esa expresión muy coloquial, que ya saben que a veces me paso, pero estamos hasta las trancas de tecnología. Entonces, creo que hay que invertir en SpaceX, creo que hay que ser prudente, y creo que todo no vale. Pero hombre, yo me quedaría, yo tengo más interés, y alguna del tres de la triunvirato entre SpaceX, Anthropic y OpenAI, por supuesto Anthropic es la más interesante o la que tiene más potencial, pero la que puede salir más cara, bueno, vamos a verlo, pero yo si pudiera acudiría, ¿no? Y hemos hecho algo de caja en algunas otras compañías, por ejemplo nosotros en DivaConsult hemos hecho caja en Nokia, hemos ganado 125% y hemos dicho, prefiero, digamos, tener algo de dinero, pues por qué no, para SpaceX.
6: SpaceX protagonista en la salida a bolsa más brutal, al menos hasta el momento de la historia, porque cuando Anthropic salga a bolsa, a ver cómo se valora la compañía teniendo en cuenta que sí tiene beneficios y una cantidad de ingresos muy superior a la que tiene SpaceX.
7: No llegará, doña Laura, estamos hablando ya de 1,77 billion dólares en el caso de SpaceX, porque es más grande, porque tiene, como hemos comentado anteriormente, para que el telespectador o todos los que escuchen toda esta entrevista sepan el tamaño, ¿no? Anthropic podría estar entre un billón, podría estar en ese entorno un billón nuestro, un trillion norteamericano. Pero todo es posible, ¿no? Porque en función de cómo se caliente esto y de esas fortísimas expectativas que ha dado la compañía Anthropic, podríamos tener una valoración superior. En cualquier caso, hablamos de como bien has comentado, para ponerlo un poco en sintonía con el tamaño de unas compañías eminentemente fuertes. Y vuelvo a quejarme siempre, es que los europeos llegamos tarde y mal. Ayer estaba cenando con un hombre de Connecticut, lo bueno de estar aquí en Mónaco, que conoce gente muy interesante, y te hablaba de una forma de la tecnología, cómo el americano invierte, pero a saco, o sea, es que es alucinante, que no tiene esos problemas regulatorios europeos y estupideces de turno. Entonces, claro, pues nos quedamos tarde, mal, y el tamaño de nuestra inteligencia artificial es que es irrisorio. Entonces, por eso nos llama la atención. Ellos van a lo grande, ¿no? A lo grande en el tamaño de las hamburguesas, a lo grande en sus coches, en sus jeeps y en el coche, el Cybertruck, y a lo grande las compañías de inteligencia artificial.
6: A lo grande todo. Usted sí que es grande, Pablo García Diva con Salfavalio. Gracias por atendernos en este especial salida a bolsa SpaceX. Hasta dentro de unos días que seguimos charlando. Gracias.
7: Okay, chao, chao. Adiós.
6: Bueno, pues seguimos en nuestro proceso de análisis de la mayor salida a bolsa de la historia. Es un placer saludar a Bridgegate Capital, al portfolio manager en Bridgegate Capital, que es Javier López Bernardo. Don Javier, ¿qué tal está?
8: Buenos días, Laura. ¿Qué tal todo?
6: Bueno, pues deseando conocer su análisis y opinión ante toda esta expectación que se genera en torno a la mayor salida a bolsa de la historia, la de SpaceX.
8: Sí, bueno, la verdad es que es una salida bastante pintoresca, ¿no? Lo hacemos en las mayores valoraciones de la historia de la bolsa americana con gran diferencia, ¿de acuerdo? Estamos muy por encima de lo que fue la burbuja de las .com y la burbuja del año 2021, de las SPACs. Y esta burbuja actual guarda muchas similitudes, ¿no? Las salidas a bolsa vuelven a ponerse de moda, ¿sí?, que es uno de los síntomas conductuales más claros, ¿no?, de que estamos en el pico de la burbuja. Y después, bueno, el tipo de negocios, que son negocios que no ganan dinero y que, en nuestra opinión, seguimos pensando que no van a ganar dinero durante mucho tiempo, son otro síntoma claro, ¿no? La salida a bolsa de SpaceX tiene la ventaja de que está siendo patrocinada y empujada por Musk, ¿no? Y Musk ha hecho cosas increíbles a nivel de tecnología. Puso el coche eléctrico en escena, ha lanzado cohetes, mucho mejor que la NASA, y muchas otras cosas, pero no se le recuerdan los fallos que ha tenido, ¿no? Entonces, Tesla ahora mismo, por ejemplo, que a nivel de acciones individuales es probablemente el stock más sobrevalorado que ha habido en la historia del capitalismo, Laura. O sea, nunca ha habido nada igual que lo de Tesla, porque los stocks pueden estar sobrevalorados, pero acaban corrigiendo, ¿no? Porque al final te acabas quedando sin historias de por qué la empresa no va a funcionar, ¿no? En el caso de Tesla, llevamos años y años enteros en el que vemos que su negocio estructural está yendo hacia abajo y que va a seguir yendo hacia abajo. Es una empresa que sigue siendo la que más vale del sector de la automoción. Tú decías que había llegado a valer. No, sí, sigue siendo la empresa que más vale de todas, más que toda el resto del sector juntas. Y es un negocio que está perdiendo cuota de mercado principalmente contra los competidores chinos, ¿no?, que son empresas ya mucho mejores en ese sector, ¿no? Pero se nos prometen ahora los robots, se nos prometen muchas otras cosas para justificar una valoración superior al trillón de dólares, ¿no?
6: Claro, Javier, ya que usted pone esto encima de la mesa y la figura de Elon Musk, ¿que en qué parte hay un intangible, que es el propio personaje, el empresario, el emprendedor Elon Musk, a la hora de estas tremendas valoraciones? Porque uno de los argumentos que se ha escuchado, o al menos excusas, ¿no?, es... Pero es que como Elon Musk lo ha conseguido otras veces, y si lo consigue esta, y luego hay otra realidad, que en este momento el Estados Unidos depende de los lanzamientos que hace SpaceX también.
8: Sí, tienes razón, Laura, que es una profecía autocumplida, ¿no? Aunque las cosas a nivel de negocio no funcionen, si las cosas a nivel de precio se siguen manteniendo y se siguen subiendo, la gente pues va a empezar a atribuir lo que tú dices, ¿no?, una prima por Elon Musk. Da igual que ahora que tengamos menos beneficios vendiendo coches que hace 2 años, ¿no?, que cualquier otra empresa hubiese supuesto una caída del 30 o 40% del precio de la acción. Pero también vivimos una realidad algorítmica. Hay muchos algoritmos que ven que, pues, lo que tú dices, oye, Elon Musk es sinónimo, ¿no?, de, pues, que los precios de las acciones al final se acaben ganando dinero, ¿no? Entonces, las expectativas para que esto acabe funcionando son tan absolutamente... idas de contexto, es una ida de olla el negocio como tal, ¿no? Porque efectivamente hay un negocio que sí que está ganando dinero y que puede seguir creciendo, que es la parte de Starlink,
6: ¿sí?,
8: pero el resto es absolutamente absurdo. La parte de XAI es un negocio peor que cuando lo cogió él hace 2 años, ¿no? O sea, lo que ha hecho con la plataforma de Twitter, además de que tiene un nombre más feo, tiene menos beneficios. O sea, es una plataforma más pequeña de lo que era hace 2 años, ¿no? Y la parte de los centros de datos en el espacio, pues bueno, pues ya veremos lo que acaba en eso, ¿no? Pero de momento no es un negocio viable.
6: Vamos a hablar enseguida con Kiko Gámez, socio fundador y director ejecutivo del grupo NX Humans, con quien vamos a abordar precisamente todas las diferentes líneas de negocio que tiene SpaceX horas antes de su salida a bolsa. Javier López Bernardo, Portfolio Manager en Bridgegate Capital, gracias por hacernos un hueco. Muchas gracias por su análisis.
8: Gracias, Laura.
6: Pues estamos a horas de la salida a bolsa de SpaceX, la mayor de la historia, porque hasta que llegó Elon Musk con SpaceX, ¿cuáles habían sido las mayores salidas a bolsa de la historia, Guillermo Luna?
9: Buenos días, Laura. Pues a ver, esta valoración directa de SpaceX la ha situado la capitalización bursátil de la empresa en una cifra astronómica de 1,77 billones con B de dólares. Con este movimiento, la firma de Elon Musk no solo ha simplificado también el acceso de los grandes fondos y fortunas a sus títulos, sino que se posiciona de inmediato para pulverizar ese récord del mayor debut bursátil de la historia global, un trono que hasta la fecha ostentaba el gigante petrolero estatal saudí Aramco, y al saltarse esa horquilla indicativa tradicional, como contábamos todos los días de atrás, SpaceX demuestra una confianza absoluta en la demanda del mercado y también envía un mensaje ahora contundente sobre la solidez de sus estados financieros.
6: Luego nos explicas, Guillermo, ese término que se está utilizando en el mercado acerca de sacar poca oferta de papel para que haya un estrangulamiento y casi se asegure que hay tanta demanda que hay prorrateo, oferta sobresuscrita, y a lo mejor eso asegura que debute en positivo. Veremos qué es lo que sucede, no nos anticipamos en los mercados financieros. Hasta ahora, Guillermo, saludamos para conocer por dentro el negocio de SpaceX a Kiko Gámez, socio fundador y director ejecutivo de NX Humans. Kiko, gracias por acompañarnos en Capital Radio. ¿Cómo está?
10: ¿Qué tal, Laura? Buenos días.
6: ¿Qué es SpaceX? ¿Qué tiene por dentro? ¿Cómo alguien, más allá de toda esta euforia que se ha generado, ¿no?, en torno a la inteligencia artificial y el espacio, puede entender qué es realmente esta empresa?
10: Vale. Pues mira, yo mi opinión al respecto, creo que hay que diferenciar, ¿no?, lo que es la IA como negocio de lo que es Elon Musk como personaje empresarial, ¿no? Creo que todo lo que hace Elon Musk en torno a la tecnología siempre se basa fundamentalmente en expectativas de... Es un visionario, ¿no?, que ve hacia dónde puede haber oportunidades de mercado, y cuando el mercado es relativamente maduro, pues se inventa otra cosa diferente, ¿no? Es un poco lo que pasó con Tesla. Visualizó coches eléctricos y terminó por convertir el negocio de coches eléctricos en coches robotizados, porque en el momento que ya... había competidores que podían hacer lo mismo que él, pues eso lo inventó. Yo creo que el mundo de SpaceX va un poco en esa línea. Bueno, creo que lo que casi todo el mundo conoce de SpaceX, o conocía hasta febrero de este año, es toda la parte del cohete reutilizable, ¿no?, que es donde él veía su visión otra vez, ¿no?, un cohete que pudiera volver, y de esa manera bajaban drásticamente los costes por hora de órbita. Luego construyó lo de Starlink, que fue otra visión que ya llega a tener 9.600 satélites en todo el mundo y que es un negocio real, ¿no?, como ya habéis comentado. Y luego, bueno, pues en febrero de este año, pues Elon Musk visualiza la entrada de xAI en Starlink, ¿vale? Y esta entrada, como ya habéis comentado en algún momento, pues lo hace porque empieza a trabajar en el negocio de inteligencia artificial y ve que hay una demanda energética y de refrigeración enorme que en el mundo, ¿no?, es muy complicado. Yo, para que os hagáis una idea, realmente xAI no es como Anthropic. Anthropic es un LLM, es un modelo de inteligencia artificial generativa o con una capa, por supuesto, de inteligencia, pero xAI va más allá. O sea, se está metiendo también en el terreno que ofrecían hasta ahora Amazon Web Services o Google, ¿no? Elon Musk montó lo que se llama Colossus, como todo en Elon Musk a lo grande, montó la mayor central de datos del mundo en 130 días en Tennessee, ¿no? ¿Y cómo lo hizo? Pues a manera de Elon Musk compró. Había un vacío legislativo en el tema de energía con los camiones de turbinas de helio que generaban mucha energía, que eran básicamente motores de energía que se generaban para cuando había algún corte de electricidad, y montó 33 turbinas sin pedir permiso a nadie en Tennessee, montó 300.000 GPUs y montó la mayor central de datos del mundo. Montó esta, montó Colossus 2, son los dos grandes centrales de datos más importantes del mundo ahora mismo, y esta las opera xAI, y vio que, oye, que la demanda de energía, que él la estaba salvaguardando de alguna manera, que bueno, tiene miles de demandas precisamente por llevar esos camiones a Colossus 1 y Colossus 2. Bueno, en Colossus 1 ya ha regularizado algunas, pero se buscó su manera de generar energía, ya que la red eléctrica no se lo ofrecía. Se dio cuenta que llevar al espacio las centrales de datos le solucionaba el tema de energía, porque ahí hay un 30% de eficiencia energética de la energía solar, y le solucionaba el tema de refrigeración, porque evidentemente las temperaturas en órbita son completamente distintas. Y otra vez más, pues Elon Musk visionando, ¿no?, cómo, por qué hay una diferencia competitiva entre tener un central de datos en el espacio frente a tenerlas en la Tierra. Yo creo que el negocio de Grok, ¿no? Que digamos es la alternativa a Anthropic, ¿no? No creo que sea un negocio donde haya... Yo no creo que esté el grueso del negocio ahí. Yo creo que donde Elon Musk ve el futuro es precisamente en generar esa diferenciación, porque nadie es capaz de llevar centrales de datos al espacio. Si lo consigue él, será probablemente el único. Y nadie tiene toda esa red de Starlink para la interconexión de todo ese procesamiento de datos con la Tierra. Y probablemente pueda, si es capaz de hacer eso de manera eficiente, probablemente generará una ventaja competitiva muy difícil de replicar. Entonces, bueno, yo creo que, mi opinión, donde está el valor futuro más grande, aunque muy incierto, es si va a ser capaz efectivamente de lanzar esas centrales de datos al espacio, ¿no? Para que os hagáis una idea, ahora mismo Anthropic está consumiendo Colossus. Uno de los Colossus que tiene Elon Musk, se lo alquiló, pues creo que primer Q de este año, a un valor de 1.200 millones de dólares al mes, o sea, unos 15.000 millones al año aproximadamente. Wow. ¿Vale? Eso es infraestructura que tiene OpenAI. O sea, si crece Anthropic, crece xAI. Porque esa capacidad de cómputo se la está alquilando ahora mismo xAI, aunque no es el único.
6: Por intentar entender, porque Kiko, usted nos ofrece tantos datos para que entendamos qué hay detrás, que está muy bien, para que entendamos qué es la salida a bolsa de SpaceX, ¿no? Y efectivamente, si Anthropic le paga 1.200 millones de dólares al mes a Elon Musk, a xAI, a SpaceX para tener su mega data center, ¿no? Es que si a uno le va bien, al otro también. Esto de alguna manera me recuerda a lo que en su día pasó también con Amazon, ¿no? Cuando ellos descubren que tienen unos ordenadores brutales para dar salida a las solicitudes de compras en el Black Friday y Acción de Gracias, y un día dicen, ¿y qué hacemos con todo esto el resto del año? Espérate, que a lo mejor aquí podemos almacenar datos, ¿no? Y al final uno llega a la conclusión de, bien, conocemos a Amazon porque le pedimos pedidos a casa, pero es que detrás del negocio hay muchas otras cuestiones.
10: Evidentemente. A ver, esto, efectivamente, o sea, al final, realmente... Aquí xAI o SpaceX no está montando realmente clouds, lo que llamamos el negocio cloud de hiperescalares como Amazon.
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0: Y bueno, ya que Kiko usted nos ha atendido, NX Human, su empresa, ¿qué se dedica? ¿Qué hacen?
10: Bueno, pues básicamente éramos un integrador tecnológico tradicional, en el sentido de que hacemos integraciones de tecnologías tradicionales, pero es verdad que con la llegada de IA nosotros creemos que el negocio del software va a cambiar muchísimo. Y de hecho estamos centrándonos cada vez más en montar modelos de negocio de desarrollo de software basados en la IA, ¿vale? Creemos que aquí va a haber un cambio radical empresarial en cómo se desarrolla la IA y también modelos operativos cualquier empresa. Nosotros creemos que todas las empresas van a necesitar adaptarse a nuevos modelos operativos. Creo que la nueva tecnología ya no es una tecnología que aporta una herramienta para que la gente opere como operaba. Creo que la IA lo que te ofrece es una nueva manera de operar. Creo que todas las empresas, antes o después, se van a tener que dar cuenta de que no pueden seguir haciendo las cosas como las hacían con un piloto de ella. Creo que es revisar por completo. Y nosotros, además de tener algunas empresas, digamos, verticales de soluciones de software con IA, también ayudamos a las empresas a transformar sus operaciones, haciéndolas mucho más eficientes y escalables con inteligencia artificial.
0: Muchas gracias, Kiko Gámez, socio fundador y director ejecutivo del grupo NX Humans. Cuídese, cuídate, hasta cuando quieras, estás en tu casa, en Capital Radio.
10: Gracias.
0: Estamos en una especial SpaceX, la mayor salida a bolsa de la historia. Nos recordaba Guillermo Luna hace un ratito, Aramco, fue la de la compañía petrolera, fue la gran salida a bolsa anterior de la historia. Guillermo, hay un fenómeno que está poniendo en ejecución SpaceX y su directiva, que es sacar muy poquito porcentaje de la empresa al mercado. ¿Esto cómo se llama y qué efectos genera?
9: Sí, vamos a explicarlo paso a paso, ¿no? Esta histórica salida de SpaceX ha desatado una auténtica fiebre del oro en los mercados. La compañía de Elon Musk pretendía recaudar una cifra récord de 75.000 millones de dólares, poniendo a la venta solamente el 5% de sus acciones a un precio fijo de unos 135 dólares. Pero el mercado ha respondido con un apetito tan feroz que la demanda institucional y el retail ha pulverizado ya todas las expectativas, superando por mucho los títulos disponibles en el mercado. ¿Por qué este frenesí? Bueno, pues los inversores no solo están comprando cohetes o los satélites de Starlink, que como nos han recordado ya muchos analistas es el verdadero motor de crecimiento de SpaceX, están desesperados literalmente por entrar en el multimillonario negocio de los centros de datos espaciales y también en XAI, la filial de inteligencia artificial. Nadie quiere quedarse fuera del que ya es el mayor debut bursátil de la historia, como hemos comentado hace unos minutos, lo que ha creado un descomunal cuello de botella donde la oferta es ridículamente pequeña para todo el océano de capital que intentan entrar. La consecuencia directa ahora pues es un prorrateo masivo sin precedentes. Al haber una sobredemanda tan gigantesca sobre los 75.000 millones ofertados, los bancos colocadores se ven obligados a recortar drásticamente las órdenes de compra. Da igual que seas un gran fondo de inversión o un inversor minorista, si tú pediste unos 1.000 euros, con suerte te van a adjudicar finalmente un puñado de acciones. El mensaje del mercado es bastante rotundo. Hay muchísimo dinero persiguiendo muy poco espacio y eso, Laura, hace que la puja por el imperio de Elon Musk no haya nada más que empezar, pero ya vemos que está a unos precios muy altos.
0: Bueno, pues a ver qué sucede con el debut. Cuenta atrás, quedan horas para la salida a bolsa de SpaceX y nosotros nos preguntamos, desde un punto de vista de un ingeniero, ¿qué es SpaceX? Y también, ¿dónde está Europa
6: en relación a dónde está Estados Unidos. Así que esta pregunta se la vamos a trasladar a Javier Izquierdo, es director de Internacional y Estrategia de Hispasat. Está en Argentina, así que conectamos con Argentina en Capital Radio. Javier, buenas madrugadas para usted. Buenos días desde Madrid.
15: Buenos días, ¿qué tal? ¿Cómo estás?
6: Bueno, pues deseando escucharle, ¿cómo se vive desde Europa, desde un gigante como es Hispasat? Usted conoce muy bien todo el entorno y todo el ecosistema espacial, todo esto que está sucediendo, lo que está cambiando. Al final el espacio es un sector joven, ¿no? Con 50 años de vida, ¿no? Podríamos decir en relación a otras industrias. ¿Qué está pasando? ¿Cómo lo perciben? ¿Qué cambia? ¿Dónde está Europa?
15: A ver, lo que cambia. Cambia lo que se viene, lo que venimos viendo es la transformación del espacio. O sea, estamos viendo que el espacio se está convirtiendo, es una infraestructura crítica. Uh-huh. El hecho de esta salida a bolsa de SpaceX, la afectación que tiene y todo lo que conlleva, es decir, estamos hablando de que es una empresa que tiene, como se ha mencionado, una conectividad, que es Starlink, tiene acceso al espacio, que son los cohetes y su desarrollo, tiene todos los desarrollos futuros de inteligencia artificial, todo relacionado en el mundo del espacio. Con lo cual, ¿qué es que supone? ¿Qué está suponiendo? Pues la confirmación de la relevancia del mercado del espacio y

0: estamos en el proceso de recuperar un espacio, mejor dicho,
1: dentro de este mercado.
2: Claro, Javier, porque aquí lo que se comenta o lo que se evidencia es el poder y el espacio que ha ocupado en el espacio que está ocupando SpaceX, como en comunicaciones satelitales, también dependemos mucho de ellos. Ahora que hemos asimilado tanto la palabra soberanía estratégica en Europa, necesidad de innovación tecnológica, ¿no? ¿Cuál es el mayor reto que entonces tenemos? Dejamos a un lado, aunque lo estamos contextualizando en esa salida a bolsa SpaceX, el reto espacial que tenemos nosotros. ¿Qué tenemos que hacer como país, como Europa ahora?
0: El reto que tenemos, efectivamente, todo esto ha puesto de manifiesto la necesidad de tener una mayor autonomía en el espacio. Si esto significa una serie de acciones que son
1: las que se están llevando a cabo
0: desde un punto de vista de disponer de medios propios que garanticen las comunicaciones, por ejemplo, en cualquier momento, igual que tenemos medios propios que garantizan
1: los sistemas de navegación
0: o tenemos medios propios que nos garantizan la toma de imágenes, como el desarrollo de la industria
1: de todas aquellas tecnologías que consideremos estratégicas. No significa hacer todo de principio a fin y tener una industria totalmente aislada del resto del mundo, sino realmente controlar y tener bajo nuestro entorno europeo esos elementos que son claves para el desarrollo de la industria.
0: Hay una industria en España de espacio, igual que en Europa, y en eso
1: tenemos que apoyarnos para dar ese impulso. O sea, tenemos que ser capaces de tener pues un acceso al espacio quizá mejor que el que tenemos ahora, porque ahora mismo tenemos el Ariane como elemento base para que Europa ponga activos en el espacio, y tenemos que seguir desarrollando, tenemos que desarrollar una industria que sea capaz de fabricar pues de una manera diferente a la que estamos haciendo ahora, y como te digo, se están dando los pasos. De hecho, Europa, a través del programa Iris Square, no te voy a decir con esa respuesta a Starlink, porque no es la respuesta a Starlink, pero sí a disponer de sistemas propios de comunicaciones seguras.
2: Muchísimas gracias por atendernos desde Argentina. Javier Izquierdo, director de Internacional y Estrategia de Hispasat. Descanse, que es ahí de madrugada, y que tenga un buen día en el País de la Plata, una buena semana. Hasta la próxima.
1: Muchas gracias por...
2: A horas de la salida a bolsa de SpaceX, la mayor de la historia. Es un placer saludar a don Alberto Roldán, profesor de finanzas de la Universidad Europea. Alberto, ¿cómo está usted?
3: Buenos días, Laura. Muy bien, aquí escuchando con mucha atención.
2: Bueno, pues recordamos lo que eran las salidas a bolsa. No sé si usted recuerda la de, la de Terra, la de TPI, la salida a bolsa de Google también, o cuando Meta compra Instagram, ¿no? Y alguien dice, ¿y para qué compran Instagram? O cuando Google compra YouTube, ¿no? Y decían, ¿y para qué compra YouTube? ¿Cómo ha cambiado el mundo? ¿Qué hay de lo que vivimos en aquella época de salidas a bolsa? ¿Qué hay ahora? ¿Qué es lo que a usted más le está llamando la atención de toda esta cuenta atrás en la salida a bolsa de SpaceX, Alberto?
3: Pues, por primera vez, podría decir que hay no solamente una gran excitación, porque eso es evidente, la expectativa que ha levantado en los meses precedentes a esta OPV histórica, es el hecho de que yo creo que por primera vez aúna muy bien a todo el mercado en general, ¿no? Porque siempre va a haber un punto marginal de detractores que van a poner en contra que si las valoraciones, que luego hablaremos de ellas si quieres, ¿no? Y con parte de razón, pero lo que tiene detrás de magnífico es que una vez más una persona ha conseguido aunar, digamos, los intereses planetarios de inversores, no inversores, políticos, filántropos, de muchas condiciones, ¿no? Porque lo hizo una vez con Tesla y lo más lo va a hacer con SpaceX seguramente, y ya veremos qué pasa en el futuro, ¿no? Se está erigiendo como una personalidad muy relevante en el siglo XXI. Yo creo que la colocación en bolsa y la salida va a ir mucho más allá de la empresa, trasciende la figura que hay detrás de ella. Y yo creo que ese efecto deslumbrante que genera Elon Musk en la comunidad inversora y no inversora es lo que nos va a dejar en los días siguientes a la colocación, que yo creo que va a tener un tremendo éxito porque la sobredemanda es espectacular, la euforia es terrible, la compartición de esa burbuja, ese elemento especulativo también está ahí, es latente, es muy evidente, nadie lo puede negar, y yo creo que esto va a ser un hito histórico.

0: rico en este comienzo del siglo XXI.
1: Usted quiere hablar de valoraciones porque nos ha dicho luego cuando hablemos de valoraciones, a ver qué pasa con las valoraciones. Es verdad que se hablaba de poco más de $130 la semana pasada. Es verdad que ahora lo que sabemos en España es que se está pidiendo a quienes quieran acudir más de $160, porque esta diferencia, también sabemos que el total de la valoración de SpaceX equivale al valor de la economía española, que se dice pronto, ¿no? Para cuando ponemos en contexto que es un mercado, que es otro mercado, ¿no? Como cuando hablábamos de Novo Nordisk y que valía más que toda la economía de la propia Dinamarca, lo que fuese, ¿no? Estas comparaciones nos ayudan a entender la magnitud ante la que nos enfrentamos, Alberto.
0: Claro, porque nos hemos acostumbrado, Laura, a medir el tamaño de una economía por el valor de mercado de los bienes y los servicios, ¿no? Utilizando los precios y utilizando los bienes que se producen en un ejercicio económico. Y esto es una empresa. Las acciones por el precio que pagan los que quieren adquirir esas acciones o quieren mantenerlas, ¿no? En términos de valoración, yo he hecho muchos números. Le he dado vueltas desde que el viernes tuve acceso a la presentación. He estado en contacto con algunos inversores fuera de nuestras fronteras y todos coincidimos en que, al margen de que se vaya a ir en las primeras sesiones por encima de los 2 billones de dólares, que parece que es así.
1: ¿Se va a ir? O sea, ¿ustedes creen que sí, que tal y como está de caliente el escenario con SpaceX, se va a ir por encima de los 2 billones?
0: A $135 inicialmente, pensemos que es el suelo, que no vamos a tener una valoración de $100 por acción, sino que incluso, como usted comentaba, Laura, se pueda ir por encima de 150, 160. Eso, el precio de salida. Luego ya los que se hayan quedado fuera querrán comprar por ese efecto llamada, que es lo que ocurre sistemáticamente en cada colocación con éxito, con sobredemanda. Bueno, pensar que pueda subir un 30% no es una locura. Un 30% sobre una valoración suelo de 1.75 billones me salen 2 billones, ¿no? ¿Qué significa esto en términos de valoración? Bueno, yo desde un punto de vista un poco aterrizando ya conceptos hacia la sensatez, son más de 100 veces ventas. Tardaríamos un siglo en recuperar cada unidad vendida en términos de valoración, ¿no? Más de 260 veces EBITDA, el EBITDA ajustado del año pasado, ¿no? Y esto sin incrementar las cifras en lo que pueda generar este año o incluso el año que viene, ¿no? Que seguiremos hablando de múltiplos muy exigentes. Pero al final lo que tenemos que tener en cuenta, Laura, es que desde las 3 unidades de negocio lo que es tangible es Starlink, que es, digamos, la base de la valoración, lo que le da sentido, porque al final es una infraestructura de comunicaciones muy sólida, con un margen superior al 60%, que genera beneficios, que es muy consistente. Yo he utilizado, por ejemplo, multiplicadores de mercado de lo que se paga por una teleco americana, pensando que tiene crecimiento a 20 veces EBITDA, me salen entre 180.000 y 200.000 millones de dólares. Estamos muy lejos todavía, ¿eh? Estamos a un 10% de la valoración teórica que yo comentaba anteriormente. Si le sumamos lo que podría ser Space, que es una marca y una posición dominante, muy relevante, porque va a tener una posición casi de monopolio en los lanzamientos y en el tránsito espacial, y utilizamos a comparables cercanos como Lockheed Martin, como Northrop Grumman, como RTX, no sé, por volverme loco, 20 veces EBITDA serían casi 30, 40 mil millones de dólares. Es que seguimos todavía en el 15% de la valoración. ¿Qué pasa? Que todo el mercado está consignando la valoración a lo que pueda ser el desarrollo de la inteligencia artificial. Y aquí sí que hay humo. Aquí sí que no tenemos una referencia, primero porque no hay comparables, segundo porque los comparables más cercanos están en vías de colocación en bolsa. Por lo tanto, toda aproximación bursátil que queramos hacer desde un punto de vista fundamental, sensato, con lógica de mercado, me hace quedarme terriblemente corto de lo que va a ser el valor de mercado. Entonces, aquí hay dos cosas, por sintetizarlo. De un lado, lo que sería la sensatez, la lógica, que me dice que podríamos estar dispuestos a pagar 400.000, 500.000 millones de dólares por un negocio que funcione, pero que tiene una gran potencialidad. Y luego están los 2 billones o 2 trillones de dólares americanos teóricos que podría alcanzar por el efecto FOMO, locura, histeria, especulación. Bueno, ahí es donde cada uno tiene que elegir. Yo, desde luego, lo tengo clarísimo lo que haría.
1: Pero entonces, ¿que hay un acto de fe en todo esto? Lo que pasa es que, a ver, Alberto, ya que usted se mete en materia, yo también le planteo. Cuando usted nos dice tardaría 100 años... ¿no? En registrar los beneficios por los cuales está cotizando, ¿no? O la expectativa bajo la que está cotizando. Y aquí hay un problema a la hora de valorar lo que no sabemos que va a suceder. Porque los dos recordamos muy bien cuando se desechaban compañías que ahora son las 7 magníficas, no todas, ¿no? Porque Microsoft tiene otra historia diferente, ya tenía ese monopolio con Windows, con el Office, etcétera. Uh-huh. Pero en otras de las 7 magníficas se despreciaban, por decirlo de alguna manera, porque su negocio era un poco humo y porque iban a tardar muchos años. Y lo hicieron, porque detrás hay capital, claro. Se pueden permitir quemar capital. Cuando hablamos de las pymes no puede, una pyme desaparece, estas empresas, si un negocio no les va bien, pues al siguiente, y lo vimos, por ejemplo, con Meta y el metaverso, ese desastre que fue el metaverso que le llevó incluso hasta cambiar el nombre. Entonces, al final, ¿aquí qué hay? Acto de fe de que lo han conseguido en otras ocasiones, que tienen mucho capital para quemar y entonces lo harán. Es verdad que alguien puede estar escuchándonos, ¿no?, y decir, vale, pero que lo hagan con el dinero de otros, no con el mío. Que es lo que yo deduzco de su explicación también.
0: Sí, totalmente. Al final, una colocación, una salida a bolsa de una empresa que se hace pública, lo que le permite es que cada uno asume el riesgo, valora cuál es su posición de prima de riesgo aplicable a una inversión que va a ser volátil, incierta, que no hay nada seguro. Es decir, estoy definiendo los elementos básicos de invertir en bolsa, ¿no? ¿Qué ocurre? Que aquí la prima de riesgo es muy baja. Los inversores aquí no valoran prácticamente cuál sería el riesgo potencial de perderlo todo o de perder una gran parte de su inversión, simplemente porque hay una narrativa detrás que impulsa las acciones. Sobre todo está esa dinámica muy fuerte, de que no me puedo quedar fuera de una colocación histórica, porque ya sé lo que pasó cuando me perdí Amazon, cuando me perdí Meta, cuando me perdí Apple. Entonces, tenemos la historia para que tropecemos 50 veces a la misma piedra. Y va a ocurrir. Yo por eso tengo la convicción plena de que la valoración se va a ir muy por encima de los 2 trillones de dólares. ¿Por qué? Porque esto ya lo he vivido, ya he vivido esta euforia. Ayer lo comentábamos, Laura, en Antena. O sea, cuando Tesla salió, que no era más que una empresa fabricante de automóviles, o es como el mercado la veía, por eso generó tanta crítica y tanta controversia, porque nadie veía lo que era la competencia tecnológica que tenía detrás Tesla. Hoy sí, hoy todo el mundo lo ve, pero claro, 16 años atrás la gente decía, no, por un fabricante
1: claro, pero Alberto, para... por eso fíjate que uno de los ingenieros que nos ha acompañado en este programa especial nos decía, es que Anthropic utiliza uno de los data centers más potentes que tiene XAI y le paga 1.200 millones de dólares al mes. Entonces, si Anthropic le va bien, a SpaceX sí o sí le va a ir bien.
0: Sí, pero ojo, porque efectivamente, o sea, en SpaceX, digamos que la frecuencia de lanzamientos puede ser buena, puede haber una gran integración vertical, puede rebajar los costes, hablando un poco en términos técnicos, por kilo de posición en órbita, la constelación puede ser comparable, por ejemplo, a Starlink. Es decir, vamos a hablar de lo que puede salir bien, pero ¿qué pasa con lo que puede salir mal? O sea, si Starlink no alcanza la escala económica que todo el mundo espera, no estamos hablando de la regulación, de la soberanía nacional, de la competencia futura, porque al final tenemos a Amazon, a China y actores estatales que no se van a quedar quietos ante esto. Hay un riesgo tecnológico que tiene Starship, la concentración de la valoración, que solamente la estamos focalizando en aquello que realmente genera beneficios. Y ojo, hablo de beneficios, no beneficio operativo, porque el negocio de IA de SpaceX va a tardar al menos 10 años en generar beneficio neto positivo. Y yo soy, digamos, un detractor del beneficio neto, porque al final no es más que una unidad contable. Yo mido el negocio en términos de cash flow y ahí sí que podemos estar acortando los plazos. Pero el negocio no tiene tangibilidad, no tiene una valoración que nos permita tener sosiego a la hora de decir lo que estoy comprando es real. Por eso intento conjugar mucho la emoción y la euforia de comprar algo que se me escapa, que se puede ir muy lejos, que me pueda hacer rico, potencialmente rico, porque, bueno, ¿cuánto ha tardado Google en cotizar a 2-5 veces ventas, a 15 veces beneficio operativo, que es como está hoy? Pues ha tardado 20 años, 2 décadas, y queremos que esto pase en 2 meses. La velocidad es como la computación, va a un ritmo que nuestro cerebro no es capaz de procesar, por eso... Al final la gente borra y dice, mira, yo prefiero jugarme 100.000 euros a que esto salga bien, y si sale bien puedo ganar 50, 100.000, multiplicar por 3, porque es el subconsciente el que está trabajando, no la parte racional de nuestro cerebro.
1: Qué bueno, la parte racional a la hora de que tomemos decisiones de inversión, más allá del FOMO o la mitomanía que se nos pueda generar en torno a la figura de Elon Musk. Lo que ha sucedido en las últimas horas, bueno, la semana pasada con Anthropic, en la pasada madrugada con OpenAI, ¿no?, es que llegan otras y dicen, oigan, que yo también voy a salir a bolsa. ¿Cómo contextualizamos esto, Alberto, a horas de que salga SpaceX al mercado?
0: Claro, pues esto es como el riesgo de tirar los penaltis. ¿Qué es mejor, tirarlo primero o el segundo? Pues tiras de estadística o tiras de confianza. Yo creo que las siguientes compañías que van a salir, OpenAI y Anthropic, tienen un poco la ventaja de ver cómo va a respirar el mercado. Hay espacio para todos, quizá por eso la euforia se pueda ir diluyendo en los primeros días o semanas de cotización. Yo me centro mucho en lo que puede ocurrir en las primeras horas. No sé si es sostenible una valoración por encima de 2 trillones, pero evidentemente si se mantiene por encima, pues ya somos libres de pensar dónde se podría ir OpenAI o Anthropic, ¿no? Que son compañías, bueno, que tienen sus modelos de negocio que son muy diferenciados, con sus debilidades, con sus fortalezas, pero es evidente que la capacidad, o el que se haya quedado fuera de SpaceX y diga, bueno, ya se fue a $200 por acción, me voy a esperar a OpenAI y aquí sí voy a poner toda la carne en el asador, igual es la que sale mal. Igual es la que sale mal. Por eso ahí está el riesgo, ¿no? Y digo que las primas de riesgo de los inversores ahora mismo son tan bajas que a mí me da miedo la sensación que puede generar sobre el resto de valores de mercado y sobre el efecto que pueda tener en las bolsas en el corto plazo.
1: En España en los 90 se hablaba mucho de los cuidadores de mercado. SpaceX necesita un cuidador de mercado para que las primeras horas sean exitosas, Alberto, ¿o eso no hace falta ante precisamente todo este halo de euforia que se ha creado en torno a la compañía?
0: No va a hacer falta porque ya solamente el efecto sobre demanda, que ni siquiera somos conscientes de en qué niveles se sitúa. Aquí hay una información que es muy tibia, un poco gris. Yo creo que la sobredemanda es más que evidente. No hace falta cuidar el valor cuando se va a disparar hacia arriba, ¿no? Otra cosa es que se quede bloqueado, que los terminales no sean capaces de operar, de comprar, de transaccionar, o que haya problemas en ese mercado intermedio de negociación. El cuidado de mercado tiene sentido cuando la OPV no sale bien. Entonces, para evitar que se hunda, pues actúa. Y actúa con su propio riesgo, para eso le han pagado. Y es que las comisiones, que también se nos olvida que se va a llevar Goldman Sachs, son multimillonarias, ¿no? Y al final ha hecho un gran negocio sin hacer nada, porque no ha puesto un duro. Al final, con hacer una presentación muy lustrosa, muy colorida, con un libro de colocación, una persona muy inteligente, que es Damodaran, hablaba de cómo funciona el mercado de las OPVs en los últimos 30 años, ¿no? Y se han pasado de folletos, digamos, informativos realmente a una especie de cuento y mucha palabra, mucho componente técnico, que lo que hacen es generar confusión, porque no sabes al final lo que estás leyendo o hacia dónde vas, ¿no? ¿A dónde voy? Pues voy a que los actores tradicionales en una OPV pues quedan muy diluidos, cuando lo que realmente prima es este efecto de euforia de que no me puedo quedar fuera de una OPV que va a ser histórica.
1: Bueno, y luego además vendrá esta etapa en la que los inversores preguntaremos, ¿y qué fondos tienen SpaceX? ¿Y quién acudió y quién no acudió? Y si sale bien, pues dirá, no, nosotros estuvimos y yo compré, ¿no? Y bueno, pues claro, también se genera, en medio de toda la expectación que ha generado SpaceX, ahí se producen fenómenos. Dinos.
0: Sí, ¿sabes quién va a ser el inteligente de verdad, el inversor inteligente que decía Graham? Los que han tenido esos pequeños porcentajes de la compañía, pues 0,5, 1%, que han apoyado a Elon Musk hace 5, 10 años, 7 años, hedge funds, family office muy potentes, aquellas manos fuertes del mercado que realmente no son visibles, que nadie conoce, la mano invisible de Adam Smith que está ahí detrás, ¿no? Esos son los que van a estar sonriendo, porque mientras el mercado se pelea por conseguir comprar SpaceX a 200, a 180, al precio que sea, ellos las compran a 50 o a 100 en su book value, ¿no? Entonces, ahora ya saben que han triplicado, han hecho un tembagger por inversiones que hace 10 años quizá no tenían recorrido y que hoy son una realidad en cuanto al precio de mercado, y que, bueno, pues se han convertido ricos, si no lo eran ya, pero sí ya son multimillonarios gracias al efecto de euforia del resto de la humanidad.
1: Claro, Alberto, pero usted da la clave. Yo no sé si eso es bueno o malo para los mercados financieros. La salida a bolsa de SpaceX se produce en un momento en el que apenas se producen salidas a bolsa en Europa. Se han desplomado las salidas a bolsa en Europa, también en Estados Unidos, en relación a hace 20 años. Y parece que esto es un, oye, que aquí están los mercados de capitales, pero la realidad es que hay un capital privado que es el que realmente saca dinero con esta operación. Y quizás de ahí que tantas firmas cada vez más estén lanzando productos vinculados al capital privado, equity, que no deuda, porque lo que todos queremos es coger la SpaceX de hace 7 años y luego venderla ya cuando salga a bolsa. Cuidado, que también están cambiando los mercados y la manera de financiar los negocios, porque el dinero, ojo, en muchas ocasiones se hace en la etapa previa a la salida a bolsa.
0: Bienvenidos al capitalismo. Estas son las reglas del juego, esta es la esencia de la bolsa. Esto se inventó hace 400 años con los primeros mercados bursátiles de negociación. Al final, la bolsa es especular. También es un mecanismo de ahorro, también es un mecanismo de generación de valor, evidentemente, pero es un juego. Y aquí los que juegan pues son los que tienen dinero y son más listos que los tontos, que llegan con más dinero todavía, pero es que un tonto y su dinero duran poco tiempo juntos, ¿no? Entonces, bueno, yo, aquí mientras en España, por ejemplo, estamos atrapados en escándalos o cosas como Indra, con la manipulación del mercado por parte de un gobierno que quiere controlar las principales empresas o sectores, que hago extensivo a Europa, que no es solamente un problema de España, que es de Europa, ¿no? De regulación, de sobre... sería imposible pensar en este funcionamiento libre de mercado, porque rápidamente los reguladores dirían, no, o sea, esto no es posible, y segundo, ¿dónde está mi pequeña parte, sabiendo que yo soy el gran poder de mercado que es el Estado, ¿no? Es que en esencia, Laura, es el capitalismo, así funciona.
1: Muchísimas gracias, Alberto Roldán, por esta clase de economía y de mercados financieros que usted nos acaba de dar, ¿eh? En este programa especial con ingeniero.
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1: Los de Indra en la Bolsa Española, después de que anoche se conociese que el proyecto europeo FCAS, el futuro sistema aéreo de combate para desarrollar un avión caza de sexta generación entre España, Alemania y Francia, ha fracasado tras años de negociaciones ante las diferencias que existen entre los socios, algo que analiza Ramón Forcada, director de análisis de Bankinter.
7: Pues Francia, Alemania y por como consecuencia también España, pues están en desacuerdo con el futuro proyecto. Indra tiene una participación en ese proyecto. Sí creo que es una mala decisión europea, porque hace falta un caza de sexta generación que pueda estar a la altura del F-35.
8: Y en el Reino Unido, el grupo británico GSK, farmacéutico, ha comprado el fabricante de medicamentos contra el cáncer Nuvalent por más de 9.000 millones de dólares. Son 124 dólares por acción en efectivo, lo que representa una prima del 40% sobre el precio de cierre de las acciones del lunes. La compañía diseña terapias de moléculas pequeñas y dirigidas con precisión para pacientes oncológicos, incluido el cáncer de pulmón. Y aquí en Capital Radio, el presidente de ATA, Lorenzo Amor, ha denunciado que los trabajadores autónomos se encuentran en una situación de clara desventaja respecto a sus homólogos europeos, sobre todo por la no aplicación en España del llamado IVA franquiciado, que permitiría a los autónomos con ingresos inferiores a 85.000 euros no declarar ni facturar con IVA. Según los cálculos de ATA, esta medida supondría un ahorro anual de 580 euros por autónomo, lo que se traduciría en 600 millones por ahorro para el colectivo, mientras que el coste para las arcas del Estado no superaría los 700 millones. También ha criticado que no se reforme el llamado paro de los autónomos.
9: La mejora de la prestación por cese de actividad, el llamado paro de los autónomos, hay que decir que en España al 70% de los autónomos que solicitan la prestación de paro se le está denegando. Eso sí, cotizan todos, pero cuando van a solicitarlo, al 70% se deniega. Esto es una presunta estafa porque está diseñada de tal forma que es inaccesible la prestación de paro.
8: Y nos centramos ahora en referencias macroeconómicas. Hemos conocido cifras de exportaciones en Alemania que han subido en el mes de abril un 0,9% y han superado previsiones. Lo mismo ha sucedido con el comercio exterior de China, con subidas de más de un 19% en las exportaciones, por dos motivos, sobre todo uno porque los compradores internacionales han adelantado sus pedidos para protegerse de los posibles costes más altos por el conflicto en Oriente Medio, y por otra parte por la elevada demanda global de semiconductores y tecnología para inteligencia artificial. Las importaciones se han disparado un 27% y el superávit comercial chino alcanzado en el mes de mayo ha superado los 105.000 millones de dólares. Y además, seguimos en China porque el gobierno de Estados Unidos ha incluido al gigante de comercio electrónico Alibaba, al buscador de internet Baidu y al fabricante de coches BYD en una lista negra del Pentágono que los vincula directamente con el ejército de Pekín. Las empresas afectadas han rechazado tajantemente las acusaciones, las han tachado de infundadas y han anunciado que van a emprender acciones legales para limitar su nombre. Vamos a ver cómo siguen los mercados en tiempo real.
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8: Tenemos a las bolsas europeas con subidas generalizadas. IBEX 35, 0,9% de avance hasta 18.388 puntos. El DAX suma un 0,5% y la subida en el Eurostock ya es del 0,9%, está en 6.117. Dentro del IBEX 35 tenemos esa caída en los títulos de Indra que hemos comentado, superior al 3%. ArcelorMittal se deja un 1,2% y en el lado de las subidas tenemos a los títulos de Puig con un avance que supera el 3% y mejoras también en general para los bancos como BBVA, Unicaja, Santander, todos ellos con repuntes en torno al 1,5%. En el mercado de divisas, el euro dólar en 1,1546.
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11: Ser CEO en estos tiempos puede que esté muy sobrevalorado. Además, es un trabajo que se ha vuelto más temporal que antes, ser consejero delegado. Bueno, creo que quienes lean a Iñaki Ortega Cachón su décimo libro, ¿De verdad quieres ser CEO? Liderazgo audaz, pueden llegar a esta misma conclusión. Iñaki, un placer saludarte en Capital Radio. ¿Cómo estás?
12: ¿Qué tal? Muchísimas gracias por este rato.
11: Oye, lo primero, es el décimo libro. ¿Qué es lo que te ha llevado a escribirlo? ¿De verdad estás empezando a entender o a creer que ser CEO en estos tiempos puede no ser tan buena idea para un profesional?
12: Pues mira, son varias cosas. En primer lugar, que los últimos años de mi vida los he dedicado a trabajar con CEOs. Entonces, pues conozco bien el alto rendimiento que exige ser un consejero delegado. Conozco bien a muchos consejeros delegados y sé que su vida no es fácil y sé que su vida es muy exigente, ¿no? Entonces, quería de alguna manera rendir un homenaje a todos esos consejeros delegados. Y al mismo tiempo, y casi en bromas, el libro se titula ¿De verdad quieres ser CEO? Porque veía que la alta exigencia de esos CEOs no se compadecía con que todo el mundo quiere ser CEO. Quizás porque se piensa que ser CEO es el éxito y ser CEO es al mismo tiempo pues una remuneración muy alta. Pero todo el mundo no puede ser CEO porque todo el mundo no está tan preparado, porque todo el mundo no está dispuesto a trabajar tanto, ni todo el mundo tiene esa capacitación, ¿verdad?, emocional para aguantar el estrés de ser CEO y aguantar la responsabilidad de tomar decisiones para ser CEO. Por eso a la gente le digo, medio en bromas, medio en serio, en este libro, en este ensayo, pues que también pretende ser divertido, es: ¿estás seguro que quieres ser CEO? Porque los CEOs que yo conozco se lo trabajan mucho.
11: Es un libro divertido, acabo de leerlo, la verdad, y aquí se nota como la triple perspectiva que Iñaki puede aportar en esta observación muy aguda, muy fina en muchos ámbitos, tiene que ver con esa triple también, ese triple rol que él desempeña como profesor, como consultor y como director en LIC. Y en este sentido, teniendo en cuenta las tres miradas que puedes aproximar a este mundo apasionante de los directivos de empresa, me gustaría, Iñaki, que compartieras con nosotros cuál puede ser el mayor malentendido o mito sobre el rol de CEO que has observado a lo largo de estas tantas conversaciones con CEOs de todo tipo de empresas.
12: Sí, yo creo que el mayor error que puede cometer un consejero delegado es pensar que cuando llega consejero delegado esa es la estación termini o es donde ha alcanzado la cúspide. Y pensar que a partir de ese momento, pues todo va a ser más sencillo. No. Eso quizás pasaba hace 10 años. O históricamente los consejeros delegados pues llegaban y se mantenían en el tiempo muchos años. O incluso se jubilaban en esas posiciones. Hoy es la duración de los CEOs en las posiciones ha caído sustancialmente. Estamos hablando de media, la edad, el tiempo medio de permanecer como consejero delegado son 4 años. Pero cada vez hay más ceses, dimisiones a los 30 meses. Cada vez duran menos en el puesto y se les exige más. Como se les exige más, es muy difícil encontrar CEOs que cumplan todas esas condiciones. Porque no solo tienes que saber del mercado, no solo tienes que saber de la industria, sino que además tienes que saber de finanzas, tienes que saber de operaciones y además tienes que tener un talante para estar dispuesto a interactuar con toda la compañía, porque las compañías se han aplanado y también tienes que comunicar y tienes que tener redes sociales y tienes que ser simpático a todas las horas, lo cual pues hace que sea muy difícil. Llegar a CEO no es la estación, digamos, final, sino es el inicio de un trabajo que es súper, súper exigente en comparación con otros tiempos. Y eso es muy importante saberlo. Ser CEO no es lo mismo hoy que hace 15 años. Hoy es muy diferente y el que piense que es lo mismo hoy ser el primer ejecutivo de la compañía que hace 15 años, le queda poco tiempo en el puesto.
11: Vamos, que estás definiendo a un profesional de élite. ¿Dónde se estudia eso? ¿Dónde se estudia para ser CEO? ¿Cómo se forma uno para llegar a ese nivel de supervivencia, que ya ni siquiera de resistencia, de supervivencia, Iñaki?
12: No hay, por mucho que yo sea profesor de escuela de negocios y haya dirigido una escuela de negocios, no hay una escuela de negocios que te enseñe a ser CEO. Hay elementos que te permiten estar bien preparado para ser CEO, por supuesto, el haber estudiado pues programas de alta dirección. Por supuesto, el aprender de otros colegas. Pero esta es una profesión que está evolucionando con el tiempo. Y está evolucionando de tal manera que lo que hay que hacer es, primero, escuchar mucho. Yo hablo en el libro de tener mucha audición frente a la famosa visión. En los planes estratégicos siempre se hablaba de misión, visión, valores. Ahora hay que meter la palabra audición. Hay que escuchar a las audiencias. Hay que escuchar a tus trabajadores, a tus clientes, a tus proveedores. Hay que escuchar la radio, hay que escuchar a los gobiernos, hay que escuchar las redes sociales, porque eso te permite estar mejor preparado. Y aún así, no hay, digamos, una escuela que te enseñe a que vas a poder, pasó hace poco, pasar procesos de estrés y vas a enfermar y vas a tener que dejarlo. Y ha pasado hace poco con destacados directivos. O que un día pues te vas a ver un concierto de Coldplay, te ponen una Kiss Cam y de repente estás con quien no debes. Eso no se enseña en una escuela de negocios, ¿verdad? O incluso, yo estoy pensando en el famoso consejero delegado de Nissan y Renault, acabar en la cárcel. Es decir, que a todo esto no te enseña, y hoy ser directivo es jugarse el pellejo literalmente, porque el nivel de exigencia que en general la opinión pública tiene hacia los que ocupan las magistraturas importantes, sea la política, sea la empresa, es absoluto. Por eso, ojo con querer ser CEO.
11: Jugarse la piel en términos de negocios es ya un auténtico clásico de aquel hombre que también nos regaló ese concepto tan extraordinario del cisne negro, ¿verdad? Bueno, jugarse la piel se utiliza, hablo de Taleb, ¿no? Señor Taleb, sí, efectivamente, es profesor libanés. Y en este sentido, hay una literatura enorme, Iñaki, que define o que intenta definir cuáles son las habilidades, los estilos que hacen a un CEO más eficaz, más eficiente. Sin embargo, tú dices que muchos estilos es que se están quedando atrás y que ahora quizás se trata más de audacia que de otra cosa, lo cual no deja de chocar en el planteamiento.
12: Sí, ¿verdad? Parece que como los tiempos son tan complicados, lo que hay que hacer es encastillarse, protegerse, meterse en un sitio seguro. Pero los tiempos son complicados, pero los tiempos exigen una rapidez. Porque si tú, hablo en el libro de la parálisis por el análisis, dedicas demasiado tiempo a analizar todo, ya ha cambiado muchísimo todo. Ya ha cambiado mucho la tecnología, ha cambiado la industria. Entonces, tú tienes que tener la audacia, la valentía para tomar decisiones. Hoy no tomar decisiones es estar abocado a quedarse antiguo o a fracasar. Explicaba en la presentación del libro el consejero delegado de Repsol, Johnny Math, mucho mejor que lo estoy haciendo yo ahora, cómo se resume este concepto de Nassim Taleb. Y a la española, y Math decía, el momento del penalti. Un CEO audaz tiene que tirar el penalti. No puede decir, no lo tiro. Es el momento en el que tienes que tirar el penalti. No puedes decir, déjame pensarlo, voy a estudiar por dónde tirarlo a la portería, voy a dejarle a otro colega que lo tire. No, tú tienes que tirar el penalti. Y seguía Johnny Math diciendo, dándose cuenta de que también hay que superar muchas veces el miedo escénico. Y volví a poner el ejemplo del fútbol, ¿no? El miedo escénico de ese estadio Bernabéu, de ese Nou Camp, en el caso de mío, ese Atocha o ese San Mamés, lleno de gente. Y tienes que saber, cuando eres CEO, que tienes que superar también ese respeto a el estadio lleno, respetarlo, por supuesto, pero saber que tienes que enfrentarte, y eso exige audacia. No es audaz tirar el penalti, sí, no es audaz saltar al campo muchas veces sabiendo que te van a silbar o que te la estás jugando. Sí, pues hoy el CEO tiene que hacer eso. Se acabó eso de quedarse agazapado en el banquillo esperando que alguien resuelva por ti y alguien salga por ti a tirar el penal.
11: ¿Y esto significa, Iñaki, que el legado ha dejado de ser tan valioso para un CEO? ¿Los méritos que le han elevado hasta esa cumbre ya no son tan importantes? ¿Que ahora es el presente, su decisión de este instante y el futuro lo que realmente cuentan?
12: Sin duda que para llegar a unas posiciones de CEO todo ese legado es clave. Nadie llega a CEO sin haber sabido bandear situaciones que igual ya no van a volver y que estaban basadas en eficiencia, estaban basadas en las operaciones, estaban basadas en la credibilidad que tenía frente a los accionistas, por supuesto. Pero hoy no solo toma las decisiones los accionistas, sino hoy te puede costar tu puesto, pues una decisión inapropiada con clientes, con proveedores, con trabajadores. Es decir, que lo aprendido hasta ahora vale, pero el mundo es muy diferente. Entonces, como el mundo es muy diferente, exige herramientas muy, muy diferentes, lo cual pues exige, y lo cuento en el libro, la humildad para los CEOs de pensar que no lo saben todo y que están como en una nueva etapa y que tendrán que desaprender, que es un concepto que repito muchas veces, porque el egocentrismo o la soberbia de pensar que lo sabes todo, ya estás en la posición, pues te lleva a cometer errores. Desaprender es decir, vale, vale, muy bien, algunas de las cosas que me han llevado aquí eran importantes, pero ahora no son tantas, no, no son tan importantes. Igual ahora no es tan importante este asunto de la rentabilidad o este asunto del margen, y ahora es muy importante hacer las cosas bien socialmente. Tengo que desaprender para darme cuenta que hay otros públicos de interés que son tan importantes como los accionistas.
11: Tal cual. Cualquier CEO consciente debería saber que lo que ignora o lo que aún le queda por aprender es mucho más de lo que sabe o de lo que le ha traído hasta el punto presente. Un excelente trabajo. Que agradecemos a Iñaki Ortega, lo haya comentado hoy en Capital Radio. Iñaki, un abrazo grande. Gracias.
12: Muchas gracias a vosotros por prestarle atención a estos temas. Un fuerte abrazo de un oyente.
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1: Y ahora es un auténtico honor en Capital Radio felicitar personalmente a la nueva y flamante Premio Rey Jaume I de Economía 2026. La profesora investigadora de la Universidad del País Vasco, de la Euskal Herriko Universitatea, Nagore Iriberri. Profesora, felicidades, un saludo cordial.
2: Hola, buenos días, muchísimas gracias.
1: ¿Qué decir de Nagore Iriberri en el País Vasco y en el resto de España y en el mundo? Es una autoridad en una materia, bueno, en varias materias, en economía conductual y en economía de género. Ella es doctora en economía por la Universidad de California en San Diego, es profesora de investigación y que basque en el Departamento de Fundamentos de Análisis Económico de la Facultad de Economía y Empresa de la EHU. Y con este galardón, pues posiblemente, y lo dice el jurado, se reconoce una trayectoria investigadora de referencia internacional que ha contribuido a comprender mejor cómo las personas tomamos decisiones y cómo factores sociales como el género influyen en las oportunidades profesionales. Lo primero, ¿qué impresión le ha producido a usted, profesora, recibir este premio?
2: Lo primero, una gran sorpresa. El martes pasado, cuando recibí la llamada por primera vez, uno sabe que está nominado, pero esto, por supuesto, no significa que vaya a ser premiado. Y la semana pasada, pues lo primero, una gran sorpresa. Y después, cuando uno reposa un poquito sobre el reconocimiento, muy agradecida a la profesión y especialmente al comité, porque realmente en el comité había gente muy buena en el mundo académico y a la que admiro y a la que respeto muchísimo, así es que muy agradecida por el reconocimiento.
1: Bueno, usted es investigadora, fundamentalmente, ¿no? Esa es su vocación, sí. Esa es su pasión, y ha analizado a lo largo del tiempo cómo el género influye en las decisiones, en las oportunidades profesionales de las personas. ¿Cuáles diría, profesora, que son sus hallazgos más importantes sobre las barreras que enfrentan las mujeres? Lo pregunto en concreto, en los entornos académicos y profesionales hoy día.
2: En el mundo académico, todavía muchas veces lo que ocurre es que ya a la hora de hacer el doctorado, incluso en el mismo grado, dependiendo de la disciplina, la escasez de mujeres y la falta de referencias es muy clara. Quiero decir que en ese sentido, por ejemplo, las ciencias sociales o las humanidades han avanzado muchísimo, la representación de la mujer es muchas veces paritaria, pero en las disciplinas llamadas STEM, matemáticas, ingeniería, realmente no lo es. Y entonces ya la falta de o la escasez de mujeres ya es una evidencia. En el campo de la economía, curiosamente, a pesar de ser una ciencia social, nos parecemos mucho más a ciencias STEM que hacia otras ciencias sociales como pueden ser la psicología, y la escasez de mujeres es bastante obvia. No tanto a nivel de doctorado, bueno, también, pero lo que ocurre en la carrera académica es que muchas veces en esta carrera de pues, ayudante, en España sería ayudante doctor, titular y catedrático, en esa carrera académica se pierden mujeres.
1: Sí. Vemos cómo sus investigaciones en economía experimental están mostrando, por ejemplo, que el diseño de pruebas o el contexto competitivo o las expectativas, esto es importante, influyen de forma distinta en hombres y mujeres. Y aquí, por ejemplo, podemos abordar en la disposición de unos y otros a adivinar resultados o en las propias negociaciones, ¿verdad? ¿Cómo pueden aplicarse estos hallazgos para diseñar, o sea, para llevarlo a la vida práctica, para diseñar entornos que sean más equitativos tanto en la educación como en el acceso a los puestos de trabajo o las evaluaciones profesionales?
2: Sí, por ejemplo, uno de los estudios en los que nosotros hemos trabajado es cómo el método de evaluación puede afectar de diferente manera a grupos sociales diferentes, que pueden ser hombres y mujeres. En concreto, por ejemplo, cualquier tipo de examen de tipo test en el que hay unas respuestas múltiples, si hay penalización por respuesta incorrecta, lo que ocurre muchas veces es que la probabilidad de a intentar hacer la respuesta, es decir, responder las preguntas o dejarlas en blanco, ahí hay diferencias notables de género. Las mujeres tienden a dejar más respuestas en blanco cuando hay una penalización por detrás. Y esto se debe a dos posibles razones que realmente tendrían un efecto similar. Por una parte estaría el grado de confianza que uno tiene a la hora de saber la respuesta correcta, es decir, un hombre y una mujer pueden tener realmente el mismo conocimiento, pero tener una seguridad diferente de saber la respuesta. Uno puede asignarle 20% de probabilidad de conocer la respuesta correcta y otra persona, por ejemplo, un 10%. Y lo segundo sería las preferencias de riesgo, es decir, aunque tuviésemos la misma probabilidad asignada a conocer la respuesta, esa probabilidad no puede ser, o a veces, para algunos y para otras, puede ser no suficiente a la hora de lanzarse a contestar. Entonces, si este tipo de factores, que son la confianza y las preferencias de riesgo, si los hombres y las mujeres nos diferenciamos en media, y todo esto siempre se habla en media, no de personas en concreto, lo que ocurre es que las mujeres van a dejar más respuestas en blanco. Y normalmente esto va en detrimento del rendimiento que después obtienen en este tipo de exámenes. De hecho, tanto la literatura en educación como lo que hemos estudiado los economistas realmente tienen una conclusión bastante clara, y es que si uno no quiere potenciar este tipo de diferencias de género, lo que debería hacer es, aunque sean exámenes de tipo test, no tener ninguna penalización por la respuesta incorrecta.
1: Qué interesante. Esto nos arroja luz sobre la economía conductual, que es uno de los elementos que quizás ahora más se está investigando, ¿no?, por personas en todo el mundo, y nos lleva a preguntarnos, ahora que lo vamos conociendo mejor, que vamos entendiendo por qué esta brecha existe, la evolución, ¿estamos haciendo algo, consiguiendo algo para que la evolución sea positiva? ¿Tenemos métricas para medirlo? ¿En los últimos años esto está mejorando?
2: Sí y no. Quiero decir que, por ejemplo, en este terreno de los métodos de evaluación, yo creo que, bueno, desde el mundo académico hay una clara respuesta, y entonces yo creo que muchos exámenes sí que están cambiando. Pero en otros sentidos no vemos mucho progreso. Por ejemplo, en el mundo académico, la carrera académica y en otro tipo de carreras que pueden tener un tramo un poquito más largo y donde se pierden las mujeres, yo creo que ahí todavía tenemos mucho que hacer. Lo primero, entender muy bien cuáles son los factores más importantes, y en eso estamos, en esta investigación un poco más básica, para llegar a conclusiones un poquito más claras. Pero, por ejemplo, en esta representación de las mujeres, realmente hay disciplinas que han dado un vuelco muy grande en los últimos años, y uno de ellos puede ser la medicina. En medicina, en casi 40 años, y no solamente en España, hemos pasado de tener un 40%.
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1: Bienvenidos a una nueva edición de Fish Talks, una tertulia que se enmarca dentro de la tercera edición de Franchise Innovation Summit, que tendrá lugar el 30 de septiembre y el 1 de octubre en el Metropolitano de Madrid, un encuentro donde se van a dar cita a las principales marcas de franquicia nacionales y también internacionales, y hoy nos va a permitir hablar de un sector que está en auge, el sector sociosanitario, el sector de servicios a domicilio. Lo primero que voy a hacer es presentarles a nuestros invitados. Está con nosotros Roberto Jones Robert, él es director de operaciones y expansión en Grupo Despertares Salud y Despertares Gestión. Roberto, bienvenido.
2: Hola, muchas gracias por invitarnos.
1: Un placer. Mariona León, CEO y fundadora de INIMA Rehabilitación. Mariona, ¿cómo estás? Bienvenida.
3: Muy bien, muchas gracias.
1: Jesús Becerra, CEO de El Perro Feliz. Jesús, bienvenido también.
4: Muchas gracias.
1: Y también nos acompaña Raúl Calleja, director de FIS. Raúl, bienvenido.
5: ¿Qué tal? Un placer.
1: Raúl, empiezo contigo. ¿Qué vamos a ver en FIS, en esta edición?
5: Bueno, FIS, el Franchise Innovation Summit, que es la principal plataforma del ecosistema profesional de la franquicia, promovido y organizado también por la Asociación Española de la Franquicia, no tiene otro objetivo más que ayudar a marcas franquiciadoras a crecer, a buscar candidatos, a buscar inversores durante 2 días en un formato muy práctico, muy dinámico. Que celebraremos, como bien comentabas, los días 30 de septiembre y 1 de octubre en el Metropolitano de Madrid, ya en su tercera edición y bueno, pues con muchas novedades también este año, ¿no? Desde un punto de vista de nuevos servicios y herramientas para las propias marcas franquiciadoras y para los propios candidatos, inversores, emprendedores que vienen a buscar oportunidades de negocio, que son las propias marcas que están vendiendo sus modelos de negocio a través de una plataforma, un sistema que se llama Fish and Meet, y que son reuniones agendadas entre candidatos y perfiles de emprendedores alineados con lo que están ofreciendo directamente las marcas, ¿no? Para nosotros organizar espacios como este, como estos Fish Talks, nos ayuda a entender muy bien dónde están las oportunidades del mercado, entender muy bien cómo funcionan para desarrollar actividades y jornadas dentro de FIS para despertar el interés de emprendedores y de inversores por nuevos conceptos. Y desde luego el sector sociosanitario es un sector estratégico que cada vez, sin lugar a dudas, viendo las tendencias, es un sector que seguirá creciendo, desarrollándose, acercándose también a modelos de municipios más pequeños donde hay mucha oportunidad también en ese sentido. Y en formatos de inversión que son asequibles y desde luego buscando esa rentabilidad que buscan también todos los inversores y emprendedores.
1: Bueno, lo decíamos, repetís espacio. ¿Cuántas marcas estimáis que estén presentes este año en FIS?
5: Yo creo que este año estaremos entre las 120, 140 marcas participantes. Yo creo que de lo que más orgullosos también nos sentimos es de la diversidad de diferentes sectores que existen, ¿no? Hay un espacio monográfico para el sector de la hostelería y de la restauración, de la restauración especializada o restauración de autor, que cada vez tiene también más peso. Empresas del sector del fitness, de la belleza, de la estética, de la formación, de academias. Y desde luego el sector sociosanitario, insisto, que es un sector estratégico y donde cada vez buscando emprendimiento local en pequeños municipios o grandes municipios o zonas o barrios que están vacíos de estos determinados servicios que ofrecen alguna de las marcas franquiciadoras, y la oportunidad de sumarse a estos modelos de crecimiento que ofrecen marca, que ofrecen credibilidad, que ofrecen confianza y generan este espacio de encuentro comercial para captar nuevos socios, que es el objetivo de FIS para con las marcas franquiciadoras.
1: Pues vamos a hablar con ellos, vamos a hablar del sector sociosanitario y del auge de estos servicios también ahora mismo, porque han vivido un crecimiento enorme, más personalización, más comodidad, más demanda de bienestar. ¿Cómo lo estáis viviendo desde dentro, Roberto?
2: Bueno, lo cierto es que Despertares se fundó en 2012 y desde entonces hemos tenido un crecimiento ascendente, pero digamos que el punto de inflexión realmente fue la pandemia. Yo creo que ahí todos lo pasamos muy mal. Gran parte, bueno, todos estábamos confinados, solo teníamos a mano nuestro teléfono móvil. Y claro, esa ansiedad que nos generó ese confinamiento, digamos que hizo aflorar muchas patologías que de otra manera no se hubieran producido. Desde entonces, ya previamente, pero desde entonces el crecimiento de concienciación por la salud mental a nivel nacional creo que ha subido muchísimo. Uh-huh. Personalidades se hicieron públicos el hecho de que iban a psicología, a un psicólogo. Perdió un poquito el estigma, pero seguimos con bastantes reticencias en parte de la población de admitir abiertamente de que van a terapia. En los últimos 5 o 6 años, desde la pandemia para acá, digamos que se ha producido una estabilización dentro del sector. Creo que estamos en un punto de próximo a la madurez, lo cual, por un lado, es bueno y es malo. Es bueno porque ya no estamos hablando de un negocio que igual funciona, igual no, pero sí que es cierto que, por otro lado, ha provocado que haya mucha competencia. Pero incluso la competencia, personalmente, creo que es bueno porque hace que los servicios tengan que ser mejores, que las empresas como Despertares se lo tengan que trabajar más. Uh-huh. Y tengan que ofrecer productos distintos. Y en ese sentido, hemos optimizado nuestros procesos internos y realmente Consulta Despertares no es un gabinete, es una empresa que se dedica a servicios sanitarios especializados en psicología. Tenemos nuestro departamento de administración, tenemos recursos humanos, ahora mismo estamos en desarrollo de una plataforma propia que nos va a permitir conectar profesionales con pacientes de una manera más eficiente, y al final todo esto va a beneficiar al franquiciado futuro.
1: Uh-huh, interesante. Mariona, ¿en vuestro caso?
3: En nuestro caso es muy parecido. Nosotros nos dedicamos a servicios de fisioterapia, terapia ocupacional, estimulación cognitiva para personas con patologías neurológicas y geriátrico, que es una población que está

0: las grandes ciudades, y también damos oportunidades a profesionales nuevos que han dejado su tierra, pues que en pueblo de Cuenca hay mucho mayor y hay personas jóvenes que se van a estudiar fuera, entonces damos la oportunidad también en esas localidades pequeñas para poder emprender desde una marca pues que ya llevamos un recorrido, estamos en Valencia, Sevilla, Madrid, y queremos acercarnos también a esos lugares pues más de la despoblación y donde hay muchas personas con patologías neurológicas y geriátricas que necesitan esa calidad de vida y personalizada, que también es lo que a nosotros nos diferencia porque es todo individual. Entonces pues desde la pandemia ahora vamos súper a tope, hemos parado un poquito porque de verdad lo hacemos desde el corazón, desde queremos hacerlo muy bien, y por eso vamos franquiciando y eligiendo bien quién se une a INIMA y forma parte de este corazón para acercarnos a muchas familias y muchos profesionales, así que a tope.
1: Tenemos aquí representadas franquicias que se ocupan de cuidarnos a las personas, como Despertares en el plano psicológico, como INIMA en rehabilitación. Pero oye, miembros de la familia, los animales también, Jesús, con el perro feliz, ¿no?
2: Sí, bueno, yo como ha comentado Roberto, creo que la era de la conciencia, creo que es una de las... O sea, el hecho de que estemos en la era de la conciencia, se ha hablado mucho de la era de la información, ¿no? Que, bueno, creo que eso ya es algo que nació hace tiempo, ¿no? Esa información de todo, todos tenemos conocimiento de todo, gracias a, bueno, internet, redes sociales y demás, además es un conocimiento bastante inmediato, pero... La era de la consciencia dio pie a que, al igual que en los nichos en los que ellos trabajan, en la mayoría de los nichos, pues ya la mayoría de las personas pues tienen, o sea, sus necesidades van mucho más allá de lo que, o sea, antiguamente, pues, por ejemplo, con los animales de compañía, ¿no? Que es en el nicho en el que nosotros nos enfocamos, sí. ¿No? Bueno, las personas siempre han tenido animales de compañía, ¿no? Pero al igual que siempre han tenido pues necesidades pues psicológicas o necesidades médicas, ¿no? Pero creo que la era de la conciencia combinada, ¿no? Con la información, que al final esto hay una, o sea, hay una simbiosis, ¿no? Entre la información y la elevación de conciencia, ¿no? Hace que tú tomes otras decisiones o que quieras tener pues otro estilo de vida más alineado con esa conciencia que has adquirido ahora, ¿no? Eso pasa en todos los sectores. Cuando tú tienes un mayor nivel de conciencia, tus necesidades o las necesidades que nacen son otras, ya no es tener un perro, sino es tener un perro en las condiciones que tu conciencia determina, ¿no? O tener una salud mental en las condiciones que tu conciencia determina, ¿no? Entonces yo creo que el elemento de la conciencia es un elemento muy importante para que muchos negocios adquieran una mayor relevancia, ¿no? Nosotros, por ejemplo, a lo que nos dedicamos principalmente es a ofrecer servicios personalizados y profesionales de hospedaje canino con cuidadores profesionales que hospedan a los animales en su propio hogar, en el hogar del cuidador. O paseamos a los perros de los clientes, desplazándonos, algunos de nuestros cuidadores, al domicilio del cliente. Esto sin esa conciencia, por mucho que haya un poder adquisitivo para cualquiera de los servicios que mis compañeros o yo podemos ofrecer a través de nuestras franquicias, si no existe ese elemento de conciencia, difícilmente se puede llevar a cabo. Entonces creo que en todos los sectores es muy importante entender cuál es la conciencia de tu potencial cliente. Uh-huh. Y crear un servicio que ya no sea, pues digamos, una necesidad básica, que necesidades básicas siempre ha habido, ¿no? Pero es que ahora hay ya necesidades que se han convertido en necesidades básicas gracias a ese nivel de conciencia, ¿no? Uh-huh. Y nosotros en nuestro nicho lo tenemos, o sea, es algo que los números...
1: Interiorizado,
2: los,
1: claro.
2: Y bueno, y que los uh-huh. números mandan. A día de hoy hay más animales de compañía en la familia en España, hay más animales de compañía que niños de menos de 14 años.
1: Es cierto, es cierto.
2: Entonces eso pues quieras que
1: no...
2: Y
1: lo que nos gastamos en mascotas indudablemente es una barbaridad.
2: Totalmente,
1: cada
2: totalmente.
1: Vez asciende más.
2: Pero es por eso, claro. Es porque la conciencia es otra, es diferente a la que había antes. A las personas no le gustan más o menos los perros que antes, o los gatos, ¿no? Simplemente le gustan de otra forma, uh-huh. igual que ocurre en muchos de los sectores. Entonces creo que se trata un poco de entender esa parte psicológica del cliente para saber qué es lo que realmente necesita.
1: Bueno, y ahí vemos otro nicho de mercado. Raúl, habéis observado este tipo de tendencias, ¿no? ¿Cómo ha cambiado el sector sociosanitario a demanda de los consumidores?
3: Sí, al final, bueno, los servicios hacen o sea, servicios de todo tipo, servicios sociosanitarios de cualquier índole, no hacen sino atender una demanda por parte de la población de nuevos consumidores. Hay países que van por delante de nosotros, con lo cual

0: estar observando tendencias, por ejemplo, en países Estados Unidos, donde bueno, pues que van 5 años por delante de nosotros en determinadas tipologías de consumo, sí, y estar adelantándose a eso nos permite tener también una radiografía del sector y explorar nuevas oportunidades. Y desde luego, pues en FIS lo que pretende es dar visibilidad a este tipo de iniciativas, que muchas llevan ya muchos años. Antes me contaba Jesús ya lo que lleváis ya muchos años con el Perro Feliz y desde luego, invirtiendo en marketing, en comunicación, en cualquier caso, lo que no se comunica no existe. Dar visibilidad a los emprendedores que quieren sumarse a este tipo de iniciativas, y es muy fácil encontrarnos por Google franquicias rentables o franquicias sociosanitarias, ¿no? Pero la oportunidad de estar durante 2 días conociendo de primera mano toda la diversidad de franquicias que existen, conociendo las personas, porque no es lo mismo conectar por internet que conectar en persona, y precisamente en el sector sociosanitario, que estamos hablando de personas y de ese encuentro face to face, que yo creo que es muy relevante, son oportunidades para crecer a través de candidatos que quieren sumarse a nuestra propia red.
1: Totalmente. Hablemos de la franquicia. ¿En qué momento os encontráis cada uno y por qué decidisteis franquiciar?
2: Bueno, en nuestro caso realmente fue porque ya no dábamos más abasto. Consulta Despertares la fundó Beatriz Romero, que está entre el público, y yo me uní al proyecto en 2016, y a partir de entonces hemos ido creciendo a un ritmo sostenido dentro de nuestras posibilidades, pero claro, con 7 centros propios, 2 franquicias y plantearnos el abrir un octavo y tener que gestionarlo también, lo que hemos pensado es mejor trasladar la gestión del centro al franquiciado, pero toda la parte farragosa, la parte engorrosa, el buscar pacientes, el citar pacientes, el llamar a los pacientes, el hacer campañas de marketing, toda esa parte la hacemos nosotros. Para eso tenemos un equipo detrás que se encarga de absolutamente todo, desde el marketing, posicionamiento SEO, atención telefónica, recursos humanos si hace falta incorporar a alguien al equipo del franquiciado. Esto lo que hace es que emprender, dado que en el ADN del psicólogo está el emprendimiento, pero el emprender con una firma que bajo un paraguas obviamente te ofrece más garantías. No es lo mismo abrir un centro por tu cuenta y riesgo, hacer tu inversión, que la tienes que hacer sí o sí, a desarrollar tu página web, contratar a alguien que te lleve la página web, contratar una empresa, una agencia que te lleve el marketing, publicitarlo, etc., etc. No es lo mismo hacerlo así, un poco a la aventura, que respaldado por alguien que te lo va a hacer, que sabe cómo hacerlo, que lleva haciéndolo desde hace 14 años. Entonces, nosotros lo que le ofrecemos es la posibilidad de ser sus propios jefes, pero sin tener que encargarse de todo aquello que realmente no se estudia en las escuelas de psicología, ni en el grado, ni en el máster, ni ningún sitio donde aprendes a ser psicólogo, a llevar terapia. Pero no te enseñan a emprender. Entonces, ahí es donde entra Consulta Despertares, con nuestra experiencia, con nuestro saber hacer. Somos un caso de éxito ya demostrado, y les ayudamos a que emprendan, tengan su negocio, pero que tengan todo el soporte que necesiten.
1: Ese acompañamiento.
2: Una visión 360.
1: Totalmente. Cuéntanos, Mariona, en vuestro caso.
3: Claro, yo coincido en lo que cuentas, en lo que es emprender. Emprender al final es un aprendizaje. Sí. Para cosas muy buenas, aprendizajes más duros, ¿no? Y eso es lo que también ofrecemos a la hora de franquiciar. Quitarles del camino aprendizajes pues que pueden tener una repercusión económica o te pueden desanimar a la hora de continuar, porque hay momentos, sobre todo los primeros años, en los que estás súper contento, cómo va todo, luego de repente un aprendizaje duro, ¿no? ¿Por qué invertí en esto y no metí el dinero en otra cosa? En INIMA decidimos franquiciar también porque es un proyecto, es un negocio desde el corazón, desde la personalización de los tratamientos, porque entendemos que entrar en el hogar de muchas personas con una patología muy seria, como puede ser algo como Alzheimer, Parkinson, un ictus, una situación muy delicada tanto para el paciente como para su familia, ese tratamiento tiene que ser personalizado, ese acercamiento tiene que ser desde el corazón, que es lo que representa INIMA. Si queríamos expandirnos, porque afortunadamente, porque como ahora tenemos perros en vez de hijos, pues la población envejece. Lo que a INIMA es nuestro nicho de mercado, que no tienen hijos, no tienen sobrinos que les puedan cuidar en INIMA, sí que lo hacemos. Si queremos crecer, como decías, perdemos esa personalización. Entonces decidí franquiciar y tener socios, acompañantes de camino que crean en lo que hacemos, que puedan seguir haciendo esto personalizado desde la individualidad y con una calidad, ¿no? Que hablábamos antes, es que ahora ofrecen servicios desde Wallapop. No. No puede ser. Vamos a hacerlo serio, vamos a hacerlo bien, con una marca potente, con alianzas, como tenemos alianzas con DKV Seguros, con Sanitas, tenemos alianzas muy fuertes donde nos derivan pacientes que también al emprender, tú puedes ser muy buen profesional, pero tienes que llevar la parte de marketing, la parte de gestión del personal, todo eso lo hacemos desde la central y colaborando con grandes empresas que nos puedan hacer esa derivación de pacientes y ese crecimiento.
1: Uh-huh. Muchos años en el mercado también, decía Jesús, que llevaba con el perro feliz.
4: Llevamos 13 años.
1: Desde la fundación. ¿Y cuándo decidisteis franquiciar y por qué?
4: Bueno, antes Raúl ha comentado algo que a mí me parece clave, y es nosotros aquí en España tenemos una ventaja que hay ciertos países, ¿no?, en los que nos llevan, o sea, están más avanzados en algunas cosas, y eso te permite. Bueno, en el mundo de los negocios hay un término que se utiliza mucho, que es mirar fuera del edificio, ¿no? Uh-huh. Hay emprendedores o empresarios que, yo digo siempre, ¿no?, que van como los caballos, ¿no?, cuando se les pone, sí, para que miren hacia adelante y no ven el panorama completo y se enfocan en mi idea, mi producto, que es el que mejor va a funcionar porque yo lo he soñado, ¿sabes? Y realmente tener otros países que en algunos, por ejemplo, no en todo, ¿no?, pero hay algunos nichos, algunos sectores en los que hay países donde van mucho más avanzados. En la conciencia animal hay países que nos llevan la delantera. Yo, por ejemplo, yo vivía en Inglaterra y yo en Inglaterra empecé a mirar fuera del edificio antes de montar el perro feliz aquí en Sevilla, ¿no?, y a ver cómo funcionaba los servicios allí de servicios, de, o sea, de cuidado de animales de compañía y paseos caninos y demás. Y al final, prácticamente a día de hoy todo se ha inventado, ¿no? Pero no sé yo quién lo dice, pero cuando tú copias algo y lo mejoras, ahí es cuando realmente tienes una idea, y sobre todo mirando cuál es el problema que tú le solucionas a tu cliente, ¿no? Uh-huh. Nosotros en Sevilla lo que nos ocurrió, que fue donde nosotros fundamos el Perro Feliz, el primer Perro Feliz, que a día de hoy, por supuesto, sigue muy vivo. Nos pasó también algo parecido a lo que le pasó a él, ¿no? Combinando ciertos elementos y entendiendo muy bien cuáles eran esos problemas que convertían tu negocio en una vaca púrpura, que mejorando lo que ya existía, a lo mejor en otros países, ¿no?, trayéndolo aquí y haciendo un análisis profundo de las necesidades del cliente y de quién es tu cliente. De mi cliente no es todo el mundo que tenga animales de compañía. Tu cliente, si tú piensas que todo el mundo de tu nicho es tu cliente no es nadie. Entonces, identificando muy bien quién es tu buyer person, ¿no?, y definiendo un producto diferencial y único para ellos, pues lo que nos ocurrió fue que nos vimos desbordados y vimos que el modelo de negocio funcionó. Con otro elemento fundamental, ¿no?, que no es solo tener una idea, sino tener un sistema muy bien definido a todos los niveles, a nivel de captación, a nivel de branding, a nivel de servicio, de atención al cliente, postventa, todo, ¿no? Uh-huh. Porque la idea es muy buena, o sea, la idea puede ser muy buena, pero si luego tú no la sabes materializar o no la sabes, lo que él ha dicho, ¿no?, no la sabes transmitir o no sabes conectar con tu potencial cliente, la idea flaquea. Uh-huh. Entonces lo que nos ocurrió fue eso. Y bueno, la verdad es que entendí que el modelo de negocio estaba suficientemente redondo como para poder exportarlo a otras personas que hay, que creo que es una de las claves para poder franquiciar un modelo de negocio. Y es cuando tú tienes un negocio que vas a franquiciar, tú sabes cuáles son los problemas que le estás solucionando al cliente final. Pero ahora aquí en este ecosistema entra en juego otro tipo de cliente, que es tu franquiciado. Y a la hora de expandir una marca, tú tienes que entender cuál es el problema y a quién le vas a solucionar el problema con tu modelo de negocio. Ya no es una cuestión de cliente final, es una cuestión de quién es mi franquiciado y qué es lo que le puedo yo ofrecer a mi franquiciado para solucionar su problema. Uh-huh. En nuestro caso, y esto es muy curioso, porque nosotros miramos mucho quién entra a formar parte de la familia, que entiendo que eso lo hacemos todos, porque es que te destroza una franquicia, un mal franquiciado te destroza una franquicia. Pero también la clave es ¿Qué busca esta persona al emprender? Por eso digo que la parte psicológica en todo esto es clave, ¿no? Y nosotros, en nuestro caso, yo siempre, los franquiciados que... El perfil de franquiciado, el mejor perfil de franquiciado para el perro feliz es una persona que quiere un cambio de vida. O sea, hay muchos. Nosotros tenemos nuestros franquiciados, personas que han trabajado en la banca, personas que han trabajado en la bolsa, personas que han trabajado en sectores muy diferentes, sectores en los que económicamente les iba muy bien, pero no estaba alineado con su propósito de vida. No estaba alineado con, bueno, es que trabajo muchas horas, gano mucho dinero, pero no veo a mis hijos.
1: Sí, que no se busca un perfil inversor, sino un perfil más comprometido con una causa, nosotros en este vendemos, caso con el perro feliz.
4: Nosotros vendemos un estilo de vida. Uh-huh. Nosotros vendemos realización personal. Y ahí también es muy importante, porque tú puedes tener un marketing muy potente hacia el cliente final y luego eso tú lo pones a disposición de tu franquiciado. Pero tú tienes que tener un marketing muy potente con tu franquiciado. Totalmente. Para entender realmente cuáles son esos problemas, que muchas veces no son problemas, o sea, son problemas mucho más profundos, ¿sabes? Uh-huh. Yo a mis franquiciados, con mi franquicia, yo les soluciono que vean más a sus hijos, que se puedan ir de vacaciones y que su negocio esté funcionando, que tengan una vida más feliz, ¿sabes? Uh-huh. Entonces, cuando hay tú que... entiendes eso...
1: Claro, hay que conectar con el franquiciado, efectivamente. Mariona, ¿querías decir algo?
3: Sí, sí, total, que es fundamental, porque al final tienen que estar alineados con lo que, con la idea de negocio que se nos ocurrió a cada uno, ¿no? Uh-huh. Y es, al final, es como nuestro bebé, nuestro proyecto, nuestro, y queremos que lo cuiden de esa misma manera. Para mí es más difícil elegir alguien que me acompañe muchas veces, por esa psicología que necesitamos todos. Tendremos que ir a terapia, Roberto, también, para ver qué franquiciado, pero es muy importante esa parte también de conexión y de que crean lo mismo que nosotros y que no sea un problema, que sea alguien que también nos hace feliz como al perro.
1: Pues estamos hablando de conexiones que se pueden generar en el marco de FIS, de Franchise Innovation Summit. Repetimos las fechas, el 30 de septiembre y el 1 de octubre. Una oportunidad para descubrir, podemos decir, nuevos franquiciados, ¿se pueden conocer allí? Sí, porque van a poner cara a las marcas, es como lo decíamos al inicio.
0: Sí, bueno, desde mi punto de vista y escuchando un poco lo que están comentando, ¿no? En el modelo de franquicia, en el modelo de negocio de franquicia, tiene que estar la vocación, el ADN, el crecimiento. Cuantos más franquiciados tengas que se convierten en socios y embajadores de tu marca, más fácil será captar nuevos franquiciados. Por tanto, FIS se presenta como un espacio donde captar nuevos candidatos, nuevos inversores, donde conozcan tu marca, donde conozcan tu propuesta de valor, donde conozcan realmente a las personas. No queremos un evento de logotipos, súmate a mi franquicia, ni contactos por internet, como decía antes, sino que conozcan realmente la filosofía, la forma de ser de estos emprendedores y propietarios de franquicias y agendar reuniones con candidatos antes de, para que tenga lugar durante el evento, ¿no? Y acelerar ese proceso de crecimiento gracias a nuevos candidatos. Ese es el único objetivo que tiene FIS, uh-huh. Ayudar a las marcas a crecer de una forma más rápida, afinando muy bien con candidatos afines con lo que ellos están buscando.
1: Pues si quieren conocer a Roberto, a Mariona o a Jesús, al Perro Feliz, a Despertares o a Inimar Rehabilitación, pues ya saben, acudan a FIS porque seguramente allí van a estar también dispuestos a presentarles su marca. Raúl, muchísimas gracias.
0: Un placer.
1: Y señores, muchísimas gracias a ustedes por acompañarnos y nos vemos en FIS si se animan.
5: Gracias a vosotros.
3: Gracias.
5: Muchas gracias a vosotros.
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16: Millones. En las letras a tres meses, el tipo medio ha sido del 2,22%, por encima ligeramente del 2,15% de la emisión previa, y en el caso de las letras a nueve meses, esa rentabilidad media se ha situado en el 2,51%, prácticamente en el mismo nivel que la subasta anterior. Una emisión que se produce dos días antes de la reunión del Banco Central Europeo, que previsiblemente elevará los tipos de interés 25 puntos básicos. En las bolsas hoy tenemos subidas generalizadas tras la recuperación de las firmas de tecnología tanto en Wall Street como en Asia. La próxima prueba para el sector llegará este miércoles con las cuentas de Oracle y ya tenemos también la solicitud de salida a bolsa de OpenAI, la creadora de ChatGPT, justo unos días antes del debut de SpaceX y apenas una semana después de que Anthropic, responsable de modelos de IA como Claude y Mythos, anunciara que había completado el mismo procedimiento de cara a dar el salto al parque. Alberto Roldán, profesor de finanzas de la Universidad Europea, cree que estas contarán con ventaja respecto a la que sale primero al mercado.
17: Esto es como el riesgo de tirar los penaltis. ¿Qué es mejor, tirarlo primero o el segundo? ¿Tiras de estadística o tiras de confianza? Yo creo que las siguientes compañías que van a salir, OpenAI y Anthropic, tienen un poco la ventaja de ver cómo va a respirar el mercado. Hay espacio para todos, quizá por eso la euforia se pueda ir diluyendo en los primeros días o semanas de cotización. Yo me centro mucho en lo que puede ocurrir en las primeras horas.
16: En la bolsa española siguen bajando los títulos de Indra, menos que en la apertura. El recorte ronda el 2% en estos momentos, después de que anoche se conociese que el proyecto europeo del futuro sistema aéreo de combate para desarrollar un avión caza de sexta generación entre España, Alemania y Francia ha fracasado tras años de negociaciones ante las diferencias que existen entre los socios. Ramón Forcada, director de análisis de Bankinter.
18: Pues Francia, Alemania y como consecuencia también España, pues están en desacuerdo con el futuro proyecto. Indra tiene una participación en ese proyecto. Entonces sí creo que es una mala decisión europea, porque hace falta un caza de sexta generación que pueda estar a la altura del F-35.
16: Y un apunte más empresarial, el grupo británico GSK ha comprado el fabricante de medicamentos contra el cáncer Nuvalent por 10.600 millones de dólares. Ofrece $123 por título en efectivo, lo que representa una prima del 40%. Y el presidente de ATA, Lorenzo Amor, ha denunciado en Capital Radio que los trabajadores autónomos se encuentran en una situación de clara desventaja respecto a sus homólogos europeos, sobre todo por la no aplicación del llamado IVA franquiciado, que permitiría a los autónomos con ingresos inferiores a 85.000 euros no declarar ni facturar con IVA.
19: Es incomprensible, porque esto no tiene un coste fiscal a las arcas del Estado. Yo creo que esto es más un problema del propio gobierno, que ve que tener que llevar esto al Parlamento le puede significar que le cuelen otros temas fiscales, pero bueno, aquí quien está saliendo perjudicado son los autónomos españoles, que están en clara desventaja con los autónomos europeos.
16: Amor ha señalado que el diálogo social con el gobierno está roto.
19: Con el tema de los autónomos, el diálogo social está muerto. Cuando hablamos de asentismo, bueno, pues vemos que hay muchas diferencias entre lo que piensa el gobierno y lo que en estos momentos pues reclaman los agentes sociales. Esto es lo que nos encontramos a día de hoy en lo que es el diálogo social. Pero insisto, si, como se reflejó el pasado sábado con el Papa, hay un diálogo social muy fructífero, que es las relaciones empresarios-trabajadores, pero hay otro que en este momento está herido de muerte, que es con lo que es el gobierno.
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16: Tenemos a las bolsas europeas animándose a esta hora con un IBEX 35 que suma más de un 1%, está en 18.407. El Eurostock 50 avanza un punto porcentual también hasta 6.112 y un 0,7 suma el DAX alemán. Dentro del IBEX 35 tenemos subidas para los títulos de Puig y los de Mafre superiores al 2% y en torno al 1,5% Santander, BBVA, CaixaBank e Inmobiliaria Colonial. Descensos para Indra, que se deja un 2%, y Acciona Energías Renovables con una caída que se aproxima al punto porcentual. En el mercado de divisas, a esta hora el euro dólar en 1,1560.

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0: Hola, bienvenidos, bienvenidos a nuestro programa, el programa en el que hablamos en clave de riesgos y repasamos temas importantes, temas interesantes, como son los seguros, la seguridad, la previsión, la prevención. En definitiva, es revisar observar el mundo desde una perspectiva un poco diferente, pero muy interesante. Desde luego, a las personas, a las familias, a las empresas, a las instituciones nos interesa eso. ¿Y por qué? Bueno, estamos rodeados de riesgos, que nos den unos cuantos consejos nunca vayan a venir mal. La semana pasada teníamos una empresa de seguridad en este mismo programa. Hoy contamos con una entrevista de alto nivel que nos puede venir muy bien para saber qué está pasando con lo que España vende en el exterior, cómo van las cadenas de suministro, cómo está todo. Recuerden que España es un gran exportador, principalmente a países de Europa, y más específicamente Unión Europea, pero también están ahí en nuestros lazos con toda Hispanoamérica. Ya saben que los sudamericanos o hispanoamericanos prefieren decir Latinoamérica, es lo que a ellos les gusta, se lo digo yo que estuve varios años, 7 años trabajando, colaborando con la revista Suisse Reflejos de Suiza Seguros, y no había persona de aquel entorno que no se refirieran a ellos mismos como latinoamericanos. No terminan de verse como hispanoamericanos, aunque la cosa está cambiando. Miren internet y ya verá la cantidad de movimientos reivindicativos que hay en estos momentos, empezando por Puerto Rico, y dicen que les gustaría ser más españoles también. Bueno, algo tenemos, y en el mundo de los seguros, de la seguridad, pues también hemos sido grandes inventores. Ahí están los primeros contratos de seguros que se hicieron en Cataluña. Es verdad que los primeros se hicieron en Génova, pero después Cataluña le siguió en este sentido. Es ya historia del seguro. Decirles queremos en este programa, aparte de educación financiera, hacerles una reflexión que hacemos cada día como un llamamiento para que tengan en cuenta los riesgos que tenemos. A veces no somos conscientes de lo que está a nuestro alrededor, por lo tanto acudimos a ese proceso de gestión de riesgos que empieza por la identificación de los mismos, continúa por el análisis, la cuantificación y la toma de decisiones. Desde luego, si empezamos por la identificación, a veces nos tienen que ayudar, tienen que ser gente de ese propio mundillo, mediadores de seguros, peritos, empleados que trabajan en las compañías, que dicen: oye, esto te interesaba asegurarlo, digamos que por sacarlo del propio balance de la familia, ¿no? Ya les digo que es este tipo de industria abarca la perspectiva personal, familiar, empresarial o institucional. Bueno, pues como les decía, identificarlos, analizarlos, cuantificarlos, financiarlos, que me he olvidado de esa fase, y tomar decisiones que van en dos líneas. Una que podría ser: somos conscientes que tenemos estos riesgos y nos los quedamos, y respondemos con el propio patrimonio que tenemos. Es una especie de autoseguro. Les voy a poner un ejemplo muy reciente. Ahora en muchas comunidades de propietarios están instalando puntos para recargar los vehículos de incendios. No sé si saben que, a menos que cambie la cosa, los seguros de comunidades de propietarios no están asegurando eso. Cada uno particularmente tiene que hacer un seguro por si ese vehículo en el proceso de carga se incendia y además quema otros 4 coches alrededor. Eso no está cubierto por el seguro si no es un seguro específico para eso. Así que ténganlo presente, y esa es una de las cosas que nos tienen que hacer pensar al respecto. Es decir, el propio seguro de la comunidad no está para eso. Entonces, es un ejemplo, pero como otros muchos. Pues ya saben, el autoseguro, dice, bueno, uno corre sus riesgos, allá cada uno, pero no es una fórmula que empleemos personalmente o en familia, sino que trasciende, y a veces las grandes empresas sí que la utilizan, crean reaseguradoras cautivas en paraísos fiscales, pero bueno, vamos a decir que en lugares con fiscalidad favorable, y eso les sirve para tener allí unos capitales desplazados, que en el momento que ocurre algún incidente en alguna de los lugares donde actúan, pues se repatrian para reducir las consecuencias, que eso es lo que se trata el seguro. O sea, seguro no puede evitar que una cosa suceda, pero sí reducir las consecuencias de las mismas, empezando por el dinero o por soluciones y ofreciendo servicios, porque el seguro es eso, es indemnización y servicio también. Pues en otro orden de cosas, hemos hablado de quedarnos con los riesgos o bien transferirlos al mercado, que es una de las mejores soluciones que se puede tomar. Hay varias de tipo financiero, por ejemplo, los monocatástrofes de California, o sea, titulizar los riesgos es una de las cosas que se ha empleado bastante, pero desde luego la fórmula mejor, la más reconocida, la que más ventajas tiene, es mediante contrato de seguro o póliza. Y si me pregunta por qué, les diré que por un precio conocido o prima somos capaces de garantizarnos capitales y servicios muy importantes, capitales hasta la suma asegurada de las diversas garantías, etcétera, y servicios, porque si hay algo en el seguro es que el está hecho en función del siniestro, por lo tanto saben cómo ayudarnos a reparar una contingencia, a qué servicios debemos acudir, tal. Son los primeros interesados que, por ejemplo, cuando se interrumpe la producción de una fábrica por un evento ya catastrófico, pues continúe, porque cada día que está paralizada entra en acción ahí esa garantía de pérdida de beneficios o lucro cesante y cuesta un dinero, así que lo que se hace normalmente es que se traslada a la producción. Bueno, pues esa es una de las industrias del seguro. El seguro está basado en la solidaridad mercantilmente organizada, como decía el profesor Eugenio Prieto, era el ya fallecido y no hace muchos años, pero por mí era una persona muy apreciada, era un gran estudioso, era el director de estudios de la Asociación Patronal UNESPA. El seguro es una de las primeras industrias del mundo, se basa en el uno para todos y todos para uno, que puso que el autor puso en boca de sus mosqueteros, y pues partiendo de ese concepto de mutualización de riesgo, de solidaridad mercantilmente organizada, ahí está. Tengan en cuenta, eso sí, que el seguro está para ganar dinero, no hay nada que resista pérdidas consecutivas, etcétera. Por ahí viene esa estrategia de diversificación del riesgo que ofrece el reaseguro como protector de balance de empresas, o sistemas como pues como esa diversificación que les decía yo, en base a coaseguros o otras fórmulas de seguro. Dicho esto, comenzamos con algunas notas de actualidad y enseguida la entrevista. Comenzamos. Madrid acoge la 53ª seguro. Se han reunido bajo el lema Un mundo bajo presión, la resiliencia tras la fragmentación, y que ha contado con MAFRE, BBVA Seguros y Vida Causa como anfitriones. Durante estos dos días, los presidentes y CEOs de las principales compañías globales, junto a representantes institucionales y expertos internacionales, analizaron los grandes desafíos económicos, geopolíticos y sociales que está recibiendo el contexto global. Más cosas, la prima media de los seguros básicos para patinetes, ya saben que ahora mismo ya es obligatorio asegurarlos, ronda los 80 euros. Esto se desprende de un estudio comparativo para vehículos de estas características de DSE y Global Actuarial, que incluye diferentes rankings y comparativas de las primas anuales ofertadas para diversas opciones y perfiles de edad. Por otra parte, el Consorcio de Compensación de Seguros ha abonado ya 4.484 millones de euros por la data de 2024 y tiene pendientes 1.219 expedientes. Seguimos con las noticias. La presidenta de UNESPA, Mirenchu del Valle Scan, participó en la 13ª Conferencia de Instituciones Financieras de BBVA, donde expuso la función del sector asegurador, facilitar la recuperación de familias y empresas y canalizar el ahorro hacia la inversión productiva. Subrayó que en estas funciones contribuye a reforzar la resiliencia de la economía en su conjunto. Además, identificó el fomento del ahorro a largo plazo como una prioridad tanto para la industria aseguradora como para el conjunto de Europa en el marco del debate sobre competitividad y financiación del crecimiento. Tenemos que tener en cuenta que el ahorro gestionado por el seguro, que normalmente es ahorro a largo plazo, por el seguro y por los planes de pensiones, pues al final constituyen la base de ahorro más importante de los principales países del mundo, por ejemplo de Estados Unidos o de Japón o de Suiza o de diversos países europeos, también del Reino Unido, etcétera, ¿no? Más cosas, Insuras de Europa ha celebrado en Bruselas la 16ª edición de la Conferencia Internacional de Seguros, y un foro que reunió aseguradoras, responsables técnicos, políticos, reguladores y jóvenes profesionales del sector de distintos países. La agenda abordó cuatro grandes ejes: la asegurabilidad en un entorno de riesgos crecientes, la competitividad del mercado europeo, la seguridad en la jubilación ante el envejecimiento poblacional y el uso responsable de la inteligencia artificial. Bueno, ahora otro tema que, ojo, que esto tiene viga, es un aviso a las aseguradoras, y además venía hace poco explicado en un periódico, lo recogí hace unos días, el Boletín Diario de Seguros, donde una audiencia, la Audiencia Provincial de Madrid concretamente, nos habla de cláusulas limitativas de seguro que requieren aceptación escrita para ser válidas. Y es que la sección undécima de la Audiencia Provincial de Madrid ha confirmado en sentencia que las condiciones generales de una póliza de seguros no pueden limitar los derechos del asegurado si no han sido firmadas de forma expresa. El tribunal desestima el recurso de la aseguradora demandada y rechaza su pretensión de aplicar un techo indemnizatorio al conjunto de los daños derivados de un incendio que afectó a varios inmuebles en una localidad de la Comunidad de Madrid. El siniestro se originó en junio de 2018 en la buhardilla de una vivienda particular a causa del sobrecalentamiento de una regleta eléctrica. El incendio se propagó a inmuebles colindantes. Las aseguradoras de los inmuebles afectados reclamaron el reembolso de las indemnizaciones abonadas a sus asegurados, que sumaron 680.000 euros. La aseguradora de la vivienda, origen del incendio, pretendía aplicar un límite de responsabilidad civil de 300.000 euros para el conjunto del siniestro, cifra recogida en sus condiciones generales. Además, argumentaba que todos los daños derivaban de una única causa y debían computarse de forma agregada dentro de ese techo. El tribunal rechaza ese planteamiento, dice que las condiciones generales que contenían la limitación no habían sido firmadas por la asegurada, y la sala considera que la mera referencia a las condiciones particulares a haber recibido el condicionado general no equivale a su aceptación. Siguiendo doctrina consolidada del Tribunal Supremo, el tribunal recuerda que las cláusulas que restringen derechos del asegurado exigen aceptación escrita, expresa y destacada tipográficamente. Sin ese requisito no resultan oponibles frente a terceros perjudicados. Así que la aseguradora tendrá que desembolsar, en vez de 300.000 euros, que era el límite asegurado, los 680.000 euros expresamente pedidos. Ahí está la broma. Más cosas, el seguro de viaje atendió a más de 172.000 siniestros en 2025, el 75% de origen sanitario. La AXA lanza la afición, un descuento del 12% de seguro de viaje internacional para los aficionados del fútbol del Mundial que empieza ya. El 75% de origen sanitario. La AXA lanza la afición, un descuento del 12% de seguro de viaje internacional para los aficionados del fútbol del Mundial que empieza ya. Los supervisores alertan del aumento de riesgos tecnológicos en el sector financiero. En este caso, las autoridades europeas de supervisión, EBA, IOPA y ESMA, que han publicado el primer informe anual sobre incidentes tecnológicos graves en el sector financiero bajo el marco del reglamento DORA. Otra cosa, 800.000 millones de dólares en centros de datos están expuestos a catástrofes naturales. Nos hablan de un análisis que realiza la consultora MS Aldin. Más de la mitad de los proyectos de data center previstos en el país se encuentran en estados con alta exposición a tormentas convectivas severas, un fenómeno que incluye tornados, granizo en gran tamaño y vientos destructivos. Recuerdo que hace unas semanas repasábamos este interesante tema con una experta, con una directiva experta de Winston Watson. Más, la Fundación IDIS nos dice que las aseguradoras superan la media del sector sanitario privado en inteligencia artificial. Que el Grupo Mutuo de Propietarios actualiza su ranking de referencia sobre influencia en la mediación de seguros en su novena edición. Y que el reaseguro entra en fase de abaratamiento tras el fin del ciclo duro de precios, según un informe de Howden Re. Y Mafre, noticias de otro tipo, neutraliza el 84% de su huella global con 16 proyectos para proteger el medio ambiente. Y Kiwi, la aseguradora de origen australiano, con filial en España, alerta del impacto operativo en los ciberataques en la construcción, según un informe elaborado por Control Risk para la entidad. Control Risk es una entidad dedicada a este tipo de temas, muy conocida en su momento por colaborar con el mundo asegurador cuando secuestran a personas en países sensibles. Esto parece que ha disminuido un poco, pero ahí está Control Risk como gran entidad. Bueno, pues dicho todo esto, procedemos a presentar a nuestro invitado, que no es otro que Pablo de Ramón Laca Clausen, en este caso, que es el presidente de CERCE, la compañía española de seguros de crédito a la exportación. Bienvenido, ¿qué tal?
1: Muchas gracias, es un placer estar aquí, Miguel.
0: Bueno, vamos a ver, primera vez en un programa, en nuestro programa, sí, desde luego.
1: Sí.
0: Sí, y empezaríamos por primera pregunta. ¿Qué es CERCE? Porque la definición ya nos la ha dado, pero ¿a qué se dedica? Sois expertos en seguro de crédito y seguro de exportación. Luego explicaremos lo que es el seguro de crédito, lo haces tú o lo hago yo, pero bueno, ¿qué es CERCE?
1: Sí, es una compañía de seguro de crédito y de caución.
0: Bueno, eso, de capital, crédito y caución.
1: Capital público-privado, ¿no? Mayoritariamente público, pero casi la mitad privado, que ayuda a las empresas a crecer gestionando eficientemente sus riesgos y que desde hace ya más de 50 años está facultada para apoyar sus proyectos de internacionalización con la garantía del Estado. O sea, el Estado asume riesgo y CERCE es capaz, está facultada para ayudarles con la garantía del Estado. Aseguramos, pues, el riesgo político. Uh-huh. Y permitimos, hacemos posible que nuestras empresas puedan exportar a países que de otra forma no podrían.
0: A ver, cuando hablamos una empresa, yo he visto la composición accionarial, más del 50% es del Estado, el segundo accionista es Banco Santander, tercero BBVA, bueno, el sector asegurador también está presente, pero con menos del 5%, que yo sepa.
1: Históricamente es los bancos, el sector financiero que se dedicaba al crédito a la exportación.
0: Te iba a decir, ¿esto tiene ventajas o desventajas? Porque en el seguro de crédito, como tú sabes, hay otros operadores en nuestro mercado, ¿no? Está Cofas, está Solunion, está Crédito y Caución, del grupo Ciden, en fin. ¿Tiene ventajas o inconvenientes el ser parte pública? Claro que el seguro a la exportación de carácter público es en exclusiva vuestro, ¿no?
1: Sí.
0: Por cuenta del Estado.
1: Sí, pero también por cuenta propia somos el tercer operador de España. O sea, tenemos un 18% de cuota de mercado en el seguro de crédito y cada vez somos más pujantes en el seguro de caución. Es cierto, el proveedor único de la garantía del Estado, y eso es lo que nos da un factor diferencial, pero nosotros en CERCE entendemos la internacionalización como una parte más del crecimiento de una empresa, como una fase distinta del crecimiento de una empresa. Entonces, les ayudamos a crecer en la medida que competimos contra el autoseguro, o sea, porque la mayoría de nuestras empresas son pymes, y la alternativa al seguro de crédito, que tiene muy baja penetración todavía en las empresas, es el autoseguro, es usar la tesorería de forma ineficiente.
0: Lo que decíamos antes, sí. Uh-huh. Y lo interesante del seguro es que puedes sacar de balance ese riesgo siempre y cuando tal.
1: Eso es.
0: A ver, explico en 2 minutos, si me equivoco me lo dices, lo que es el seguro de crédito. El seguro de crédito es que cuando una empresa vende un producto a un tercero, normalmente sí, ubicado a lo mejor en otro país, cuando vamos a exportar, etcétera, se garantiza con ese contrato de que el receptor, si no paga, el emisor, es decir, el que ha fabricado eso, la mercancía y la ha enviado, va a cobrar. Y luego ya se encarga la aseguradora de hacer las reclamaciones pertinentes, las investigaciones pertinentes o las evaluaciones pertinentes. Eso sería el seguro de crédito, básicamente.
1: El seguro de crédito es básicamente un seguro a las ventas de unas empresas, de una empresa.
0: Que yo he leído alguna entrevista tuya por ahí, ¿no? Cuidado, que todavía no está muy implantado, como bien decías, el PYME, pero claro, es que ¿qué tejido tenemos este país? El 99,...
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3: Y continuamos, como decía, con Pablo de Ramón Laca, Clausen, que es el presidente de CERCE, de la Compañía Española de Seguros de Crédito a la Exportación. Por cierto que ellos no hace mucho presentaban resultados y hablaban de que, bueno, pues la empresa va bien, ¿no? ¿Cómo estimáis vuestro crecimiento, el hecho de conseguir un beneficio neto para una empresa pública de 71,6 millones en 2025? Bueno, pues no es cualquier cosa. ¿Se reparten beneficios, digamos?
4: Sí. Repartimos a todos nuestros accionistas.
3: O sea que el 50% de eso, forma, digamos más o menos, fue a parar a
4: entre el 50 y el 55, público, ¿no? Sí.
3: Pues una maravilla. Y además decís que es un récord histórico lo que habéis seguido, o sea, el beneficio, un 21% más, pero que habéis conseguido un récord histórico apoyando la internacionalización de empresas españolas. ¿Y sí, eso en qué sentido lo dices? ¿Cómo lo medís?
4: Pues que hemos contratado más del doble de operaciones que lo que solíamos contratar. Hemos pasado de 3.000 millones contratados por cuenta del Estado en 2024 a 6.300 millones contratados en 2025. Y esto es una reacción natural a la incertidumbre tras la volatilidad arancelaria unilateral por parte de Estados Unidos, el incremento de conflictos bélicos peligrosos.
3: Sí, de eso te quería preguntar luego, que cómo veis el mundo desde una perspectiva como vuestra compañía, que tiene una visión global, y hace un minuto hablábamos de ese departamento de estudios tan estupendo que eso tenéis, ¿no? ¿Quiénes son vuestros suscriptores de seguros? Es decir, ¿cómo distribuís esos seguros? ¿Os vienen impuestos? Porque, por ejemplo, hemos visto que dos grandes accionistas son bancos y ellos tienen, como sabéis, mucha capacidad de influencia sobre las pymes, etcétera, y os los mandan directamente. Dicen, oye, queremos exportar y no sé qué. Dicen, vale, pero vais con seguro.
4: Sí, o sea, los intermediarios y los asegurados suelen ser los bancos, pero nuestros clientes finales suelen ser las empresas con departamentos de internacionalización. Entonces, lo que queremos en nuestro plan estratégico es entrar más en el sector de las pymes. Es aumentar en un 25% las pymes con las que contratamos, en la medida en que, como has dicho tú antes, el 99,8% del tejido productivo español son pymes y son tan competitivas ya como las grandes empresas y son tan tienen mucho potencial de crecimiento a través de la internacionalización. Entonces queremos ser ese apoyo mediante el apoyo por cuenta del Estado y por cuenta propia para permitirles crecer y eventualmente internacionalizarse.
3: Bueno, por lo que veo habéis estrenado plan estratégico, ¿no? Sí. Innovar para crecer bajo ese marco. Y habláis de acompañar a 15.000 pymes. ¿A cuántas estáis acompañando ahora, más o menos?
4: 12.000.
3: 12.000. Bueno,
4: es un aumento del 25%. Y como he dicho antes, no es fácil crecer en este sector porque hay que pasar el cepillo antes, hay que cobrar antes. Para que sea un seguro hay que pagar una prima antes. Pero una vez contratas un cliente, es relativamente fácil retenerlo, porque la empresa descubre el valor añadido que aporta CESCE, no solo en el aseguramiento, sino en el asesoramiento, en la información que damos, la información financiera, y ciertas cosas que solo puede proveer CESCE, que es un análisis de riesgo país, por ejemplo. Entonces, dentro del grupo CESCE está, por ejemplo, y es poco conocido, el grupo Informa. Sí, somos, bueno, 100%.
3: Yo creo que es muy conocido, ¿no?
4: Bueno, es poco conocido que pertenece a CESCE. Entonces, es parte de la oferta de valor que ofrecemos a nuestros clientes.
3: Y que son informes comerciales sobre los candidatos a los que vas a vender, su rating de solvencia, etcétera, etcétera.
4: Eso es. Pero
3: tenéis a todos calificados.
4: Pero el plan estratégico hace scoring, no rating. Pero el plan estratégico aspira a explotar mucho más las sinergias para ofrecer un servicio mucho más integrado a las empresas, para ser asesores estratégicos y no meros suscriptores de pólizas.
3: Bueno, y todos los años también celebráis una conferencia en CERCE. ¿Qué es lo que hacéis en esa conferencia? ¿Presentar figuras relevantes, imagino, de economía, de otros sectores, y presentar unos estudios que no hace nadie en el sector de las compañías de crédito a la exportación, bueno, de crédito a la exportación, ¿no? De crédito, ¿no?
4: Sí, o sea, nuestro departamento de riesgo país es el organismo que le ha facultado el Estado español para ponerle precio al riesgo político que asume. Entonces, es el único que puede hacer eso.
3: Ponme un ejemplo de riesgo político, de una operación de riesgo político.
4: No, por ejemplo, en algún país en desarrollo, en África subsahariana, por ejemplo, una gran empresa

0: la empresa ha podido exportar asumiendo un riesgo que de otra forma no podría haber asumido.
1: ¿Y el Estado español cómo contabiliza eso?
0: A través de hay un fondo, el Fondo de Reserva de Riesgos a la Internacionalización, que se gobierna por una comisión interministerial, presidido por la Secretaría de Estado de Comercio, pero que incluye otros ministerios, que dicta los riesgos que se puede asumir. Entonces, esa cartera tiene ya 22.500 millones de euros, da beneficios para el Estado español, recibe primas y actúa en condiciones de mercado. Acompaña a los grandes bancos a financiar operaciones especialmente arriesgadas.
1: Es que te decía esto porque me consta que países como Francia o Alemania, además, utilizan este instrumento con mucha más profusión que lo que hacemos los españoles. Es decir, por eso no estamos presentes. A ver, nuestras constructoras, como ves, baten niveles, ¿no? Pero en países en desarrollo, donde, como tú dices, no sabes si nos van a pagar o no nos van a pagar, etcétera, ahí parece que la cosa se frena un poco, ¿no?
0: España es un exportador neto más reciente, más nuevo que Francia, por ejemplo, o Alemania. Entonces estamos aprendiendo a ser una agencia de crédito a la exportación de primer nivel, como ya lo somos. Entonces estamos aumentando nuestro tamaño, asumiendo cada vez más riesgo en condiciones de mercado, por supuesto, porque el marco de ayudas de Estado no permitirían otra cosa. Es un sector muy regulado por el consenso de la OCDE, actuamos en las mismas condiciones que Francia, que Alemania, que Italia, pero estamos en una división nueva, hemos subido, digamos, a primera división.
1: Por ejemplo, si hablamos de COFAS, que hace lo mismo en Francia que vosotros aquí en España, ¿de qué diferencia de volúmenes de negocio estaríamos hablando entre un país y otro, teniendo en cuenta que el PIB de Francia es exactamente el doble de España? ¿El doble?
0: Sí, no. COFAS asume unas 5 veces el riesgo que asume España, o sea, en total. O sea, si la cartera el COFAS, digo, lo subcontrató recientemente a el banco BPI, que es un banco público, que es el equivalente a su ICO, ¿no? La cartera de seguros por cuenta del Estado está en BPI. Pero ellos, su actividad es unas 5 veces por el momento superior a la española. Entonces, nosotros estamos asumiendo cada vez más riesgo, estamos entrando en primera división y estamos adaptándonos a nuestra condición de exportador neto estructural, que es algo bastante reciente.
1: Pablo, pues yo te felicito por ser ambiciosos, porque ya está bien, ¿no?, de ser el furgón de cola en estas cosas.
0: Sí.
1: Hay que ser ambiciosos y hay que ir a por ello.
0: Pero eso es gracias al esfuerzo que han realizado las empresas españolas los últimos 15 años. Que estamos muy endeudados, se han reajustado mucho.
1: Han empezado a exportar, porque España se ha convertido incluso a veces en el primer exportador de la Unión Europea o de Europa, sacando al Reino Unido, ¿no?
0: Eso es. Esto es un fenómeno reciente. Entonces, los últimos 15 años y nos hemos establecido más en los últimos 10. Y esto es mérito de nuestras empresas, que han asumido ese sacrificio. Entonces, ahora toca seguir creciendo y conquistar nuevos mercados. Y esta volatilidad, incertidumbre actual, es una oportunidad para hacerlo, porque se abren oportunidades que antes estaban cerradas. Los acuerdos comerciales a los que llega Europa con Mercosur, con India, con Canadá, ahora nos pilla con empresas especialmente competitivas. Entonces, te voy a dar un ejemplo. El año pasado, la subida unilateral de aranceles por parte de Estados Unidos hizo que nuestras exportaciones a Estados Unidos, digo España, a Estados Unidos cayeran un 9%. Pero las exportaciones totales de empresas españolas al mundo subieron un 1%. Entonces, encontraron nuevas vías, nuevos mercados, y es porque están menos endeudadas nuestras empresas que hace 15 años. Entonces, ese sacrificio ahora tiene su recompensa y somos capaces de hacer que nuestra huella en el mundo se convierta en estructural.
1: Bueno, es que hay veces que los que leemos prensa económica nos sorprendemos porque no somos capaces siquiera de intuir lo que se está haciendo aquí, la cantidad de talento, de conocimiento, etcétera, etcétera. Y si además los portas, pues...
0: Pero nos estamos acostumbrando a estar en primera división. Estamos ganando concursos internacionales, nuestras grandes empresas, también las pequeñas, pero nuestras empresas en general.

0: están empezando a ganar concursos y ya deja de sorprendernos ganarlos.
1: Otra cosa te iba a decir, esto ya es un poco más de otro ámbito, porque desde tributos, agencia tributaria, etcétera, no se ayuda más a que haya más campeones nacionales, en el sentido de que esas primas crezcan, porque son, luego son grandes impulsores del empleo, por ejemplo, el empleo de calidad. España es un país que en 2010, me parece, más o menos, tenía como el 18% del PIB en el sector industrial y ahora estamos en el 12%. No podemos quedar condenados a ser un mundo de servicios, ¿no?
0: Yo creo que en este entorno de mayor volatilidad, la política exterior y comercial, cuanto más europea, mejor. O sea, España tiene que participar en Europa para que juntos seamos más asertivos contra los grandes bloques como pueden ser Estados Unidos o China.
1: Eso está, si España claro, está actúa, claro, porque solo no vamos a ningún
0: entonces,
1: sitio.
0: Eso lo que lleva es a campeones europeos, no campeones españoles, no campeones nacionales. Porque un campeón nacional en algunos sectores como Inditex sí que puede competir de tú a tú con los grandes campeones, pero en otros sectores, especialmente en los que España es mejor, servicios y demás, puede aportar mucho a Europa para que Europa sea la que compita de tú a tú con bloques de igual tamaño, como pueden ser Estados Unidos y China.
1: En ese sentido, últimamente leía informes y tal que decía, bueno, España puede ser la California de Europa, gran tejido empresarial, centros de datos, que ahora hablábamos de Estados Unidos y sus riesgos, no es un país especialmente, no sé cómo diga, asolado por las catástrofes, quitando la dana, etcétera, etcétera. O sea, ahí hay estabilidad. Y de no, ponemos las cosas en Holanda, sí, pero oye, se les puede caer un dique de aquellos e inundar el país al completo, ¿no? No sé, o sea, es decir, parece bastante seguro y parece que puede enfocarse a un buen futuro, además como puente entre Europa, África y América, ¿no?
0: Sí, más allá de paralelismos concretos con estados, California es la quinta economía mundial. Entonces España no es del todo comparable con California. Ahora bien, España sí que está tirando del carro en Europa. Y en este sentido, el paralelismo con California sí que puede funcionar. Está incrementando su productividad, está generando empleo cada vez de más calidad, y eso es gracias a las empresas españolas que se han reajustado, insisto, y han hecho un gran esfuerzo y ahora está viendo su recompensa.
1: ¿Cómo vais a esas 2.000 empresas que queréis recuperar en este plan estratégico 2026-2029? ¿Cómo pensáis atraerlas? Porque muchas incluso las vais a tener que robar a la competencia, ¿no? A Crédito y Caución, a Solunión, etcétera, ¿no?
0: No necesariamente, porque la incorporación de nuevas tecnologías, que es un mundo muy excitante y muy bollante,
1: sí, van a muy dinámico,
0: abaratar mucho y democratizar mucho el seguro de crédito. Y lo van a hacer accesible a muchas empresas para las cuales antes no era eficiente tener un seguro. Ya no van a tener que ir, o ya no están teniendo que ir a una oficina de CESCE para contratar un seguro, lo están incorporando ya en sus plataformas comerciales, de tal forma que el seguro sea algo inmediato. Cada vez que se asume un riesgo, te pone el programa a través de la inteligencia artificial o es capaz de ponerte un precio a los seguros de crédito más sencillos, más fáciles. Entonces, es posible que todo el sector crezcamos y aumentemos la penetración, que es baja en la actualidad, de un 10% del seguro de crédito en el tejido empresarial español, y que se utilice más eficientemente la tesorería. Porque en España el ahorro que tenemos está en depósitos y, por lo tanto,
1: y en cuentas corrientes.
0: En cuentas corrientes, muchas de las cuales son las empresas, por si ocurre algo. Entonces, si nosotros conseguimos convencer al director financiero que pagar una pequeña prima libera mucha tesorería que pueden utilizar para invertir, formarse, crecer. Esas ganancias de productividad está en esa estructura de tamaño medio que tiene Alemania, el Mittelstand, que tiene y por el cual es famoso. Entonces, si conseguimos aumentar el tamaño de empresa, podemos llegar al incremento de productividad, que es lo que necesita España para crecer más.
1: ¿Este tipo de seguro es gasto deducible para las empresas?
0: Pues, en términos de capital, en términos de regulación de capital, un banco, un préstamo secured, digámoslo así, pondera menos en ponderación de capital que un préstamo unsecured o no asegurado. Entonces, en ese sentido, sí que ahorra tener esto, ¿no? Desconozco exactamente el trato fiscal, pero creo que todavía puede mejorar mucho.
1: Pues a mí me encantan estas preguntas comprometidas, que yo meto en problemas, pero como luego salen airosamente de ellas, pues ya ven que no hay ningún problema. El problema no es preguntar, es conocer las cosas, ¿no? Te iba a decir, ¿hay alguna comparativa en el sector que conozcáis que me compare el producto de CERCE, tal, tal, tal? Porque yo imagino que cuando tú decides, te decides por una compañía, como decía, al ser un seguro muy dinámico y demás, no puedes estar cambiando cada vez. O sea, decir, una fábrica de porcelana que manda a 20 países no puede estar haciendo un seguro con cada compañía y tal. Está con una compañía y cada vez que hace una remesa a un país distinto lo notifica tal y cual, y ahí se le ofrece cobertura y tal, pues, mediante esa notificación, incluso se le pone precio. O sea, es decir, es un seguro muy vivo, como te decía. Así, no sé si me equivoco. No
0: te equivocas, pero hay varios canales de distribución, ¿eh? Está la venta directa, que es más o menos móvil. Está la venta por internet, que en el seguro de crédito es menos es más difícil porque es un seguro muy técnico que requiere una persona. Hay canales vía brokers o vía intermediadores, y los grandes mediadores, ¿no?
1: Los corredores.
0: Sí, exacto, los corredores, ¿no? Entonces, CESCE hace una apuesta multicanal. Mientras que otros apuestan solo por el sector bancaseguros, nosotros tenemos sector bancaseguros, grandes mediadores, brokers, etcétera. Tenemos una red
1: de distribución diversificada, para entender.
0: Una gran diversificación de canales de distribución. Entonces, algunos son más estables que otros. Nosotros, por ejemplo, apostamos fuerte por la integración de nuestros sistemas dentro de los sistemas comerciales, de las plataformas comerciales de los clientes, y esto fideliza. Porque si te ponen precio automáticamente mediante un programa especial que se integra, se embebe dentro de la plataforma comercial, esto fideliza a una empresa.
1: Pero no es el único. Las empresas van a precio, casi seguro, ¿no? Van a servicio, pero van a precio también.
0: Sí, pero nosotros no somos el más barato, pero sí somos de los que más crecemos. Entonces, estamos haciendo algo correctamente porque es ofrecer calidad, es ofrecer un servicio 360 más allá de la suscripción de pólizas.
1: Eso me lleva a la siguiente pregunta. ¿Tenéis muchas reclamaciones o me vas a decir que son cero?
0: No, hombre, no son cero. Tenemos una siniestralidad, que es lo que se llama, ¿no? el siniestro, de un 38% de las primas obtenidas, ¿no?
1: La siniestralidad es normal, pero que se... A ver, que se cierren los siniestros satisfactoriamente ya es otra cuestión.
0: Sí, sí, pero vamos, no tenemos un nivel de reclamaciones que nos distinga para bien o para mal del mercado. Esto es un mercado muy estándar, entonces la siniestralidad es bastante típica en todo el mercado y es especialmente baja ahora porque ha funcionado el escudo social que ha puesto el Estado, y por lo tanto no han quebrado o no han impagado las empresas que se han visto afectadas por la DANA, por distinto, el COVID y demás, ¿no? Ha funcionado, pero eso hace lo convierte en un reto, ¿no? Porque a baja siniestralidad implica un precio bajo del seguro. Entonces, bueno, pues nosotros tenemos que sobreponernos a eso y ofrecer valor añadido a nuestros clientes porque tenemos que mejorar nuestro juego.
1: A ver, en los pocos minutos que me quedan, me gustaría, desde CERCE, que es, pues vamos a ver, es una cúpula como en el mundo del reaseguro y demás, que nos hicieras nos dieras un poco la visión de cómo está ahora mismo toda esta geopolítica que condiciona los acuerdos comerciales, las transacciones, las cadenas de suministro, todo eso, pues fíjate, con las guerras, con la situación, con Trump dándole la vuelta a todo, con una potencia emergente como China, ¿cómo ves todo esto?
0: Pues mira, el mundo está menos basado en reglas o basado en distintas reglas de las que se pensaba, ¿no? Entonces ahora hemos pasado de un mundo multilateral a un mundo fundamentalmente bipolar, donde hay dos grandes bloques, Estados Unidos y China, y Europa tiene que encontrar su sitio, equilibrando esos dos gigantes, ¿no? Entonces, por eso, Europa tiene un gran potencial para negociar de tú a tú, y nos lo tenemos que creer. O sea, nuestros 450 millones de consumidores tienen más poder de consumo que los 1.400 millones de consumidores chinos. Entonces, tenemos que hacer valer eso a través de una política comercial propiamente europea. Y para esto, bueno, pues hay que favorecer la integración, hay que favorecer la integración europea, ¿no? Y negociar de tú a tú con estos grandes bloques. Entonces, eso implica negociar desde Bruselas y no necesariamente desde Madrid.
1: Bueno, pero ya sabes, al final lo que decía Napoleón, que dice, si quiero tomar una decisión, si quiero que una cosa no salga, nombro un comité. Si quiero tomar una decisión, la tomo yo, ¿no? Es decir, las decisiones rápidas son más fáciles con uno, con un líder al que siguen todos, que no en esos procesos democráticos que empiezan las discusiones y al final no hay acuerdos.
0: Tenemos retos importantes en Europa, y uno de ellos es la reforma de la gobernanza. Es para que sea más rápida, más ágil, que haya menos burocracia, eso es así. Ahora bien, Europa tiene cosas que no tienen ni Estados Unidos ni China.
1: El referente moral, por ejemplo.
0: Exacto. Todos, hay muchos más países que quieren ser europeos o que quieren acercarse a Europa que países que quieran acercarse a Estados Unidos o a China. Y esto es poder blando. Y esto es lo que ahora falta. Es verdad que ahora es más importante el poder duro, el llamado hard power, o sea, las divisiones que tengas, los barcos que tengas, y ahí Europa estamos actuando muy rápido para aumentar nuestra capacidad de defensa, pero en cuanto a atracción diplomática y capacidad de ser puente con Latinoamérica, con Asia y demás, estamos en una posición...
1: Y no olvides África, que África va a tener una explosión de juventud increíble, ¿no?
0: En el año 2050, uno de cada cuatro habitantes del mundo será africano.
1: Fíjate que solo Nigeria va a tener 500 millones de habitantes, y se habla ya de más de 300, 400 en el Congo, pues apaga y vámonos.
0: Eso es. Nosotros estamos a 14 kilómetros de ese continente, tenemos una posición privilegiada, tenemos también, y no lo olvidemos, un gran afinidad, una gran afinidad cultural con Latinoamérica o Hispanoamérica, como decías antes, y estamos, somos el puente entre África, Latinoamérica y Europa, y eso nos puede ayudar muchísimo.
1: Situación privilegiada,
0: es una situación privilegiada.
1: Bueno, pues nos quedan segundos, así que ya hay que despedirse. Pablo de Ramón La Casa Clausen, muchísimas gracias por acompañarnos. Espero que no sea la última vez. A ver si nos visitas el año que viene, 2027, donde iremos viendo cómo va evolucionando ese plan estratégico. Ya nos contarás. Y nada más, muchísimas gracias por acompañarnos.
0: Muy bien, ¿no? Muchas gracias, Miguel.
1: Y a todos ustedes, pues ya saben lo que les decía.
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0: Es la 1 de la tarde, las 12 en Canarias.
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0: Buenas tardes. El presidente de ATA, Lorenzo Amor, ha denunciado aquí en Capital Radio que los trabajadores autónomos se encuentran en una situación de clara desventaja respecto a sus homólogos europeos, sobre todo por la no aplicación en España del llamado IVA fraccionado, que permitiría a los autónomos con ingresos inferiores a 85.000 euros no declarar ni facturar con IVA. Amor ha señalado además que el gobierno con el diálogo con el gobierno está roto.
2: Con el tema de los autónomos, el diálogo social está muerto. Cuando hablamos de asentismo, bueno, pues vemos que hay muchas diferencias entre lo que piensa el gobierno y lo que en estos momentos pues reclaman los agentes sociales. Esto es lo que nos encontramos a día de hoy en lo que es el diálogo social. Pero insisto, si, como se reflejó el pasado sábado con el Papa, hay un diálogo social muy fructífero, que es las relaciones empresarios-trabajadores, pero hay otro que en este momento está herido de muerte, que es con lo que se el gobierno.
0: Todo lo contrario, ha apuntado desde Ginebra la ministra de Trabajo, Yolanda Díaz, quien participa en la Conferencia Internacional del Trabajo y ha destacado la fortaleza del diálogo social en España.
3: Los resultados confirman el éxito del diálogo social español. Tenemos más trabajadores y trabajadoras trabajando que nunca. El mayor número de mujeres ocupadas de nuestra historia. Una reducción de la brecha retributiva del 25% y la erradicación del uso de la temporalidad en nuestro país.
0: Díaz avisa de que desregular el trabajo de la mano de la IA es una barbarie y también ha comentado que el Papa León XIV es el mejor embajador del trabajo decente en el mundo. Y hoy estamos pendientes de Indra. En la apertura ha llegado a bajar más de un 4%. Ahora los descensos se moderan, apenas llegan ya al punto porcentual después de que anoche se conociese que el proyecto europeo del futuro sistema aéreo de combate para el desarrollo de un avión de caza de sexta generación entre España, Alemania y Francia ha fracasado tras años de negociaciones por las diferencias que existen entre los socios, como señala Ramón Forcada, director de análisis de Bankinter.
4: Pues Francia, Alemania y por como consecuencia también España pues están en desacuerdo con el futuro proyecto. Indra tiene una participación en ese proyecto. Entonces sí creo que es una mala decisión europea porque hace falta un caza de sexta generación que pueda estar a la altura del F-35.
0: Y la Sociedad Estatal de Participaciones Industriales va a pedir a Indra un análisis inmediato del impacto sobre el negocio de la empresa de esa suspensión del programa europeo. Así lo ha señalado la presidenta de la SEPI, Belén Gualda, en su comparecencia esta mañana en la Comisión Mixta Congreso-Senado de Seguridad Social. En las bolsas hoy tenemos subidas generalizadas tras la recuperación de las firmas de tecnología, tanto en Wall Street como en Asia. Además, está bajando el precio del petróleo y la prueba de fuego para el sector tecnológico la tendremos, entre otras, este miércoles con las cuentas que va a publicar Oracle, pero sobre todo con la salida a bolsa de OpenAI, la creadora de ChatGPT, que lo ha anunciado justo unos días antes del debut de SpaceX y apenas una semana después de que Anthropic anunciara que había completado el mismo procedimiento de cara a dar el salto al parqué. Alberto Roldán, profesor de finanzas de la Universidad Europea, cree que estas contarán con ventaja respecto a la que sale primero al mercado.
5: Esto es como el riesgo de tirar los penaltis, que es mejor, tirarlo primero o el segundo. ¿Tiras de estadística o tiras de confianza? Yo creo que las siguientes compañías que van a salir, OpenAI y Anthropic, tienen un poco la ventaja de ver cómo va a respirar el mercado. Hay espacio para todos, quizá por eso la euforia se pueda ir diluyendo en los primeros días o semanas de cotización. Yo me centro mucho en lo que puede ocurrir en las primeras horas.
0: Pues con estas referencias vamos a ver ya cómo siguen los mercados en tiempo real.
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0: Tenemos a los índices europeos con subidas, en el caso del IBEX 35 superiores al punto porcentual, está en 18.430 puntos, el Eurostoxx 50 avanza casi un 1% y la subida en el DAX es algo inferior, del 0,6 hasta 24.778 puntos. Dentro del IBEX 35 tenemos subidas superiores al 2% en los títulos de Puig y también en los de la aseguradora Mapfre, y avances en general hoy para los bancos como BBVA o CaixaBank, con subidas que rondan el 1,6%. En el lado de los descensos, Indra ha estado bajando en algunos momentos más de un 4%, pero ahora tan solo desciende ya un 0,6%. El título que más baja ahora mismo es ArcelorMittal, con una caída del 0,8%.
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0: Hola, buenas, bienvenidos, bienvenidos a este programa, el programa de las asociaciones, de las fundaciones, de las ONGs, pero no exclusivamente, hay más cosas también de las cooperativas, de las mutuas, de las mutualidades, de las cofradías, de otras formas de asociación laboral. Este es el programa que bajo ese nombre, Tercer Sector de Capital Radio, pues da cobertura a muchísimas iniciativas. Hablaríamos de empresas sin ánimo lucrativo y muy volcadas en acción social, que a veces consiste esa acción social simplemente en dar trabajo a una serie de personas, ¿no? Cuando se decide constituir una cooperativa y entrar en eso que se haya debido o que se ha venido a llamar de economía de personas para personas, ¿no? Bueno, pues Tercer Sector al final quiere decir que no es un sector público, que es un sector privado, pero si tiene beneficios sería segundo sector. Y Tercer Sector que querría decir que es un sector que tiene beneficios, pero esos beneficios se reinvierten o bien se meten en reservas y tal, en el fin constitucional para el que fueron creadas esas entidades, que además enlazan con la acción social, la cooperación internacional, la defensa del medio ambiente, la lucha contra la pobreza, el empoderamiento de la mujer, la igualdad, la justicia, en fin, que enlaza, o por decirlo brevemente, con los con la Agenda 2030, esos 17 Objetivos de Desarrollo Sostenible y sus más de 300 y pico metas. Bueno, pues eso es el mundo del Tercer Sector, además esa economía solidaria y social que es cada vez más pujante, lo que pasa que es todavía un poco desconocida, pues también tiene reflejos en la CEPES, la Confederación Empresarial Española de Economía Social, integrada por entre 74 y 78 mil empresas, de las cuales unas 28 mil se consideran que son empresas del tercer sector social, con una regulación distinta y propia, y ahí pues entrarían específicamente asociaciones y fundaciones. Fundaciones en nuestro país unas 10.000, asociaciones hay miles y miles, hay un problema ahí con el registro del Ministerio del Interior, yo paré de contabilizarlas cuando llegaban a las o superaban las 600.000, así que ahora mismo ni siquiera los máximos expertos saben exactamente cuántas hay. Sí es verdad que he conseguido el dato hace poco, porque cuando de otra cosa, y es qué significan las mutualidades en nuestra economía, y es un dato que se planteó en el último congreso de mutualidades celebrado en Córdoba, más o menos recientemente. Pues hay que decirles que el tercer sector viene a significar algo así como el 10% de nuestro Producto Interior Bruto, que alcanzaría ya el 1.600.000 millones, camino de los 700.000, el 10% de eso, bueno, pues sería 160 mil millones. Dice, ¿cómo se alcanza esa cifra? Pues miren, siempre digo lo mismo, o sea, aparte de ese volumen ingente de empresas o lo que representan las cooperativas en nuestro país, pues solo las mutualidades gestionan ahorros, y esta cifra es más o menos reciente, por un importe de 56 mil millones de euros por cuenta de sus socios, ¿no? Pero es que además hay fundaciones que son cabecera de grandes grupos corporativos, y eso a ver cómo se contempla, pero para que lo tengan en cuenta, pues estamos hablando por ejemplo de Fundación Mafre, con todo el grupo Mafre, o estamos hablando de Fundación La Caixa, primera accionista de CaixaBank, o estamos hablando de Fundación Once, que es pues cabecera de su grupo empresarial Ilunion, que solo Ilunion tiene 40.000 trabajadores, para que se hagan ustedes idea de las dimensiones. Y son solo tres ejemplos, pero hay muchos más. Eso por no hablar las cooperativas de País Vasco o el mundo cooperativo en general. Como les decía, el tercer sector también se caracteriza por basarse en la solidaridad mercantilmente organizada. ¿Y por qué? Pues por una sencilla razón, para ser más eficaces. Dicho esto, pues vamos a comenzar como otras veces con algunas notas de actualidad y luego nuestra entrevista también con una persona que ha estado muy vinculada al mundo del tercer sector, de la acción social y por qué no decirlo, de las ONGs, es así, ¿verdad? No desvelamos este nombre todavía. Comenzamos con esas noticias. Pues Busca y Encuentra nos advierte del difícil verano de las familias con niños con necesidades de apoyo, la carga invisible de crear nuevas rutinas y buscar recursos esenciales. Busca y Encuentra es una plataforma digital que conecta familias con profesionales, entidades y recursos especializados en neurodesarrollos. Nos dices que son muchos los desafíos de miles de familias que ven cómo a lo largo de la época estival desaparecen las rutinas, los apoyos y las actividades que sostienen el día a día durante el curso. Factores como conductas de fuga, la dificultad para comunicar una situación de peligro o la menor percepción de riesgo pueden incrementar la vulnerabilidad en entornos como playas, piscinas, campamentos o espacios muy concurridos. Son conclusiones de Busca y Encuentra, la plataforma digital que conecta a familias, como les decía, con profesionales, entidades y recursos especializados y que nació para facilitar el acceso de apoyos adaptados a necesidades como el autismo, el TDAH, la discapacidad intelectual, la dislexia u otros trastornos del neurodesarrollo. Hay que decir además que las familias afectadas por esta problemática han entendido las necesidades de sus miembros y que no siempre pueden viajar con los mismos recursos que otras familias sin incidencia. Por ejemplo, la sociedad todavía está muy lejos de poder atender a sus demandas. Se habla de que hay campamentos insuficientes o que viajar también puede convertirse en un reto. Y eso lo tengo bien claro porque me ocurre, porque yo también estoy en el papel de cuidador. Hay una problemática añadida, que es la de la seguridad, y en ese sentido se pide formación específica para monitores, socorristas, personal de campamento, policías locales y servicios de emergencia, priorizar planes individualizados con las familias, primar entornos adaptados en los que empleen apoyos visuales y comunicación aumentativa para anticipar normas, límites, tiempos de espera y peligros posibles, promover el aprendizaje de la natación o prevenir los golpes de calor y la deshidratación, garantizando sombra, hidratación frecuente y detección temprana de signos de malestar. Bueno, pues esta es la primera noticia y luego nos vamos a un comunicado de Save the Children en el que nos advierte que el cierre de los pasos fronterizos hacia Gaza por parte de las autoridades israelíes vuelve a poner en peligro el suministro de productos básicos para la infancia. Ahmad Al-Deghoui, director general de Save the Children para Oriente Medio, Norte de África y Europa del Este, explica: la ayuda no es una herramienta política y no debería utilizarse como arma de esta manera. La supervivencia y las necesidades de la infancia de Gaza no deberían verse condicionadas por los ataques aéreos en otros lugares. Y añade, durante casi 3 años, Gaza ha sido bombardeada con tanta intensidad por los ataques aéreos israelíes que allí ya no crece nada y la población ha dependido de la ya escasa ayuda que cruza la frontera. Una ayuda que nunca fue suficiente y que ahora está totalmente fuera de su alcance. Los niños y niñas de Gaza dependen de los pasos fronterizos para obtener alimentos, agua potable, medicamentos, combustible, material de refugio y los suministros necesarios para mantener el funcionamiento de hospitales, los sistemas de agua y otros servicios esenciales. Por otro lado, Acción contra el Hambre se prepara para responder ante la inminente llegada del Super Niño y la amenaza de Hormuz. Nos hablan en este caso de lo sucedido en Filipinas. Nos dice que el país ha caído en una trampa climática y que el niño ya amenaza al país y no solo implica sequía, sino que el archipiélago se enfrenta a un periodo de lluvias torrenciales e inundaciones extremas entre julio y septiembre, es decir, empezando ya. El ciclo de inundaciones antes de la sed golpea a la comunidad y los servicios básicos, que aunque no se han recuperado de tifones previos, como el tifón Tino, pues van a tener que hacer frente a esta nueva situación. El Niño se espera para finales de año, 26 provincias ya padecen condiciones de sequía, se han registrado pérdidas agrícolas de casi 30 millones de euros y 4 millones de agricultores podrían verse afectados. Por otro lado, nos dicen que la situación del estrecho de Hormuz también les afecta. Filipinas es una de las economías más expuestas de Asia debido a su extrema dependencia. Importa entre el 95 y el 98% de su petróleo de Oriente Medio. Fue el primer país en declarar la emergencia energética tras las tensiones en Hormuz y el impacto ha sido inmediato y devastador. El precio del diésel se ha disparado hasta rozar los 2 euros el litro, encareciendo todas las actividades vitales para la supervivencia y convirtiendo en lujos prohibitivos el acceso a alimentos y otras necesidades de las familias más pobres. Bueno, más de 200 voluntarios participan en un programa de recuperación ambiental en municipios afectados por la Dana, impulsados por Fundación Naturgy. Los voluntarios han restaurado cerca de 2 hectáreas de espacios naturales añadidos, dañados, recuperando cubierta vegetal, retirando 1.500 kilos de residuos y contribuyendo a mejorar la resiliencia en los entornos afectados por fenómenos extremos. La iniciativa, que ha combinado acción ambiental y sensibilización sobre cambio climático, refuerza el compromiso de Fundación Naturgy con el territorio y con las personas, promoviendo la participación ciudadana en la recuperación de entornos afectados y contribuyendo a la contribución de comunidades más sostenibles y resilientes. Por otro lado, Fundación José Antonio Llorente pues celebra sus 10 años y se enfoca en el impulso del bienestar digital de los jóvenes. En una década ha desarrollado 75 proyectos que han beneficiado a más de 8.100 personas en Europa, Estados Unidos y América. Frente a los desafíos de la inteligencia artificial y las redes sociales, la Fundación apuesta por el talento de las nuevas generaciones para liderar la transformación social. Y se ha constituido la mesa de seguimiento de la Directiva CER para impulsar la resiliencia de las infraestructuras críticas y de los servicios esenciales en España. Esta información de la Asociación del Clúster Catástrofes nos dice que el 17 de julio de este año concluye el plazo fijado por la Directiva CER para que los Estados miembros identifiquen sus entidades críticas. Claro que en este país el otro día leía que hay una cantidad de directivas sin transponer increíbles, porque claro, legislativamente tenemos un parón increíble. La Asociación Cluster Catástrofes ha constituido esa mesa técnica de seguimiento de la Directiva UE 2022-2557, o sea, 2022/2557, sobre la resiliencia de las entidades críticas, CER, un foro multidisciplinar destinado a apoyar la implantación de esta normativa en España y promover una visión integrada de la resiliencia de los servicios esenciales. La mesa reúne representantes de la ingeniería, el sector asegurador, la consultoría especializada, la investigación y el tercer sector, con participación, entre otras entidades, del Instituto de Ingeniería de España, Fundación ONCE, Zurich Seguros, AFI y el propio Cluster Catástrofes. Da continuidad esta iniciativa al manifiesto sobre la Directiva CER presentada el pasado 9 de marzo por el Cluster Catástrofes y el Instituto de Ingeniería de España. Más cosas, bueno, les recuerdo que estamos en la Semana Europea de la Energía Sostenible, que se celebra desde hoy hasta el 11 de junio. También Caminus nos cuenta, llega a Getafe la etapa final del reto por la investigación en una travesía solidaria en silla de ruedas desde Vitoria-Gasteiz. El Ayuntamiento de Getafe recibirá el 11 de junio la expedición en una recepción institucional en el Polideportivo Juan de la Cierva, con la participación de Caminos, Reatrans y asociaciones vinculadas al ámbito de la discapacidad. Por otro lado, nos comentan desde ASET. ASET es, bueno, no sé cómo les diría, una consultoría, Ambidiarreta Social Economy, un TIC-TAC, ha mantenido encuentros en Estados Unidos para explicar lo que es la economía social, las fundaciones, las cooperativas, sindicatos, administraciones, la economía social desde la perspectiva española. Y en ese sentido se han mantenido encuentros con universidades como Harvard, CUNY, Skoll, Lau, así como fundaciones, organizaciones, cooperativas, etcétera, etcétera. Más de 450 representantes de universidades, fundaciones, cooperativas, sindicatos y administraciones participaron en encuentros organizados por ASED de Nueva York y Boston, donde se explicó el modelo español de economía social y además nos dicen ha despertado en Estados Unidos un gran interés como vía para impulsar economías más inclusivas. La visión confirma el creciente interés internacional por modelos económicos capaces de combinar competitividad, democracia económica, participación e impacto social, situando a la economía social como una referencia cada vez más relevante en el debate sobre el futuro de la economía y el trabajo. El interés generado durante la misión se traducirá en la participación en una delegación estadounidense en el segundo foro internacional ASEP, que se celebrará en San Sebastián entre el 10 y el 13 de noviembre próximo. Y hasta aquí las noticias, y nos vamos a otra cosa que siempre es noticia, que es la ayuda que determinadas empresas y sus fundaciones brindan a la sociedad. Y en este sentido tenemos con nosotros a Blanca Narváez, a la que damos la bienvenida. Es la directora general de la asociación, de la Fundación de Mutualidad de la Abogacía, en este caso. Bienvenida, Blanca.
1: Muchas gracias, Miguel, por invitarme a tu programa.
0: Claro que sí. Bueno, tú llevas un largo recorrido en el mundo del tercer sector a través de o por medio de algunas ONGs en las que has estado presente, ¿no?
1: Sí.
0: ¿Eras responsable exactamente de...?
1: Pues mira, mi trayectoria profesional es muy peculiar porque yo empecé como auditor en KPMG.
0: Sí, creo que eres economista,
1: y en un momento dado,
0: ¿no?
1: Sí, y en un momento dado se me cruzó una fundación que tenía... en ese momento, yo tengo cuatro hijos, en ese momento el tema educativo me interesaba muchísimo, y esta fundación era una fundación educativa. Y comencé a trabajar allí y aprendí que todo lo que había aprendido desde una perspectiva empresarial se podía aplicar desde una perspectiva fundacional. Y ahí encontré mi verdadera vocación, el atender a las personas que podían tener una necesidad en la sociedad, pero a través de los mecanismos de la empresa, aprovechando todo lo que había aprendido desde la perspectiva empresarial para hacer eficaz, transparente, trabajar con rigor, todos los procedimientos y conseguir que el impacto fuera mayor. Y así empecé mi trayectoria profesional en el mundo fundacional. Allí estuve 12 años y en el 2001, me ficharon aquí.
0: Bueno. ¿Y cómo estás? ¿Satisfecha, etcétera?
1: Pues mira, la verdad es que trabajar...
0: ¿O levantando todavía desarrollos?
1: No. La Fundación Mutualidad es una organización que está vinculada ya a una entidad social, que, como bien decías, a la mutualidad,
0: mutualidad,
1: la abogacía, que no tiene ánimo de lucro, y por lo tanto hay muchísimos aspectos en donde coincidimos, ¿no? La propia mutualidad y la fundación, y es un lujo poder trabajar en una entidad empresarial de esa categoría. Cuando hablabas antes que las mutualidades gestionan un ahorro de 56.000 millones, 12.000 millones de esos los gestiona la Mutualidad de la Abogacía.
0: Sí, me consta, 11.000 y pico, sí.
1: 12 ya.
0: 12.
1: 12.000, sí.
0: Ojo,
1: entonces,
0: que teníamos el otro día al director.
1: ¿Y te
0: al
1: dijo 11? Pues entonces
0: no, me dijo 11.700, una
1: pues,
0: cosa así, pero...
1: Yo ya redondeo, para arriba, porque me he venido. Probablemente no son los datos de cierre, serán los datos a mediados de este año, ¿no? Quizá podría ser eso. Pero bueno, no te lo voy a discutir. La cuestión es que compartimos muchísimo espíritu social, esa vocación de acompañar y ayudar a las personas que están en nuestros colectivos, y precisamente ese es nuestro propósito, desarrollar un ecosistema, ¿no? Un ecosistema de personas que naturalmente están vinculadas al mundo jurídico, porque la Mutualidad de la Abogacía, la mayoría de su colectivo son abogados, y como fundación continuamos heredamos un poco ese colectivo con el que trabajamos, pero también la vocación que tenemos es que ese colectivo se ayude a sí mismo, o sea, el propio colectivo jurídico ayude a todos aquellos que tienen necesidad, una situación que puedan necesitar ayuda, y desde ellos a la sociedad.
0: Blanca, ¿encuentras puntos de... A ver, ¿encuentras? ¿Ves puntos de encuentro entre el mundo, la industria aseguradora y el mundo fundacional,
1: muchísimos,
0: el tercer sector?
1: Claro, el mundo, fíjate.
0: ¿También en la solidaridad mercantilmente organizada?
1: Sí, totalmente. Al final no porque te está sonando el concepto, claro, lógico.
0: No,
1: es
0: no
1: que
0: se... me suena, es que lo repito, ¿eh? Sí. Te decía que era de Eugenio Prieto.
1: Sí.
0: Profesor. Bueno, me parece que lo decía en el programa anterior, ¿no?
1: Pues totalmente, ¿no? En el mundo asegurador se juntan muchas personas que tratan de cubrir un riesgo
0: y lo hacen de los riesgos,
1: a través de una aportación económica que nunca cubriría la eventualidad personal. Un caso muy claro es, yo voy en mi coche, me pego un porrazo y seguramente la cuota que pago no cubre el coste de arreglar mi coche. Pero hay muchas personas a las que esto no le pasa y entonces eso es la mutualización del riesgo. Y desde ese mismo concepto de la mutualización es como entre todos nos ayudamos cuando las situaciones vienen mal dadas, ¿no?
0: Pero yo siempre he dicho que es lo que Alejandro Dumas pone en la novela de sus mosqueteros, el uno para todos y todos para uno, ¿no?
1: Absolutamente. Y es una maravilla.
0: Pasa, fíjate que también en el programa anterior se me ha eclipsado el nombre del autor de la novela, de los tres mosqueteros, pero es que ese enfoque solidario de la sociedad, de atender a los menos favorecidos o ayudar para que todos los demás se pongan a nivel y demás, es algo que está en el origen de la civilización, ¿verdad? Sí. El origen del seguro. Así que aquí hablamos de dos cosas que nos interesan.
1: Y en la naturaleza humana. O sea, sí. Yo lo que me he encontrado es que las personas en general queremos ayudar al que lo necesita.
0: Fíjate,
1: tenemos esa vocación de nos surge de...
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0: y tiene una vocación de servicio tremendísima. Entonces, lo que tratamos es de potenciar esa solidaridad del colectivo jurídico a través de formaciones específicas y conexiones específicas con el mundo social. Y, por supuesto, estamos muy enfocados en todos los problemas que tienen que ver con el mundo jurídico y, sobre todo, con la transformación digital y la innovación, bueno, que está pegándoles fuerte.
1: Vamos a ver una serie de temas concretos. Por ejemplo, cuarta edición del curso de Derechos de las Personas Mayores. Y Fundación Mutualidad promueve la abogacía solidaria en estos cursos de formación. ¿Por qué se os ocurre tener como objetivo a esas personas mayores y además una abogacía que entiendo joven que pueda dedicarse a los derechos de esas personas mayores?
0: Pues mira, desde la Fundación una de las líneas de trabajo está vinculada con el envejecimiento. Nosotros en Mutualidad gestionamos las pensiones y los ahorros de las de los abogados. Por lo tanto, nos interesa mucho qué pasa cuando llegas a esa etapa de jubilación, no solamente que tengas económicamente independencia, sino también una dignidad de vida. Y ahí entra toda una línea de trabajo en la defensa de los derechos de las personas mayores, en comprender cuál es la realidad de esas personas mayores, 360, jurídico, sanitario, y hacemos muchos proyectos.
1: Una visión holística, ¿no?
0: Sí, en torno a ello, ¿no? Donde identificamos necesidades, pero específicamente en el mundo jurídico, lo que nos hemos dado cuenta es que la legislación no está hecha mirando a los mayores. Y hay algunas situaciones que los mayores se quedan a lo mejor desamparados, desprotegidos, y ese curso de especialización en la defensa de los derechos de las personas mayores tiene una doble vertiente. Por un lado, especializar a los abogados en un colectivo muy numeroso, un cliente que hoy no está recibiendo una asistencia especializada, y por otro lado, dedicarnos a personas que están en situación de vulnerabilidad, porque según avanza la edad, vamos perdiendo capacidades.
1: A ver, y te iba a decir, o sea, yo ya voy siendo mayor, te diría que de analfabetismo funcional, porque de repente el mundo se nos ha ido a digital y no llegamos a ciertas cosas. O sea, la gente mayor no llega a ciertas cosas. No le hagas trabajar con un poco digital y con una web y con un no sé qué, porque no vas a ver.
0: Claro.
1: Y además me lo vas a engañar, o lo van a timar, o lo van a hackear.
0: Bueno, pero ese es uno de los aspectos. Es que hay muchísimos. La discriminación por edad se está dando en muchísimos ámbitos y quizá el propio ciudadano no es consciente de que puede denunciarlo y puede defenderse contra esa discriminación, ¿no? Entonces tenemos como una línea de primero una línea de conocimiento, que hemos generado dos tratados de derecho y envejecimiento, y ese conocimiento lo hemos transferido al colectivo jurídico. Y a ese colectivo jurídico defiende a esas personas mayores cuando lo necesitan, pero también a esos propios abogados que están formados, que en una cuarta edición pues tenemos más de 1.500 que han pasado por esta formación en todo el territorio español.
1: ¿La formación online o
0: cómo? Es online, pero de una calidad, o sea, tienes a la presidenta del Consejo de Trabajadores Sociales, o sea, de un nivel espectacular. Y les acompañamos luego a que ellos luego puedan hacer acción social dando formación a los colectivos de mayores para que entiendan los mayores qué derechos podían estar defendiendo. O sea, que es como una cadena que se termina en esa acción voluntaria y solidaria acompañando a las personas mayores a entender qué cosas no deberían estar admitiendo, ¿no? Y hay mucha situación de pérdida de capacidad y bueno, nos encontramos realidades que hay que proteger.
1: Bueno, personas mayores, infancia, mujer, en fin, causas todas las que quieras, ¿no?
0: Bueno, la siguiente formación, cuando nos hemos dado cuenta de esta línea poderosísima de trabajo que hemos hecho, es una formación que hemos denominado Sumario Escalar, que trata de dar una formación holística también a los abogados en la defensa de las personas en situación de sinhogarismo, que es como las que tienen una realidad más vulnerable. En ese sentido, bueno, hemos elegido el sinhogarismo y todas las causas que llevan a una persona a estar en una situación en donde no tiene ni siquiera una vivienda donde desarrollar su proyecto vital.
1: Eso es fundamental. Nos contaban no hace mucho tiempo el presidente de una fundación que es es fundamental el tener un sitio donde vivir y organizarte y a partir de ahí buscar trabajo, etcétera. Que si estás en la calle eres doblemente vulnerable.
0: Total. Pero ¿qué le pasa a una persona que está en la calle? Lo que le pasa no es solamente que no tiene una vivienda, probablemente tiene deudas, probablemente tiene adicciones, a veces son víctimas de trata y están en centros de acogida, a veces son emigrantes y están en pisos patera. Es decir, las realidades que tienen es multifactual y además todas esas realidades intersectan y se influyen y tienen un componente jurídico que hoy no está siendo atendido.
1: Bueno, vamos a hacer una breve pausa para tomar resuello. Nos ponemos con el toitico bien empacado y que nos ofrezcan un cafecito musical.

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0: Pues después de este toictico, vienen para acá, o de Katy James, pues continuamos con nuestra invitada, Blanca Narváez, que, como saben, es directora, o como hemos comentado, es la directora general de Fundación Mutualidad, que habría que añadir de abogacía, pero ellos prefieren que se conozca como Fundación Mutualidad, porque, aunque se inició la abogacía, ya nos ha comentado que cada vez van a un mundo más diverso, más amplio. Ya no hace falta ser abogado familiar, profesional del derecho para participar de determinados servicios, beneficios, acceso, por ejemplo, a temas de la fundación, etcétera. Por cierto, que en este sentido, la mutualidad, que es un gran gestor, está considerado uno de los grandes gestores de ahorro de nuestro país, especialmente dentro del sector asegurador, siendo uno de los líderes, ¿no? Conjunto otras entidades del mundo del seguro. Y esto no ha hecho nada más que empezar, ya les digo yo, porque lo de ahorrar, que cada uno haga lo que quiera, pero vamos, la jubilación se va a plantear complicada, como no seamos capaces de complementarla con un ahorro extraordinario, o sea, con un ahorro proveniente de planes de pensiones o de seguros de vida. Pues nos quería hablar de la cultura del ahorro. ¿Es así, Blanca? A ver, ¿qué opinas? ¿Cuál es ese enlace que hay entre la mutualidad, el grupo uh-huh. Mutualidad, la fundación y, digamos, la educación, la necesidad que tenemos de ir pensando en cosas que van a suceder a la vuelta de unos años y que están ahí latentes?
1: Pues desde la Fundación realmente tenemos una vocación de generar conocimiento. Todos los años publicamos en el Observatorio del Ahorro un informe que nos arroja información sobre el estado de la cuestión del ahorro, ¿no? Y cómo está afectando a los distintos cortes de edad, a lo largo del tiempo, género, y en función de lo que vamos obteniendo, generamos proyectos que generen un impacto y transformen la realidad. Si nos damos cuenta de que las personas mayores no ahorran, pues entonces hacemos programas para que a esas personas lo hagan. Y una de las cosas que hemos aprendido es que el ahorro te permite hacer las cosas que tú quieres en la vida. Porque
0: es que el
1: lamentablemente
0: ahorro es,
1: te permite.
0: Como dice aquel, es salario diferido, es consumo diferido, pero también en libertad.
1: Claro.
0: En libertad, oye, que mira, que la comunidad de propietarios me ha dicho que hay que pagar 3.000 euros y tal, y estás ahí agobiado porque no los tienes y vives al día. Hombre, si tienes tu colchón, ¿no?
1: Efectivamente. Entonces se trata
0: de... Tú eres economista, seguro que lo clavas mucho mejor que yo, que solo soy periodista.
1: Sí, pero me interesa mucho por qué las personas no hacen lo que les conviene. ¿Por qué las personas no tomamos decisiones conscientes e informadas y no planificamos en el largo plazo? Me interesa mucho entender por qué somos tan duros.
0: Vamos a ver, ¿a escala individual o te interesa desde esa plataforma que tienes como directora general
1: pues,
0: de Fundación
1: Mutualidad? A escala individual, pero eso proyectarlo a la sociedad. O sea, lo que me interesa es entender...
0: Es que antiguamente cuando éramos pequeñitos se ahorraba. O sea, la cartilla esa postal y no sé qué, que iban los padres iban metiendo eso y la anotaban a mano. Yo soy tan mayor que he visto eso,
1: sí,
0: ¿no?
1: Sí, sí, sí.
0: ¿Por qué desaparece todo eso? ¿Por qué en el momento que empiezan a cobrar los bancos internos?

0: Es por tener una cuenta, ya empieza a fastidiarse la cosa,
1: ¿no? En mi opinión, la transformación surge con la digitalización, ¿no? Y con un acceso 24 horas, 365 días al consumo, al gasto, de todo tipo, ¿no? Y ese acceso que nos están contando que es más rico el que más gasta y que necesitamos tener un montón de cosas, pero no nos hemos parado a pensar nosotros, individualmente, yo qué es lo que quiero, qué espero de la vida, qué quiero hacer en un corto, en un medio, en un largo plazo, y cómo planifico para que eso pueda suceder, ¿no? Y eso es lo que desde la Fundación hacemos, formamos sobre todo a los jóvenes cuando empiezan a trabajar, para que en esa trayectoria vital puedan lograr los objetivos vitales que quieran, porque esto no se trata, como el tío Gilito, de tener una montaña de dólares que brillan.
0: Pero tener un colchón para estar tranquilo o para ir complementando la pensión, claro, año a año.
1: Eso es.
0: Porque vamos, hay gente que ahorra, dice, yo para qué voy a meter un plan de pensiones, y luego llega Hacienda y te mete el palo. Pero por Dios, emplea la inteligencia, o sea, decir, cóbralo poco a poco.
1: Claro.
0: No se trata de que cobres un capital, porque entonces la agencia tributaria va a estar encantada de que
1: claro,
0: hagas eso, ¿no?
1: Y hay que informarse. ¿Cuántas reseñas miras para comprarte una aspiradora? ¿Cómo te informas para comprarte un coche? ¿Cuántos ves? ¿A cuántos concesionarios vas? ¿Y qué haces con tus ahorros? ¿Por qué lo dejas ahí si no te paras a pensar qué hacer con tu dinero y cómo invertirlo para que el multiplicador, el interés, te vaya multiplicando tu dinero año tras año y tengas una tranquilidad para tomar las decisiones y vivir como tú planificas vivir?
0: Yo creo que en eso los abogados son adelantados, ¿eh? Son adelantados tanto en eso como en no haber pagado seguridad social, haber apostado por la mutualidad, por el mutualismo, y que ahora vengan los problemas, como tú sabes, ¿no?
1: Pues bueno, pero precisamente porque los abogados han podido hacer una gestión independiente, autónoma, de sus ahorros y de su pensión, es muy importante que tomen conciencia y que lo hagan de manera informada. Que sepan que si ponen dos, van a sacar dos. Que si ponen cuatro, van a sacar cuatro. Y que esa planificación la puedan hacer en el largo plazo y que inviertan el dinero. Porque, fíjate, una de las cosas que hemos descubierto en nuestros estudios es que la mayoría de la gente deja sus ahorros en la cuenta corriente. Y entonces están perdiendo...
0: Porque no tiene conocimientos para gestionar eso, y tampoco te puedes fiar, que hay,
1: claro,
0: quien ha perdido todo, ¿eh? Hay gente que está metiendo dinero en criptomonedas y a algunos les ha ido muy bien, pero hay otros que se quedan sin nada.
1: Entre el producto más arriesgado y el menos arriesgado hay un abanico de cosas en donde no te vas a hacer millonario, pero vas a mantener el valor de tu dinero y de tus ahorros, que te ha costado mucho esfuerzo preservar, ¿no? Entonces... hay un abanico de opciones y tienes que elegir cuál es el que mejor se adapta a tu perfil personal y a tus objetivos.
0: En ese sentido, vosotros mandáis un mensaje general de que la gente ahorre, y muy basado en educación financiera.
1: Sí.
0: ¿Qué medios utilizáis para que ese mensaje llegue?
1: Pues mira, damos formación. Bueno, primero generamos conocimiento, que es la base. Todos los años publicamos un estudio.
0: Hay muchos jóvenes que no saben gestionar su ahorro,
1: pero
0: saben,
1: bueno,
0: los 4 euros y tal, pero en el momento que tienen 3.000 euros ya se agobian y los tienen ahí metidos en cuenta porque no saben por dónde tirar.
1: Pero enseguida se los gastan en el verano, o sea, los van ahorrando un poquito. No, yo ahorro, no. Tengo ahorrados 3.000 euros, pero ¿para qué? Para irme de vacaciones. Eso no es ahorro. Eso no es ahorro. A ver, ahorras para irte de vacaciones.
0: Hombre, es ahorro
1: un poquito
0: para un consumo diferido,
1: ver,
0: pero bastante inmediato.
1: Eso está,
0: ¿no?
1: Mejor que te endeudes para irte de vacaciones, que también muchos lo hacen, ¿no? A un tipo de interés de consumo que no lo están, no se están dando cuenta.
0: Había una nota de prensa de una empresa de crédito de estas y decía que iba a haber no sé cuántas peticiones de cara a financiar las vacaciones, ¿no?
1: Claro, es que las hay. Y esta es la causa de mucha vulnerabilidad muchas veces también. No tener ese colchón, como decías antes, cuando te vienen maldadas, hace que haya gente que se quede sin hogar porque no puede cambiarse de casa. Tu casero te sube la renta y te tienes que cambiar de casa y no encuentras y no tienes ese margen de maniobra, al final estás en situación de calle y no te has dado cuenta de cómo te ha sucedido. O deudas que empiezas con esas chutando el balón de las vacaciones, luego resulta que no has podido pagarlo y aquello se te convierte en una bola ingente que es complicadísima de deshacer, ¿no? Esas decisiones las tienes que tomar sabiendo lo que haces y sabiendo a lo que te expones. No que te suceda que te encuentres con una bola que no puedes asumir, ¿no? Entonces, se trata de eso. Nosotros primero generamos conocimiento. ese conocimiento, cuando podemos, lo transformamos en una formación, y ahora estamos muy centrados en formar a los jóvenes cuando empiezan a trabajar, porque es ahí donde cogen hábitos saludables, porque hasta entonces pues no tenías mucho dinero recurrente.
0: Pero estoy pensando que gente con mucho dinero que lo ha metido en determinados productos, pues por ejemplo me acuerdo aquella empresa, yo llevo haciendo programas de radio mucho tiempo y había una empresa que te hablaba de planes de pensiones con los activos gestionados en sellos. Y aquello fue un desastre, como todos sabemos, que perdí todavía a la gente por ahí pidiendo el reintegro, pero sin ningún tipo de garantía, ¿no?
1: Lo que no puedes pensar es que te van a regalar el dinero. Aquí no somos, o sea, no puedes pensar que vas a meter tu dinero en
0: un... otros que se fueron, acuérdate, y esto lo tienes que haber vivido como economista, porque no es tan antiguo, que compraron preferentes de Caja Madrid en su día, y aquello estaba bloqueado y no había manera de recuperar el dinero invertido, y te lo estaban vendiendo en un mostrador de tu banco. O sea, es decir,
1: sí, pero ¿qué,
0: te puedes fiar?
1: ¿Qué te están ofreciendo? ¿Qué te están ofreciendo? ¿Un tipo de interés astronómico? Pues tienes que saber que eso va acompañado de un riesgo astronómico, claro. Es que si te metes en criptos, no, porque he duplicado en 2 meses. Ok, pero lo mismo podías haberlo perdido todo, porque ese es el riesgo al que te expones. Entonces tienes que saber que nadie regala duros a pesetas, que esto ha sido toda la vida así. Es que soy más listo del lugar, yo saco un 20% de rentabilidad. Bueno, pero estás arriesgando, probablemente mucho más. En poder perder el capital. Y esto lo tienes que saber. Esto es educación financiera básica. Pero luego hay productos que te dan otras garantías. No hace falta meterse en esas harinas.
0: Oye, nos quedan pocos minutos y no me gustaría que te marcharas y que nos expliques un poco cómo van y cómo gestionáis estas ayudas de Fundación Mutualidad a diversas cosas, ayudas extraordinarias, ayudas al estudio y además a quién van dirigidas, las becas cátedras, ayudas a autonomía personal y bienestar, ayudas para más de los 65, vamos, toda una historia, ¿no?
1: No, pues es que damos más de 3 millones de euros a más de 3.000 personas que nos lo solicitan todos los años. Estas son las ayudas
0: que dieron origen. ¿Qué características hay que tener cada uno de esos planos y cómo se pueden pedir? O sea, yo, por ejemplo, soy un estudiante que terminó la carrera y me gustaría hacer el doctorado, pero no tengo manera de financiármelo y tengo que estar 2 o 3 años más estudiando y no puedo. ¿Yo puedo pedir una beca para ese doctorado?
1: Para un doctorado cualquiera no, pero sí para cursar el máster de acceso a la abogacía y la procura.
0: O sea, es decir, se queda dentro de vuestro ámbito.
1: Bueno, no, esto no tienen que ser mutualistas. Cualquier estudiante de derecho que quiera acceder a la profesión, desde la Fundación Mutualidad apoyamos que pueda hacerlo. Sí, que no se queden fuera por cuestiones económicas. Esos no son clientes de la mutualidad. Pero estas son las ayudas que dieron origen a la obra social. Ayudas a pensiones, ayudas a...
0: A pensiones, aquel que tenga una pensión corta pues puede pedir eso. Pero básicamente tiene que ser profesional de derecho, familiar o alguna cosa de estas, ¿no? O sea, que son todas esas ayudas van enfocadas a la obra social que ya teníais, ¿no?
1: Eso es. Son las que dieron origen a la fundación y que cubren pensiones mínimas, pero muy por encima de lo que el gobierno está dando. Hasta toda persona mutualista que tenga menos de 14.000 euros de ingreso, nosotros le complementamos hasta ese importe. Y tenemos una dotación de 1 millón de euros y todavía no los estamos dando. O sea que no hay tantos profesionales que tengan esa circunstancia. Pero también damos ayudas para cuando los abogados tienen hijos menores en la etapa educativa. También para hijos, para
0: personas con discapacidad,
1: personas
0: familiares.
1: Con discapacidad. Ese es precioso porque la mayor preocupación de un padre con un hijo con discapacidad es qué va a pasar el día que yo no esté.
0: Efectivamente.
1: Y ahí lo que le regalamos es un seguro de vida a esa persona para que en el caso de que fallezca el padre antes que el hijo que tiene discapacidad, se le indemnice al hijo como el padre decida, o con una cantidad económica o con una renta vitalicia, o sea, ahí en el formato que la persona lo decida.
0: Vale, ¿y qué más cosas estáis pensando poner en marcha? Porque como os decía, yo creo que desde tu entrada, porque yo digo desde el COVID, pero sí que he visto mucho movimiento en torno a la fundación en estos últimos años.
1: Pues tenemos una línea preciosa en torno al envejecimiento y a la dependencia. Estamos trabajando mucho en que el sector asegurador desarrolle, tenga un mayor conocimiento del mundo de los mayores y que desarrolle productos y servicios que les atiendan. Pero también estamos trabajando, y eso lo venimos haciendo, hemos hecho 2 años un congreso con ICEA en esta materia. Trabajamos con la Universidad de Barcelona en todos los datos de dependencia que nos está proveyendo el IMSERSO, y tratando de generar el conocimiento, ¿no? Y desde ese conocimiento después hacer transferencia a la sociedad. Y uno de los temas que a mí me parecen más bonitos es que estamos trabajando en los cuidados. ¿Cómo te preparas o cómo puedes gestionar los cuidados cuando muchas veces no tienes disponibilidad de tiempo? ¿Y qué cosas tienes que empezar a atender? Y luego, desde ese pensamiento de cuidar a otros, ¿cómo yo transiciono a mi jubilación? Y en caso

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0: ¿Qué tal, amigos? ¿Cómo están? Muy buenas tardes. Sean bienvenidos a este APQ Deportes, como todos los días en APQ Radio, 106.1, 91.5 y en apqradio.es. En este día ya 9 del mes de junio, de día 9, 2 y 1 minuto de la tarde. Con Fran Rodríguez haciendo lo que le sale a los botones y con toda la actualidad que viene en el día de hoy, que donde todavía el Real Oviedo no ha hecho oficial la llegada del técnico, aunque parece que es cuestión de flecos, ¿no? Los famosos y tan manidos flecos. Bueno, pues parece, como decíamos antes, que el mejor posicionado es Julián Calero, con el que ya se estaría hablando, ya se habría llegado a un acuerdo y que, bueno, pues tan solo falta redactar, ¿no? Hemos escuchado también en algunos sitios que, informativamente hablando, que incluso ha tenido que pasar el filtro de Jesús Martínez. ¿Cómo se pasa el filtro de Jesús Martínez a tantos kilómetros de distancia? Bueno, pues bien, parece que eso es una cuestión de videoconferencia, una videoconferencia que ha hecho Jesús Martínez con el propio Julián Calero, en el que han estado hablando, y bueno, pues ahí es donde las sinergias de uno y otro pues hayan intentado, ¿no? Pues yo creo que ayer un punto de encuentro, ¿no? En esa distancia. Y a partir de ahí, pues, redactar el contrato y estampar la firma. El que ha estampado su firma, pero en la renovación, también es una noticia esta mañana en el Real Oviedo Vetusta, es Roberto Aguirre, como técnico del filial del Real Oviedo Vetusta. Eso también lo han puesto los compañeros de comunicación del filial obetense. Y en el otro filial, en el del Sporting Atlético, pues se buscan piezas, ¿no? Parece que hay dos posibilidades abiertas, dos nombres encima de la mesa, que son el de Óscar López y el de Marcos Landeira. Veremos a ver cuál de los dos pues completa el casting, ¿no? Para ser entrenador del Sporting Atlético, esté en una categoría más abajo que el filial obetense. Donde tienen una finalísima es en el Caudal Deportivo de Mieres, después de haberse hecho con el pase como finalista de ese playoff de ascenso a Segunda Real Federación. Ahora la guerra van por otro lado. Las guerras van por otro lado porque la incertidumbre de momento, hasta el día de ayer, era saber el horario. Ahora ya ha salido el horario de ida y el de vuelta. El de ida se va a jugar en Alcalá de Guadaira, en la localidad sevillana de Alcalá de Guadaira. Va a jugarse, a disputarse ese partido de ida, y va a ser este domingo, día 14 de junio a las 7 de la tarde. Domingo 14 de junio a las 7 de la tarde. Y el de vuelta no va a ser de domingo, va a ser de sábado y va a ser a las 8 de la tarde. ¿Por qué? Pues se lo explico, tiene fácil explicación, que no vaya a ser el domingo. El domingo juega España, el segundo partido del Mundial, su segundo partido del Mundial, que va a jugar frente a la selección de Arabia Saudita, como se dice ahora, no se dice saudí, ya se dice saudita. Al igual que Holanda, ya no es Holanda, son los Países Bajos, ¿eh? Eso para que vayan aprendiendo las nomenclaturas de los países que participan en este Mundial, que empieza pasado mañana, ya el día 11 de junio, el jueves día 11 de junio, con un vecín mío, ¿eh? Con un vecín mío que llevo 5 años viviendo allí, cerca de su casa, y va a estar en el estreno de la cita mundialista. Se trata de Álvaro Fidalgo, que va a debutar con la selección azteca el próximo jueves. Yo no sé si tendrá minutos o no tendrá minutos, pero en ese partido seguro que va a estar, porque ya ha sido convocado con la selección azteca y ya está allí, ¿no? En esa convocatoria para el primer partido, que es el primer partido oficial del Mundial, el que abre la cita mundialista entre México y la República de Sudáfrica. Bueno, pues con todo esto y con muchas más cosas, porque tenemos un plato importantísimo. Este fin de semana, domingo a las 4:30, aquí sí que no hay discusión de si lo va a echar la televisión de la Federación Andaluza, y estoy hablando del caso del Caudal, que juegan Alcalá de Guadaira. No se sabe todavía si lo va a echar la televisión de la Federación Andaluza, si lo va a producir Play Astur Fútbol, la televisión que hace los partidos para la Federación Asturiana, si al final va a entrar la TPA, que ya saben que son unos subecarros y que siempre van a estas rondas finales, pues siempre van como los buitres a la carroña, ¿no? Cuando hay una ronda final, ahí está, como digo, pues la TPA, que también quiere hacerse eco de estas rondas finales en los equipos asturianos de tercera división, cuando no echaron ni un partido, ni siquiera en los playoffs de ascenso, ni siquiera les ha llamado la atención el echar los partidos de playoffs de ascenso en la fase autonómica. Ahora sí, ahora ya llega la nacional y ahora sí. Dicen que son un servicio público. Van a querer echar el partido también en la televisión pública de que pagamos todos los asturianos. Es cuestión de pasta, es cuestión de dinero, ni más ni menos. No es lo mismo que pagar 1.000 que pagar 3.000. Y por eso se espera para las negociaciones hasta última hora. Bueno, pues ellos que se peleen con todo eso. Nosotros vamos a hacer un carrusel. Somos la única radio que vamos a estar presentes en los 4 campos asturianos donde se puede jugar el ascenso a tercera división. Hay 3 plazas de ascenso. El Sporting C ha quedado campeón, pero ya sabe que no va a ascender porque tiene al Sporting Atlético desde hace años haciendo tapón. 3 temporadas consecutivas ganando el campeonato y 3 temporadas consecutivas que no le vale para nada ganar el campeonato al Sporting C. Hay 3 plazas por detrás del Sporting C que van a ser los que consigan el ascenso a tercera división, segundo, tercero y cuarto, y que de momento vamos a ir respetando el orden para ir entrevistándolos a todos ellos de aquí al próximo viernes, que como digo, acabaremos la ronda con el que, bueno, menos posibilidades tiene a día de hoy porque estaría fuera, ¿no? Si las cosas se quedan como están, que se quedaría fuera el Andés después de estar mucho tiempo ahí en esa parte alta de la tabla clasificatoria. Pues nosotros estaremos en los 4 campos. Estaremos en el campo de donde juega el Condal de Noreña, que ahora mismo es segundo, donde juega el Ribadesella, que ahora mismo es tercero, donde juega el conjunto del Astur, que va a ser en su casa y que ahora mismo es cuarto, y el quinto clasificado, que también tiene muchas opciones de conseguir el ascenso, pues es el Andés, que también juega en su casa, en San Pedro, en Navia, donde ahí estaremos, como digo, también con Borja Iglesias para contarles todo lo que dé de sí en el partido. Así que los 4 campos cubiertos y también otros 4 campos donde se juegan cosas, porque tan solo hay un campo donde no se juegue nada y ese partido se va a adelantar al sábado. Bueno, pues estaremos también en los otros 4 campos donde se juegan también cosas, entre otras, pues que el Hispano puede optar también a esa plaza de ascenso, aunque lo tiene más difícil porque tiene 2 puntos menos que estos 2 equipos, como digo, que nombraban en el último lugar, que Astur y que Andes. Y también los 4 equipos que no quieren ni oír hablar de esa plaza de arrastre, que ahora mismo la tiene el Club Deportivo Tineo. Pues ahí también involucrados estarían equipos como, aparte del Tineo, como digo, como el Europa de Nava, como la Fresneda, como el propio Universidad de Oviedo, que lo vamos a dar también, y evidentemente todos esos, y el Muros Balompié, que también juega en la Escuela de Fútbol de Mareo, donde, como digo, el Sporting C ya no se juega nada. Bueno, pues de todo ello estaremos pendientes, y hoy también tendremos entrevistas para y tiempo para esa categoría, para Primera Astur Fútbol, que algunos no saben ni de dónde están los campos. También hablaremos de fútbol federativo, del otro fútbol federativo, que es el fútbol femenino. Hablaremos con Miguelín, que este pasado fin de semana se hacía con la Copa la Copa de Asturfutfen, que es la Copa, por decirlo de alguna manera, es la Copa de la Reina Asturiana, ¿no? Es su fase asturiana. Pues ahí estaría, como digo, esa Copa Asturfutfen, con la que se ha hecho el conjunto del Gijón Fútbol Femenino, que si alguien no dice lo contrario, pues evidentemente de los equipos que la disputaron, pues puede ser el mejor de estas categorías. También hablaremos con la situación o estableceremos contacto con Diego Ruiz, que es el responsable de comunicación del Lobas Global Attack y que está en una situación límite. Así que no me enrollo más, son las 2:09. Y empaquetamos todo esto que tenemos, las 2:10, ya, las 2:10 de la tarde, así que empaquetamos todo esto que tenemos y arrancamos.
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0: Bueno, pues tenemos, como digo, lo único que es oficial ahora mismo en la página web del Real Oviedo es lo que decía antes, ¿no? Lo de Roberto Aguirre, que continúa al frente del, o que continuará al frente del banquillo del Real Oviedo Vetusta en ese equipo filial, y no hay nada más que sea oficial ahora mismo, a no ser ese anuncio, como digo, de la continuidad de Roberto Aguirre en la banqueta del Real Oviedo Vetusta. También decíamos en el día de ayer que se cambiaba otra banqueta, una por otra, dentro de lo que es el organigrama del Real Oviedo, en definitiva, pues se cambia al entrenador del División de Honor por el entrenador del fútbol femenino. Se trata de Paco Fernández, que era entrenador, como digo, del División de Honor y que ahora va a formar parte, o es el nuevo entrenador del Real Oviedo femenino, según sabíamos en el día de ayer. En la Voz de Asturias hablan un poco de la tertulia que tuvieron en el día de ayer, un poco sobre la figura de Julián Calero, que ya anunciaban antes de ayer que había habido fumata blanca para el banquillo del Real Oviedo. Julián Calero, a punto de ser el próximo entrenador Carballón, nos ponían en la Voz de Asturias, en esas páginas dedicadas al Real Oviedo, y también nos hablaban del ex del Real Oviedo, Guillermo Almada, que ya tenía nuevo equipo. En el comercio hablan un poco con la figura de Saúl Berjón, que lo tuvimos muchas veces de comentarista, y que nos hablaba también muchas veces de su paso por el Burgos, ¿no? De Calero, Julián Calero lo tuvo a él como jugador en el Burgos, también en su etapa de segundo entrenador en el Real Oviedo. Así que Saúl Berjón es jugador del Real Oviedo. Creo que si viene Calero puede ser un buen año para todos. Es lo que reflejan, como digo, en esa entrevista que le hacen los compañeros del diario El Comercio. El jugador coincidió con el principal candidato a sentarse en la banqueta azul en dos etapas. En la etapa, como decíamos, en la que estuvo de ayudante de Fernando Hierro, y en la etapa también en la que ascendió con el Burgos a segunda división. Y en aquella temporada, además, me acuerdo de entrevistarlo porque estuvo en Ganzábal, en Ganzábal. Yo creo que el Burgos no llegó a jugar en Ganzábal porque fue el año que se paró por la pandemia. Creo que fue el año que se paró por la pandemia y fue el año que hubo ascensos así express. Bueno, fue un año raro aquel, pero la verdad es que ascendió con el Burgos a segunda división. Así que bueno, pues fue justo antes de que se hiciera la segunda B. O sea, de que se hiciera la primera ref, que sustituía la segunda B, pues justo en ese año fue cuando subió el Burgos a segunda división. También hablaba un poquito, aparte de esta entrevista con Saúl Berjón, del oasis que significa los éxitos deportivos de la cantera del Real Oviedo en una campaña que para muchos equipos ha sido aciaga, sobre todo para el Real Oviedo femenino, para los de la máxima categoría, ¿no? Como para el Real Oviedo femenino, tanto como para ellos como para el masculino. Y en la Nueva España, en las páginas de la Nueva España, el Real Oviedo se fija en Samu Rodríguez, que es un lateral de 21 años y que está ahora mismo en el Alcorcón, o pertenece al conjunto madrileño del Alcorcón. Así es el contrato que ofrece el Real Oviedo al futuro entrenador, y siguen poniendo bajo dos puntos, o después de los dos puntos, Calero como favorito, ¿no?, para la banqueta del Real Oviedo. Y que Paco Fernández, siempre he pensado que podría entrenar al femenino, era interesante, y ahora lo va a hacer realidad Paco Fernández, como decimos, que abandona la División de Honor y que va a empezar a entrenar en el Real Oviedo femenino. Los azules apuestan por una fórmula que da estabilidad al técnico madrileño y que acota el desembolso económico ante un eventual cambio de banquillo. Así, como digo, es el contrato que ofrece el Real Oviedo a su futuro entrenador, con Calero como favorito, nos dicen en páginas interiores también de la Nueva España. 2:18, hasta aquí la información del Real Oviedo, que, como decimos, pues sigue pendiente, ¿no?, de poder cerrar la llegada del próximo técnico, aunque, como dicen todos los periódicos y todos los rotativos, la opción de Calero parece que es la única, ¿no?, que tenemos encima de la mesa, y ahora mismo que es la única que podría concretarse. Pues nada, no sabremos, supongo que lo sabremos ya el desenlace final durante esta semana que arrancamos en el día de ayer. 2:18, hasta aquí la información de la vida.
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0: Un tema, el del banquillo, que ya tiene resuelto el Real Sporting desde hace tiempo con la llegada de Nicolás Larcamón. Y bueno, pues luego esa rueda de prensa, ¿no?, que ha dado Pepín Riestra y que ha dejado pues alguna que otra pincelada, sobre todo de cómo quiere que sea ese Real Sporting de cara a la temporada 26-27. También los objetivos, ¿no?, que están claros. Pero bueno, tal y como parte el Real Sporting ahora con esos objetivos, pues podríamos decir que hay unos cuantos, ¿eh? Hay unos cuantos equipos que parten con esos mismos objetivos, porque si nos fijamos están los tres equipos que descienden de primera división, los que no logran el ascenso en el playoff de este año, más los que empezaron mal la temporada y que no fueron capaces a enderezar el rumbo ni siquiera llegar a tiempo para este playoff de ascenso. Así que son unos cuantos, ¿eh? Si uno se pone a echar cuentas, siempre al principio de cada temporada te salen mínimo 10, mínimo 9, 10, incluso más equipos que quieren estar arriba a final de temporada. Pero claro, lo malo es que solo suben dos directos y que de esos dos directos luego hay cuatro equipos más que juegan al playoff de ascenso. Los demás se quedan a medias, ¿no? A medias de conseguir cumplir esos objetivos. La página web del Sporting no hay prácticamente nada más que reseñar desde hace tres días, ¿no?, con el comunicado oficial de la llegada del nuevo portero del conjunto sportinguista, que es Egoitz Arana, el nuevo portero que forma parte del conjunto rojiblanco. Los premios del Sporting a sus socios fieles y más claves de la nueva campaña de abonados que nos revelan las páginas interiores de la Boda de Asturias y que dicen que las claves de una campaña de abonados que ya se está perfilando. Y luego hablan también de Sainz, que entrena en solitario para llegar al Sporting a tope, un fichaje que está avalado por el ex entrenador ya del conjunto gijonés, que como saben es Borja Jiménez. El Burgos denuncia varios partidos de segunda. Espero que la Liga y los periodistas investiguen. Lo ha denunciado el Burgos. Sale Michu con su presidente para intentar denunciar eso, ¿no? El máximo mandatario del Burgos es Marcelo Figoli, que ha solicitado a la Liga un control más estricto en las normas finales de la segunda división. Esta petición llega después de que el conjunto blanquinegro, que estuvo a un paso de entrar en los puestos de playoff de ascenso a primera división, y dijo: con todo el respeto para los colegas y las autoridades, creo que la última jornada fue bastante rara, ha indicado Marcelo Figoli en una rueda de prensa en la que ha criticado también la actitud de algunos equipos en los encuentros que han sido decisivos. Figoli ha señalado lo siguiente: un equipo con dos porteros en la alineación donde uno de ellos salió a atrapar el balón con las manos, ironía sobre una mano clara no pitada, pero también otro equipo que caminaba en el campo en vez de jugar al fútbol, ha dicho, además de criticar que no se debe consentir que un jugador diga que le gustaría que su próximo rival suba de categoría antes de disputar el partido. Creo que la Liga debe de tratar de que se cumpla el fair play y hay que tenerlo en todos lados, ha dicho Marcelo Figoli, como digo, el máximo mandatario del Burgos, que estuvo arropado en todo momento en esa rueda de prensa por el director deportivo, que es Michu, ya saben, es jugador del Real Oviedo. Y en noticias del Sporting también, en el comercio, hablan también de Justin Smith, que quiere seguir en el Sporting, pero está a la espera de lo que pueda decir el español. Pese a que el club perico tiene como prioridad reducir una plantilla de 27 fichas, en Mareo asumen que hay que esperar también por Justin Smith. Y Diego Sánchez, más central que lateral en el Sporting del Arcamón, el técnico que apunta a jugar con dos carrileros de largo recorrido, analiza al canterano como uno de los especialistas para el lado izquierdo, en esa línea de tres defensas centrales. Y en la Nueva España, en las páginas que hablan del conjunto rojiblanco, dicen que Andrés Cuenca es el objetivo del Sporting de Gijón y que va camino al Europeo Sub-19. Y luego, el caso de Cris Ferreres, el acelerón de Cris Ferreres en el Sporting, los mejores datos del canterano son lo que reflejan también, aparte de otras cosas como la reforma atrás empieza por Jorge Sainz, las claves de la operación y los planes del Sporting para renovar la defensa, que como digo, con un fichaje que según leíamos en el otro rotativo avalaría al propio ex entrenador del conjunto rojiblanco, Borja Jiménez. 2:24, hasta aquí la información del Sporting.
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0: Y lo hablábamos antes, lo decíamos antes, parece que hay confirmación de que se va a disputar el partido con cámaras de televisión, el partido del Caudal Deportivo de Mieres, que va a disputar primero la ida, como digo, próximo domingo, 14 de junio, a las 7 de la tarde, en el campo del Alcalá de Guadaira, en el campo de Alcalá de Guadaira, y allí va a haber cámaras que puedan traer la señal hacia el Principado de Asturias. Parece que seguramente puedan ser cámaras de la Federación Asturiana de Fútbol las que estén allí. No sabemos si en la modalidad de intercambio, pero probablemente se quiera sumar, como digo, los subecarros de turno, ¿no? Que casi siempre suelen llegar en estas últimas rondas, en las fases nacionales, y bueno, pues como tiran con pólvora ajena, porque es el dinero de todos los asturianos, pues evidentemente ahí sale un poquito más barato, y ahí podríamos llegar a tener señal también de la televisión pública de todos los asturianos. Veremos a ver lo que pasa. Lo cierto es que, bueno, pues el Atlético Central, que es el próximo rival del conjunto de Mieres, pues ha dejado en la cuneta al equipo del Lucena, equipo del Dos Hermanas, de Sevilla, y que se enfrentará, como digo, en esa final al conjunto caudalista. Va a ser primero en tierras sevillanas, es por sorteo. Así que primero ha tocado que jueguen allí, que como digo va a ser este domingo, 14 de junio, a las 7 de la tarde, y luego la vuelta que va a ser en Mieres, y que va a ser ya, como digo, el sábado siguiente. No hay que esperar ni siquiera una semana, van a ser 6 días, y va a ser de sábado, pues porque España, como digo, juega el domingo 21 de junio, si no me equivoco, a las 6 de la tarde, y por lo tanto, pues el partido se va a disputar el sábado 20 de junio, que es un día antes, a las 8 de la tarde, en ese horario de las 8 de la tarde, donde el Caudal Deportivo de Mieres se va a dar las caras con el Atlético Central. Esperemos que que se traiga un resultado positivo de allí, y esta semana pues hablaremos con ellos, ¿no?, con los amigos del Caudal, para esperar, ¿no?, que la vuelta sea prolija en ese sentido. Y luego estaremos muy pendientes de la jornada de Primera Astur Fútbol, jornada número 38 del campeonato. Es la última, ya no hay más. No va más, como digo, en la jornada de Primera Astur Fútbol, contra solo un partido donde no se juega nada y que va a ser adelantada la jornada del sábado a las 6 de la tarde en el Estadio de Villarea, porque ni Valdesoto ni Roces tiene nada en juego. El resto va a ser en horario unificado el domingo a las 5 de la tarde. Donde se juega lo mollar, donde se juega lo importante, en el campo del Astur, en el Hermanos Llana, donde se van a ver las caras el Astur y el Puerto Vega, en el campo de la Isla, en el que el Unión Comercial va a recibir al Condal de Noreña, en el campo de San Pedro, donde el Andés va a recibir al Club Deportivo Bayovín, y en el campo universitario, donde la Universidad de Oviedo va a recibir al Ribadesella. El primero de ellos, por objetivos, es el, bueno, por clasificación, es el Condal de Noreña, que ahora mismo ocupa la segunda plaza. Ya saben que el Sporting C le está haciendo tapón al Sporting Atlético, y por mucho que campeone, tres años consecutivos campeonando, pues no puede conseguir el ascenso. Tenemos ya al otro lado del teléfono al entrenador del conjunto del Condal de Noreña, que es Borja Mori. Buenas tardes, amigo, ¿cómo estamos?
1: Buenas, Paco, ¿qué tal?
0: Bueno, supongo que mucha pelea para llegar aquí, ¿no?, a esos 90 minutos que parecen ser decisivos, ¿no?, en esta temporada.
1: Pues sí, parece que se resume todo ahora en 90 minutos, sí. Pero llevamos 10 meses y pico de trabajo, de muchísimas horas, de todos los días pensando en ello, de hacer un equipo nuevo, de construirlo, hay mucho detrás de 90 minutos ahora, y bueno, lo único bueno no, hay muchas cosas buenas en el camino, pero bueno, llegamos dependiendo de nosotros al último día, y bueno, era un objetivo claro, pues llegar a este día dependiendo de lo que hagamos nosotros.
0: ¿Te imaginabas que esta una última jornada con 4 equipos en un punto?
1: Sabíamos de la igualdad de la categoría. Bueno, típico, siempre se habla que es una realidad, de lo dura que es, de lo larga que es, de la igualdad, de que todo está en muy pocos puntos, pero llegar a esta última jornada 5 equipos en 3 puntos de jugándonos el ascenso, pues la verdad que no creí que fuese estar tan apretado, y que al final un empate que te parecía un mal resultado en su día es el que te puede dar el ascenso.
0: Sí, porque los puntos valen lo mismo en septiembre que ahora, pero bueno, está claro, ¿no? Que en esta última jornada, evidentemente cobra muchísima relevancia, pero también este sprint final que habéis tenido, ¿no, Borja? Porque bajones me imagino que los hayan tenido también todos los equipos. Hay que pasarlo, ¿no? Es una categoría muy de rachas, me da la sensación.
1: Sí, es muy de rachas y bueno, nosotros, por ejemplo, empezamos la liga bastante mal. Ganamos el primer partido y luego estuvimos, si no recuerdo mal, 5 seguidos sin ganar. Bueno, con un equipo muy joven, muy nuevo y bueno, podía haber llegado dudas y creo que mantuvimos una línea de trabajo muy constante y creo que buena durante el año, que es lo que al final te lleva a conseguir esa regularidad que te permite estar arriba. No tanto como rachas de decir, yo qué sé, como haya podido pasar el Lindus el año pasado, que las 13, 14 primeras jornadas fueron de locura. Nosotros yo creo que conseguimos un ritmo constante y que fue el que es el que nos permite llegar a este punto como estamos.
0: Ahora mismo, y teniéndolo como decimos en vuestra mano, ¿no? Con 66 puntos, sois el segundo equipo clasificado ahora mismo. Borja, yo no sé si con esa confianza, con esa tranquilidad de que vosotros haciendo vuestro trabajo, pues se os olvida mirar el resto de los campos. Y no sé si eso te da un poquito más de confianza a la hora de afrontar el partido.
1: Bueno, te da la tranquilidad mental de no estar pendiente de otro campo. Al final, sabes que si ganas tu partido, asciendes y eso es una ventaja en el sentido de que, bueno, yo pienso que si esta semana necesitásemos que pinchase un equipo o dos, pues no sé si estaremos del todo enfocados en lo que tenemos que estar. En nuestro caso, sí estamos totalmente enfocados en el partido que tenemos contra el Comercial. Sabemos que aunque están descendidos va a ser un partido difícil porque es un equipo que está compitiendo sobre todo el último tramo muy bien y que nos van a exigir dar nuestro mejor nivel. Creo que llevamos una época en la que el equipo está dando un muy buen nivel, incluso con 2 derrotas seguidas que tuvimos antes del parón con Hispano y Andés. Yo creo que el equipo estaba en su mejor momento y bueno, al final esa tranquilidad de que al final estás sintiendo que el equipo hace lo que quieres, o ellos yo creo que se sienten con la seguridad de ver que son un buen equipo, pues es la que nos llevó a no ponernos nerviosos cuando parecía que teníamos un pie fuera y es lo que nos permite al final pues llegar a los 90 minutos de Tudela el domingo, pues dependiendo de ganar ese partido, que repito, va a ser muy difícil. Y sabemos que vamos a tener que hacer muchas cosas bien para poder ganarlo.
0: ¿Cuál crees que fue un poquito la clave, ¿no? de esta temporada, como decimos, tan larga, en la que ha habido siempre condicionante, ¿no? Del descanso, ¿no? Esa jornada de descanso cuando se retiró el Urraca, ya sabía que iba a tener que pasar por ella todos los equipos. Los hay que les ha venido mejor y los hay que les ha venido un poquito peor. Yo no sé cuál crees que ha sido un poquito la clave de que ahora mismo estéis ahí segundos con esos 66 puntos.
1: La clave es al final, yo creo que el trabajo, pero bueno, supongo que esa es la clave de todos los que están ahí, de bueno, todos los equipos al final, me imagino que trabajen mucho en ello. Nosotros creo que tenemos una directiva que nos da mucha calma, porque todo el mundo, el Condal baja de tercera, parece que todo el mundo te pone como la vitola de favorito y tienes que ascender sí o sí. Creo que dentro del club fue todo lo contrario. Obviamente nuestra ilusión y nuestro objetivo de jugadores, cuerpo técnico y más, claro que es ascender, pero yo creo que desde el club lo que se nos transmitió fue que se quería construir un equipo. Al final nos quedamos con 4 jugadores del año pasado, fichamos mucha gente joven y creo que la clave es que la palabra proyecto pues lleva presente todos los días desde que nosotros estamos aquí. Y se trabaja para construir un equipo. En la medida que lo puedes hacer más rápido o menos, te permite competir más arriba o no. Creo que el equipo evolucionó bien. Desde esa calma que te digo que nos dan, pudimos trabajar con tranquilidad y de la manera que queremos. Y eso al final pues nos permite llegar a la última jornada en estas condiciones. Ojalá lo podamos. Pues poner la guinda, digamos, y ascender, porque al final, bueno, es lo que ahora ya va a quedar al final.
0: ¿Cómo se afronta un partido sabiendo que eso, ¿no? Que el premio es tan gordo, que hay justo al final de los 90 minutos, ¿no? Que, dicho de otra manera, sabiendo que si ganas, evidentemente vas a acabar celebrando dentro del campo del Unión Comercial.
1: Pues tenemos una forma de funcionar en la que yo creo que no, bueno, obviamente no es una semana normal, es especial porque hoy si ganas asciendes a tercera, para nosotros sería muy importante, pero creo que vivimos durante este año muchos momentos críticos, digamos, de si no ganamos o venimos de una mala racha o, por ejemplo, hace 5 jornadas que perdimos con el Hispano en casa y fuera en Andes y luego tuvimos el descanso, no cambian para nada la forma de trabajar, no cambia para nada el ambiente en el grupo, ni la confianza que ellos tienen y al final te diría que es una semana diferente porque sabes lo que te puede esperar el domingo, para bien o para mal, pero no creo que nos vaya a influir a la hora de preparar el partido ni a la hora de competirlo. Nos pasó hace 3 semanas, teníamos un partido muy difícil en Valdesoto. Yo creo que la gente ahí estaba esperando que pinchásemos. Llevaban 10, 11 jornadas sin perder y en ningún momento dudamos de que podíamos ganar si dábamos nuestra mejor versión y en eso nos llevamos enfocando desde el primer día. Yo creo que es lo que es la clave por la que estamos ahora mismo aquí y creo que es la clave para poder cerrar la temporada de la manera que queremos.
0: ¿Te viene mejor o peor que el Unión Comercial no se juegue nada o te daría igual?
1: Te diría que me da igual, porque al final va a ser un partido en el que ellos van a salir a competirlo, a ganarlo, ellos no van a tener ninguna presión, nunca sabes eso si es bueno o malo. Va a ser un partido difícil, que nosotros vamos a ir a intentar ganar desde el minuto uno, pero es que seguimos haciéndolo desde la primera jornada. Entonces, ¿mejor o peor? Pues no lo sé. No lo sé si es mejor o peor, pero bueno, es lo que nos toca y es lo que vamos a afrontar, intentar ganar ahora.

0: de arriba tenemos solo empate, o sea, tenemos empate al Golaveras con el Riva de Sella, el resto estamos perdidos. No nos planteamos eso, no tenemos tampoco la necesidad, solo pensamos en ganar el domingo, que nos daría el ascenso, y no me paré a pensar eso. Sí que es una jornada en la que puede pasar cualquier cosa, el partido que más fácil parece puede ser el que más se complique. No hay más que ver, por ejemplo, el San Claudio, estas jornadas, es un equipo que viene compitiendo de forma espectacular y condiciona la situación del Andés y del Hispano hace dos semanas, creo que fue.
1: Sí.
0: Bueno, pues esos partidos que el San Claudio empató en Castrillón y ganó otro día en Oviedo, pues condiciona la situación que tienen Hispano y Andés ahora de no depender de sí mismo. Pero pueden ganar sus partidos, podemos pincharlos de arriba y pueden acabar llevándose el ascenso ellos. Sinceramente pienso que puede pasar absolutamente cualquier cosa en esta última jornada y no pienso no pensamos en nada más que en preparar el partido que necesitamos para ganar el domingo, y de verdad que no me paro a dar vueltas, como no me paré hace cinco jornadas cuando estábamos sextos, ni cuando acabó la primera vuelta y no aparecíamos entre los siete primeros. Entonces, bueno, creo que es la clave o al menos la que yo entiendo, lo que yo entiendo que nos puede dar lo que queremos, enfocarnos en el partido, en qué tenemos que hacer, en qué creemos que tenemos que hacer y ir preparados de la mejor manera.
1: Pues ahí estaremos para contarlo, Borja. Muchas gracias por estar aquí en APQ Radio, y se nos viene una jornada interesantísima en la que cantaremos ascensos, tres por lo menos, porque vamos a estar en esos tres campos. Así que gracias, como digo, Borja, y que haya mucha suerte.
0: Pues muchas gracias, Paco, y deseando que uno de los que cantes sea el nuestro. Un abrazo.
1: Pues ahí estaremos. Gracias, un abrazo. Ahí estaba Borja Mori, como digo, entrenador del Condal de Noreña. La temporada pasada estaba en el Europa de Nava, que consiguió el ascenso a esta categoría. El Europa de Nava también se está jugando cosas de cara a esa última jornada, porque tiene 37 puntos y la plaza de arrastre ahora mismo la marca el Club Deportivo Tineo con 36. También estaremos pendientes de esos otros campos, donde se van a jugar esa plaza de arrastre. Como digo, Tineo 36 puntos, Muros, Europa, La Fresneda y Universidad de Oviedo tienen 37 puntos, así que estaremos pendientes de todos esos partidos. 2:42, vamos ya a abrir el bloque en el que hablamos, como siempre, de la Real Federación de Fútbol del Principado de Asturias.
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1: Para hablar de la siguiente historia, porque aquí hay que remontarse ya al día 24 del mes de mayo del 2026, donde a las 12 de la mañana y posteriormente, y a partir de ahí, de esa hora, se empezaban a disputar ya los cuartos de final de lo que era la fase final de la Copa de Astur Futfen. Una fase final que tuvo el colofón este pasado fin de semana. Bueno, de aquella se disputaban los cuartos de final, en el que el Llanera pasó delante del Manuel Rubio, endosándole 1-4, en el que el Real Oviedo pasaba también de ronda ante el Inter Gijón por 0-2, el Gijón Fútbol Femenino se imponía 0-5 al Hispano y 0-7 ganaba el Sporting B al Navia en esa fase final. Pasaron a semifinales, que se disputaron, como digo, este último fin de semana del mes de mayo, con un partido entre el Oviedo B y el Llanera que acabó a ceros y que acabó clasificando al Llanera por penaltis, en el que las chicas del Llanera se impusieron por 4-5 en la tanda de penaltis, y mismo resultado en el Gijón Fútbol Femenino, que empataba 1 ante el Sporting B y que en la tanda de penaltis se lo acabó llevando por 2-3 en esa última fecha del mes de mayo. Y la fase final, o sea, la final, se disputaba este fin de semana pasado. El día 6 de junio se disputaba esa fase final entre el Gijón Fútbol Femenino y la Unión Deportiva de Llanera a las 6 de la tarde, con un resultado de 1-0, que dio el triunfo a las chicas de Miguelín, al que estamos intentando llamar ahora mismo, con ese solitario tanto, como digo, ese 1-0, en el que marcaba Lucía Hernández Lorences, hacía el solitario tanto en el minuto 53 de partido y que se llevaba, por lo tanto, la victoria y esa consecución de la Copa. No fue lo único que ha pasado este fin de semana, porque si entramos en la web federativa vemos que ha habido muchos actos organizados este fin de semana, de todos ellos.

0: hablaremos ahora, como digo, porque hubo un éxito rotundo en el primer festival. Como digo, se llama Futurast Tour, es de fútbol femenino y esa congregación pues tuvo muchísimo éxito, como digo, este pasado fin de semana. Luego también hubo la Copa Principado Femenina. La Copa Principado Femenina fue de fútbol sala. Y la Copa Principado de Fútbol Sala Femenina se la llevó el Santiago ayer, que alzó la Copa este pasado fin de semana. El Mieres Sala ya tiene sucesor en el palmarés de la Copa Principado Senior Femenina. Es el Santiago ayer, que se impuso una intensa final al Planta 14 de Fútbol Sala Femenino por 2-3 y en la prórroga. Lo cierto es que el encuentro fue igualado de principio a fin, con momentos incluso broncos y decisiones arbitrales muy protestadas por uno y otro lado. Las langreanas del Planta 14 comenzaron llevando la iniciativa y no tardarán en ponerse por delante en el marcador con un tanto de Yaralea, pero el Santiago ayer presionaba bien a la salida, propiciando pérdidas que las ayeranas aprovecharían para que el encuentro se fuera con empate a uno al descanso, igualada que firmaba la jugadora Sheila. Al poco de comenzar el segundo tiempo, el Santiago ayer se adelantaba en el marcador y entonces las langreanas parecieron perder un poquito la intensidad, con problemas en la circulación y la finalización, aunque lo cierto es que hay que destacar el papel de ambas guardametas, tanto en un sitio como en el otro, el papel de Julia y el de Rosana. A medida que se acercaba el final del tiempo reglamentario, el Planta 14 se mostraba más incisivo y así Yaralia volvía a encontrar puerta para devolver las tablas al partido y forzar una prórroga en el que los ánimos se caldeaban por momentos y sin goles terminó la primera parte de la prolongación de esa prórroga y en la segunda llegaría el tanto que decidió el partido y que fue obra de Carla. Victoria ayerana y deportividad final, con felicitaciones a las campeonas y con ambos equipos haciéndose pasillo mutuamente y también al conjunto del trío arbitral. La concejala del Ayuntamiento ayerano, María Elena Zapico, y el vicepresidente de la Real Federación de Fútbol del Principado de Asturias, y encargado también de esta sección, tanto del fútbol sala como del fútbol femenino, Miguel Rico, que fueron los encargados de entregar los trofeos en esta Copa Principado del fútbol sala y que, como digo, pues llegaba a su consecución este pasado fin de semana. Son muchos los actos que se hicieron este pasado fin de semana y bueno, pues de todos ellos queríamos hablar hoy un poquito, destacando, ¿no?, ese Gijón femenino que se llevó la Copa Asturfurfen. Pero no podemos establecer comunicación con Miguel, así que lo vamos a dejar y aquí, como digo, porque hasta aquí ha llegado la información y el tiempo en el que hablamos de la Real Federación de Fútbol del Principado de Asturias.
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0: Y hablamos ahora del bueno, pues de otra cosa, de otro tema que es bastante importante también, porque hoy en el APECO Deportes nos hacemos pues eco, ¿no?, de la situación límite que vive el Lobas Global Attack. La nota de prensa nos la enviaban en el día de ayer por la tarde, a última hora de la tarde del día de ayer, diciendo que el Lobas Global Attack pues se encuentra al borde de renunciar al ascenso a la Liga Guerrera Ciberdrola. Teníamos aquí hace poco más de una semana, ¿no? Teníamos a su entrenador, a Manolo Díaz, y a una de sus futbolistas, de sus jugadoras, en la que, bueno, le damos la enhorabuena, pero ya se hacíamos eco, ¿no?, de esa incertidumbre que les puede llevar a esta situación límite de poder o de no poder llegar a competir, ¿no? Si no aparecen de forma inminente, dicen en 24-48 horas, son 120.000 euros que son necesarios para completar el presupuesto del club, que se puede ver obligado a decir adiós al ascenso conseguido hace unas semanas. Hoy tenemos con nosotros a Diego Ruiz, que es el representante del Lobas Global Attack, del Departamento de Comunicación. Diego, buenas tardes, amigo, ¿cómo estamos?
1: Hola, buenas tardes, Paco.
0: Supongo que situación complicada, difícil, ¿no?, después de un éxito tan sonado dentro de lo que es, ¿no?, porque es subir a la máxima categoría del balonmano femenino y no poder competir, pues la verdad es que es, yo creo que cuando menos la palabra suave con la que lo podríamos decir es frustrante.
1: Es muy frustrante y muy desesperante. Bueno, la verdad que más que un premio parece que esto se ha convertido en una condena, y bueno, la verdad lo estamos pasando muy mal, pues todo el club y bueno, y las jugadoras, por supuesto, que evidentemente que han conseguido un gran éxito, una gran gesta, y estar ahora en esta situación, pues bueno, pues es terrible.
0: Me imagino que se hayan hecho todos los esfuerzos posibles y que se haya hablado con muchas de las empresas más importantes del Principado de Asturias, pero evidentemente todo el mundo tiene que entender dentro de esas empresas la oportunidad. Lo hablábamos aquí en directo también con Manolo Díaz, ¿no? El año que estuvisteis en la élite, o los años que estuvisteis en la élite, el último año, para ser exactos, me decía Manolo que os habían televisado por Teledeporte 3, 4, 5 partidos de Liga, y eso lo ve toda España, ¿no? Con lo cual es yo creo que un portal mediático muy importante.
1: Sí, sí, en la Liga Guerrera Ciberdrola hay todas las semanas un programa de resumen en Teledeporte y todas las semanas se echa un partido por Teledeporte, y bueno, sí. En la anterior ocasión, pues sí, creo recordar que fueron 4 efectivamente los que nos televisaron en directo, 1 en casa y 3 fuera de casa, y por supuesto pues que es una gran oportunidad de difusión, hay un salto de difusión grande con respecto a la segunda categoría, sí.
0: Aparte de lo que puede ser la ayuda institucional de los dos entes, un poco, ¿no?, gobierno del Principado y Ayuntamiento de Oviedo, que se han mostrado, como digo, su respaldo, que os han mostrado también su respaldo incluso monetariamente, pero bueno, yo siempre... Siempre soy partidario, Diego, no sé cómo se ha planteado un poquito también esto, de que no solamente dar pan a la gente, ¿no? No solamente dar pan, sino abrirte las puertas de alguien que te pueda dar más pan.
1: Sí, bueno, a ver, tanto el Ayuntamiento de Oviedo como el Principado de Asturias, pues han, bueno, es público y notorio, ya lo hemos dicho, han arrimado el hombro, por lo cual no podemos tener queja, solo hay que darle las gracias. Y bueno, lo que comentabas de tal, también han arrimado el hombro a la hora de buscar empresas, pero bueno, la verdad que el tema del patrocinio privado pues está mucho más complicado que hace 3 años. La anterior vez que subimos lo estamos percibiendo y se han tocado multitud de puertas, multitud, y la inmensa mayoría están cerradas. Te diría que, por ejemplo, hace 3 años, pues nos las encontrábamos más abiertas, que luego podía fructificar o no, pero bueno, ahora mismo, la verdad, están muy cerradas y la cosa, si no cambia, pues pinta muy mal.
0: Diego, no sé cómo es un poco la situación o cómo es de límite la situación? Me imagino que no. Si tú, por ejemplo, vas a una empresa, voy a poner, me invento una, ¿no? Que ahora están algunas de ellas muy de moda. Pues no sé, por ejemplo, alguien que suena mucho ahora, que es Fuensanta. Tú vas ahora a aguas de Fuensanta y si fructifican las negociaciones, me imagino que ellos puedan avalar el dinero, que no es necesario ahora mismo, entiendo, ¿no? Que simplemente es tener un acuerdo
1: No,
0: con...
1: no, eso es, con, digamos, es tener el, o sea, no es que haya que pagar pasado mañana 120.000
0: Eso
1: euros,
0: es.
1: no, o sea, ahora únicamente es inscribirse, que es sobre 2.000 euros, evidentemente no hay, eso no hay problema, el, digamos, pero claro, antes de lanzarse a la aventura, pues, digamos, es necesario tener cubierto el presupuesto, eso entendemos, porque si no es lanzarse al vacío y poner al club en riesgo de desaparición,
0: Y también
1: tal cual.
0: digo una cosa que me llama mucho la atención y también lo comentaba Manolo Díaz el día que estuvisteis aquí o que estuvieron aquí y me comentaba que claro, una cosa es que se ha subido mucho, ¿no? Esta cantidad, porque se ha subido tanto por la profesionalización que os hacen tener ahora mismo en esa Liga Guerreros y Verderola, pero claro, para profesionalizar algo hay que darle herramientas, tenéis que poder generarlo y eso es siempre la pescadilla que se muerde la cola.
1: Sí, el gran salto está en los contratos. Digamos, si no hubiera, vamos, en esta liga hay una obligación de tener al menos 8 contratos de jugadoras a jornada completa y 4 a media. Estamos hablando que esos contratos a salario mínimo, que bueno, luego al final siempre se va algo más, ¿no? Ya es más que el presupuesto actual de todo el club. Eso es lo que cambia todo, porque bueno, sí, también las fichas son más caras, hay más gastos, pero bueno, digamos, todo ese incremento podría ser asumible si no fuera por eso. Lo que descuadra todo es esto y de los contratos y bueno, evidentemente es por un buen motivo y por supuesto todos estamos encantados de que las jugadoras tengan esas condiciones y mucho más que merecen. El problema es que, claro, hay que generar ese dinero y bueno, pues somos un deporte minoritario y bueno, lamentablemente pues generamos lo que generamos y bueno, eso es lo que nos tiene en esta situación.
0: Bueno, tío, pues nos quedamos sin tiempo para hablar contigo más tiempo, pero bueno, esperamos, ¿no? Que en ese límite que habéis dado, 24, 48 horas, que me imagino que se cumplan en el día de mañana, y esperamos poder hablar contigo el jueves, ¿no? Pero con buenas noticias, si puede ser.
1: No, ojalá.
0: Joder.
1: Ojalá pueda haber buenas noticias, pero bueno, la verdad que la situación es muy, muy, muy, muy complicada ahora mismo.
0: Bueno, Diego, pues muchas gracias por estar aquí con nosotros y esperamos que haya toda la suerte del mundo y un poquito más pa con ello. Muchas gracias, Diego.
1: Nada, gracias a vosotros.
0: Pues ahí estaba Diego Ruiz, como digo, responsable de comunicación del conjunto del Lobas Global Attack, del conjunto del balonmano femenino de Oviedo, que está en esa situación límite. Nosotros volvemos mañana, no con situación límite, pero evidentemente también preocupados por este tema. Mañana más, gracias por estar ahí y si puede ser, pasen buena tarde. 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

0: Y aquí en Capital Radio, que los trabajadores autónomos se encuentran en una situación de clara desventaja respecto a sus homólogos europeos, sobre todo por la no aplicación en España del llamado IVA franquiciado, que permitiría a los autónomos con ingresos inferiores a 85.000 euros no declarar ni facturar con IVA. También ha criticado que no se reforme el llamado paro de los autónomos.
1: La mejora de la prestación por cese de actividad, el llamado paro de los autónomos. Hay que decir que en España al 70% de los autónomos que solicitan la prestación de paro se les está denegando. Eso sí, cotizan todos, pero cuando van a solicitarlo al 70% se deniega. Esto es una presunta estafa porque está diseñada de tal forma que es inaccesible la prestación de paro.
0: La Comisión Europea ha asegurado que Apple ha sido incapaz de desarrollar un modelo de inteligencia artificial compatible con la ley de mercados digitales. Y es que hay una guerra de reproches entre la Comisión y la tecnológica. Apple ha acusado a la regulación europea del retraso en el lanzamiento de la versión de Siri con inteligencia artificial, mientras que desde Europa aseguran que la decisión de no lanzar Siri es responsabilidad exclusiva de Apple. Así lo ha señalado el comisario Thomas Regnier.
2: La decisión de no lanzar la inteligencia artificial de Siri en la Unión Europea es de Apple y solo de Apple, porque no hay absolutamente nada en la DMA que prohíba a Apple introducir nuevos productos en la Unión Europea. Lo que sí no se le permite a Apple es cerrar el mercado. No les corresponde a ellos decidir quién puede innovar en Europa ni elegir qué herramientas de IA pueden utilizar o no los ciudadanos europeos.
0: La presidenta de la Sociedad Estatal de Participaciones Industriales, Belén Gualda, ha señalado que el holding público empresarial ha ingresado 384 millones de euros en dividendos de sus participaciones en Indra y Telefónica.
3: Desde el año 2024, tras la inversión que realizó SEPI para adquirir el 10% de Telefónica, ya hemos obtenido 340 millones de euros en dividendos de Telefónica. Me voy a detener también en Indra. En este sentido, desde el año 2022, he tenido 44 millones en dividendos de Indra. En los años 2020 y 2021, Indra no repartió dividendos.
0: Gualda va a pedir a Indra un análisis inmediato del impacto sobre el negocio de la empresa de la suspensión del proyecto europeo. Y es que bajan los títulos de la compañía después de que anoche se conociese que el proyecto europeo Futuro Sistema Aéreo de Combate para desarrollar un avión caza de sexta generación entre España, Alemania y Francia ha fracasado tras años de negociaciones ante las diferencias existentes entre los socios. Y un último apunte, porque la Autoridad de la Competencia y los Mercados de Reino Unido ha informado de que va a iniciar una investigación para determinar su posición sobre la operación de compraventa de Paramount Skydance con Warner Bros.
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0: En los mercados tenemos tono mixto. En el viejo continente, el IBEX 35 sube un 0,95% en los 18.396 puntos. El CAC francés crece un 0,79% en los 8.264 puntos, mientras que la bolsa de Londres se deja un 0,41% en los 10.330 puntos. Y el DAX alemán también avanza, lo hace un 0,46% hasta los 24.729 puntos. Dentro del selectivo español destacan las alzas de Solaria, que sube un 2,88%. Seguido de Puig, mientras que en el lado de las caídas, Telefónica se deja un 0,62%, seguido de Rovi. En el mercado de divisas, el par euro dólar se cambia a 1,157 unidades. Hasta aquí es todo por ahora. 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
1: Buenas tardes, Iberia. Buenos días, América. Bienvenidos a Cruzando Puentes, Iberoamérica cada vez más cerca, en Capital Radio. Y quienes les hablan hoy, Edwigis Ortiz
2: y Mildred Laya. Pues hoy en Cruzando Puentes hablamos de empresas, de legado y de una de las grandes preguntas silenciosas de la economía. ¿Qué pasa cuando una empresa viable, rentable y construida durante décadas no tiene relevo?
1: Así es, en España las pequeñas y medianas empresas son la columna vertebral del tejido productivo. Hay cerca de 3 millones de pymes, según los datos de cifras del Ministerio de Industria. Y dentro de ese universo, la empresa familiar tiene un gran peso. Representa alrededor del 92% del tejido empresarial, generando más de 6 millones y medio de empleos privados. Y aporta aproximadamente el 57% del Producto Interior Bruto de España, según el Instituto de la Empresa Familiar.
2: Bueno, aunque ese modelo que ha sostenido empleo, territorio y prosperidad durante muchas generaciones enfrenta hoy un reto crítico que es la sucesión. Según se ha señalado desde RNP Growth, cerca de 1.8 millones de pymes españolas podrían estar en riesgo de desaparecer por falta de un relevo adecuado. Y aquí aparece una figura todavía poco conocida fuera del mundo financiero, pero cada vez más relevantes: los search funds. Un modelo en el que un emprendedor, respaldado por inversores, busca adquirir una empresa rentable para gestionarla personalmente, preservar su legado y llevarla a una nueva etapa de crecimiento.
1: Pues qué interesante, cuántas cosas aprendemos en Cruzando Puentes,
2: bueno,
1: porque
2: para eso hoy nos
1: acompaña Rebeca Piñeiro, que es la socia fundadora de RNP Growth, un fondo de búsqueda dedicado a ofrecer soluciones de sucesión para propietarios de negocios en España, que está respaldado por inversores tanto locales como de Estados Unidos. Rebeca representa muy bien ese espíritu de Cruzando Puentes. Es brasileña.
2: La segunda brasileña.
1: Una trayectoria internacional de muchos países, que ya nos contará Rebeca, que ha sido formada en entornos globales y con esa mirada tan humana sobre la inversión. Porque lo que nos plantea no es solamente comprar una empresa, sino acompañar esa historia, ese legado, protegerlo y proyectarlo hacia el futuro.
2: Así es, hablaremos con Rebeca de pequeñas y medianas empresas, de sucesión, liderazgo, confianza y de cómo el capital también puede ser una herramienta para cuidar lo que otros han construido durante toda una vida. Bueno, y también nos acompañará Ana González con Sabores de Iberoamérica y sus excelentes sugerencias sobre gastronomía iberoamericana. Y así comenzamos Cruzando Puentes.
3: ¡A comer!
4: Muy buenas tardes. Bienvenidos a Sabores de Iberoamérica. Hoy viajamos a Brasil sin movernos del estudio. Porque hay platos que son más que comida, son identidad. Y la feijoada es uno de ellos. Imagina esto, es sábado al mediodía en Río de Janeiro, las calles huelen a ajo, laurel y carne ahumada, cociéndose a fuego lento desde hace horas. Ese olor solo puede ser una cosa, feijoada. La feijoada es el plato nacional de Brasil, un guiso de frijoles negros con carne de cerdo salada, chorizo, oreja, rabo, todo lo que sobra de la matanza, cocinado hasta que queda tierno y meloso. Pero no te dejes engañar por los ingredientes humildes. Su historia es compleja como la del propio Brasil. Nació en el siglo XIX en las senzalas, los alojamientos de las personas esclavizadas en las haciendas de café. Ellos tomaban los restos de carne que los dueños descartaban y los cocinaban con frijoles, que era su base alimenticia. Lo que empezó como comida de supervivencia se convirtió en símbolo de resistencia y de mezcla cultural. Hoy la feijoada se come en toda clase social. Es el plato del sábado, el de las reuniones largas, el de vamos a comer y hablamos después. Nadie come feijoada con prisa. ¿Y cómo se come? Pues nunca solo. Siempre va acompañada. Arroz blanco, esponjoso, farofa de mandioca tostada, col salteada con ajo, naranja en gajos para cortar la grasa y, por supuesto, caipiriña para bajarla. El truco está en el tiempo. Son mínimo 3 horas de cocción lenta. Los frijoles tienen que romperse un poco para espesar el caldo y las carnes soltar toda su gelatina. No hay atajos. Por eso en Brasil dicen, la feijoada no se cocina, se espera. Ya nos lo confirmará nuestra invitada.
2: Sí.
4: Aquí en Madrid las puedes probar en sitios como Los Espetiños, Tropicalista o Guanabara. Cada uno le da su toque, pero el espíritu es el mismo, compartir. Porque la feijoada no se sirve en plato individual para comer solo. Se pone en el centro de la mesa y cada quien se sirve. Es un plato que obliga a parar, conversar y a quedarse. Y ese es el sabor de Iberoamérica que me gusta rescatar. La comida como excusa para estar juntos. No importa si eres de México, Colombia, España, Brasil. Cuando te sientas a compartir una olla grande, todos hablamos el mismo idioma. Así que ya sabes, si un sábado tienes tiempo y hambre, búscate una buena feijoada. Y si no, anota la receta y anímate a hacerla en casa. Te dejo los ingredientes en mi perfil de Instagram. Y esto ha sido Sabores de Iberoamérica. Gracias por acompañarme y nos escuchamos en 15 días. Buen provecho.
1: Bueno, qué rico. Ya Rebeca nos dirá si esto le ha llevado como a nosotras a su casa, a esos sábados de feijoada. Pues muy bienvenida a Cruzando Puentes, Rebeca. Un gusto tenerte aquí.
5: Muchas gracias por tenerme. Es un gusto estar aquí.
1: Bueno, como ya hemos señalado, has vivido y trabajado en 6 países. Y todos con una gran diferencia cultural. Antes de fundar RNP Growth, has estado, pues eso, paseándote por el mundo. ¿Qué te ha motivado a elegir España como la base de tu futuro?
5: Bueno, es una pregunta curiosa, ¿no? Yo ya estuve en Estados Unidos, Irlanda, Singapur, Bahrein. Al final, España no estaba en mis planes, para ser totalmente sincera. Y al final me vine por amor. Conocí a mi marido cuando estaba en Singapur, el español. Estuvimos un tiempo a distancia y al final entendimos que el sitio donde los dos podrían estar y estar bien sería España. Me vine a España y me enamoré. Me enamoré del país, de la gente, de la cultura, de las oportunidades que hay por aquí y decidimos que aquí es el sitio donde queremos quedar.
1: Bueno, pues también has aprendido muchas cosas en todos esos países que has estado y qué puedes decir que puedes aplicar a las pymes en España con esta nueva visión que estás trabajando.
5: Perfecto. Yo creo que vivir en otros países te abre un poco la cabeza para aprender. Sabes que al final no hay una cultura mejor que la otra, no hay un estilo de hacer cosas que sea mejor que el otro, pero sí maneras distintas que cuando se suman se convierten en algo todavía mejor. Y yo creo que es el espíritu que quiero llevar desde RNP Growth a esas pequeñas empresas. Entender que si van bien, esas empresas de España que han generado tantos empleos, tanto efecto positivo para la economía, es porque hay muchas cosas que hacen bien. Pero a la vez, saber que viene uno de fuera con otras ideas, con otra cabeza, con lo que ha aprendido de fuera, también se puede sumar. Entonces, los dos lados aprenden uno con el otro para que juntos se conviertan en algo todavía mejor.
2: Totalmente. Bueno, es que fíjate, ya con 25 añitos liderabas el equipo financiero de Burger King Brasil durante la salida a bolsa y poco después te trasladabas a Singapur, ¿no? Para gestionar operaciones en Asia. Fíjate tú por cómo empezaste, ¿eh? Mirando atrás, ¿hubo algún momento en que sentiste que estabas construyendo una carrera internacional o simplemente ibas aceptando retos sin imaginar hasta dónde te llevarían?
5: Perfecto. Mira, yo nunca fui aceptando retos solo por el hecho de aceptarlos. Yo siempre fui muy intencional con mi carrera, con mi vida profesional. Yo creo que al final hay algunas etapas distintas de la vida y al principio de la vida lo más importante es aprender. Entonces mi pregunta siempre fue, ¿cuál es el sitio que puedo estar donde voy a aprender más y desarrollarme más para que un día yo pueda llegar a donde quiero llegar? Y entonces esas oportunidades me hicieron ver que yo todavía había mucho que aprender en Brasil, Pero salir de Brasil y aprender con una cultura nueva me iba a aportar todavía más el lado humano de escuchar otras culturas, lo que estaba diciendo antes, ¿no? Y entonces decidí aceptar el reto de irme a Singapur con 26 años para ser gerente financiera de Burger King en toda Asia, más de 4.000 restaurantes, y hablando con más de 9 países, que al final del cabo te pone en una posición de mucha humildad, de aprender a gestionar esas diferencias culturales y aprender no solo a escuchar, pero también a ser respetada en diferentes culturas, que fue una experiencia increíble y una oportunidad de aprendizaje que yo valoro muchísimo.
1: Qué bien, Rebeca, eso lo proponemos mucho desde Cruzando Puentes, el que seamos protagonistas de nuestras propias vidas y que cuando esas oportunidades surgen estés preparado para cogerlo, ¿no?
5: Totalmente.
1: Esto, descubriste este modelo de negocio, ¿no? Cuando estuviste en el MIT haciendo uno de los programas más exigentes del mundo y con más reconocimiento. ¿Cuándo fue que decidiste dejar esa carrera corporativa para emprender desde la adquisición de una empresa?
5: Buenísima pregunta. Mira, yo siempre supe que un día iba a emprender. Yo fui a MIT con esa idea de empezar una empresa, pero pensaba en empezarla de cero. Cuando llegué a MIT y conocí el modelo de Search Fund, me enamoré. Y yo vi que tenía todo que ver con lo que lo había aprendido en tantos años y con mi personalidad, que era no solo empezar algo de cero, con el hecho de hacer un poco mejor algo que alguien ya hace, pero sí traer una solución para problemas reales de la sociedad, que es el problema de sucesión que estaban vosotras comentando muy bien aquí. Entonces creo que la verdad es un privilegio muy grande estar en una posición que tú puedes tener acceso a las mejores educaciones del mundo, y ese privilegio viene con una responsabilidad. Y para mí la responsabilidad es llevar todo ese estudio, todo ese conocimiento acumulado a donde hay un valor muy grande añadido, donde se genera empleos, donde se genera efectos positivos en la sociedad. Y entonces el Search Fund hizo todo sentido para mí en ese momento.
2: Bueno, y ahora cada vez más, de hecho, ¿no? Por la introducción que hicimos, ha señalado que cerca de 1.8 millones de pymes españolas podrían enfrentarse a problemas de continuidad por falta de relevo generacional. Más allá de las cifras, ¿no? ¿Qué historias humanas encuentras cuando hablas con fundadores que llevan décadas construyendo una empresa y se enfrentan a la decisión de venderla?
5: Muy buena pregunta también. Hasta el momento yo ya hablé con más de 1.300 empresas. Hemos mirado y con algunas unas conversaciones un poco más largas, otras menos. Y hay muchas historias, pero os quiero comentar una. Hubo una historia que la dueña de esa empresa le salía las lágrimas del ojo porque su hija no quería llevar su empresa. Ya era la tercera generación y se vio en una situación que la dueña quería jubilarse, pero a la vez sabía que la hija iba a ser más feliz haciendo otra cosa. Entonces, como madre, estaba contenta por su hija, pero como empresaria, sabía que ese era el fin de la sucesión familiar. Pero una empresa muy buena, muy importante para la economía española. Y aparte de todo eso, al final son décadas no solo construyendo una empresa, son décadas construyendo el trabajo de muchas familias que dependen de esa empresa. Y en su preocupación más grande era cómo quedarán los trabajadores, cómo quedarán los clientes, cómo quedará todo lo que hemos generado hasta ahora y cómo eso puede continuar existiendo con la misma calidad y la misma preocupación que tenía la dueña. Entonces, al final, yo creo que ese lado humano para mí viene antes y es todavía más importante que el financiero, que es entender que por detrás de números hay personas, y esas personas que dependen de que esas empresas sigan existiendo y sigan generando valor para la economía.
2: Y una historia, claro.
1: Así es, pues mira, eso enlaza muy bien con la siguiente pregunta que te tenemos, Rebeca, porque estábamos hablando que ahora que estamos en una época que la inteligencia artificial y las tecnologías disruptivas están cada vez más a la orden del día y nos cuesta mucho adoptarlas como personas y como empresas. Tú defiendes que la confianza sigue siendo el principal activo en cualquier operación empresarial y en la construcción de las carreras profesionales. ¿Por qué estás tan convencida de esto?
5: Mire, como estábamos hablando, ¿no? Al final, confianza es un activo intangible. No podemos valorarlo, no podemos medirlo, pero sin él, nada existe. Al final, no estamos hablando solo de dinero en la cuenta. Estamos hablando de un legado, de personas que dependen de esa empresa, de muchos trabajos, de muchas familias y de la vida y el sangre que han puesto los dueños, los fundadores en esa empresa por tantas décadas. Entonces, si no hay confianza, no hay transacción, porque al final ellos quieren tener una persona que vaya a seguir haciendo las cosas bien como hicieran hasta el momento. Y por otro lado, el search fund o el emprendedor quiere un ambiente que pueda hacer bien su trabajo con el soporte de los vendedores. Al final, si todos están interesados que la empresa siga yendo bien, hay que existir confianza. Y eso es muy importante.
2: Totalmente. De hecho, la confianza es prácticamente el eje de los legados, ¿no? Porque se ha construido durante un tiempo, ha implicado muchísimos otros factores. Tú trabajas precisamente con empresas familiares que buscan continuidad sin perder su esencia, ¿no? ¿Cómo se consigue innovar, crecer y profesionalizar una compañía sin romper aquello que la hizo especial desde el principio?
5: Otra pregunta muy importante. Básicamente, yo creo mucho en el hecho de que si la empresa va bien, es porque algo se están haciendo bien. Entonces, las empresas familiares que llevan hoy en día empleando tanta gente y generando tanto efecto positivo en la economía, lo están haciendo porque lo hacen muy bien. Pero no podemos cerrar el ojo de que todavía se puede hacer mejor. Entonces, yo creo que esa diversidad es uno de los factores fundamentales. Traer la experiencia de que uno ha aprendido fuera de España, en Singapur, en Estados Unidos, en los estudios como MIT o incluso en otras empresas. Traer todo eso, lo que he aprendido, y llevarlo a una empresa familiar para sumar a lo que ya hacen bien, es para mí el secreto de que puede hacer una empresa salir muy bien. Al final, todos los lados salen ganando, uno aprende de lo que el otro hace bien y así sumamos valores.
2: Claro.
1: Así es. Bueno, Rebeca, como estamos en Cruzando Puentes, no nos podemos dejar de preguntar que tú, que has estado a caballo entre tantos países, culturas, idiomas, sectores y etapas profesionales, si pudieras volver a hablar con esa jovencita brasileña que estabas ahí al principio, que soñabas con construir una carrera internacional, ¿qué le dirías? Hoy, que no has aprendido ni en ningún MBA, ni tampoco en ningún plan de negocios.
5: Mira, hay un poema que me gusta muchísimo de Fernando Pessoa que dice: para ser grande, sé entero. Nada tuyo exageras o excluyas. Sé todo en cada cosa. Pon cuanto eres en lo mínimo que hagas. Así, en cada lago, la luna toda brilla porque alta vives. Y yo creo firmemente en eso. Yo creo que al final, si tú da todo de sí, de ti mismo, en algo, las oportunidades te van a encontrar. Hay que trabajar siempre a 100% con tu mejor y ser auténtico a lo que tú crees, a quien tú eres, y la vida se va a encargar de devolverte lo mejor.
1: Bueno, como decimos aquí en Cruzando Puentes, a por todas.
2: A por
1: todas. Hay que hacerlo todo.
2: Así es.
1: Con pasión.
2: Así es.
5: Eso es.
2: Y bueno, y con un propósito, ¿no? Lo que estamos hablando. Y bueno, ya estamos en la recta final. Qué pena, Rebeca, tienes que volver. Por supuesto, es tu casa. Siempre le preguntamos a nuestros invitados su lugar favorito de Iberoamérica para nuestro Atlas, ¿vale? Si tuvieras que recomendar algo a nuestros oyentes, ¿cuál sería tu rincón favorito?
5: Se llama Jericoacoara. Y eso sí, no tengo ni duda.
1: Es nuevo.
5: Jericoacoara es una playa de Brasil que tiene una energía que parece que tú saliste un poco del plano terrestre y entraste en un nuevo ambiente, ¿sabes?
2: Sur, norte,
5: al norte de Brasil,
2: ¿qué?
5: Nordeste, cerca de cerca de Fortaleza.
2: Claro, es que es importante que nos dé referencia porque Brasil es un planeta.
5: Es muy grande eso. Y es un sitio donde no hay coches, todas las calles de arena, tú caminas, si quieres, incluso sin zapatos, y entonces casi como si estuviera en otro planeta.
2: Qué maravilla, de verdad, ¿eh?
1: Oye, lo vamos a apuntar. Atlas, sí, además, señor. Fortaleza también lo teníamos para hacer ahí un completo.
2: Sí, pero no lo teníamos en el Atlas, ¿eh? No teníamos tantas referencias.
1: Fenomenal.
2: Bueno, Rebeca, les dije una canción preciosa para cerrar el programa de hoy. Uh-huh. Un canto a la vida de Vanessa Martín. Vanessa Martín, quien no lo sepa, es María Vanessa Martín Mata, es una cantante y compositora malagueña. Hasta la fecha ha editado 8 álbumes de estudio, es multiinstrumentista, compositora, es una genia de la música, ha vendido millones de copias en España y Latinoamérica y ha colaborado y compone para gente como Pablo Alborán, India Martínez, Malú, Pastora Soler, Rafael, Chenoa, David de María, vamos, Rosario Flores, o sea, esta niña, vamos, un fenómeno. Muchos premios, incluida la Medalla de Andalucía. Está de gira en España, por su tierra, con un tour que se llama Casa Mía, incluyendo el Starlight de Marbella de nuestra Sandra el 14 de agosto. Un canto a la vida no pertenece a ningún álbum de estudio tradicional de Vanessa Martín. Se lanzó originalmente el 30 de marzo del 2020 como un sencillo benéfico. Todos los ingresos generados por el tema fueron destinados al Plan Cruz Roja Responde para ayudar a los afectados por el COVID. O sea, es una canción emblemática. Así que bueno, ahí nos lo ponen en control, ¿verdad? Nuestra canción que ha elegido, Rebeca. Un canto a la vida, la lanzamos ahora como cierre y bueno.
1: Bueno, vamos a ir despidiendo el programa que como siempre se nos va súper rápido. Y hoy en Cruzando Puentes hemos hablado de inversión, pero sobre todo de continuidad, porque detrás de cada pequeña y mediana empresa hay mucho más que una cuenta de resultados. Hay familias, hay empleados, hay clientes, hay barrios, proveedores y muchas décadas de esfuerzo, como bien nos ha señalado Rebeca. El reto de este relevo generacional no es solamente financiero, es muy humano. Y como hemos escuchado hoy en Cruzando Puentes, los search funds pueden ser una vía para que empresas con alma no desaparezcan, sino que encuentren una nueva etapa de crecimiento.
2: Claro, porque es que detrás de cada uno de esos procesos, ya lo ha contado Rebeca, hay emociones, decisiones difíciles y una enorme responsabilidad. Porque cuando una empresa desaparece por falta de relevo, no solo se pierde una actividad económica, se pierde conocimiento, experiencia, empleo y una parte de tejido social que sostiene nuestras sociedades y nuestros países. España y Iberoamérica comparten precisamente ese ADN empresarial. Miles de empresas familiares de tamaño mediano o pequeño, construidas con esfuerzo y cercanía, y que necesitan nuevas generaciones de líderes capaces de recoger el testigo sin perder la esencia.
1: Así es, por eso esta conversación trasciende el mundo financiero, habla de confianza, de continuidad, y por eso vamos a dar las gracias a Rebeca por estar aquí y contárnoslo. Os esperamos el próximo martes a las 3 de la tarde en Madrid y por la mañana en América. Recordad que estamos en LinkedIn y en Instagram con nuestros perfiles de Cruzando Puentes.
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13: Ha dicho a distintos medios que ha mantenido una muy buena conversación, dice, con Netanyahu. Ha dejado claro que tanto Israel como Irán se dejarían en paz mutuamente durante al menos 7 días y que una victoria total sobre Irán llegaría en 2 semanas. En la misma línea, su vicepresidente J.D. Vance ha asegurado en una entrevista en la Fox que Estados Unidos continuará las negociaciones de paz con Irán y ha defendido los esfuerzos de su administración para alcanzar un acuerdo. Afirma que la estrategia de la Casa Blanca busca reducir los riesgos de conflicto y abrir un espacio real de negociación frente a la alternativa de romper el contacto diplomático.
14: Vamos a adoptar la postura de cumplir la misión del presidente, pero verificando a largo plazo que los iraníes cumplen con su parte del acuerdo. Es una tarea difícil, pero el presidente nos ha colocado en una buena posición para lograrla. Porque seamos sinceros, los iraníes no quieren que esta guerra continúe, no les conviene. Creo que están viniendo a la mesa y proponiendo cosas reales. Por supuesto lo verificaremos, pero si llegamos a este acuerdo será una victoria rotunda para el pueblo de Estados Unidos.
13: Ante estas noticias, los precios del petróleo dan una ligera tregua en la jornada de este martes con un barril de Brent que lo vemos a esta hora con caídas del 1,42% hasta los $92.7 por barril. Las rentabilidades de los bonos vuelven a dar también oxígeno a las acciones tecnológicas que tiran de los grandes índices de Wall Street. Ramón Forcada, director de análisis de Bankinter, achaca este empujón de los mercados a las salidas a bolsa de las tecnológicas.
15: En el fondo, esto está animado por las salidas a bolsa o futuras salidas a bolsa de compañías de IA como SpaceX más XAI y esto iba a ser el día 12 de junio, ¿no? También Anthropic, pues parece que y OpenAI está diciendo que va a salir a la bolsa, está entregando documentación y yo creo que esto está dando el empujón previo del verano al mercado y luego vamos a ver qué ocurre, ¿no?
13: La próxima prueba para el sector llegará este miércoles al cierre con las cuentas de Oracle y ya tenemos también la solicitud de salida a bolsa de OpenAI, la creadora de ChatGPT, justo unos días antes del debut de SpaceX y apenas una semana después de que Anthropic, responsable de modelos de inteligencia artificial como Claude y Mythos, anunciara que había completado el mismo procedimiento de cara a dar el salto al parqué. Alberto Roldán, profesor de finanzas de la Universidad Europea, cree que estas contarán con ventaja respecto a la que sale primero al mercado.
16: Esto es como el riesgo de tirar los penaltis. ¿Qué es mejor, tirarlo primero o el segundo? ¿Tiras de estadística o tiras de confianza? Yo creo que las siguientes compañías que van a salir, OpenAI y Anthropic, tienen un poco la ventaja de ver cómo va a respirar el mercado. Hay espacio para todos, quizá por eso la euforia se pueda ir diluyendo en los primeros días o semanas de cotización. Yo me centro mucho en lo que puede ocurrir en las primeras horas.
13: Más nombres propios. Competencia de Reino Unido abre una investigación sobre la oferta de Paramount Skydance por Warner Bros. GSK en el sector farmacéutico pagará $10.600 millones por la biofarmacéutica estadounidense Nuvalent. Y también en tecnología la Comisión Europea carga contra Apple por el intento de saltarse la ley con su inteligencia artificial. Hasta aquí la clave empresarial y ahora miramos a los mercados.
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13: Pues a esta hora vemos tono positivo generalizado en Wall Street, optimismo en los mercados, el Dow Jones sube un 0,63%, muy de cerca el Nasdaq en un 0,60% y el S&P 500 también les sigue de cerca en un 0,57%. Si miramos a niveles concretos, en el S&P 500 la compañía que más sube es Jamie Smucker, sube con fuerza un 7,52%, seguido de Carvana con un 4,49% también en verde. En el lado de las caídas, la compañía que más se deja es Workday, un 3,15%, y en rojo en la misma cifra, mismo porcentaje para Dow en Dow Jones. Sin embargo, la compañía que registra más caídas si se tiñe de rojo es Salesforce, un 1,51%, seguido de Cisco Systems y Apple. Las tecnológicas protagonizan las caídas en el Dow Jones. Hasta aquí los detalles de la apertura, el análisis a las 4 de la tarde en Mercado Abierto.
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0: Buenas tardes y bienvenidos. Cuando pensamos en energía eólica, solemos imaginar grandes aerogeneradores girando en el horizonte y produciendo electricidad limpia gracias a la fuerza del viento. Pero hay una pregunta que pocas veces nos hacemos. ¿Cómo llegan esas enormes máquinas hasta el lugar donde van a instalarse? Porque antes de empezar a generar energía, cada aerogenerador tiene que emprender un viaje que en muchos casos es casi tan impresionante como la propia tecnología que incorpora. Y es que el tamaño de los aerogeneradores no ha dejado de crecer. Las torres son más altas, las góndolas más pesadas, las palas alcanzan dimensiones que hace apenas unos años parecían impensables. Transportar piezas de este tamaño por carretera, ferrocarril o barco supone un auténtico desafío logístico que requiere planificación, infraestructuras adecuadas y mucha coordinación. Además, el sector eólico sigue evolucionando. Los nuevos parques, especialmente los marinos, demandan componentes cada vez mayores para aprovechar mejor el recurso eólico y reducir costes de generación. Sin embargo, cuanto más grandes son los aerogeneradores, más complejo resulta llevarlos hasta su destino. Por eso, fabricantes, empresas de transporte e ingenieros trabajan ya en soluciones innovadoras para afrontar este reto. Hoy vamos a dedicar nuestro programa de Ondas del Viento a ese aspecto menos visible de la energía eólica, el transporte de los aerogeneradores y los desafíos que plantea el futuro. Un tema que puede parecer secundario, pero que será clave para que la energía del viento siga creciendo y desempeñando un papel fundamental en la transición energética. Y saludamos ya a los invitados que están sentados aquí con nosotros en la mesa de Capital Radio. María José Jaime Sevilla, responsable de logística en Endesa en el área de renovables. María José, buenas tardes, bienvenida.
1: Hola, buenas tardes.
0: Está con nosotros también Kevin Galarza, del Departamento de Ingeniería de Lasso Transportes. Kevin, buenas tardes, bienvenido.
2: Hola, buenas tardes.
0: Conectado online tenemos a Carlos Vildósola, responsable de logística para Sur de Europa y África de Siemens Gamesa. Carlos, buenas tardes, bienvenido.
3: ¿Qué tal? Buenas tardes, muchas gracias por permitirme participar en el espacio.
0: Y en la mesa nos acompaña también Juan de Dios López, director técnico de la Asociación Empresarial Eólica. Juan de Dios, buenas tardes, bienvenido de nuevo.
4: Buenas tardes.
0: Y Piluca Núñez, directora de comunicación de la misma asociación. Piluca, buenas tardes.
5: Hola, buenas tardes.
0: Bueno, Juan, decía que parece un tema secundario, pero de eso nada de nada, ¿no?
4: No, absolutamente. Y a medida que pasa el tiempo, más se demuestra que es un tema capital, ¿no? Es decir, muchas veces vemos, como bien decías, los parques, los aerogeneradores, pero ya no es solo decir cómo llevo esos componentes de A a B, los ensamblo, consigo que funcione, sino que tienen que ser llevados con una planificación rigurosa, limitando muchísimos riesgos. Hay que tener en cuenta que un parque eólico, pues son instalaciones que son muy intensivas en capital, las planificaciones son largas, los riesgos son muy amplios. Y la logística es un área en la cual precisamente esa gestión de riesgos es clave, porque el mínimo retraso, el mínimo efecto de daño que pueda tener un componente puede suponer semanas de paralización o incluso meses, y por tanto mucho dinero para el parque.
5: Uh-huh. Además de la gestión de

0: contenedor estándar que transporta cualquier camión, a transportar por carretera palas de 80 metros, que por poner un poco de escala, ahora que ha estado el Papa en el Bernabéu, es más ancho que el ancho del Bernabéu, casi que el largo del Bernabéu.
1: Vamos a comenzar casi por el inicio. El aerogenerador ya se ha fabricado en una fábrica. En este caso contamos con Carlos de Siemens Gamesa y nos gustaría saber hasta qué punto la decisión de diseño de ese aerogenerador tiene que ver con el transporte. ¿O es justo al revés, Carlos?
2: Bien, bueno, ambas cosas realmente ocurren a la vez, o sea, no es una relación unidireccional. O sea, en la práctica hay que decir también que hay que diferenciar dos sectores, ¿no? Lo que es offshore, en el cual el diseño tiene más grados de libertad, ya que el transporte marítimo es más flexible en este sentido, pero en lo que es el sector de aerogeneradores en tierra, onshore, el transporte sí que hay que decir que condiciona fuertemente el diseño. Pues dicho esto y centrándonos en este sector, en lo que es el sector de eólica terrestre, las restricciones logísticas suelen ser uno de los principales, no el único, pero principales drivers del diseño. Y por poner algún ejemplo sencillo, pues desde en las palas, las limitaciones en la longitud, pues incluyen los radios de giro en las carreteras y, por lo tanto, establecer diseños que permitan una curvatura específica para facilitar el transporte. En las torres suele ser el diámetro que de la torre del aerogenerador que limita los gálibos en puentes, túneles, incluso pesos en ciertos pasos por puentes, y lo mismo en las naceles, que suele ser uno de los componentes más pesados, que al final, digamos, restringe y obliga en muchas ocasiones a separar, digamos, los distintos subcomponentes de un nacel para desdoblar los transportes. Como decía, no es una relación unidireccional. Muchas veces, teniendo un diseño preestablecido, se pueden establecer de la mano con las empresas logísticas soluciones logísticas específicas por cada proyecto, y de ahí que se puedan establecer uso de medios muy especiales, como puedan ser medios como plate lifters o elevadores de palas para realizar curvas y poder salvar ciertos obstáculos. Lo mismo como medios autopropulsados, que también permiten radios de giros realmente importantes, el uso de medios de tiro u obra civil que realmente pues requiera pues salvar ciertos obstáculos. Con lo cual, repito, pues tiene que ir de la mano en ambos sentidos.
1: Y pasamos a la siguiente fase. Ya tenemos el aerogenerador, le tenemos a la salida de la fábrica y pasamos a la parte del transportista. ¿Cómo ha evolucionado el transporte de esas grandes máquinas en los últimos años, Kevin?
3: Para empezar, hay que sentar unos precedentes, porque básicamente venimos, como decía aquí el compañero Juan de Dios, hace unas décadas venimos de unas palas que pueden medir entre 20 y 25 metros aproximadamente, a tener una... A fecha actual, a junio 2026, te digo 2026 porque a lo mejor en 2027 cambien un poco las medidas de las palas y dimensiones, a tener unas palas de entre 80 a 85 metros aproximadamente, lo cual conlleva que la logística hoy por hoy pues tiene que tener un punto bastante importante sobre ese tipo de proyectos. ¿Y qué tipo de innovaciones se da como respuesta a esta problemática que tenemos? Es pues... Básicamente, te puedo decir unas cuantas sobre lo que son el transporte. Puede ser los sistemas modulares, tienen mayor cantidad de ejes, eso permite un reparto más equitativo del peso sobre el modular de los componentes. Los sistemas de elevación del propio transporte como tal, que nos facilita el salvar o no obstáculos como puede ser muretes de hormigón, biondas metálicas, cualquier tipo de obstáculos a media altura que inviabilizarían el transporte, pues este tipo de sistemas nos ayudan a salvarlos, ¿no? Sistemas direccionables de ejes. Los ejes traseros se pueden direccionar y esto facilita enormemente la maniobrabilidad del transporte. Y uno de los aspectos más importantes en cuanto a la innovación, yo creo que sería la implementación de sistemas informáticos en este tipo de proyectos. Hoy por hoy tenemos sistemas software muy potentes que pueden simular el paso de un componente eólico pues sobre una rotonda, una glorieta, una curva, viales internos, los que nos dan una idea sobre

0: elementos viales se pueden llevar? ¿Qué representa un obstáculo? ¿Qué sobrehechos son suficientes y necesarios para el paso de un transporte?
1: Es muy interesante, sobre todo porque cuando ya vemos el parque eólico en funcionamiento, no nos damos cuenta de todo el trabajo de logística y de planificación que hay anteriormente. María José, nos gustaría conocer en qué momento del desarrollo de un parque se empieza a planificar la logística precisamente para la llegada de esas máquinas.
2: Bueno, pues en este caso particular de la eólica, tiene que entrar en juego en una fase muy temprana del desarrollo, ya que entra en juego la viabilidad del proyecto, ya sea por el tipo de máquina, la ubicación que va a tener. Tienes que ver todas las posibilidades de cómo llevar ese equipamiento especial hasta donde tiene que estar ubicado. También en planificándolo muy bien con fases de construcción que van muy secuenciadas. Tiene que entrar prácticamente al principio. Uh-huh.
3: Y estamos, comentabas antes, Kevin, algunas de los obstáculos que tenéis que salvar para poder llevar esta maquinaria a donde se va a poner en marcha. Y muchas veces también nos estamos enfrentando a infraestructuras que están creadas en el siglo XX, uh-huh, para una tecnología que está avanzando mucho en el siglo XXI, ¿no? ¿Dónde están los principales obstáculos que os encontráis en cuanto a infraestructuras?
0: Bueno, como comentaba, tenemos palas cada vez más grandes, tramos cada vez más anchos, naceles cada vez más pesadas. Las infraestructuras españolas y europeas a día de hoy, pues ya nos vamos encontrando con ciertos problemas a la hora de transportar, porque pues hace falta un estudio de viabilidad previo al transporte, el cual nos dé una idea sobre qué adecuaciones hay que tomar o qué rutas alternativas tenemos que tomar en el caso de que, por ejemplo, dando cifras concretas, en el caso de los tramos, por ejemplo, tramos de torre, estamos llevando ya entre 4,8 y 5,1 de metros de diámetro. Y ya hoy por hoy muchas redes de carreteras europeas y españolas tienen muchas restricciones a nivel de gálibos, a niveles de puentes, y pues hay que buscar rutas alternativas y otras itinerarios para que sea viable el proyecto.
1: Uh-huh. Y Carlos, por cada aerogenerador que sale de vuestra fábrica, ¿cuántos transportes son necesarios? Y de esa manera a lo mejor podemos hacer un cálculo de esos objetivos que tenemos de eólica en España, de llegar a los 60 gigavatios instalados de aquí a unos años. Estamos en más de 32, 33, es decir, duplicar la potencia eólica. Por cada aerogenerador, ¿cuántos transportes son necesarios? ¿Tres? ¿Cuatro?
4: Sí, por cada aerogenerador realmente estamos hablando con las tecnologías actuales de cerca de 15 transportes especiales.
1: 15. Y esos 15 transportes pasarían, en este caso, a una empresa como es la empresa Lasso, uh-huh, y hay que coordinar con servicios de seguridad, de vigilancia en carretera. ¿Esa coordinación la hace el fabricante, el promotor o el transportista?
0: El transportista. Antes de ver la viabilidad de transporte, ya una vez que el transporte es nuestro, pues solicitamos los permisos de circulación, de tráfico, y hablamos con las diferentes entidades de tráfico, ¿no? De conservación de carreteras también. Y ya en función a las, ¿cómo puedo decir?, las particularidades que nos digan las autoridades, pues se solicita o no escolta policial, o puede ser también con otra escolta. O sea, depende del caso y del proyecto.
1: Y cuando vemos en las carreteras, yo paso mucho por la carretera de Burgos y veo en algunas campas piezas de aerogeneradores que están como aparcadas esperando a ser transportadas en mitad de una carretera. ¿Eso se debe a que a lo mejor no está coordinado con esa seguridad, o que el parque eólico todavía no está preparado para recibir el aerogenerador?
0: Son zonas de acopio en el cual pues fabricante decide que ahí va a almacenar las palas o los componentes eólicos durante un periodo X de tiempo, y pues se puede a partir de entonces, de ese punto de origen, llevar a los parques eólicos.
3: Bueno, está claro que este transporte es complicado, por lo que nos estáis contando, y supongo que supondrá también un coste importante en el desarrollo desarrollo de un proyecto eólico. No sé si tenéis cálculos de cuánto puede suponer ese coste, la logística como coste total en un proyecto eólico, María José, por ejemplo.
2: Bueno, pues es una pregunta interesante porque varía mucho dependiendo del proyecto, claro, del volumen de máquinas que tienes que mover, dónde está ubicado, el tipo de máquina que sea, qué dimensiones tenga. Entonces puede variar mucho. Un rango podríamos decir pues entre 7% del coste total. Lo malo de esto, el riesgo de la logística, son los altos riesgos que tiene, que puede suponer costes adicionales a posteriori y que no los tienes contemplados.
3: ¿Y cuáles son esos riesgos?
2: Pues cuellos de botella, que se cambie una ruta porque pase alguna inclemencia climática y no se puede pasar por una ruta en concreto. Nos ha pasado en concreto, no aquí en España, en Italia nos ha pasado que hubo un problema con un puente que se derrumbó, no podías ya pasar por ese puente. Entonces tiene que estar muy coordinado con el transportista, tiene que haber planes de contingencia potentes, rutas alternativas, tiene que y una trazabilidad muy transparente con todas las partes para que esto funcione y que no haya esos retrasos, esos extracostes que realmente son el impacto importante en el proyecto.
3: Carlos, desde Siemens Gamesa más o menos tenéis esos cálculos y esos riesgos controlados, medidos.
4: Correcto. Al fin y al cabo, realmente trabajamos por proyectos y eso significa que, yendo a la pregunta del coste y el peso específico, el coste o relativo respecto a un proyecto, pues es muy diferente, como comentaba mi compañera. También quiero poner ejemplos del tipo, pues hay proyectos que puedan requerir cambios de medios logísticos a mitad de la ruta porque en la otra mitad pues hay que salvar otra serie de obstáculos diferentes a los que tenemos en la primera mitad, lo que implica ubicar, y también lo relaciono con la pregunta anterior, una campa, una zona de acopio específico para trasvasar y cambiar a esos medios especiales que estoy mencionando, con lo cual si esto lo trasladamos a un coste, pues eso puede hacer que un proyecto que por defecto podría tener pesar un 5% del coste del proyecto, la logística, pues podemos estar yéndonos a un 15%, con lo cual aquí realmente nos estamos yendo, también varía mucho lo que es el factor de dónde fabricamos nuestros componentes y por lo tanto que haya un transporte marítimo de por medio, etcétera, o si todo se fabrica en España y se ejecuta el proyecto en España, o sea, que hay muchas variables que influyen. La logística es totalmente por proyecto, con lo cual la variabilidad del 5 al 15.
1: Uh-huh. En España contamos con centros de fabricación, es uno de los países europeos con mayor número de centros de fabricación y la cercanía a la instalación de los parques eólicos seguramente facilita toda esta logística. ¿Hay diferencias, Juan de Dios, entre los permisos administrativos de cómo se consiguen, si son más ágiles en unas comunidades autónomas o en otras comunidades y también por países? ¿Hay mucha diferencia?
5: Bueno, ahí en países probablemente Kevin pueda tener más información. En cuanto a temas de permisos de tráfico, pues habitualmente las comunidades autónomas las hay que tienen transferidas competencias de tráfico, con lo cual la autoridad a la que hay que ir es la correspondiente, como puede ser por ejemplo Cataluña, y hay otras en las cuales pues es cuestión de, bueno, está más centralizado. Entonces, sobre todo cuando hay, como también mencionaba Miquel, cuando tienes transporte marítimo, traer componentes que pasar por varias comunidades, cada una con sus transferencias o no, pues eso puede llevar a que lo que tienes, que es un, o sea, lo que tienes es literalmente un proyecto de transporte que es casi tan complicado como el propio proyecto del parque, más todas las consideraciones que pueden afectar al propio incluso diseño de la solución, como por ejemplo el número de tramos de la máquina. De la torre.
0: Un poco complementando la pregunta, la respuesta, perdón. La verdad es que no me he encontrado con grandes dificultades en comunidades autonómicas u otros países a la hora de solicitar permisos. Aquí, por ejemplo, en España está diferenciada parte de España y luego País Vasco y Navarra, el gobierno de Navarra. Con lo cual, cada entidad conlleva un circuito diferente para la tramitación de permisos, ya sea permiso de tráfico o o de solicitud de obras civiles, con lo cual pues no me he encontrado hasta ahora una gran dificultad para la obtención de permisos. Bueno, pues, siempre hay algunas salvedades, que pues puede ser algún proyecto que se embotelle un poco y sea un poco más complicado de sacar adelante, pero en principio no hay muchos problemas.
1: Conocemos de muchos testimonios de vecinos que conviven con la eólica que una de las ventajas que ven de tener un parque eólico en su municipio es que se han mejorado esas vías de acceso para que ellos puedan seguir conviviendo con la agricultura, con la ganadería, etcétera. Pero llama la atención, con todo lo que estamos contando, que precisamente esos parques eólicos se ubiquen en sitios de difícil acceso. También valoráis, me imagino, en vuestra planificación, María José, cómo son las vías de acceso a cada uno de los parques eólicos.
2: Claro, eso entra dentro del estudio de viabilidad del proyecto. Se determina, se mira cuáles son los accesos y se deben construir viales nuevos, de hecho, ad hoc, para cada parque, para que puedan entrar estos transportes especiales. Además, tienen que ser viales bastante especiales para que soporten ese paso de transportes pesados. Estamos hablando de transportes muy largos, muy pesados, y se hacen los viales internos, se hacen prácticamente desde cero en muchos casos. Entonces, sí, claro, es un componente para los habitantes locales que les mejoramos las carreteras.
1: Claro. Sí.
3: Bueno, nos queda apenas dos minutos, Juan de. Hemos hablado de innovación. Los invitados nos han ido diciendo en sus respuestas algunas de las innovaciones, pero me gustaría que nos comentases cuáles son las que vienen.
5: Uy, pues eso sería una pregunta.
3: Alguna que nos llame la atención.
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1: ¿Qué tal? Muy buenas tardes. OpenAI ha iniciado formalmente el proceso para salir a bolsa, presentando de forma confidencial el formulario ante la SEC con un tipo de registro que permite preparar esa oferta pública inicial sin revelar de forma inmediata toda la información financiera al mercado. La compañía aún no ha decidido cuándo va a cotizar. Aunque ha comenzado los trámites, OpenAI afirma que la fecha definitiva no está fijada y que la operación podría retrasarse. Según la empresa, mantener la flexibilidad es importante porque todavía hay cuestiones que consideran más fáciles de gestionar como empresa privada. Iniciar el proceso ahora les permite estar preparados para salir a bolsa más rápidamente si lo consideran conveniente. OpenAI confirmaba de forma pública ese registro confidencial porque esperaba que la información se acabara filtrando. El movimiento se produce en un contexto de fuerte actividad en el sector de la inteligencia artificial. Hace poco la empresa rival Anthropic también completaba un procedimiento similar para preparar una futura salida a bolsa. Y esto a las puertas de esa histórica salida a bolsa de SpaceX prevista para este viernes. La tecnología manda, con permiso, eso sí, de lo que pase en Oriente Medio. El presidente Trump ha vuelto a reiterar este martes sus afirmaciones de que se avanza hacia el fin del conflicto en Irán tras el cese de las hostilidades entre Israel e Irán. Estamos en la recta final de lo que va a ser un acuerdo muy, muy bueno, ha dicho Trump ante periodistas en Nueva York. Podríamos tener al menos una idea en uno o dos días, según añade. Más asuntos. El presidente de ATA, Lorenzo Amor, ha denunciado en Capital Radio que los trabajadores autónomos se encuentran en una situación de clara desventaja respecto a sus homólogos europeos, sobre todo por la no aplicación en España del llamado IVA franquiciado, que permitiría a los autónomos con ingresos inferiores a 85.000 euros no declarar ni facturar con IVA. Según los cálculos de ATA, esta medida supondría un ahorro anual de 580 euros por autónomo, lo que se traduciría en 600 millones de euros de ahorro para el colectivo. También Amor ha criticado que no se reforme el llamado paro de los autónomos.
2: La mejora de la prestación por cese de actividad, el llamado paro de los autónomos, hay que decir que en España al 70% de los autónomos que solicitan la prestación de paro se le está denegando. Eso sí, cotizan todos, pero cuando van a solicitarlo al 70% se deniega. Esto es una presunta estafa porque está diseñado de tal forma que es inaccesible la prestación de paro.
1: Y Amor, que por cierto también ha señalado que el diálogo con el gobierno está roto.
2: Con el tema de los autónomos, el diálogo social está muerto. Cuando hablamos de asentismo, bueno, pues vemos que hay muchas diferencias entre lo que piensa el gobierno y lo que en estos momentos pues reclaman los agentes sociales. Esto es lo que nos encontramos a día de hoy en lo que es el diálogo social. Pero insisto, si, como se reflejó el pasado sábado con el Papa, hay un diálogo social muy fructífero, que es las relaciones empresarios-trabajadores, pero hay otro que en estos momentos está herido de muerte, que es con lo que es el gobierno.
1: Todo lo contrario, ha apuntado desde Ginebra la ministra de Trabajo, Yolanda Díaz, que participa en la Conferencia Internacional del Trabajo. Ha destacado precisamente la fortaleza del diálogo social en nuestro país.
3: Los resultados confirman el éxito del diálogo social español. Tenemos más trabajadores y trabajadoras trabajando que nunca. El mayor número de mujeres ocupadas de nuestra historia. Una reducción de la brecha retributiva del 25% y la erradicación del uso de la temporalidad en nuestro país.
1: Por compañías, tenemos que mirar hoy a Indra. Recibía castigo en bolsa en la primera parte de la sesión, aunque ahora ya la vemos en positivo. Esas caídas se debían a que se había conocido que el proyecto para desarrollar un avión caza de sexta generación a nivel europeo había fracasado tras años de negociaciones. También hemos sabido hoy que la SEPI va a pedir a Indra precisamente un análisis inmediato del impacto sobre el negocio de la empresa de la suspensión de ese proyecto. Por cierto, que la SEPI ha recibido casi 400 millones en dividendos de sus participadas Indra y también telefónica. Escuchamos a la presidenta de la SEPI, Belén Gualda.
4: Desde el año 2024, tras la inversión que realizó SEPI para adquirir el 10% de Telefónica, ya hemos obtenido 340 millones de euros en dividendos de Telefónica. Me voy a detener también en Indra. En este sentido, desde el año 2022, he tenido 44 millones en dividendos de Indra. En los años 2020 y 2021, Indra no repartió dividendos.
1: Más asuntos. El Tesoro Español ha colocado casi 3.000 millones de euros en una nueva subasta en letras a 3 y 9 meses en el rango medio previsto. La demanda se ha acercado a los 7.000 millones. Referencias macro que nos deja este martes. La producción industrial en Alemania, que aumenta un 0,4% en abril, impulsada sobre todo por la construcción. Es la primera vez que mejora desde que empezaba el conflicto en Irán. Y buenos datos de comercio exterior en China, que ha superado las expectativas. Un repunte que se debe a que los compradores internacionales se han apresurado a adelantar sus pedidos para protegerse de los costes más altos derivados del conflicto en Oriente Medio. Son los asuntos que nos deja este martes sobre la mesa y que vamos a ir comentando a lo largo del programa. A las 4:30 de la tarde, en nuestro espacio FinTech, nos va a acompañar Jaime Bofill, que es socio de Herbert Smith Frigils Kramer en Madrid. Y a partir de las 5:30, espacio de fondos, hoy estará con nosotros Romualdo Trancho, responsable de ventas, soluciones de inversión y servicio socio en Mercer España. Además, a las 6 de la tarde, consultorio de bolsa. Nos van a acompañar Manuel Pinto desde XTB y David Galán de Bolsa General. Esto es Mercado Abierto en Capital Radio. Comenzamos.
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0: Pues estamos en directo en Mercado Abierto en Capital Radio. Empezamos este repaso, como siempre, en Wall Street. El déficit comercial de Estados Unidos se reduce en abril gracias al aumento de las exportaciones. Jorge de Miguel, buenas tardes.
1: Buenas tardes, Lucía. La balanza comercial de Estados Unidos se ha reducido un 1,2% en abril hasta situarse en los 55.900 millones de dólares, una cifra inferior a los 56.200 millones previstos por los economistas, gracias a que las exportaciones crecieron más que las importaciones, impulsadas por la salida de bienes de capital y suministros industriales. Además, la Oficina de Análisis Económico del Departamento de Comercio ha revisado a la baja el déficit del mes de marzo, fijándolo en 56.600 millones frente a la estimación inicial de 60.300 millones de dólares.
0: Te lo contábamos al inicio, OpenAI solicita de forma confidencial su salida a bolsa en Estados Unidos sin fecha estimada.
1: Así es, la empresa de inteligencia artificial OpenAI ha solicitado de manera confidencial su salida a bolsa en Estados Unidos mediante la entrega del borrador S1 ante la SEC, uniéndose así a la reciente tendencia de competidores como Anthropic y SpaceX. Aunque la compañía liderada por Sam Altman cuenta con una valoración privada superior a los 850 millones de dólares, se sitúa, eso sí, por detrás de los valores de mercado de Anthropic con 965.000 millones y SpaceX, que apunta a ser la mayor salida a bolsa de la historia con 1,77 billones. No se ha definido aún una fecha estimada para su debut bursátil.
0: También en tecnología, la Comisión Europea carga contra Apple por el intento de saltarse su ley y la ley con su inteligencia artificial.
1: La Comisión Europea ha aclarado que la decisión de no lanzar la nueva versión de Siri con inteligencia artificial en la Unión Europea es responsabilidad exclusiva de Apple, desmintiendo que la ley de mercados digitales lo prohíba. Aunque Apple culpó a la normativa europea por el retraso de su sistema Apple Intelligence y solicitó una exención de 18 meses para evitar abrir su plataforma a terceros, Bruselas insiste en que las leyes locales no impiden la llegada de nuevos productos al mercado.
0: También miramos a Starlink de Elon Musk, que supera a Amazon de Jeff Bezos, mientras las aerolíneas se apresuran a mejorar su servicio de Wi-Fi a bordo.
1: El deseo de las aerolíneas mundiales por atraer clientes premium ha convertido al Wi-Fi rápido a bordo en un campo de batalla clave entre Starlink de Elon Musk y la red de satélites Amazon Leo de Jeff Bezos. Starlink lidera la competencia tras sumar 11 nuevas aerolíneas en lo que va de 2026, mientras que Amazon enfrenta retos en la construcción de su constelación debido al reciente fallo de un cohete de Blue Origin, aunque ya ha asegurado acuerdos con Delta y JetBlue. No obstante, el servicio aún genera dudas en el sector de bajo coste, como demuestra el rechazo del director ejecutivo de Ryanair, Michael O'Leary, quien ha descartado adoptar Starlink por sus costes y consumo de combustible, lo que ha desatado una disputa pública con Musk.
0: También miramos a Paramount Skydance. Competencia de Reino Unido abre una investigación sobre la oferta de la compañía por Warner.
1: La Autoridad de la Competencia del Reino Unido está investigando la compra de Warner Bros. Por parte de Paramount Skydance, una megafusión de 110.000 millones de dólares que uniría marcas como HBO, CNN, CBS, Harry Potter y Star Trek. Tras la retirada de Netflix, Paramount se impuso con una oferta de $31 por acción y aceptó asumir una penalización de 2.800 millones de dólares que Warner le debía a Netflix por romper un acuerdo previo. El regulador británico evalúa ahora el impacto de la operación en el mercado y dará su primer veredicto el próximo 7 de agosto.
0: Y también miramos a Vail Resorts en el punto de mira tras publicar resultados del tercer trimestre fiscal.
1: Han sido peor de lo esperado, con un beneficio por acción de $8.81, por debajo de ese 9.09 estimado por los analistas. Además, sus ingresos se quedaron en 1.210 millones, ligeramente inferior a esos 1.220 millones previstos. Para agravar el incumplimiento de las previsiones, la dirección ha recortado su guía de EBITDA reportado de los complejos turísticos para todo el año fiscal 2026 a un rango de entre 735 millones y 755 millones de dólares.
0: Pues son los protagonistas que nos encontramos esta jornada en el mercado. Gracias, Jorge. Y lo primero que hacemos es pararnos en el análisis de estos y otros nombres propios de la sesión. Nos acompaña ya Julián Coca, asesor de inversiones de Alterarea. Julián, ¿qué tal? Muy buenas tardes.
2: Hola, ¿qué tal? Muy buenas tardes.
0: Bueno, pues contexto de mercado que estamos viendo ahora mismo, Julián, en esta jornada de martes, en un momento en el que, como vemos, pues ya toda la euforia está puesta en esa salida a bolsa de SpaceX, la tecnología sigue mandando, pero no perdemos de vista el conflicto en Oriente Medio, ¿no?
2: Así es, tenemos un par de frentes abiertos, uno de ellos pues parece que se relaja algo, como esa tensión geopolítica que estamos teniendo durante este año. Parece que, bueno, pues que Trump dice que el acuerdo lo podríamos tenerlo en breve, que además va a ser muy bueno, Lo que nosotros vemos es que ambas partes tienen presión para llegar a un acuerdo. Irán, pues al final tampoco sabemos muy bien la situación que tiene económica, pero indudablemente el bloqueo de Estados Unidos pues le está afectando mucho. China está presionándoles para que, bueno, pues que lleguen a ese acuerdo, pero al final ellos son los principales compradores de su crudo. Y por otro lado, Trump, pues que tiene las midterm en noviembre, esto se le está alargando demasiado para lo que él querría, y el único problema que tiene es que el por ahora el mejor acuerdo que podía llegar a conseguir es el acuerdo que ya canceló él en su primer mandato, que era el de Obama, que era un buen acuerdo. Claro, él quiere conseguir a lo mejor. Bueno, pues ya veremos lo que se consigue, pero indudablemente esta volatilidad sigue por ese lado. Y si a eso lo unimos, los riesgos que hay de burbuja o de creación de una burbuja en todo lo que es referente a inteligencia artificial, pues nos deja un mercado con cada vez más volatilidad, en el que hay que estar muy atentos, con mucho cuidado, y bueno, pues que eso no quiere decir que todo vaya a ir mal, pero que podemos ver otra vez sobresaltos grandes, por ejemplo, pues después de las salidas a bolsas de OpenAI, de Anthropic, de SpaceX, todas estas grandes que están ahora en boca de todos, e incluso pues también con resultados del siguiente trimestre de algunas empresas. Entonces hay que estar atentos, porque sí que es cierto que hay riesgos de esa burbuja, aunque están acompañando el crecimiento de beneficios, pero creemos que hay valoraciones ya muy exigentes y que por lo tanto pues mejor poner el freno en esos sectores y verlo desde un poco más desde la barrera.
0: Otro sobresalto es el que quizás podamos ver mañana para el IPC, y eso que ya se espera una subida en el dato anual, se espera que pase del 3,8 al 4,2, también que haya cierto repunte en la subyacente. ¿Cómo lo ves, Julián?
2: Pues es ligado a la guerra de Irán. Veníamos ya de una economía americana creciendo con cierta alegría. Que eso provocaba pues que la inflación allí estuviese más enquistada en niveles altos respecto a otros o otras zonas geográficas, donde hemos visto que la inflación pues se moderaba bastante, y como digo, pues Estados Unidos ha comenzado el conflicto de Irán con esa inflación más alta, y que está sesgándose más aún al alza, derivado de los efectos que tiene la guerra en Irán, también la expulsión de inmigrantes en Estados Unidos, que bueno, pues que también presionan un poco al alza los salarios, aunque todavía no se está viendo muchísimo, pero pero sí que está ahí. Entonces nosotros vamos a ver qué es lo que pasa mañana. Es probable que si el dato pues salga por encima incluso de lo que se espera, el tono hawkish que ya está descontando el mercado por parte de la Fed, pues sea aún más hawkish, sobre todo después del dato de empleo del viernes. Vamos a ver esa subyacente, que es normalmente la que más le preocupa a la Fed, porque bueno, pues quita todos estos movimientos bienes más volátiles, y si ese sigue subiendo, pues sí que creemos eso, que el nuevo presidente de la Fed, Walsh, pues lo va a tener más complicado pues para que su presidente, es decir, Trump, que la ha nombrado, pues esté contento, porque lo va a tener muy complicado el justificar una bajada de tipos como quiere Trump, y es más probable que veamos subidas.
0: Pues estaremos muy pendientes. Eso va a ser ya la siguiente semana, va a ser el miércoles día 17, cuando se conozca esa decisión de tipos, esa presión sobre Kevin Warsh, porque todos sabemos ya la presión que ejerció precisamente Donald Trump sobre Powell, el antecesor. Estaba deseando que cambiara en el cargo, y ahora Warsh se encuentra con esta situación en la que no tiene nada fácil cumplir con lo que quería Trump, que era una bajada de tipos. Ahora pues el mercado indica lo contrario. En el parque estamos muy pendientes de OpenAI. Ha registrado, ya lo escuchábamos, esa solicitud ante el supervisor bursátil estadounidense para salir a bolsa. Bueno, poquito a poco iremos conociendo más detalles, y todo esto cuando esta semana la locura está puesta en el viernes, cuando va a ser esa salida histórica de SpaceX. Entonces, en este contexto, Julián, ¿qué visión tienen para OpenAI?
2: Pues un poco lo que decíamos antes, y es que hay que tener, o creemos que hay que tener cuidado con todas estas compañías que van a salir ahora a bolsa, porque creemos que las valoraciones a las que se están cotizando o que van a salir, pues son, no vamos a decir exageradas, pero son quizás demasiado altas. Bueno, pues hay que mirar incluso las previsiones de crecimiento que tiene, los ingresos que están teniendo estas compañías. Y sí, es cierto que tienes un potencial muy grande, pero ya hemos visto cómo pues, los modelos, sobre todo los modelos, ¿de acuerdo? Cuando miramos un OpenAI, que es el precursor, ¿no?, con ChatGPT, pues ChatGPT hoy en día se ha quedado mucho más retrasado. Tienes modelos como son los de Anthropic mucho más avanzados y al final lo que vemos es que precisamente este tipo de compañías que son solo modelos, o sea, que lo que te hacen es el lenguaje de la IA y la plataforma, pues son más fácilmente sustituibles por uno nuevo que salga, que sea mucho más efectivo, que consuma menos tokens por consulta, con lo cual pues al final para una empresa, un particular, pues pueda llegar a ser más barata. Así que nosotros cautela, preferimos verlo todo en este caso desde la barrera, perdernos esto, porque pensamos que incluso después de la salida a bolsa, en plazo corto o medio, pues cuando se pase ese boom y ya tengan que reportar de forma pública cuentas, uh-huh, podamos ver quizás unas recogidas de beneficios.
0: Uh-huh. Entiendo que mismo escenario, ¿no?, para SpaceX, que la vamos a ver salir a bolsa este viernes. Las cifras marean, también esperarían, Julián, a ver qué pasa.
2: Sí. Sí, nosotros también. En este caso, como digo, pues esperaríamos. Es el inicio, o sea, lo que consideramos que puede ser un inicio de burbuja o que hay indicios, ¿de acuerdo? No es comparable a la época o la burbuja de las .com, porque aquí hay más beneficios en muchas empresas que están en el ecosistema de la inteligencia artificial, pero sí que es cierto que, como digo, pues hay ciertas compañías dentro de este ecosistema que tienen unas valoraciones que son demasiado altas, en nuestra opinión, para las previsiones incluso de crecimiento que tienen.
0: Uh-huh. También estamos pendientes esta semana de Oracle, porque va a rendir cuentas tras el cierre del miércoles. Ha sido una compañía que también la hemos visto, bueno, pues con distintos vaivenes. Llevaba muchos años dormida, luego despertó y tuvo ahí un gran subidón. Y ahora, ¿cómo la vemos ahora mismo, Julián?
2: Pues ahora nos pasamos al mundo cotizado, digamos, haciendo ya también lo mismo, es donde vemos compañías que están invirtiendo muchísimo, tienen muchísimo CAPEX. Nosotros, en este tipo de compañías, son las denominadas hyperscalers, en las que intentaríamos evitar, que ha estado muy bien hasta ahora, pero, y de hecho nosotros así lo hemos estado haciendo hasta hace unos días, que teníamos posiciones, pues hemos ido reduciendo. ¿Por qué? Porque creemos que el escenario cada vez es un poco más, o sea, algo más negativo para ellos en el término de generación de caja. Uh-huh. Estamos viendo cómo el CAPEX sigue incrementándose. Vamos a estar atentos a lo que dice Oracle con la previsión de resultados, el outlook que va a dar en los próximos trimestres, precisamente en ese CAPEX, porque cuando sumas el CAPEX de compañías como Oracle, Amazon, Meta, creo que ya lo he dicho, Alphabet, uh-huh, y Microsoft, las previsiones es que su flujo de caja operativo tienda a ser cero en el próximo año. Son compañías que estaban generando, han llegado a generar en su conjunto 250 billions de operating cash flow, y que ahora van a pasar a cero porque todo prácticamente se lo va a comer las inversiones, el CAPEX, y por lo tanto, es lo que estamos viendo. Emiten deuda, hacen, digamos, ampliaciones de capital o venden acciones nuevas, que es lo que ha hecho Alphabet. Por lo tanto, nosotros preferimos estar cada vez menos en este tipo de compañías porque las inversiones van a seguir siendo importantes.
0: Uh-huh. Imagino que también lo mismo para Marvel. Ha sido uno de los nombres propios de esta semana. Julián, sigue igual, ¿no?
2: Sí, no. Uh-huh. Ya pasamos al otro lado, y es el de, proveedores de ciertos productos. O sea, por ejemplo, en el caso de Marvel, después de la subida que ha tenido, obviamente creemos que es mejor, si estabas, recoger algo de beneficios, pero tampoco tienes que deshacer todas las posiciones o deshacer muchísima posición, porque ahora nos pasamos al lado de el que te produce. Todavía hay una gran falta de semiconductores, la demanda sigue siendo muy fuerte. ¿Qué puede suceder? El riesgo es que de repente, pues dentro de 3-4 trimestres, las empresas que son tus clientes reduzcan muchísimo su CAPEX o sus demandas de compra. Uh-huh. Y entonces tú pues has estado fabricando, tenías unas previsiones y digamos que te desaparecen de un día para otro, que puede suceder. ¿Por qué? Bueno, pues porque al final el boom de la IA no es para tanto, o porque alguien saca un modelo nuevo que ya no necesitas tantos chips tan avanzados o tan específicos. Entonces, bueno, todo eso puede suceder. A día de hoy, este tipo de compañías, como pueden ser un Marvel o Broadcom, que además en el caso de estas dos, pues lo que hacen son chips específicos para los clientes, que es lo que cada vez están demandando más, no tanto comprar un del chip o la tarjeta de NVIDIA, sino tu propio chip. Es decir, que en este caso sí que tiene más sentido la subida y que pueda incluso seguir haciéndolo bien, pero indudablemente después de la subida de creo que fue la semana pasada o hace 2 semanas, pues creemos que es también sano por parte de los inversores recoger beneficios y esperar, bueno, pues o irte a otros lados.
0: Uh-huh. Pues ¿en qué otros lados pondrían ahora la visión, Julián? ¿Algún otro sector o valor a vigilar ahora, más allá de los que hemos comentado?
2: Pues, por ejemplo, en Estados Unidos hay empresas que nos gustan, como puede ser Medtronic, que es al final pues componentes médicos, pues temas cardiovasculares, de neurociencia, reguladores de dolor para las enfermedades de la espina dorsal, uh-huh. Que son compañías que digamos han estado un poco olvidadas en estos últimos tiempos, todo lo que es relacionado con MedTech. Precisamente porque el dinero ha ido a otros lados, como es la IA, y nos las encontramos algunas de ellas con valoraciones muy atractivas, con crecimientos muy buenos, creciendo a ritmos de, bueno, pues dígito alto, con buenos márgenes, genera mucha caja, con un CAPEX controlado. En el caso, por ejemplo, de Medtronic, además presentó los resultados que presentó la semana pasada fueron muy buenos, que está demostrando precisamente eso, que eres capaz de crecer, que tiene además margen de crecimiento porque tiene varios componentes médicos que han sido aprobados recientemente y que tienen mucho potencial de crecimiento, que además tienen lo que es, digamos, el lock-in, que es cuando un cirujano o un médico se especializa hacer la operación o implementar cierto producto, pues es como una certificación. Has estado meses practicando, te han enseñado, luego ya no cambias. Y eso le sucede lo mismo al hospital, porque cambiar supone un coste muy grande, no solamente en cambiar lo que tienes de inventario, sino que además tienes que recertificar a todo tu equipo médico en los nuevos productos que vayas a comprar y además, bueno, pues cuando miras la historia es algo que sucede. Medtronic tiene clientes desde hace muchísimas décadas y no van a cambiar. Entonces, digamos que es el tipo de compañía que a las valoraciones actuales pues nos gusta tener en cartera.
0: Perfecto, Julián, pues con esa idea nos quedamos también respirando un poquito al margen de la tecnología. Julián Coca, asesor de inversiones de Alteraria, muchas gracias por estar en Mercado Abierto. Un abrazo.
2: Un placer, adiós, buenas tardes.
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0: Pues nos toca ahora echar un vistazo a cómo se mueve la...
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0: Listas de la jornada en España y vamos ya con el análisis de la mano de Ignacio Cantos desde ATL Capital. Ignacio, ¿qué tal? Muy buenas.
1: Buenas tardes, ¿qué tal?
0: Bueno, pues perspectivas para Indra, lo veíamos que caía con fuerza esta mañana, ahora esas caídas se han moderado tras fracasar ese proyecto de caza europeo. ¿Momento de entrar o es mejor el estar al margen de esta empresa que no para de darnos titulares?
1: Pues yo creo que hay que estar en esta empresa, que al revés, que la debilidad son buenos momentos de entrada, ¿no? O sea, la podríamos decir megatendencia del incremento de gasto en defensa va a seguir. Hemos infrainvertido los últimos 30 años y ahora toca un ciclo inversor claramente en defensa. Y en ese sentido, pues Indra probablemente es de las empresas mejor posicionadas en España, ¿no? Eso por una parte. Y luego, por otra parte, pues bueno, lo del caza europeo ha fallado la unión dentro de Airbus, pero nadie dice que no se vaya a hacer a lo mejor dos cazas europeos, uno por Dassault francés, como está el avión Rafael, y otro caza a lo mejor que sea más europeo, español, alemán, a lo mejor con la participación de Italia, etcétera. Entonces, bueno, el proyecto seguramente se redefinirá y seguirá. O sea que lo veremos en los próximos tiempos, pero es probable.
0: También tenemos que estar esta jornada pendientes de Acciona Energía y de Técnicas Reunidas. Se lo adelantaba Expansión, hay comité del IBEX este jueves y bueno, pues parece que se están disputando el puesto dentro del IBEX. ¿Cómo lo ve?
1: Bueno, pues hombre, es probable que Acciona Energía, con bueno, lo que tiene, y además Acciona ya está presente, pues pueda salir. Técnicas ha subido mucho, sigue en una buena posición y es posible que pueda recuperar ese puesto que tuvo hace años en el IBEX, ¿no?
0: También tenemos que mirar a Colonial. Deutsche Bank ha mejorado el precio de la inmobiliaria, ve un perfil de crecimiento atractivo. ¿Cómo ven a Colonial desde ATL, Ignacio?
1: Pues lo vemos bien. Es verdad que tuvo el Capital Markets Day esta semana o la pasada y la verdad es que estuvieron, como son ellos en general, conservadores, ¿no? Y eso, pues a algunos inversores no les gustó, probablemente podía haber dado un perfil de crecimiento mayor, pero sabemos que la filosofía de la empresa es conservadora. Entonces hemos tenido alguna revisión un poco a la baja y ahora tenemos esta al alza, ¿no? Yo creo que está atractiva, que está muy barata, que está históricamente barata y que es una buena inversión en este momento del ciclo.
0: También tenemos noticias, informaciones esta jornada de Iberdrola a través de su filial en Brasil. Va a destinar 4.500 millones a expansión y modernización de redes en el país hasta 2030. En este caso, ¿cómo ven a Iberdrola?
1: Bueno, pues bien, bien. La verdad es que lo está haciendo bastante bien. El perfil de crecimiento de la compañía es bastante bueno. Y su ejecución también es buena, que eso probablemente es lo más difícil, ¿no? Muchas veces ya no es el perfil de crecimiento, sino la ejecución, que muchas empresas se pierden. Y en ese sentido, Iberdrola está manteniendo un track record muy bueno.
0: También estamos pendientes esta jornada de Ferrovial, que ha firmado un contrato en Puerto Rico. Bueno, pues visión para Ferrovial, que últimamente la verdad que solo hablamos de ACS. ¿Cómo ven a Ferrovial?
1: Bueno, lo vemos bien. No está barata la acción, y más desde que cotiza fuera de España y en Estados Unidos, pues ha atraído bastantes inversores, lo que ha hecho que se ponga caro. Sus concesiones siguen siendo muy buenas y con un perfil de riesgo bastante bueno, pero bueno, pues por valoración realmente no está barata. ACS tampoco, pero Ferrovial no está muy barata. Entonces, bueno, pues eso. Prudencia, aunque es una buena compañía, si uno piensa en una inversión a medio largo plazo.
0: Pues con esas perspectivas nos quedamos. Ignacio Cantos desde ATL Capital. Muchas gracias, como siempre. Un abrazo.
1: Gracias a vosotros y un saludo.
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0: Pues ahora nos toca hacer nuestra parada en la Bolsa Europea y para ello nos acompaña Alberto Roldán, profesor de finanzas de la Universidad Europea. Alberto, ¿qué tal? Muy buenas tardes.
1: Buenas tardes, Lucía.
0: Bueno, pues empezamos como siempre un poco con contexto de mercado, ya con la vista puesta calentando motores para el Banco Central Europeo, aunque la decisión de tipos ya se descuenta, pero lo importante serán los mensajes, ¿no? Entiendo.
1: Indudablemente, con la inflación por encima del 3%, habiendo sorprendido en el último dato, con una situación de crecimiento económico débil, dispar, muy discontinua, porque hay países que están mostrando debilidades muy importantes y hay otros países que mantienen de alguna manera un crecimiento, voy a decir, débil, ¿no? Es el caso de España, que se ha situado contra natura, liderando ese crecimiento, esa tasa de crecimiento en Europa, pero lo que preocupa realmente es la situación de Alemania y Francia, y podría haber un guiño por parte del BCE frente a esa tesis que apunta un poco a que si la inflación persistentemente se sitúa por encima del 3%, podríamos tener una subida de tipos de interés de aquí a final de año. Bueno, yo creo que la situación ahora mismo es de cierta división. Tocar tipos al alza marginalmente podría llegar a ser un error importante, teniendo en cuenta esas debilidades de crecimiento que comentaba anteriormente y sobre todo la situación de deuda, ¿no? El daño que le provocaría a una sobreendeudada Unión Europea sería considerable. Por lo tanto, vamos a ver qué comentario hay, si es que realmente hay alguno.
0: Uh-huh. También esta jornada veíamos al inicio, aunque ahora ya la vemos con subidas, castigo para Rheinmetall. Los valores relacionados con la defensa, bueno, pues han estado muy en el punto de mira por este entorno geopolítico complejo que nos encontramos, pero también, pues por contra, lo que se viene diciendo, lo que venimos escuchando, es que ya está todo descontado, ya son valores que están más bien agotados. ¿Cómo lo ves tú, Alberto?
1: Bueno, la valoración es muy clara a este respecto, ¿no? Se han inflado mucho durante todo el ejercicio pasado. Hay compañías que ya han puesto pues esa evolución potencial de su cartera de pedidos en unos múltiplos que son razonablemente altos, muy por encima de su media histórica. No estamos acostumbrados a valoraciones tan infladas en este sector y parece que hay menos apetito por comprarlo, ¿no? Por lo tanto, son todos factores muy confluyentes que provocan o hacen pensar que en la medida de lo posible van a ir aflojando mucho su presencia y peso en las carteras.
0: También estamos hoy pendientes del comportamiento de Kering. Bueno, por cierto, que en el sector lujo comentábamos también esta semana una noticia de que Prada va a vestir, ha hecho ropa interior para los astronautas, ¿eh? El diablo viste de Prada y los astronautas también visten de Prada. Ahora, el sector de lujo, Kering, la veíamos hoy protagonista en Francia porque se dice siempre que puede servir de refugio contra la inflación, pero luego pues también le afecta la falta de crecimiento. ¿Cómo ves tú ahora mismo a Kering?
1: Bueno, yo creo que el sector de lujo sigue siendo o sigue mostrando una dinámica negativa, ¿no? No termina de despegar. Muchas veces comentamos, le faltan dos trimestres consecutivos de buenos resultados, pero es que es la realidad, ¿no? Le cuesta mucho encontrar un argumento sólido. Y yo ahí en ese sentido pues no me complicaría la vida. Al final Louis Vuitton cotiza con cierto descuento respecto a Kering, siendo una compañía mucho mayor, con más potencial, más liderazgo, más marca, mejores márgenes, más solidez. Es decir, es posiblemente imbatible con respecto a compañías potencialmente competidoras o muy competidoras. Yo ahí no me complicaría, insisto, mucho la vida. Iría al líder, que creo que está cotizando con múltiplos muy atractivos con respecto a su media histórica, y sería una apuesta más segura que Kering.
0: Uh-huh. También protagonismo hoy para GSK. El grupo farmacéutico británico ha llegado a un acuerdo para adquirir Nuvalent. Es una empresa cotizada en Estados Unidos que fabrica fármacos contra el cáncer por más de 9.100 millones de euros. Visión ahora mismo, Alberto, para GSK.
1: Bueno, es una operación interesante porque refuerza claramente la división de oncología, también ayuda a compensar de alguna manera el vencimiento de patentes que hay previsiblemente en el medio plazo en fármacos importantes para la compañía, pero a mí me da la sensación de que la prima que ha pagado más de un 40% es muy alta para una empresa que, no olvidemos, tiene bastante deuda, ¿no? Y eso yo creo que es lo que lastra de alguna manera una reacción que podría llegar a ser positiva, pero creo que el mercado vuelve a acomodar aquí un poco los fundamentales de la compañía en una situación más modesta.
0: Uh-huh. También seguimos en el sector farma porque la pastilla contra la obesidad AstraZeneca ayuda a pacientes a perder el 10,5% del peso corporal en un ensayo, pero lo cierto es que tampoco parece que haya entusiasmado al mercado, ¿no? No sé si ya empiezan a flaquear estas compañías relacionadas con los fármacos antiobesidad o es que ya pues tenemos claros líderes en este segmento.
1: Bueno, es lo previsible, es el movimiento habitual en el sector farmacéutico, ¿no? Hay compañías que alcanzan ese liderazgo, que está muy consolidado en Eli Lilly y en Novo Nordisk, y las compañías que intentan competir o entrar en el mercado lo hacen o bien porque tienen costes más bajos o bien porque tienen un desarrollo con márgenes más elevados, ¿no? Al final no olvidemos que no deja de ser datos de fase 2, que no son tan relevantes, que es verdad que la obesidad es probablemente el mercado farmacéutico con mayor crecimiento del que podemos esperar, pero AstraZeneca, que tiene una franquicia muy fuerte en diabetes y en enfermedades cardiovasculares, no tiene el desarrollo ni el expertise que tienen los líderes, ¿no? Por lo tanto, yo creo que, aunque intente alcanzar una posición relevante en este mercado, el crecimiento esperado todavía está muy lejos de consolidarse.
0: Y hemos visto operaciones en el sector telecos. Orange completa la integración de más Orange al comprar el 50% restante por 4.250 millones aquí en España. Ayer conocíamos esa operación de Bouygues, de Free y de Orange, un acuerdo para comprar y repartirse

0: Bueno, estarán en las carteras representados marginalmente por el dividendo, insisto, que pueden recuperar, pero no tiene un potencial especialmente atractivo, teniendo en cuenta que ya ha subido un poco contra mercado y contra lógica en los últimos 2 años.
1: ¿Y algún sector o valor que tengamos que vigilar ahora, Alberto?
0: Bueno, yo creo que estamos mirando a Europa, donde la presencia de compañías maduras y sectores un poco desarrollados, hemos mencionado algunos de ellos, no deja demasiadas oportunidades. Si quisiéramos movernos un estrato más abajo, en la parte small cap, sí que creo que hay más oportunidades. Saliendo de Europa, claramente los emergentes, que tienen en tanto valoraciones como fundamentales mucho más atractivos que las compañías, digamos, más de mercados desarrollados. Y serían ideas, bueno, para intentar saltar un poco este monotema, ¿no? Realmente de la inteligencia artificial y las compañías grandes o de alta capitalización.
1: Pues con esas ideas nos quedamos. Alberto Roldán, profesor de finanzas de la Universidad Europea. Gracias, como siempre, por estar en Mercado Abierto.
0: Adiós, Lucía. Hasta la próxima.
1: Y profundizamos ahora en estos protagonistas. Es Elena Niedbala. Muy buenas tardes, cuéntanos.
2: Muy buenas tardes, pues es noticia hoy, lo hemos comentado, que EDP ha anunciado una importante reorganización estructural, simplificando su modelo en 2 segmentos de negocio principales, el de upstream y downstream, con el objetivo de mejorar así el rendimiento, reducir la complejidad y aumentar el retorno para los accionistas. Un cambio que será efectivo a partir del próximo 1 de julio y la compañía, no obstante, continuará presentando sus resultados, eso sí, bajo los segmentos financieros actuales hasta finales de 2026. Fuerte protagonismo el que se respira por otro lado este martes en el sector farmacéutico. El gigante suizo Roche ha firmado un acuerdo exclusivo de colaboración y concesión de licencias con la empresa de biotecnología estadounidense Nurix Therapeutics por valor de hasta $2.300 millones. Mientras tanto, los inversores reciben hoy con dudas esos resultados de la píldora contra la obesidad de AstraZeneca, que ayuda a pacientes a perder hasta el 10,5% de su peso corporal en un ensayo de fase intermedia. Berkeley, en concreto, señala que no muestra ninguna diferenciación clínica clara respecto al de Fundello de Eli Lilly. Y en este sector destaca también hoy el movimiento corporativo protagonizado por GSK, tras acordar la compra de Nuvalent por $10.600 millones para reconstruir su división oncológica. GSK pagará hasta $124 por acción en efectivo por Nuvalent, según un comunicado emitido por la compañía, lo que representa una prima del 40% sobre el precio del cierre de las acciones con sede en Cambridge. En el sector automovilístico es noticia, en cambio, Stellantis, después de anunciar que está retirando del mercado más de 1,3 millones de SUV y camionetas Jeep en todo el mundo por riesgos de incendio, y pide además a los propietarios estacionar lejos de estructuras u otros vehículos hasta que se complete la reparación. La llamada revisión afecta a los modelos Jeep Wrangler y Jeep Gladiator de los años 2021 hasta 2025 debido a un problema de conexión eléctrica en el sistema de dirección asistida. Por cierto, que el consejero delegado de Airbus, Guillaume Faury, habría enviado una carta a sus empleados, según Bloomberg, en la que califica los resultados de la compañía de débiles, al tiempo que les pide hacer más en menos tiempo, lanzar nuevos productos al mercado y ofrecer una atención al cliente impecable, en palabras del propio mandatario. Y un apunte más, porque hoy la Comisión Europea ha dado luz verde a la creación de una empresa conjunta entre la holandesa Van Lanschot Kempen y KBC Securities. La actividad se centrará principalmente en servicios relacionados con los mercados de capitales o la compraventa de acciones. Los títulos de ambas compañías han recibido la noticia en positivo en el mercado.
1: Gracias, Elena. Valores protagonistas de la jornada en Europa, enseguida Espacio Fintech en Mercado Abierto.
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0: Pues tenemos, iniciamos nuestro espacio FinTech en el programa, como hacemos cada martes. Inés Muñoz Vidal, experta en tecnología financiera y responsable de expansión de mercado de Credit Logic. Inés, ¿qué tal? Muy buenas tardes.
1: Muy buenas tardes, Lucía.
0: Bueno, ¿qué noticias nos traes hoy, Inés?
1: Pues hoy es una noticia que es un tema que hablamos de vez en cuando y me gusta mucho, es tratar el tema de los temas relacionados con regulación. ¿Por qué he cogido esta noticia? Porque para mi gusto, en mi opinión, es un buen ejemplo de un regulador. En este caso es una noticia del FCA, de la Autoridad de Conducta Financiera del Reino Unido. Y lo que se han propuesto, Lucía, es eliminar las barreras de accesibilidad a las hipotecas en el mercado del Reino Unido. ¿Qué quiere decir esto? Que están en vías de hacer reformas en el mercado para que pasen cosas como que prestatarios de más edad puedan acceder a la hipoteca, uh-huh, o que autónomos que tienen ingresos variables puedan también ser accesibles a hipotecas si no sean eliminados o rechazados, o a lo mejor gente que tiene un pasado crediticio que no es óptimo también puedan ser juzgados por su presente y acceder a esta hipoteca. Están adaptando normas también como que puedan utilizarse scoring alternativos, acceder a Open Banking, por ejemplo, para poder tener una foto más completa de este scoring crediticio. Y es una personalización que yo me siento muy cercana a este mercado de la hipoteca, pero sobre todo me parece estupendo que los reguladores se adapten a los cambios, uh-huh, Lucía. Esto es lo que deberíamos hacer todos.
0: Pues justo con regulación empezamos, porque la regulación financiera europea ha entrado en fase de implementación bastante exigente. DORA ya está en vigor, PSD3 y FIDA avanzan hacia su aplicación y el AI Act empieza a imponer obligaciones concretas sobre los sistemas de inteligencia artificial. Entidades financieras y fintechs españolas pues se enfrentan a este calendario regulatorio bastante denso, y navegar en este entorno pues requiere conocimiento técnico y visión estratégica. Hoy tenemos en el programa, nos acompaña Jaime Bofill, que es socio de Herbert Smith Frigils Kramer en Madrid, uno de los referentes en España en regulación fintech e insurtech. Jaime, ¿qué tal? Muy buenas tardes.
2: Hola, buenas tardes. Gracias.
0: Bueno, pues lo primero, gracias por acompañarnos. Para acercarnos un poquito a su compañía, Herbert Smith Frigils Kramer es uno de esos grandes despachos internacionales que tienen más de 2.600 abogados, 26 oficinas. ¿Cuál es su área práctica dentro de este despacho y a qué se dedica exactamente la compañía dentro del mundo fintech?
2: Pues yo estoy dentro del área de práctica FSR, que en inglés es Financial Services Regulation, y hacemos regulatorio financiero. Dentro de ese área tenemos el área fintech, que es bastante, para mi gusto, muy interesante y está desarrollándose mucho en los últimos años, ¿no? Entonces, es un área de práctica global, ya no es algo solo europeo, sino también pues de Estados Unidos, de Australia y del resto del mundo. Y es global porque ya hay muchas fintech que son globales, ¿no? Uh-huh. Entonces, dentro de este área, pues desarrollamos trabajo de todo tipo para estas entidades.
0: Además, también os habéis convertido, si no me equivoco, en partner jurídico de la AEFI, la Asociación Española justamente de Fintech e Insurtech. Jaime, ¿qué significa eso en la práctica y sobre todo qué aporta, ¿no?, el despacho al ecosistema de innovación financiera en España?
2: Pues ya hace año y medio que estamos colaborando con ellos desde el despacho, yo personalmente ya desde hace tiempo, y la verdad es que tratamos de ayudarles en todo lo que sea innovación regulatoria, en nuevos aspectos también cuando ellos hacen, al ser una asociación, se dedica al lobby legislativo, pues en todo lo que sea hacer libros blancos sobre... Uh-huh. temas regulatorios de actualidad, estamos siempre detrás de ellos para ayudarles.
0: Uh-huh. Inés.
1: Muy buenas tardes, Jaime, qué bien tenerte por aquí. DORA lleva ya varios meses en vigor. Más allá de titulares, a mí me gustaría preguntarle qué significa esto en la práctica para una fintech española y si las entidades están realmente preparadas o estamos viendo más papel que realidad en el cumplimiento.
2: Bueno, es muy buena pregunta. DORA, en teoría, entró en aplicación en enero de 2025. Desde entonces, todas las entidades del sector financiero y los proveedores TIC, o sea, de riesgos, los proveedores tecnológicos, uh-huh, de grandes entidades financieras o de entidades financieras en general, tenían que estar en aplicación desde entonces. Es una norma que sirve para la resiliencia digital. Dicho muy llanamente, si una empresa financiera tiene un ciberataque, pues tiene que resistir y seguir funcionando. Un gran banco que tiene un ciberataque tiene que tener sistemas de previsión de que todo esto funciona bien. Bueno, en teoría todo esto es muy fácil y muy sencillo, pero el problema es que el reglamento exige cumplir con un montón de especificidades y de normas muy, muy concretas, ¿no? Entonces, hay que tener un sistema de auditoría, un sistema de resistencia frente a los ciberataques, y hay que ver si están preparadas o no las entidades fintech españolas para esto. Las grandes, en principio, están preparadas. Las pequeñas y medianas están sufriendo, ¿no? El supervisor no, los diversos supervisores, porque son encargados pues CNMV, Dirección General de Seguros y Banco de España, según corresponda, pues han dado un año, digámoslo así, de tregua antes de aplicar sanciones, pero ahora ya sí que las van a aplicar. O sea, por el hecho de que no hayamos tenido un ciberataque o un incidente tecnológico, no va a pasar nada hasta ahora. El problema es que si no tienes los sistemas de previsión, pues caerán sanciones. Y lo último, ya muy relevante, es que existen proveedores tecnológicos que tienen que cumplir con DORA, que no están regulados y que, por ejemplo, una entidad fintech que tiene un servidor tecnológico en Estados Unidos, ese contrato con esa entidad tiene que cumplir con DORA. Y si no cumple, el sancionado es la entidad española, la fintech española supervisada. Entonces, son problemas pues bastante actuales y que hay que afrontar ahora mismo.
1: Vamos a ver cómo se desarrolla todo esto cuando empiecen las sanciones.
2: Exacto.
1: En paralelo, tenemos también PSD3 y FIDA, que todavía están en fase de aprobación. Para quien nos está escuchando y que no es especialista, ¿qué cambia respecto a lo que ya conocemos de la PSD2 y por qué debería importarle esto al consumidor de a pie, no solamente a bancos y fintechs?
2: Claro. La PSD2, por hacer un poco de historia muy brevemente, trajo el Open Banking. O sea, la capacidad de que se ordenasen pagos por terceras entidades distintas a las entidades bancarias. Y bueno, trajo también sistemas de seguridad, los pagos por SMS. Pues se pudo desarrollar Bizum también por todo esto. PSD3 y FIDAS es un paso más. Trae el Open Finance. ¿Qué significa esto? Que se tiene acceso a todos los datos financieros de una persona, a los datos de seguros, hipotecarios, bancarios, pagos, tarjetas, todo. Todo se va a poder hacer a través de una única plataforma. PSD3 trae el sistema y FIDA, lo más relevante a efectos del consumidor, es el trato de esos datos de las personas físicas. O sea, lo importante es que FIDAS lo que regula es que el dato pertenece a la persona física, el dato financiero. No pertenece a la entidad bancaria, ni a la entidad aseguradora, ni a la entidad de servicios de inversión. Pertenece a la persona. Entonces, si autorizas a un tercero a acceder a todos tus datos financieros, por ejemplo, para que te conceda una hipoteca, se podrá acceder a todo lo que tienes a todos los niveles, ¿no? Y esto, en teoría, debería estar en vigor el año que viene. Veremos.
1: De alguna manera relacionados, ¿no?
2: Sí.
1: Con el nuevo, la nueva etapa Open Finance.
2: Eso es.
1: Y mi última pregunta rápidamente. Esto, cada una de las preguntas y micropreguntas dan para un solo programa de lo importantes, densas y completas que son, pero ahí voy a lanzarle otro reto porque voy a abrir dos melones en mi última pregunta y los dos igual de complejos. Vamos a sumar ahora el euro digital y la famosa EA Act, que son dos iniciativas que aparentemente van por caminos distintos, pero que en fintech parece que convergen. ¿Qué impacto real ve usted sobre los modelos de negocio? ¿Es un ángulo que no conozcamos para seguir aprendiendo en este programa?
2: Bueno, primero a mí de tú, Inés.
1: Esto es el código del...
2: Que es broma, es broma. No, muy, muy rápido contestando a tu pregunta. A ver, el euro digital, como sabéis, es dinero electrónico puro, es como si fuera un token, ¿no? Que no pasa dinero físico, es un token creado por el Banco Central Europeo y que se transmite libremente y que funciona pues como dinero digital al 100%. Entonces, esto va a generar una revolución porque compite con muchas fintech, con muchos sistemas de pago, y hay una gran parte del sector que se opone a ello, pero se supone que va a traer muchos beneficios, ¿no? Por otro lado, está el reglamento de inteligencia artificial, que regula cosas tan importantes como el credit scoring. o como el estudio o el KYC, el estudio de onboarding puramente automatizado. Habrá entidades que utilicen el euro digital y el reglamento de inteligencia artificial. Muchas fintech que tengan que regular todo esto al mismo tiempo. Regulatoriamente.
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0: Son las 5 de la tarde, las 4 en Canarias.
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0: ¿Qué tal? Muy buenas tardes. El déficit comercial de Estados Unidos ha caído un 1,2% en abril después de que el Supremo invalidara gran parte de los aranceles del presidente Donald Trump hasta alcanzar los 55.900 millones de dólares. Supone un descenso de 700 millones de dólares respecto a la cifra revisada de 56.600 millones del mes de marzo. Y la Comisión Europea ha asegurado que Apple ha sido incapaz de desarrollar un modelo de inteligencia artificial compatible con la ley de mercados digitales. Hay una guerra de reproches entre la Comisión y la tecnológica. Apple ha culpado a la regulación europea del retraso en el lanzamiento de la versión de Siri con inteligencia artificial, mientras que desde Europa aseguran que la decisión de no lanzar Siri es responsabilidad exclusiva de Apple. Así lo ha señalado el comisario Thomas Regnier.
2: La decisión de no lanzar la inteligencia artificial de Siri en la Unión Europea es de Apple y solo de Apple, porque no hay absolutamente nada en la DMA que prohíba a Apple introducir nuevos productos en la Unión Europea. Lo que sí no se le permite a Apple es cerrar el mercado. No les corresponde a ellos decidir quién puede innovar en Europa ni elegir qué herramientas de IA pueden utilizar o no los ciudadanos europeos.
0: Moncloa ha negado que existiesen discrepancias con el Ministerio de Defensa sobre la continuidad del que era el presidente ejecutivo de Indra, Ángel Escribano, al frente de la compañía. Y más asuntos, el Consejo de Ministros ha aprobado un Real Decreto Ley para impulsar la cuarta edición del programa Verano Joven. Con esta iniciativa, el Ejecutivo ofrece descuentos de hasta el 90% para viajes en tren y autobús y se va a aplicar entre el 1 de julio y el 30 de septiembre de 2026. Se van a poder beneficiar de ellos los jóvenes de entre 18 y 30 años que tengan residencia legal en España. Así se ha referido el ministro de Transportes, Óscar Puente, a estos descuentos.
3: Un grupo de 6 amigos que decida pasar unos días en la playa utilizando el autobús puede llegar a ahorrar alrededor de 300 euros solo en los billetes. 2 hermanas de 20 y 27 años que quieran recorrer Europa con un Interrail de 10 días pueden ahorrar más de 330 euros. O una pareja de 29 años que decida hacer un viaje cultural por España utilizando la alta velocidad puede ahorrar 72 euros por trayecto. Muchas veces pues no se trata solo de viajar más barato, se trata de poder viajar.
0: La Autoridad de la Competencia y los Mercados de Reino Unido ha informado de que va a iniciar una investigación para determinar su posición sobre la operación de compra-venta de Paramount Skydance sobre Warner Bros., que está valorada en 110.000 millones de dólares. El presidente de Estados Unidos, Donald Trump, ha vuelto a reiterar este martes sus afirmaciones de que se está avanzando hacia el fin del conflicto con Irán tras el cese de las hostilidades entre Israel y Teherán. Dice: "Estamos en la recta final de lo que será un acuerdo muy, muy bueno. Podríamos tener al menos una idea en 1 o 2 días, es lo que le ha comentado a los periodistas en Nueva York. Y en clave macroeconómica, la producción industrial en Alemania aumenta un 0,4% en abril, impulsada sobre todo por la construcción. Es la primera vez que mejora desde que estalló la guerra en Irán y alimenta la esperanza de que la mayor economía de Europa pueda superar el aumento de los costes energéticos. Las exportaciones alemanas suben también en abril un 0,9% respecto al mes de marzo y superan las previsiones. Y un último apunte, porque el Tesoro Público Español ha colocado casi 3.000 millones de euros en una nueva subasta de letras a 3 y 9 meses en el rango medio previsto. La demanda se ha acercado a los 7.000 millones. En las letras a 3 meses el tipo medio ha sido del 2,23% por encima del 2,15% de la emisión previa. En la subasta 9 meses y la rentabilidad media se ha situado en 2,51%, prácticamente igual que la subasta anterior. Si miramos a los mercados, tenemos un tono mixto. En el viejo continente, el IBEX 35 está subiendo un 0,43%, mientras que el CAC francés rebota un 0,43%. También baja en la Bolsa de Londres un 0,87% y el DAX alemán, que cae un 0,19%. Esto es todo por ahora. 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
5: Pues seguimos, estamos en directo en Mercado Abierto, en Capital Radio, y vamos con más asuntos que nos deja esta jornada, asuntos que debemos analizar más en profundidad, porque según un informe publicado este martes por la Campaña Internacional para Abolir las Armas Nucleares, ICAN, las 9 potencias nucleares reconocidas en el mundo invirtieron en 2025 una cifra récord de 118.800 millones de dólares. Esta friolera cantidad supone un 20% más que el año anterior, y lo cierto es que no es casualidad. El mundo mantiene activos varios puntos de conflicto y hay que remontarse a la Segunda Guerra Mundial para ver un nivel de inversión similar al actual. La radiografía completa nos la trae Selena Niedbala.
6: Para encontrar un precedente histórico comparable hay que remontarse a los años 80, el periodo más costoso e intenso de la carrera armamentística nuclear de la Guerra Fría. Bajo la presidencia de Ronald Reagan se lanzó la Iniciativa de Defensa Estratégica, el llamado Programa Guerra de las Galaxias, en el que se invirtieron más de 51.000 millones de dólares hasta 1996. No es casualidad que este récord ahora, con el momento de mayor acumulación de conflictos bélicos simultáneos desde la Guerra Fría, se produzca. Cada uno de los tres focos que tenemos activos tiene una dimensión nuclear directa o indirecta. Hablamos de Irán, Ucrania o Gaza. Sobre el primero es posible que estemos también en el más explícito. En mayo de 2025, si recuerdan, el Organismo Internacional de Energía Atómica confirmó que Irán había acumulado más de 400 kilos de uranio enriquecido al 60% de pureza, apenas por debajo de ese umbral necesario para fabricar armas. En junio de ese mismo año, la agencia determinó por primera vez en dos décadas que Teherán incumplía sus obligaciones nucleares. El resultado fue la guerra. El 28 de febrero de 2026, Estados Unidos e Israel lanzaron ataques coordinados contra instalaciones militares y nucleares iraníes. Estas fueron, si recuerdan, las palabras de Donald Trump.
7: Nuestro objetivo era la destrucción de la capacidad de enriquecimiento nuclear de Irán y poner fin a la amenaza nuclear planteada por el Estado número uno del mundo, patrocinador del terrorismo. Las principales instalaciones de enriquecimiento nuclear de Irán han sido totalmente destruidas.
6: La respuesta a Irán con misiles y drones sobre bases estadounidenses y territorio israelí pues ha consolidado ya uno de los conflictos más peligrosos desde la crisis de los misiles de Cuba. Aunque quizá uno de los datos más preocupantes que se extraen de este informe es el de que el riesgo de utilización de armas nucleares es un conflicto más alto desde el fin de la Guerra Fría. Rusia lleva años utilizando la amenaza nuclear como escudo diplomático para contener la ayuda occidental a Ucrania. En líneas generales, el conflicto ucraniano ha demostrado que el paraguas nuclear de la OTAN tiene grietas y que renunciar a las armas nucleares, como hizo Ucrania en 1994 a cambio de garantías de seguridad en el memorándum de Budapest, tiene consecuencias importantes estratégicas. Entre el listado de países, ¿quiénes son los que más gastan? Vamos con esa lista. Estados Unidos destinó 69.200 millones de dólares en 2025. Esto representa el 58% del total global y más que todos los demás países nucleares combinados. Su incremento anual fue del 22%. Detrás de Estados Unidos, China alcanzó los 13.500 millones, Reino Unido los 12.600 y Rusia los 9.500 millones. El dato del Reino Unido es especialmente relevante. Por primera vez superó el gasto ruso en armamento nuclear. Le siguen Francia, India, Pakistán, Israel y Corea del Norte. Esta inversión se ha trasladado también a las empresas. Según el informe de ICANN, el sector privado se ha beneficiado de 38.000 millones de dólares en contratos de armamento nuclear. Las estadounidenses, Honeywell, con 5.270 millones de dólares, o Lockheed Martin, Fluor y hasta Northrop Grumman son las que se han quedado con buena parte de ese pastel, mientras que en Europa, Airbus o la británica Rolls-Royce completan este listado. Si bien en los años 80 la carrera era bilateral con una línea roja clara trazada en este caso entre Washington y Moscú, ahora el escenario, como vemos, es multipolar y caótico con esa quiebra del Tratado de No Proliferación como marco de contención.
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5: Gracias, Elena. Pues muy interesante toda esta inversión que está creciendo en el panorama nuclear a nivel mundial. La mayor inversión que veíamos, hay que remontarse hasta la Segunda Guerra Mundial. Y miramos de nuevo esta jornada a SpaceX. Seguimos desgranando detalles sobre la salida a bolsa del siglo. ¿Dónde ponemos el foco, Guillermo Luna?
8: Hoy ponemos el foco en OpenAI, que quiere aguar la fiesta de la salida a bolsa de SpaceX. Si pensábamos que Wall Street iba a vivir una semana plácida a la espera del histórico debut bursátil de SpaceX, tenemos que borrar esa idea de la cabeza, y el culpable tiene nombre y apellidos: Sam Altman. En un movimiento maestro de contraprogramación, OpenAI, la matriz de ChatGPT, acaba de registrar de forma confidencial su folleto de salida a bolsa ante la SEC, una maniobra que la propia compañía ha hecho pública con cierta ironía en sus redes, afirmando: lo anunciamos ya porque sabemos que se va a filtrar. Y claro, a Elon Musk, apenas 3 días de su salida en el Nasdaq, se le agua un poco la fiesta.

0: Aunque todavía no hay una fecha fija en el calendario ni se ha publicado la horquilla de precios, los analistas ya calculan que OpenAI buscará una valoración que rozará el billón de dólares, especialmente tras consolidar en marzo una colosal ronda de financiación privada que la tasó en 852.000 millones. Juan Luis García Alejo, desde AmBank.
1: Lo relevante es que en general, cuando vemos las inversiones, los flujos de caja, cuando vemos las valoraciones, todo parece encajar bien pensando en que es growth, que es un posicionamiento que va a ser, obviamente, estar dominado por ciertas dosis de volatilidad, pero que tiene unas perspectivas que difícilmente hoy son negativas o sobre las que se puede hablar de forma negativa de ellas.
0: Estamos ante un misil directo a la línea de flotación de Elon Musk, tras perder recientemente la batalla judicial contra Sam Altman en los tribunales, donde el jurado desestimó la demanda de Musk por un tecnicismo de plazos. La guerra se traslada ahora al tablero donde más le duele al magnate sudafricano, el bolsillo de los grandes fondos de inversión. OpenAI y Anthropic, que también registró su UPV de forma confidencial la semana pasada, se han colado en la fiesta y quieren disputarle cada céntimo de liquidez al desembarco del imperio aeroespacial. Porque no olvidemos que la gran cita de la que todo el mundo habla está fijada para este mismo viernes, 12 de junio. Ese día SpaceX saltará al Nasdaq bajo el ticker SPCX. Estamos ante la mayor oferta pública de venta de la historia de los mercados financieros. La compañía pretende colocar algo más de 555 millones de acciones a un precio cerrado y señalizado de $135 por título. ¿Qué significa esto? Que SpaceX nacerá con una valoración inicial de 1,75 billones de dólares, levantando de golpe entre 75.000 y 86.000 millones de dólares de capital fresco. Entrará directa al top 10 de las empresas más valiosas del planeta desde el minuto 1. Ramón Forcada, del director de análisis de Bankinter.
2: En el fondo, esto está animado por las salidas a bolsa o futuras salidas a bolsa de compañías de IA como SpaceX más XAI, y esto iba a ser el día 12 de junio, ¿no? También Anthropic, pues parece que. Y OpenAI está diciendo que va a salir a la bolsa, está entregando documentación, y yo creo que esto está dando el empujón previo del verano al mercado, y luego vamos a ver qué ocurre, ¿no?
0: Y ojo a la jugada de Elon Musk para ganarse el favor del público, rompiendo con la tradicional ortodoxia de Wall Street, donde el tramo institucional se lo queda casi todo. SpaceX va a reservar un inédito 30% de la oferta para inversores minoristas. Hablamos de unos 22.500 millones de dólares a disposición del pequeño inversor a través de plataformas tradicionales como Fidelity o Robinhood. El libro de órdenes institucional y privado ya registra una demanda que roza los 150.000 millones de dólares. El mercado está completamente desbocado, duplicando la oferta disponible antes siquiera de que se ejecute el precio final. El folleto de cotización S1 remitido a la SEC ha desvelado datos operativos cruciales. El más llamativo es que el balance incluye también la fusión total ejecutada el pasado febrero entre SpaceX y su filial de inteligencia artificial del magnate, XAI. SpaceX ya no es solo cohetes y satélites, ahora se vende como una superestructura que unifica defensa, telecomunicaciones globales e infraestructura de inteligencia artificial. Y todo ello para compensar un dato incómodo. La compañía cerró el año pasado con unas pérdidas netas de 4.940 millones de dólares, a pesar de que sus ingresos escalaron un 33% hasta superar los 18.600 millones. Semejante quema de efectivo obligará a Musk a mover ficha para calmar los nervios de Wall Street ante el brutal gasto de capital que exige la IA, y la respuesta estratégica ha llegado por partida doble. Primero, con un espectacular vídeo corporativo subido a la red social X, donde SpaceX saca músculo y detalla también la brutal cadencia de sus lanzamientos y capacidades operativas. Y segundo, con un mensaje de contención financiera clave enviado a través de la agencia Reuters. Elon Musk ha asegurado que sus futuros satélites dotados de inteligencia artificial utilizarán solamente y de forma mayoritaria la tecnología de infraestructura que ya existe. De esta forma le está diciendo a los fondos que SpaceX puede liderar la IA espacial de manera eficiente, barata, sin necesidad de disparar los costes de desarrollo ni comprometer tampoco los márgenes de la red Starlink. Una defensa de manual para blindar el apetito de los inversores frente al tsunami de OpenAI.

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1: Pues continuamos en directo, miramos ahora algunos datos macro de la jornada con Luciana Taf desde AFI. Luciana, ¿qué tal? Muy buenas tardes.
2: Hola, muy buenas tardes.
1: Bueno, pues estamos ya con la vista puesta en el Banco Central Europeo. Hay ¿qué diferencias? Porque está claro que las hay. ¿Cuáles son las diferencias principales con la situación que veíamos en 2022, en ese entonces con el conflicto en Ucrania?
2: Bueno, el Banco Central Europeo se reúne el jueves, va a subir los tipos como ya, bueno, se reúne, eso es, ¿no? Nos da la decisión de subir tipos el jueves con toda probabilidad. La situación es diferente, ¿no? No tiene nada que ver, de hecho, ¿no? La situación, el Banco Central ya aprendió, ¿no?, de los errores del pasado, de ir tarde, de dudar demasiado si era un shock transitorio permanente, ¿no? Esto ya lo aprendió, el punto cíclico es diferente, es decir, no es la misma situación, las materias primas no energéticas no están haciendo lo mismo, en ese momento teníamos un shock de alimentos brutal y ahora no se está viviendo, pero bueno, en todo caso, como digo, ¿no? El Banco Central, sabiendo estos errores del pasado en un contexto macrofinanciero diferente, pues va a tener que subir los tipos para cubrirse de un posible, ¿no?, de posibles efectos de segunda ronda en el futuro.
1: También estamos pendientes de los datos que se van a conocer en Estados Unidos, por ejemplo, ese IPC del miércoles. ¿Qué fotografía tenemos ahora mismo, Luciana, de la economía estadounidense?
2: Bueno, el dato del miércoles ya sabemos que va a ser un dato malo, en el sentido de que se va por encima del 4% casi con muchísima probabilidad, porque el precio de la gasolina en mayo, es un dato de mayo, pues ha estado un 40% por encima de mayo del año pasado, con lo cual ahí ya tenemos por lo menos tres puntos que nos da, ¿no?, nos da la energía, y además tenemos una presión en subyacente que ahí está, ¿no? La subyacente en Estados Unidos pues está, ¿no?, mostrando pues una tensión, ¿no?, que está ahí. De todas formas, pues para conocer el PCE Core, que es la referencia que mira el FED, tenemos que esperar un par de semanas más, pero bueno, es una referencia, el deflactor subyacente del consumo, como digo, que es el que mira la FED, está por encima del 3. ¿No? La situación de inflación sí que está tensionada en Estados Unidos, no es un drama, pero sí que lo está, y el pulso no va mal, ¿no? La economía no va mal, la verdad, sigue aguantando, este trimestre está siendo bastante, bastante bueno.
1: Con una situación de precios al alza y una economía que aguanta, pues seguramente a la Fed no le quede más remedio que hacer lo contrario a lo que quiere Donald Trump. ¿Va a ser la prueba de fuego de Kevin Warsh la próxima semana?
2: A ver, sí, el pulso macro, hay cuestiones a tener en cuenta, ¿eh? Quiero decir, no todo es tan bonito como parece, hay puntos de preocupación, ¿no? Ya las familias no tienen ahorro, es decir, hay cuestiones, pero perfectamente la situación que tenemos ahora es compatible con alguna subida de tipos. El mercado la tiene, ¿no? La tiene en septiembre, quizá demasiado adelante, nosotros dudamos, vamos a ver cómo reacciona el FOMC y cómo reacciona Walsh, ¿no?, en su primera comparecencia. Tiene una tarea complicada, ¿no? Él aboga por la tesis de que la productividad está ayudando a la inflación, está siendo desinflacionista, pero bueno, es imposible que pueda bajar tipos de ninguna manera, y la duda efectivamente está en si sube. El mercado, como digo, ya está completamente seguro de que va a haber una subida de tipos en la Fed.
1: Volvemos a Europa, producción industrial en Alemania. Sube un 0,4% en abril, por fin logra subir por primera vez desde que empezaste el conflicto, pero el dato ha sido peor de lo previsto. ¿Esto nos debe hacer saltar las alarmas en el resto de Europa?
2: A ver, el dato en Alemania, pues los datos en Alemania están flojos, ¿no? No tanto como en Francia, aquí en España la tenemos bien, o sea, es una economía que va bien. Hay mucha heterogeneidad en Europa, pero bueno, es una economía que está bastante estancada. Pero bueno, en particular en Alemania, pues la verdad es que todo el hype, ¿no? Y el optimismo que hubo el año pasado respecto a si invertían más, si iban a poner las pilas con la infraestructura de la defensa, de adelante no se está observando para nada, ¿no? Y lo único que están gastando es en gasto corriente, ¿no? La verdad es que sí que vamos aquí en Europa, como suele ser pues la norma últimamente, con un poco de retraso en temas de inversión.
1: Pues con esas ideas nos quedamos. Luciana Taf desde AFI, muchísimas gracias por estar una tarde más en Mercado Abierto. Hasta la próxima.
2: A vosotros, hasta luego.
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Y seguimos en Mercado Abierto, momento de mirar a la renta fija, al mercado de deuda, con Cristina Gavín, responsable de renta fija de Ibercaja Gestión. Cristina, buenas tardes.

0: Don't Stop Me Now, Queen, un clásico que sigue levantando el ánimo décadas después de su lanzamiento. Esa voz inconfundible de Freddie Mercury al frente de Queen. 3 minutos y te leo en el WhatsApp 644-14.
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0: Hoy queremos detenernos en un rincón de nuestros hospitales que no siempre recibe micros y focos, pero que cura tanto como la mejor medicina, en sus cocinas. Hablar de la dieta hospitalaria en Asturias es hablar de excelencia, de respeto al paciente y de una apuesta firme por la salud desde el plato. Incluso desde allí, a veces se les habla de poesía a los ingresados con suma complicidad de todos. ¿O no, don Eduardo? ¿A que sí? Hoy quizás este editorial les resulte más extenso, pero comprobarán que merecen la pena al final. En los últimos años, el Servicio de Salud del Principado ha transformado los menús de los ingresados en una extensión de nuestra rica identidad gastronómica. Lejos de la vieja fama de la comida de hospital, insípida y fría, la red pública asturiana demuestra que se puede nutrir el cuerpo con sabor, dignidad y producto de cercanía. Es encomiable ver cómo se integran alimentos de kilómetro cero, ternera asturiana, pescados de la rula y verduras de nuestra huerta en dietas estrictamente supervisadas por nutricionistas y demás profesionales. El esfuerzo del personal de cocina y demás auxiliares es titánico. Diseñan decenas de menús terapéuticos específicos para cada dolencia, adaptando texturas y alérgenos sin perder el mimo casero. Un plato caliente de cuchara, cocinado con esmero en el UCA, en Cabueñes, en el San Agustín o en cualquier otro hospital de la red asturiana, no es solo energía. Es un abrazo reconfortante. Es en un recupérate pronto y en un te lo hacemos todo con sumo cariño. Es un desvivirse por el ingresado y además un verdadero alivio para la familia. Todo esto lo hemos comprobado con nuestros propios ojos en la más profunda intimidad de estos lugares. No estaría mal que, como medida terapéutica añadida desde las altas instancias de la Administración Pública Asturiana, se estudiaran visitas programadas de usuarios a la sanidad en sus interiores, a estos lugares, quiero decir, porque seguro que uno de los temores de ser ingresados iba a quedar totalmente disipado, para bien, desde luego. La cocina hospitalaria asturiana es un orgullo público, un ejemplo de que la sanidad no solo nos cuida con tecnología y fármacos, sino también con el corazón, el paladar y el aroma de nuestra tierra. Que la salud sea con nosotros, ya que estamos entre papas y demás obispos. Que la salud sea con nosotros.
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0: Don Vicente, buenas tardes.
2: Muy buenas, Juan.
0: ¿Cómo estás, amigo?
2: Aquí estamos, como todos los días, en la rula.
0: Ahí estás bien. Un profesional como tú, ahí tiene que estar, viendo y pujando por el pescadín rico que luego compramos los consumidores. Oye, una cosa, antes de empezar y preguntarte por lo que tenemos entre manos esta semana, mira, hoy tenemos con nosotros aquí en el programa a responsables de hospitales asturianos, y muy centradamente en el UCA. Yo, antes de entrar ahora tú en antena y en la previa del programa, estuve hablando con ellos de la posibilidad de que un día tú les visitaras y ellos accedieron a ello, porque están ahora mismo en plena recogida de muestras, me decía alguno de ellos, que vinieron a traerle desde Rulas de Galicia. Y digo, pero coño, ¿cómo vais? Tenemos aquí en Avilés lo mejor de lo mejor. Bueno, pues queda el reto encima de la mesa para que, ya te diré cómo y cuándo, procedas a visitarles y si acaso los invites un día tú ahí a la rula y le recorras la rula con ellos y les digas lo que haces y por qué.
2: Sin problema ninguno.
0: ¿Te parece bien entonces la propuesta?
2: Eso, está hecho. Bueno, por mi parte, vamos.
0: Pues ya está. Oye, ¿cómo van los barquinos, amigo? ¿Ya los tenemos para el bonito nuestro o todavía no?
2: Sí, ya están pescando aquí para la zona de Santander. Alguno, poca cosa todavía, pero bueno, ya está empezando a asomar la cabeza.
0: Bueno, o sea, ¿este fin de semana tenemos bonito de aquí en la plaza o no?
2: En un principio yo creo que sí.
0: Bueno, pues nada, ya pasaré por allí.
2: Si bien con calidad suficiente.
0: Bueno, por supuesto. No, si compramos en Pescados Vicente, y por algo, ¿eh? No lle cualquier cosa, así que nada. Bueno, Vicente, queda la propuesta en pie, ¿vale? Aquí en la radio queda hecha en firme, ya te diré dónde y cuándo. Y bueno, nada, estamos en contacto, amigo.
2: Muy bien.
0: ¿El bocarte sigue o marchó?
2: Sigue.
0: ¿Y hay lo ya un poquitín más gordo o seguimos?
2: Bueno, son curiosinos, ¿eh?
0: Ah, sí. Bueno, ¿subió el precio o bajó?
2: Hay días y días, depende. Por ejemplo, los lunes suele valer un poquitín más caro, porque salen tarde.
0: Bueno.
2: Y depende el día.
0: Bueno, muy bien. Pues hala, no te entretengo más. Muchas gracias, como siempre, Vicente.
2: Venga, a ti.
0: Nos Hasta vemos, luego. Un abrazo, chao.
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0: Pues lo dijimos ahora, tanto en el editorial como hablando con Vicente. Hoy tenemos aquí con nosotros a gente que nos va a hablar, y bien, porque les conozco, sobre algo que nos preocupa mucho a los usuarios de la sanidad, y es cuando ingresamos en un hospital. Comentaba con uno de los invitados, con Edelmiro, ahora concretamente, que les presentaré a continuación, que caray, que no hemos quitado todavía aquello de que, jolín, uno de los hándicaps importantes a la hora de ingresar es tener que comer en el hospital, ¿no? Y me decía él que, bueno, que eso ya se había quitado un poco aquel aura que efectivamente existía. Voy a pasar a presentarles. Y voy a empezar por él, precisamente, por Edelmiro Menéndez, que les voy a contar ahora de quién se trata, y a continuación les saludamos ya personalmente. Miren, Edelmiro es licenciado en Medicina y Cirugía por la Facultad de Medicina de la Universidad de Oviedo. Es especialista en endocrino y nutrición en el Hospital Covadonga. ¿Covadonga se sigue llamando así?
1: No, ya no.
0: Esto fue un pequeño lapsus que se nos fue aquí en el currículum. En el Hospital Universitario es doctorado en Medicina con cualificación de excelente cum laude. En Universidad de Zaragoza en junio de 1990. Médico especialista en endocrino y nutrición por el Hospital de Navarra de Pamplona. Es profesor asociado de medicina interna en la Universidad de Navarra. Bueno, así una serie de cosas más que comprenderán que están todas en la misma línea, en diferentes sitios, y que no vamos a leer porque tenemos que hacerlo de los tres invitados y ocuparíamos más de medio programa. Así que buenas tardes, don Edelmiro.
1: Muy buenas tardes.
0: ¿Cómo estás?
1: Muy bien.
0: Muchas gracias por haber venido a esta cita hospitalaria, no sé cómo llamarla. De muy diversas maneras la podíamos llamar, porque vamos a saber cómo se cocina, vamos a saber qué es lo que se hace desde el punto de vista de nutrición, etcétera, etcétera, ¿no?
1: Gracias a ti y a la invitación.
0: Muy bien, pues nada, bienvenido. A continuación tenemos a quien menea los platos en las cocinas, por lo menos en el UCA. Menea los platos para aquí, menea los platos para allá, los ve de una manera, los ve de otra, los critica, les da 100 vueltas hasta que están a su gusto. Él es Rogelio. Hoy tengo la cosa, yo no sé si es el agua que nos dio Frank, que la cogimos del grifo o algo por el estilo, pero algo pasó. Bueno, repito, tenemos a Rogelio Rionda con nosotros. Él es el jefe de sección de hostelería, cercano a la creación cultural también, ¿no? Es jefe de sección de hostelería del SESPA, dirección integral del servicio de restauración colectiva, coordinando recursos humanos y materiales para garantizar la máxima eficiencia sanitaria. Es...

0: estaréis acostumbrados en vuestros sitios a hablar en bajito, pero en la radio tenemos que hablar un poco más alto, ¿vale?
1: Perfecto, sí.
0: Muy bien. Bueno, nada, ahora nos contarás si a la hora de describir tu perfil profesional se exageró o no, o controlas mucho los platos o dejas de controlarlos, o eres demasiado escrupuloso en tu gestión.
1: Bueno, llevo en las cocinas, llevo 25 años. A partir de ahí,
0: pues, ahora desarrollaremos, sí, desarrollaremos tu función y tu labor. Y también tenemos con nosotros, que es al que más conozco, porque ahora les diré por qué, a Eduardo Pintado. Eduardo Pintado es ingeniero y técnico eléctrico, jefe de servicios de mantenimiento y servicios generales en el Hospital Monte Naranco durante 13 años, es jefe de mantenimiento de atención primaria y salud mental durante 9 años, fue responsable técnico de los proyectos COVID del SESPA, Hospital Profesional de la Feria de Muestras, Hospital Credines, Residencia Lugones, El Cristo, vacunómetros, etcétera. Actualmente es el jefe de servicio de hostelería, orden interno y gestión medioambiental del Área 2. Más líneas que vamos a obviar también. Ahora les cuento de que conozco a don Eduardo Pintado. Buenas tardes, amigo.
2: ¿Qué tal? Muy buenas tardes y gracias por la invitación.
0: Bueno, gracias a ti. Repito, como es el que más conozco y sé que hablas muy bajito, lo que tenemos que hablar es muy alto, porque si no, nos come el micro. A Eduardo el Pintado le conocemos ya hace tiempo y lo vemos todos los años. Lo vemos todos los años cuando llega el 21 de marzo, el entorno del 21 de marzo, y les llevamos a los hospitales aquellos dípticos de poesía para poner en las bandejas de los hospitalizados ese día. Y es un gesto que cansaron de alabarnos siempre que los visitamos, que sentaba muy bien a los enfermos, que les gustaba mucho ese detallín que el día 21 de marzo teníamos y nos acordábamos de ellos desde el punto de vista de la poesía. Y de eso conocemos a Eduardo Pintado. ¿Es cierto lo que digo o no?
2: Efectivamente. Y además habíamos comentado en su momento que mi familia fue de las primeras que se incorporó al proyecto de Asturias Capital Mundial de la Poesía. Tengo en casa una filóloga hispánica y poeta, por lo tanto me vi obligado a incorporarme.
0: Socio fundador.
2: Claro, y entonces en esos momentos y cuando te encontré en el camino profesional dentro de lo que siempre buscamos, que es la cultura no solo gastronómica, sino social, de la sociedad, pues meter un poquitín de cultura en las bandejas de los pacientes a mí me parecía algo encomiable. Por lo tanto, no tuve que pensármelo.
0: Ahora te contaré otro dato, te lo voy a contar ahora. Ahora te contaré otro dato que en cierta manera también nos une, de alguna manera, repito. Porque Eduardo, luego lo comentaremos porque le haremos también la invitación como le hicimos a Vicente ahora. Eduardo forma parte del comité de gestión del Centro Asturiano de Oviedo, que tiene en torno a los 17.000 socios, y en Asturias, capital mundial de la poesía, somos 18.000 socios fundadores. Por lo tanto, ese dato también es casi de hermanamiento, cuando mencionabas ahora Asturias, capital mundial de la poesía. Bueno, pues nada, vamos a empezar la sesión y vamos a dar comienzo a esta tarde que creo que va a ser como muy interesante, porque les hablaré en muchas situaciones desde, como les decía a ellos, desde el empirismo puro, porque yo fui testigo junto a Julián Menéndez, que hoy no está con nosotros porque tenía una avería en el coche y se nos fue. Por lo tanto, no oiremos su famoso móvil cantar aquí en los micrófonos. Hoy echaremos de menos tu móvil, querido Julián, que seguro que nos estás escuchando. Así que de eso nos libramos. Bueno, voy a hablar con ellos desde el empirismo, desde lo que yo viví en un momento determinado, ¿no? Cada 21 de marzo, como decíamos, visito los hospitales de Asturias, visitamos los hospitales de Asturias. Y este año pasado hicimos algo que no habíamos hecho hasta entonces, que era visitar un poco las tripas de Luca. Las tripas de Luca en cuanto a, y nunca mejor dicho, en cuanto a cocina, en cuanto a ver lo que se gestionaba por allí dentro y ver lo que nos contaban los profesionales. Eduardo, un entusiasta de su profesión, nos comentaba con vehemencia a veces, lo que allí dentro.

0: teatro se hacía. Y nos presentó en aquel momento a mí. Hoy soy yo, Julián. Hoy soy yo, querido. Hoy soy yo. Lo siento muchísimo, pero hoy soy yo. Hoy fui yo. Frank se hace cruces. Frank se hace cruces. No, no, no. Ya está pagado, ¿eh? Ya está pagado. Bueno. Y nos presentó a Rogelio, que hablábamos ahora con él, ¿no? El jefe de sección de hostelería, allí dentro, en el UCA. Y veíamos lo que allí dentro se cocía, ¿no? Y nos llamaba la atención muchísimas cosas. Cuando paseábamos por dentro y veíamos el producto, sobre todo, que allí dentro se gastaba, ¿no? Y que Eduardo, y que Rogelio ahora nos comentará muy someramente para seguir entrando en cuestión, ¿no? ¿Qué tipo de producto se usa en tu hospital? ¿Recogéis lo primero que veis o vais a algo tan selecto como por lo menos yo observé allí dentro de aquella visita? Sí.
1: Yo creo que tenemos marcado un alto estándar de calidad de producto. Y bueno, a partir de como tú invitaste a este pescadero, que estaríamos encantados de que viniera por ahí, pues estamos abiertos a que proveedores nos vengan a mostrar sus productos, pero siempre la elección se hace a partir de un alto estándar de calidad.
0: Uh-huh. No, nos llamaba mucho la atención la fruta, los tomates tan... O sea, yo creo que no los gasto yo en casa, los tomates que vi aquel día en el UCA. Y como el tomate y las verduras y tal, pues vimos más cosas. Vimos pescado,
1: vimos trucha salmonada, que tiene sello, además de es un producto del paraíso, está certificada. Y bueno, es forma parte de lo que te decía, de la elección a partir del estándar de calidad, teniendo en cuenta siempre, bueno, claro, el precio, pero se puede tener un alto estándar de calidad y que sea un precio competitivo, porque tenemos muy buen producto en Asturias.
0: Lo vi y doy fe de ello, tal cual notario fuera yo en este momento. Lo vi y hay que verlo. Decíamos en el editorial que incluso merecería la pena que los usuarios de la sanidad un día se dieran la vuelta por allí dentro y vieran la excelencia que tenemos allí dentro metida, ¿no? Edelmiro, ¿tenéis muchas diferencias desde el punto de vista tuyo, profesional, con esta gente que nos cocina estos platos allí dentro?
2: Trabajamos en estrecha coordinación con ellos y, por supuesto, todos queremos lo mejor para las pacientes, para las personas que están ingresadas. Bueno, cada uno en su parte o dentro de sus competencias, pero muy perfectamente en equipo, coordinados y con un objetivo común. No tenemos ninguna diferencia.
0: ¿Quién hace las dietas, en definitiva, ahí dentro? ¿Sois vosotros, vuestro equipo, el que hace...?
2: Sí, claro. Nuestro equipo, nuestro servicio, somos endocrinología y nutrición, pero la nutrición es una parte muy importante, y el equipo de especialistas, de enfermeras, nutricionistas, somos los... Bueno, siempre se ha hecho, se hacen las dietas, se hacen multitud de dietas. Es decir, el libro de dietas, yo no sé exactamente cuántas dietas tiene, pero son cientos de dietas distintas, porque se tienen que adecuar a cada patología y a cada tipo de persona, niños, adultos, ancianos, con diversas circunstancias, patologías, intervenidos, posquirúrgicos, y todo eso está perfectamente establecido, bueno, y tiene que renovarse periódicamente. De hecho, ahora mismo estamos en una fase de absoluta reorganización de ese código, de ese libro de dietas, con nuevos alimentos. Bueno, con el tiempo hay que adaptarse a todo, con nuevos requerimientos de muy diverso tipo. Cada vez hay más alergias, cada vez hay personas con intolerancias, hay problemas sociales, nuevos grupos sociales, étnicos, y nos tenemos que adaptar absolutamente a todo, y es un trabajo realmente titánico. De hecho, esta digamos actualización que estamos haciendo ahora nos va a llevar más de un año el modernizarlo todo, y aunque luego hay una es un trabajo continuo, ¿no? De actualización cada día, cada poco tenemos que cambiar una cosa. Eso desde el punto de vista médico o nutricional. Y aparte, desde el punto de vista de la presentación, del sabor, de las texturas, bueno.
0: Tenéis un comité, digamos, ¿no? Yo lo llamo comité, para determinar...
2: Sí, sí, tenemos, no tenemos uno, tenemos dos. Uh-huh. Es decir, tenemos uno de nutrición y otro que llamamos de hostelería y dietética, uh-huh. que abarcan diversos uh-huh. aspectos, que son multidisciplinares, donde están médicos, enfermeras, responsables, gestores de dirección de enfermería, dirección médica, los responsables de la cocina, cocineros...
0: ¿Y eso es una labor diaria, Edelmiro, la que hace? ¿O...
2: No, bueno, las comisiones se reúnen una vez cada 15 días, cada mes, se van viendo los problemas y luego cada uno tiene su trabajo diario, claro.
0: ¿Cuántas dietas se pueden hacer en un día? Quiero decir, pues tenemos que hacer 100 dietas o 100 menús distintos. Es que no sé, tenéis que perdonarme, yo el lenguaje no lo manejo y a lo mejor no digo cosa que no sea cierta llamando a las cosas.
2: No, los menús, claro, es que los menús son... los ciclos de menú son cada 14 días, en general, de platos distintos, pero luego cada plato hay que adaptarlo. Uno es sin sal, otro es con sal, otro es sin gluten, otro es con gluten. Es decir, dentro de cada plato hay muchas variaciones. No sabemos ni cuantificarlas, porque eso se... Bueno, hay unos programas informáticos, por supuesto, que nos ayudan a todo eso, pero hay un trabajo de revisión de que a cada paciente le llegue aquello que necesita. Y eso es absolutamente diario, no es diario, es varias veces al día. El desayuno, la comida, la merienda y la cena.
0: Y en esto os entró un enfermo con azúcar, ¿cómo se llama?
2: Con diabetes.
0: Y no tenéis previsto, o lo tenéis previsto.
2: No, todo está previsto.
0: Todo, absolutamente todo.
2: Absolutamente todo.
0: Y os entra otro enfermo que no está con no sé qué de la tensión y también no, tenéis comida sin sal.
2: Claro, al final es una prescripción médica. Es decir, un paciente que ingresa, la primera orden médica, y eso es así en todos los hospitales, que la gente a veces se le olvida, lo primero que se pone es la dieta o la no dieta. La primera es dieta absoluta, que no puede comer, y si puede comer, ¿qué puede comer? ¿No? Eso se pone antes que los fármacos y que cualquier otra cosa.
0: Con lo cual, bueno, vengo a darte un poco la razón en el comentario cuando decías que las cosas que se pensaban antes sobre las comidas de los hospitales, pues quizás hoy variaron porque, bueno, os preocupáis ciertamente.
2: No, nos preocupamos, lo que pasa que, claro, el punto de vista es distinto del que ingresa, claro, que los que estamos allí o los que trabajamos allí, el que ingresa está enfermo. Claro. Lo que menos gana tiene a veces es de comer, pero nosotros queremos que coma, porque es un tratamiento. Claro. El tratamiento primero y más importante, quizá más importante, es si puede comer, que se alimente, que no se desnutra. La tragedia en los hospitales es que todavía sigue pasando. La tragedia es que un paciente cuando sale de un hospital generalmente está peor nutrido que cuando entra. Y eso es lo que queremos evitar.
0: Claro. Es cierto lo que dices, y lo reflexionas un poco, claro, es totalmente cierto lo que dices. Mira, como anécdota, contaré una cosa muy breve. Mi amigo Julián, el que hace el programa conmigo, una vez, hace muy poco tiempo que estuvo ingresado con una dolencia, y cuando hablaba aquel día por teléfono con él me decía: Juanín, comí unos garbanzos con bacalao y espinaca, creo que me dijo, con bacalao y espinaca, que vamos, cuidado que no los comes en un restaurante por ahí. Va, joder, Juli, estás exagerando. Oye, que llamé a Eduardo por teléfono desde la habitación y le dije: oye, tengo que felicitarte a ti y a la gente de la cocina, porque tengo aquí a Julián conmigo, el pulguitín ingresado, y me está diciendo que comió unos garbanzos con bacalao y espinaca ciertamente deliciosos. Bueno, un poco como en paréntesis sobre lo que comentabas, ¿eh? Y amigo Eduardo, ¿cómo lo ves tú desde esa coordinación que te compete en cocina y los profesionales dietistas y demás cosas? ¿Cómo vives esta situación?
3: Bueno, a mí me toca un poquitín ser el gestor de todo eso, porque al final, hace 25 años cuando empecé en todo este ámbito sanitario y sobre todo en las cocinas hospitalarias, pues me di cuenta que es ingeniería y reingeniería de procesos. Por lo tanto, yo que me sentía fuera de lugar, fui encontrando mi lugar, porque realmente lo que acaba de explicar Edelmiro...
0: ¿Qué pinta aquí?
3: Sí, yo me acuerdo hace 22, 23 años, fui al primer congreso de hostelería, bueno, te acuerdas de esas cosas, ¿no? Y en Tarragona, y bueno, hablé un poco de la gestión de procesos dentro de lo que eran los servicios generales, la alimentación, la limpieza, diferentes ámbitos de los servicios generales que son los grandes desconocidos, ¿no? No vamos de bata blanca, lógicamente. Y yo acabé aquella ponencia de media hora y me sentí como que hasta que el primero no empezó a aplaudir no me entendieron nada de lo que era la ingeniería que yo veía, ¿no? Venía de un sector de la docencia y me pusieron delante de un hospital como el Hospital Monte Naranco, que fue mi universidad, y ahí pues vi lo que era la posibilidad de la reingeniería de los procesos de lo que es un hospital, ¿no? Y yo lo que hago es intentar colaborar y unir los dos mundos. Tenemos el mundo clínico del Miro y el mundo, de restauración de Rogelio. Y lo que intento, es aportar, promover proyectos, que es fácil con estos grandes profesionales que me he encontrado. Y son ellos, yo vengo un poco aquí de acompañarles, ¿no? Porque soy el que, como siempre les digo, no sé de medicina, no sé de cocina, aunque lleve muchos años.
0: Pero estás aprendiendo, estoy seguro.
3: Bueno, pero yo como muy bien y sé de comer. Entonces soy el mejor crítico que tiene.
0: Claro, ¿no? claro. Que también formas parte de ese comité del que hablábamos antes a la hora de elegir un determinado menú o lo que sea, ¿no es eso?
3: Bueno, yo con muchísimo respeto, lógicamente, pues lo que explicaba Delmiro, ¿no? Y luego Rogelio, que comentará su función, que es vital también para el paciente. Yo respeto máximo, yo aporto opiniones, ¿no? De mi experiencia, y luego busco soluciones operativas. Y bueno, tengo que agradecer también a las direcciones de los hospitales, el servicio de salud. Tengo que reconocer y agradecer a todos mis compañeros de todos los hospitales, que siempre están dispuestos a colaborar, a ayudarnos en dudas. Y bueno, yo soy un poco el que aúno todo lo que es el conocimiento de todas las cocinas de Asturias, de todos los hospitales de Asturias. Yo no tengo ninguna vergüenza en preguntar. Y es lo que hago con todos mis compañeros y colegas, ¿no?
0: Como debe ser.
3: Pero los que son importantes, pues lo dice Delmiro y Rogelio, que son los artistas de esta obra de teatro.
0: Como debe ser. Me pisaste una pregunta que quería hacerte antes de pasar aquí a Rogelio, que voy a meterlo ahora al tercer grado. Pero era eso. Dijo que encima contáis con la complicidad y la aquiescencia, digamos, del Servicio de Salud del Principado de Asturias, que no se mete en nada, que dice hacérmelo bien y que ya está, que contáis
3: con eso. Es mucha responsabilidad de que ponen en nosotros, pero yo creo que Delmiro lo ha expresado correctamente. Es vital este trabajo, vital.
0: Oye, Rogelio, yo soy cocinillas, creo que te lo dije el día de autos, el día que estuvimos en el UCA, y voy a hacerte una pregunta un tanto comprometida, a la cual, por supuesto, puedes contestar, que va a ser...
1: ¿Puedo contestar o marchar corriendo?
0: Sí. Va a ser que sí, vas a ser sincero y seguramente me contestarás bien. Bien, ¿no? Vamos, me contestarás. ¿Cómo llegan los platos una vez terminada la comanda correspondiente?
1: ¿Cómo llegan?
0: ¿Vacíos o medio llenos o llenos del todo?
1: Pues para nosotros, nosotros tenemos la posibilidad de saber cómo llegan los platos, ¿no? Y bueno, ahí hacemos un poco el termómetro. Y te puedo decir que hay veces que sabemos que el plato está especialmente rico, pero también contamos con que mucha gente no es capaz de abrir, de quitar la campana del plato porque a lo mejor no pudo comer ese día, porque no le apeteció. Entonces nosotros el termómetro que yo marco es cuando me dicen, yo pregunto, ¿no? Oye, ¿cómo están llegando los platos? Y cuando me dicen, a lo mejor, porque a lo mejor estamos haciendo una elaboración nueva, un producto nuevo, estamos probando, y yo siempre digo lo mismo, si el plato está sin tocar, no me vale como muestra, porque esa persona... Claro, hay que tener en cuenta lo que es el ámbito hospitalario. Tú estás, te llega la hora de la comida.
0: Si llega la manzana en la bandeja, mal asunto.
1: Lo que quiero decir, nosotros donde pongo el termómetro es si lo probó y lo dejó a medias o lo acabó.
0: Claro.
1: Y ahí pongo el termómetro, claro. Sabiendo que pueden pasar muchísimas cosas, porque te pueden forzar un poco porque a lo mejor no te apetece comer y comes dos cucharadas y no tiene nada que ver con que te guste o no te guste, ¿no?
0: Oye, y en ese caso, por ejemplo. Es un ejemplo, ¿eh? Sí, sí. No quiero decir que sea verdadero. Haces un plato, una menestra o una historia que lleva brócoli. Sí. Que no a todo el mundo gusta el brócoli.
1: Claro,
0: hay gente que rechaza el brócoli. Y resulta que en ese test que puedas estar haciendo tú de los platos llenos o medio llenos, pues llega el brócoli y llega o casi entero o muy tal. Y vuelves a hacer la experiencia a la semana siguiente. Y vuelves a poner el brócoli y vuelve a suceder lo mismo. ¿Qué haces con el brócoli en ese caso?
1: Pues lo sigo poniendo porque el brócoli es necesario... es un mal ejemplo porque el brócoli es un ingrediente de moda. Entonces, lo seguiría poniendo porque sé que... Bueno, nosotros tenemos platos y nos reunimos. Es lo que dijo Delmiro. Nosotros es diaria la reunión. Yo, por ejemplo, con Blanca, que es con la que yo me relaciono de dietética, que es la supervisora
2: de
1: dietética, pues yo hoy me crucé 5 llamadas. Y todo tiene que ver con lo que pasó en el menú, con lo que va a pasar mañana. O sea, es directo. O sea, la comunión que tenemos con el servicio de dietética, posiblemente ahora, sobre todo, es muy directa, muy directa. Muy directa.
0: Ya que estamos con la fabricación de los platos que Rogelio nos comenta, ¿no? Y con esa experiencia vivida. Luego llega el momento de lavarlos.
1: Sí.
0: Y las máquinas que hay en el hospital son, no sé si fabulosas o llegan a ser más que fabulosas. Vi, mejor dicho, pues que pese a estar recogiendo la comida de los platos, que supone que a veces caigan cosas al suelo. Es que no había una fava en el suelo.
1: Porque las comen todas.
0: Escucha, ni una fava había en el suelo. Y luego me di cuenta de un detalle que para mí es importante porque estuve acostumbrado a visitar restaurantes y vi lo que se hacía, ¿no?, dentro de ellos. Y vi las esquinas de los suelos redondeadas. Me fijé en el detalle. Porque la limpieza llega a ser tan extrema que no cabe la posibilidad de que porquería, por entendernos, se interponga entre la pared y el suelo. No hay esa oportunidad porque está también cuidadosamente hecho el recipiente, digamos.
1: Mira, nosotros, es algo que llama la atención y sobre todo en las visitas a la gente que viene fuera le llama mucho la atención, es que nosotros damos 4 servicios al día, ¿no? Desayuno, comida, merienda y cena. Y damos la vuelta a la cocina 2 veces por completo. Nosotros, por ejemplo, el turno de la mañana entrega la cocina completamente limpia y desinfectada para el turno de la tarde. El turno de la tarde acaba su turno y hace lo mismo. Entonces es muy difícil que veas lo que dices tú, ¿no? Acumulación de suciedad, porque no lo va a haber.
0: No,
1: tenemos un gran equipo, tenemos grandes profesionales con nosotros. Y gente que pone mucho esmero. Y bueno, luego están las instrucciones que tenemos. Si algo hizo, bueno, yo creo que con Eduardo, sobre todo, cogiéndole el guante, lo que viene de los procesos y tal, nos ha inculcado mucho a la instrucción técnica, ¿no? Yo me paso, llevo un año en este puesto y no sé cuántas instrucciones técnicas hemos desarrollado, ¿no? Y tiene que ver con eso, ¿no? Hemos determinado la tarea de cada trabajador, o estamos en ello. Hay alguna que todavía se nos está colando, pero un trabajador entra por la puerta, un ayudante de servicios, un cocinero, y tiene claro cuál es su tarea desde que entra hasta que sale, pero en periodos de media hora. Y ahí puedes empezar a controlar también eso, que no haya suciedad en detrás de una puerta, porque vamos a certificar lo que no es así.
0: Oye, supongo que te sentirás hasta a veces muy orgulloso de cocinar para tanta gente, ¿no? ¿Qué se siente?
1: Bueno.
0: El ser eso, pues dar de comer a tanta gente y hacerlo bien, claro, y hacerlo bien.
1: Sí, en este ámbito, pero yo cociné fuera de aquí, pero para mí este ámbito, te lo digo de verdad, no sé si es la madurez, pero yo cada vez me siento más un servidor público. Y lo digo, ¿eh? Y a mí cuando me dicen a qué me digo, yo a servir. a servir a gente que podría ser mi familia, me da igual, o sea, son mis conciudadanos o no, o son otros, o sea, me da igual. Y tiene mucho que ver con, yo vengo de procesos, parte de otra, o sea, esta es mi profesión, y por ejemplo yo en mi tiempo libre dediqué mucho desde el arte, ¿no? También a cuidar, a ver el arte como una necesidad, como un alimento, ¿no? Y no sé, yo creo que es madurez ahora. Estoy entrando en un periodo en el que estoy viendo que mi trabajo tiene un sentido y que tiene un sentido muy importante, ¿no? Me estoy creyendo que no digo que no me lo creyera antes, pero cada vez más lo que en su día me dijo Blanca, ¿no? Sabes que estamos aquí para, sabes que yo puedo hacer un plato que sea muy bonito y sabes, pero el paciente, toda esa fiesta que lleva ese plato, ¿no? Que es justamente cuando esa persona que hoy está en el hospital, ayer igual estaba disfrutando en un gran restaurante, ¿no? Mi labor ya no es el efecto ese que propongo a un cliente en un restaurante, sino que mi labor es que esa persona coma y que se nutra, como bien dijo Edelmiro. Y quiero decir, como cocinero, hubo en algún momento que, bueno, decir que trabajabas en el UCA parecía que, bueno, que, ¿sabes?, que no brillabas, ¿no? Y sin embargo ahora, y cada vez más, siento que tenemos una gran responsabilidad, lo primero. Y es algo que a mí me alimenta ahora mismo, voy por ahí.
0: Te comentaba, te antecedía a la hora de hacerte la pregunta, que como cocinillas, yo cuando cocino para 10 o 12 o 15 o 20 que tengo cocinado, y la gente queda satisfecha y repite los... A mí me pone, me sublibella eso, ¿eh? Y sí, hasta hoy yo no sé si es que lo hago bien o medianamente bien, que nadie me rechazó nunca ningún plato de los que hice. Y eso, joder, te llena, te... No me pasa en casa.
1: Yeah.
0: ¿Sabes por qué? Porque llevo 50 o 60 años cocinando y ya cansa. Claro. En casa ya cansa. Claro. Y yo pregunto con toda mi candidez, ¿qué tal la fabada? Bueno, papá, como siempre.
1: No, pero puede ser muy bueno que sea como siempre, ¿eh? Cuidado. Ya, mi madre,
0: un poco de entusiasmo a la hora de...
1: No, es una entonces, gran respuesta, como siempre. Sí. Es una gran respuesta. No lo sé, sí.
0: Será así.
1: ¿Es así? Igual...
0: Eres demasiado buena persona.
1: No, no, es así. Yo quiero comer la fabada como siempre. Yo no quiero comer la fabada en una textura que
0: no. No, pero pueden decirte. Ah, bueno, pues mira, hoy tenía un puntín que no tenía anterior, pero que está bueno, ¿eh? Que está bueno igual. Entonces vuelves a sentirte reconfortado. Bueno, era.
1: Pero mira, te voy a decir al respecto, te voy a decir una
0: jocoso,
1: cosa.
0: Jocoso.
1: Es que claro, en esto que te estoy diciendo, el camino mío que va hasta sentirme tan orgulloso de estar en una cocina hospitalaria, es que yo quiero que me digan que esté como siempre. ¿Y sabes por qué? Porque seguimos una instrucción que tenemos que cumplir todos y que sea el plato como el equipo del Miro ha trabajado para que sea. Y para mí que me digan, es como siempre. Claro, el estándar de como siempre tiene que ser bueno o muy bueno. Entonces, como siempre, que luego... Es la diferencia de la cocina hospitalaria con el resto de cocinas. A mí que me digan que es como siempre y que, ole, se ha cumplido la instrucción técnica y es como siempre. Y dices, pues es perfecto. Es un halago que perfecto, sea como siempre.
0: Respeto, como no puede ser de otra manera tu opinión, aunque no la comparta, pero la respeto, por supuesto que sí. Oye, Edelmiro, instruís a mucha gente desde el punto de vista de la nutrición dentro del hospital. ¿Cuándo lo hacéis? ¿Por qué? ¿A quiénes? Cuéntame un poco todo eso. ¿Cómo es la cosa?
2: Pues procuramos instruir a todo el personal clínico, es decir, afecto médicos, enfermeras, auxiliares, que sepan lo importante que es la nutrición.
0: ¿Y cómo lo hacéis? ¿Cursos o cómo hacéis eso?
2: Sí, se hacen cursos distintos.
0: Bueno, y ahí se apunta la gente.
2: Está todo muy parcelado, claro, porque haces el tratamiento nutricional en la diabetes. Pues claro, es distinto que el tratamiento en la insuficiencia renal, que el tratamiento en la cirugía digestiva o la disfagia, los problemas de las personas que no pueden tragar y que hay que hacerlos de una forma. Hay múltiples cursos, hay múltiples... especialidades distintas de qué hacer con la nutrición.
0: ¿Y se apuntan los profesionales a eso? ¿Los llamáis vosotros a capítulo?
2: Sí, no les obligamos. No,
0: bueno, es una manera...
2: No, porque yo estaba pensando que quizá fuera necesario. Esa formación, yo creo que en parte falta formación profesionales.
0: Sí, por eso te pregunto.
2: Falta formación en lo que respecta a la nutrición. Es algo menos importante. Se deja en manos de otras personas, pues sí. Es típico que los médicos lo dejen en manos de las enfermeras, sí, y es cultura, es que no saben lo importante que es, y eso, bueno, quizás es responsabilidad nuestra o de algunos, tenemos que trabajar más ese aspecto.
0: Ese campo, ¿no? Yo creo que merece la pena, sobre todo por el esfuerzo que estáis haciendo y que se vea realmente compensado al 100%, ¿no? Porque luego...
2: Y que es responsabilidad de todos, porque al final todos, como te decía, lo primero que hacen es poner una dieta, pero si ponen esta y no saben qué es, por qué es así, por qué tiene que ser de esta forma, de la otra, qué es lo que le van a dar, qué es lo que va a comer, por qué le va a gustar o no le va a gustar, es cultura,
0: por supuesto,
2: nutricional, y falta, por supuesto que faltan los profesionales.
0: Por supuesto.
2: Hay que trabajarlo más.
0: Claro que sí. Bueno, estamos centrando esto en el UCA, pero que es trasladable al resto de hospitales de la red asturiana, ¿eh? Quiero decir que hoy estamos aquí hablando con personal o gente del UCA, pero que, repito, es perfectamente trasladable al resto de la red. ¿Y vais a estudiar algún día, Eduardo, la posibilidad de plantear al Principado, a quien corresponda, pues que de vez en cuando usuarios de la sanidad, salidos de una determinada crisis hospitalaria o puestos a ingresar, que también se dan citas con 2, 3 y 4 meses, decir, pues esta gente que va a ingresar próximamente, vamos a llamar a estos 20 o 30 y decirles qué se hace aquí para que sepan lo que van a comer en ese momento. ¿Hay posibilidad de estudiar este tema o no?
3: Por supuesto. El tema además ya está en la hoja de ruta, porque nos echaste tú el guante hace poco y ese guante te lo hemos recogido. Entonces, por supuesto, nosotros hemos promulgado últimamente, después de los primeros años de replanteo de la gestión de la cocina, hemos hecho un procedimiento, como no podía ser de otra manera, de visitas guiadas. Por lo tanto, lo estamos ejerciendo. Y yo creo que han pasado casi ya 400 profesionales, no solo del ámbito sanitario, sino también de la sociedad, ¿no? Gente de fuera, como fue tu caso, que sois unos partners en la gestión. Y por supuesto que uno de los grupos de interés prioritarios en cualquier sistema de gestión es el usuario. Por lo tanto, es una obligación, ya de la filosofía de lo que es la gestión de procesos. Pero bueno, estamos intentando, bueno, lo que decía del Miro, ¿no? Hacer ver a los profesionales qué se hace en una cocina. Mi gestión es muy plural, yo llevo también en el servicio lavanderías, cafeterías, lencerías y de siempre, ¿no? Hace 25 años, con la primera obra que hice en la cocina del Hospital Montenegro, lo primero que hice fue bajar a todo el personal posible del hospital a ver la cocina del Montenegro. Por lo tanto, las buenas praxis y los buenos resultados, pues es lo que he intentado hacer desde que estoy en esta responsabilidad. Y hemos invitado a estudiantes, a trabajadores, a responsables. Y gracias a Juan, que trabajó en este sentido, nos sirve de intermediario, pues nos organiza visitas prácticamente una o dos al mes y seguimos con ello. Por supuesto que está en la hoja de ruta los usuarios, por supuesto, y ese es uno de los retos.
0: Fíjate, con la firma del doctor, será su opinión la que prevalezca, lógicamente, pero yo creo que entraría hasta... en parte dentro de la terapia curativa del enfermo. Sí. El no lo sé, a lo mejor sería otro profesional al que habría que invitar, y a un psicólogo, un psiquiatra o alguien por el estilo, porque no sé por qué me da que si alguien entra en las tripas, como yo entré, y ve lo que vio, el día que ingrese, seguramente entrará de otra manera, que, joder, por lo menos la comida sé que va a ser sé que va a ser limpia, sé que va a ser, bueno, pues lo que vea. ¿Tú,
2: hombre,
0: ¿tú
2: seguro,
0: qué crees?
2: Seguro que sería bueno. Hombre, sería difícil de organizar que los pacientes que tienen programada un ingreso tuvieran una visita previa a las instalaciones de la cocina y que sepan qué se hace allí, qué va a comer después. Bueno, eso.
0: Yo creo ya, que no,
2: con,
0: no,
2: el, con la, el tiempo se puede
0: al ingeniero de procesos. Eso, al ingeniero de procesos. Eso que lo note. Yo creo que sí.
2: No, pero, no, más, no, pero mi usuarios
0: era más profesional.
2: Los usuarios en general, sí, seguro, seguro que luego se van a fiar más. Porque todavía queda, como tú decías antes, eso de no se fían que vaya a ser buena la comida. Si lo vieran, seguro que no tendrían ninguna duda de que podían comerlo con seguridad y con alegría. Vaya.
0: Eso es. Otra vez para el hospital, otra vez a comer.
2: Pero bueno,
0: mal,
2: se puede hacer con sociedad. De pacientes, que ahora hay muchas y potentes, hay mucho trabajo que hacer.
0: Pues aprovechando la buena disposición de SESPA, Consejería de Salud, etcétera, etcétera, etcétera, a lo mejor vale la pena planteárselo y decir, oye, las listas de espera que ya sabemos que no funcionan, porque desgraciadamente no funcionan, pero a lo mejor, yo qué sé, podemos hacer un pequeño esfuerzo y decir que tenemos una lista de 15 posibles operados dentro de 15 días o convalecientes en el hospital y vamos a enseñarles cómo van a comer durante su estancia en el hospital, para que psicológica o si desde el punto de vista psiquiátrico les cambie el chip. No lo sé, Eduardo, pues de momento queda dicho y seguro que no se te escapa y tomas buena nota de ello. Me está haciendo alguna señuca el jefe de los micros y todo esto, mi amigo Fran, porque vamos a hacer ahora una pequeña pausa, muy piquiñina, y nos va a sorprender con un tema musical para que forme parte también de esta agradable tarde que estamos teniendo aquí con estos señores. Cuando quieras, amigo.
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0: Bueno, pues otra vez, que Frank nos deleitó con su elección musical. ¿Le gusta la música, Frank? Y de vez en cuando nos sorprende, hoy también nos sorprendió. Así que felicidades nuevamente, querido. ¿No me oye? Sí. Ah, bueno, vale, vale. Muy bien. Bueno, vamos a seguir con estos amigos, que está muy interesante la cosa aquí esta tarde en APQ Radio, aquí en el Alderique, hablando de cosas que les puedan suceder en adelante. Ojalá que no, ojalá que nunca pisen el hospital y no tengan la oportunidad de comprobar lo que estamos diciendo, pero si caemos en desgracia, que todos por desgracia caemos tarde o temprano, pues sepan que se puede comer en los hospitales y que se puede comer con seguridad, que se puede comer con seguridad. Hablando de seguridad, Eduardo Pintado, que es este señor de los procesos, ingeniero de procesos, ¿qué hay acerca de la seguridad, amigo? Me hablabas en el UCA de una norma que estabais en la implantación, ¿o no? Ya la tenéis implantada.
1: Estamos en ello. Uh-huh. No es fácil porque es un enterprise, es un proyecto complicado y, como bien decía Delmiro, tenemos que coordinar todas las partes. Pero bueno, nosotros estamos ahora en el área, que ahora somos área 2. Bueno, voy a explicar brevemente que antes la sanidad estaba estructurada en 8 áreas, con 8 hospitales de referencia, y bueno, teníamos muchas cocinas que siguen existiendo, pero estaban circunscritas a 8 áreas. Ahora, con el nuevo reglamento de infraestructuras del Servicio de Salud, se queda en 3 áreas. Nosotros ahora estamos en el área 2, pero hay otras 2 áreas que constituyen la estructura del Servicio de Salud del Principado de Asturias. Y en algunas ya tienen pues unas normas que son las ISO en diferentes ámbitos de gestión. En el ámbito de la inocuidad alimentaria, la seguridad alimentaria, está la ISO 22000. Y nosotros estamos desde hace tiempo buscando la forma de integrarnos dentro de esos parámetros y de ese ámbito de gestión. Y ese es uno de los retos del área 2, que es la que nos compete ahora a todos nosotros de este área. Y queremos incluir no solo a Luca, que estamos ya prácticamente en la fase final, sino también el Hospital Mondragaranco, que forma parte de este área, y estamos también hablando con Mieres, el Hospital de Mieres, de Huilla, y con Cangas de Narcea, que son, digamos, los 3 ámbitos importantes del área, ¿no? Y queremos implantar o implementar el sistema de gestión de la ISO 22000, que no es fácil porque no es una de las prioridades. La prioridad la marca Delmiro a nivel clínico y Rogelio a nivel de restauración. Y yo ando ahí molestando para aunar esfuerzos y vincularlos para que esa estandarización aunar esos dos.
0: Lejos de molestar, yo creo que te quieren y te respetan además, porque visto lo visto, creo que es así lo que digo. Creo que no me equivoco mucho. Pasa que tú ya eres demasiado modesto a la hora de decirles cosas. ¿Y qué vamos a hacer? Pues si es así, y es así. Escucha una cocina. Fíjate, es que estamos hablando de un hospital donde se cura la gente, donde, y resulta que dentro del hospital hay movimientos que los usuarios de la sanidad desconocemos. Uh-huh. Y que vuelven a estar coordinados desde el punto de vista médico, como el doctor ahora nos comentará, y desde el punto de vista de la degustación, que algo tienes tú que decir, Rogelio, sí, sí, en el tema. Y fíjate, allí dentro hacen, no sé si llamarlo efemérides o jornadas o no sé cómo llamarlo, se acuerdan del martes de campo, se acuerdan de la Navidad, se acuerdan del Día de la Poesía, se acuerdan de alguna otra cocina más, del desarme incluso.
2: De Reyes.
0: Porque sí que recuerdo que efectivamente, ahora que menciono el desarme, Miguel Ángel de Dios, que es un también del bodegón de Teatinos, también lo tenemos aquí con nosotros de vez en cuando, forma parte casi de nuestra estructura, porque es un gran tipo y es un gran profesional también. Pues incluso ahí dentro, el desarme, ahora que hace poco que... ¿Y qué hacéis ese día? ¿Cómo lo tomáis desde el punto de vista de...
3: Lo primero que hay que decir es que Asturias, en cada fiesta hay un plato típico, ¿no? un plato típico y claro, tenemos una gran gastronomía. Entonces lo que hacemos es, nosotros somos conscientes de que tenemos un cliente, que es el paciente, que no, que si está dentro del hospital, bueno, pues está perdiendo cosas fuera, ¿no? De lo que está pasando en el entorno, ¿no? Entonces lo que hacemos es, a través de las jornadas y unos socios maravillosos que tenemos, que es verdad, ¿no? Pues trabajamos esas jornadas con esos platos típicos, siempre con... siempre, claro, tenemos que contar con las adaptaciones de aquellas dietas, ¿no? Que muchas veces se da el caso que mucha gente lo huele, ¿no? Hay algunos pacientes que los provinos, por su situación, no pueden probar esos platos, pero bueno, por lo menos el ambiente...
0: ¿Pero qué comida das? ¿El martes de campo, ejemplo, qué comida das?
3: El martes de campo pues es un menú tradicional de la época, que es la menestra, la carne guisada y el arroz con leche, por ejemplo.
0: Y das eso, das la menestra, damos eso, la carne guisada.
3: Damos eso a aquellas dietas que pueden comer eso, ¿no?
2: Pueden, claro.
3: Y luego hay unos que a lo mejor pueden comer todo menos el arroz y tal, pero aquí lo que, sobre todo, para mí, que es muy importante, además este año hicimos algo muy bonito, que hemos trabajado con el Club de las Guisanderas, y vamos trabajando con ellas.
0: Sí, señor.
3: Hemos trabajado también con que no se nos puede dejar pasar, ¿no?, la cofradía del desarme en su jornada. Pero vamos a hablar de lo que tenemos más reciente, que fue hace poco y fue muy bonito, y porque la jornada comenzó mucho antes del martes de campo en sí. Nos reunimos con las guisanderas, vinieron a la cocina, compartimos un par de días con el equipo de dietética también, en una reunión, hablamos de los platos tradicionales, ¿no? Y luego, bueno, hicimos con ellos un poco lo que iba a ser el menú, y luego nos acompañan siempre al servicio, ¿no? Para nosotros es muy importante que... por un lado, que ellas también son divulgadoras de la tradición, y yo, en este caso, las guisanderas, para mí, aparte que es comida tradicional, para mí es la comida que cuida y que nutre, ¿no? Y que puede llegar a sanar también, ¿no?
0: Y algunas como la jefa Amada Álvarez.
3: Hombre, Amada.
0: Eso es, pues incluso es una buena didacta en todo esto, porque lo hace muy bien. Sí, yo la tuve también en el programa, y la verdad es que es encantadora esa mujer, aparte de cocinar bien.
3: En cuanto Amada tiene un minutín y es capaz de contarnos cualquier cosa sobre un plato. Porque claro, hay que tener en cuenta que Amada con nosotros está en un sitio perfecto, porque somos todos amantes de la gastronomía, ¿no? Y siempre nos cuenta algo que... O sea, quiero decir, en estas reuniones con Amada y con el resto, que es un equipo maravilloso que vienen, pero a golpe de llamada, teniendo en cuenta que ya están en sus restaurantes.
0: Sí, sí,
3: y
0: claro.
3: Que muchas veces el tiempo les apremia, ¿no?
0: Claro, claro.
3: Pero siempre tenemos... y es lo que queremos. Yo creo que es el éxito de las jornadas. Uh-huh. Aparte de cómo llega al paciente el plato, ¿no? La motivación que podemos generar en la cocina, la motivación que generamos al paciente, que también se va a retroalimentar de lo que se está generando en la cocina. Y sobre todo eso, ¿no? Que sobre todo esto es para el paciente y es para las familias del paciente también, ¿no? Para que sepan que... Es
0: correcto,
3: un día...
0: correcto. Lo decíamos también en el editorial, que
3: claro.
0: No solamente el paciente, es la familia.
3: Nosotros llegamos a 800 familias, yo se lo digo al equipo, a mi equipo de trabajo. Nosotros somos capaces de llegar a 800 familias todos los días, cuatro veces. Por eso tenemos que tener en cuenta la responsabilidad que tenemos.
0: Correcto.
3: Es a lo que te decía antes, yo no quiero que un día un plato esté bien... Y que me digan que está muy bien. Yo quiero que me digan que está como siempre. Que está como siempre. Que no se note los profesionales que están detrás del plato. Que no se note el producto, porque tiene que ser bueno. Y que no se note el equipo dietético, porque la persona que está ahí va a decir lo que tiene que comer esa persona, ¿no?
0: Muy resumido, sinóptico, si quieres, condensado, si quieres. Voy a preguntarte algo para luego pasar con el doctor. Y perdón. ¿Qué cocinas en Navidad?
3: ¿Qué cocino yo o en el Luca?
0: En el Luca.
3: En el Luca. Mira, en el Luca tenemos... de hecho, esta semana estábamos hablando de los platos, porque siempre intentamos hacer algún cambio, alguna cosa y tal. Y sinceramente, la propuesta va a ser solo de un par de cosas, ¿no? Si se puede. Por ejemplo, hacemos crema de. En Nochebuena hacemos una crema de mariscos, ¿vale? Y hacemos un pollo de corral guisado. Luego hacemos platos tradicionales de carne asada. Hacemos un marmitaco de langostinos. De pescados hacemos una merluza en una salsa de azafrán con langostinos. Bueno, no sé, ¿qué estoy pensando?
0: Por saber algo típico, digamos, de la fecha, ¿no?
3: Sobre todo la crema de marisco. Hacemos una de marisco y una de nécoras, que queríamos, a ver si podemos cambiar una de ellas.
0: Sosina.
3: ¿Sabes lo que pasa? Que es que hay gente que le toca comer sin sal.
0: Claro.
2: Se les puede dar a todos.
3: Para eso sí va a estar sosina, o sea, sin sal.
0: Sí.
3: Y luego la otra, pues no.
0: Sí. Y por ejemplo, en Navidad sí. Ya está, el martes de campo. ¿Qué hacéis?
3: No daréis verduras.
0: Bollo de chorizo, ¿no?
3: No lo damos, no contamos. Esa opción no la valoramos bueno, todavía. Bueno. Edelmiro no nos lo permite.
2: El chorizo no entra.
0: No entra. Y el día del desarme, ahí tiene mucho desarme, que decir el Miguel desarme, Ángel de Dios.
3: Claro, es el menú del desarme que hacemos. Hacemos los garbanzos.
0: ¿Los garbanzos, callos, no los dais?
3: Hacemos callos.
0: Sí.
3: Sí, porque callos, yo, bueno, creo que puede hablar más Edelmiro.
2: Sí, los callos se pueden comer muchísima gente.
3: Claro.
2: No les eches grasas.
0: Ya.
3: Están bastante controlados con pango y tal, de chorizo o otras grasas, pero el resto sí.
0: Oye, doctor, ¿qué es eso de la dieta opcional?
2: Pues la dieta opcional es que el paciente tenga la oportunidad de elegir entre el primer plato, que no solo sea uno, sino que pueda elegir entre dos.
0: O sea, el segundo plato pueda elegir entre dos variantes.
2: Si le gusta más tomar la típica tostada con tomate, aceite, o prefiere comer galletas, que puedan elegir, porque hay gente que no le gusta una cosa, no le gusta otra, y que tengamos la oportunidad o puedan desde los que gestionan la cocina, Eduardo, tal, ofrecerlo. Claro, esto hay que ir poco a poco. De hecho, hemos empezado por los niños, que hace tiempo ya que se hace. Los niños se les da la opción de comer, de que pueden elegir varias cosas. Y ahora se ha ampliado a todos los pacientes que tienen dieta, lo que llamamos dieta basal, es decir, dieta normal. Claro, si ya tiene que ser sin sal, tiene que ser eso complica demasiado las cosas, pero hay un porcentaje de gente que puede tiene una dieta normal, que puede elegir.
0: ¿Y ese feedback lo buscáis el día anterior, habitación por habitación?
2: Sí, claro, eso es lo que ha costado mucho trabajo, la logística de cómo hacer que el paciente elija. Pero ahora lo que se ha implantado es un código QR.
0: Se maneja con un código QR
2: y a través del teléfono los datos de qué platos quiere, no el día que ingresa, pero a partir de la mañana siguiente, del día siguiente, antes de que se le sirva, elige.
0: Con lo cual, desde el punto de vista del presupuesto, aquilatáis mucho el gasto, porque la comida va casi justa, no se tira mucho, vamos, en definitiva, ¿no es eso, Eduardo?
1: Bueno, sí, una de las obsesiones que tenemos en los gestores, clínicamente, lógicamente, que coman, pero luego que no se tire comida, ¿no? Que el desperdicio sea nulo o cero, ¿no? Esos son todos los objetivos de las cocinas hospitalarias. Realmente hay proyectos de labores sociales corporativas para reaprovechamiento de excedentes, pero en las cocinas hospitalarias está todo tan ajustado, tan medido, a nivel ya de dietética, nutrición, logística, que la verdad hay poco que podemos aprovechar. Ahí está claro. Quería intervenir un poquitín en lo que habéis comentado, porque no se nos escape o que se escape lo menos posible. Pero nosotros, bueno, tengo que sacar de nuevo el Hospital Monte Naranco. Desde hace 25 años allí celebramos posjornadas de todo tipo, desde siempre, ¿no? Yo digo que, bueno, sí es cierto que igual me quieren algo, porque llevo años intentando promover en el UCA estos cambios y es muy complejo para lo que yo pretendo, y tengo que agradecer el esfuerzo tanto de la cocina como de endocrino y dietética, porque cualquier cambio que se proponga en una cocina es bestial el trabajo que conlleva. Por lo tanto, todas estas jornadas que estamos hablando, que yo voy poco a poco incorporando y ellos me dan el feedback de la viabilidad o no, es bestial el trabajo de cambios para poder llevar adelante una jornada. Entonces quiero reconocer ese trabajo de fondo de bambalinas que nadie se ve. Lo mío es muy bonito porque yo pongo un cartelín, hacemos una tarjetina y va para la... Pero el trabajo que hay de campo, de rediseñar, por ejemplo, la jornada del antroshu que... Uh-huh. que ahora lo hicimos con las guisanderas, ¿no?
3: Sí, entró sus
1: pues con el trabajo que hubo detrás, la que armé yo en esa cocina, no sé cómo no me odian, vamos, es que...
3: Claro, no, es muy interesante porque el equipo de dietética, por ejemplo, en esa jornada, en el antrosio que dimos... ¿qué dimos? El
0: potes.
3: Dimos pote asturiano y dimos el lomo.
1: Picadillo, no se puede. No,
3: damos un lomo salteado con un poco de pimentón y tal. Pues lo que supone eso es, hay que meterlo en el día que toca carnavales. ¿Y qué pasa? Que el equipo de dietética tiene que preparar toda esa jornada, pero darse cuenta qué comieron el día antes y qué comieron el día después y qué van a cenar. Y muchas veces tenemos que hacer movimientos que son, cambios. ¿Sabes? Que luego, bueno, a nosotros luego nos afectan compras también, o sea, al final...
0: Claro, es solo una cadena.
3: Lo que dice Eduardo es en bambalinas, pero en bambalinas tela. Es como lo que pasa detrás de una interpretación del teatro, ¿no? Lo que hay atrás es movimiento puro y duro, ¿no? Y esfuerzo.
0: Hay muchas profesiones, pero esta debe de ser, esto de lo que estamos hablando debe de ser complicado. Eduardo, dime.
1: Bueno, también hemos celebrado el Halloween, que bueno, sí. no queremos llamarlo Halloween, lo rebautizó Rogelio, que quería resaltar la cultura autóctona. Mm. Y también es un esfuerzo tremendo lo que se hace ahí, ¿no? Bueno, lo intentamos hacer todo siempre buscando partners, ¿no? Como la cofradía del desarme y todo esto, ¿no? Y luego el Monte Naranco pues va ahí en paralelo. Queremos ahora incorporar en el tren a Álvarez Builla y a Cangas Narcea, que ya estamos haciendo unas jornadas conjuntas, ¿eh? Y queremos, bueno, que tengamos ese dossier de jornadas y que, como dice Rogelio, que estén como siempre, ¿no? Que salgan bien y como siempre, ¿no? Uh-huh. Eso es uno de los pilares. Y luego el plan de Navidad, yo quería resaltar también otras cocinas, unas pinceladas. Es espectacular. Aquí, en general, todos los días es una jornada. El trabajo que hay en las cocinas, los ayudantes, las limpiadoras, los cocineros, los jefes, es bestial, bestial. Es un trabajo diario y en Navidad se supera. Entonces quiero también aquí en tu programa que me permitas felicitar a los profesionales de las cocinas de Asturias. Salimos en la prensa, que bueno, tenemos que vendernos porque somos, ya digo, como dije al principio, no se nos conoce. Pero es que cada día es bestial. Y entonces en la jornada de Navidad es, claro, es que es Nochebuena, Navidad, Nochevieja, Año Nuevo y Reyes. Es que en un mes...
0: Sí, lo comentaba antes el doctor.
1: Luego me piden dos o tres días de vacaciones los 160 trabajadores de Luca, que no puedo darles porque el esfuerzo es bestial. Y quiero resaltar la figura de Esther Suárez, que es una cocinera de nuestra cocina, que es la alta repostera. Y es además dietista, entonces es el vínculo de conexión natural, ¿eh? Porque yo nací hace 25 años con una dietista a mi lado, ¿eh? Cosa que no se entendía, ¿eh? La figura del ingeniero con una dietista, bueno, éramos bueno los raros, ¿no?, de lugar, pero aquí hay grandes profesionales que como Esther, que nos ayuda a vincular nuestro trabajo a dietética y nutrición. Y es, digo, la alta repostera porque con un equipo de trabajo totalmente voluntario hacen en Reyes un roscón por paciente con una galletita por roscón y todo. Se quedan hasta las 6, 7 de la mañana voluntariamente para que todos puedan amanecer.
0: Y encima sea reciente la cosa, que no sea de días.
1: Eso es un esfuerzo titánico. Entonces tenemos grandes profesionales.
0: Bueno, no me equivoqué mucho en el editorial. Estoy dando yo vueltas al editorial que leí y no me equivoqué yo mucho en la apreciación que tal, porque sí que definía como un esfuerzo titánico, ¿no? La labor que se hace entre bambalinas, como comentabais ahora. Oye, hablando de todo un poco, estoy pensando yo que para el año que viene tenemos que hacer el doble de dípticos, el Día de la Poesía, porque a lo mejor lo puedes decir o lo podéis decir. Estos hospitales que se incorporan a esta nueva organización, digamos, reorganización de la red pública sanitaria asturiana, ¿cómo se van a gestionar sus cocinas? ¿Desde un área central, digamos, o cada una va a ser autónoma a la hora de...? ¿O vais a compartir la misma filosofía que se comparte en el UCA?
1: Bueno,
0: a lo mejor no puedes decirlo, ¿eh?
1: Bueno, no puedo aventurarme porque realmente tenemos que construir el camino juntos. Y ese es el secreto.
0: En principio no están dotadas las cocinas como está el UCA para asumir según qué responsabilidades o según qué cosas,
1: hasta ahora imagino. Fueron autosuficientes. Lo que sí queremos es trasladar las mejores praxis

0: Bueno, el jefe de cocinas de Valle de Hinalón, del hospital, que es el que me enseñó lo poco o lo mucho que sé, y quedó fuera y no me lo perdona. Así que tenemos que llegar a todos los
1: No, lo que pasa,
0: hospitales.
1: sí, claro que sí. No, y lo pensamos, y lo debatimos muchas veces. Lo que pasa que nosotros tampoco tenemos estructura, digamos, logística, más que otra cosa, ¿no? Estructura logística, desde luego, no tenemos, sino es por los medios de cada uno. Entonces, bueno, es una cosa que sí que la pensamos, que la debatimos internamente en nuestro comité, y decir, joder, nos acordamos de Oviedo, Gijón, Avilés, pero no nos acordamos de Arriondas, ni de Cangas, ni de no sé dónde, ¿no? Ni de Mieres, ni. No, no es que no nos acordemos, sí nos acordamos y sí sabemos dónde están ubicados los hospitales, pero. Y por eso este año, bueno, pues tú amablemente, pues te dejamos dípticos para Arriondas, me parece, para Cangas y no sé para qué otro sitio.
0: Bueno, ahora lo vais a hacer más fácil porque hay unas gestiones centrales y yo me tengo que preocupar, en mi caso, en nuestro caso, de Cangas de Narcea y de San Agustín. Por lo tanto, tengo que hacer que lleguen, sea como sea. Gijón tendrá que hacer que llegue a
1: Arriondas.
0: Riondas y a Valle Hinalón y luego, pues, Avilés, que llegue a
1: Harrio.
0: Jarrio. Lo tienes más fácil. Tres
1: Tres áreas. Sí,
0: interlocutores.
1: sí. Muy bien, pues nada, lo tendremos en cuenta. Doctor Rogelio Rionda, vamos a ir acabando. Perdón, os confundí de tal,
2: Sí,
1: no. Doctor Rogel, esto, perdón, doctor Edelmiro Menéndez, caray, que estoy.
2: Edelmiro.
1: Frank, no me riñas. Los tengo saltados y por eso es. Doctor Edelmiro, vamos a ir teniendo que finalizar el programa. Ya están dándonos los cuartos. Ya está Frank así, con la bandera, y vamos a tener que ir finalizando. Espero que te hayas sentido a gusto, lo primero, aquí esta tarde con nosotros. Nos quedan muchas cosas en el tintero por hablar, pero esta casa la tenéis abierta, estos micrófonos abiertos para el día que queráis, nos llaméis a través de Eduardo, vosotros mismos o como queráis. Quiero hablar de dietética y no sé cuánto como Dios manda, no como hablé hoy que apenas se me escuchó.
2: Podemos hablar de muchas cosas.
1: Eso es. Entonces, que nos llaméis y a mí me encantan estos temas y estos temas tienen audiencia, ¿eh?
2: Hombre,
1: Los de la
2: por
1: salud
2: supuesto, y la nutrición.
1: y la nutrición y todo esto, pues hoy estuve a punto de llamar a Cangas Morán para que viniera hasta aquí a darnos cuatro pinceladas. Lo que pasa que lo quería hacer aparte en otro programa por no confundir aquello de lo público con lo
2: Lo
1: privado, ¿no?
2: privado.
1: Eso es. Y lo pensé, digo, no, tiene que ser en otra ocasión, así que vaya preparándose, doctor de Cangas, que va a tener que salir a la cancha. No sé si quieres añadir algo más a lo que hasta ahora hemos comentado o de qué te gustaría hablar en una próxima ocasión. Oye, Juan, me gustaría hablar la próxima ocasión de no sé qué cosa y que los micrófonos sean tuyos.
2: No, yo me gustaría hablar de cualquier cosa de lo que afecte a mi campo, pero el tema de la nutrición es realmente muy importante y en los medios y en las redes.
1: Por
2: A
1: eso,
2: mí
1: dentro.
2: me gustaría hablar probablemente de los errores. Se oyen y se ven y se leen y se ven verdaderas barbaridades, en mi opinión, en lo que respecta a la nutrición saludable. Todo es saludable, no todo es saludable, no todo vale, no todo es lo mejor, se desprestigian ciertos alimentos. Bueno, eso es un mundo inacabable, se puede hablar de muchas cosas, pero bueno.
1: Apúntatelo si eres tan amable, hombre, como tarea. Y un día, pues no sé, ahora ya que vamos para el verano, sí, que vamos para el verano, quizás no sea el momento, pero yo me gustaría hacerlo cara a septiembre.
2: Para después
1: Eso es,
2: del verano, sí.
1: me gustaría hacerlo con lo que tenemos tiempo por delante. Rogelio, ¿algo que añadir a esto?
0: Pues
1: ¿Tuviste a gusto esta
0: sí,
1: tarde? ¿Faltó algo
0: estoy muy a
1: por
0: gusto.
1: preguntarte? Supongo que todo,
0: Sí,
1: que
0: no,
1: tienes
0: no,
1: también mucho que decir
0: no.
1: y que tienes en cartera, en fin, lo
0: No,
1: mismo que
0: no.
1: le acabo de decir al
0: Pues
1: doctor.
0: nada, a mí me gustaría mucho escuchar.
3: escuchar el programa de Delmiro hablando de los errores nutricionales. Me parece que es un gran programa.
1: Pues nos brindamos a ello, sí, que sí. El micro en este caso sea el difusor del mensaje del...
2: No, él puede venir también.

0: del doctor. Don Eduardo, ¿qué?
1: Nada, estuvo a gusto. Vine de acompañante.
0: Sí.
1: Lo que pasa es que me das la oportunidad de hablar y hablo.
0: Y te lanzas,
1: claro,
0: al ruedo, ¿eh?
1: Claro, claro.
0: Bueno, te quedó algo importante por decir. Supongo que muchas cosas
1: muchas
0: también,
1: cosas,
0: pero.
1: Muchas cosas.
0: Pero algo que quieras tú ya como último destacar.
1: No, yo quiero solamente reconocer todos los servicios de restauración de todos los hospitales de Asturias, de todos los grandes profesionales, y no solo de las cocinas, de las lavanderías, de las lencerías, de las cafeterías, de los mantenimientos y de todos esos servicios de apoyo dentro de los procesos que son fundamentales para que los grandes profesionales que tenemos en los centros sanitarios puedan desarrollar su trabajo, Rogelio el suyo, Delmiro el suyo, y que todos puedan desarrollar su actividad con esos estándares de excelencia que quiere el ciudadano.
0: Pues muy bien, muchísimas gracias por haber asistido aquí al programa, y ahora nos va a poner Fran algo relacionado con Asturias. Supongo que lo reconoceréis enseguida, y vamos a leer un pequeño poema que cada uno de vosotros esta tarde preparó.

0: Qué lindo, yo me encanta en las Asturias de Albéniz, me chifla. Y además que es un acompañamiento muy bueno a la hora de leer poemas. Vamos a empezar por el amigo Eduardo Pintado, a ver lo que nos lee esta tarde, cuando quieras.
1: Bueno, esto es un reconocimiento a mi mujer, que es poetisa, y un recuerdo a toda la familia. Espero no hacerlo mal. Tengo celos de la niebla porque te esconde en su manto, y de los rayos del sol que te iluminan el paso, de las gotas de lluvia que sonríen cuando lloras, del azul que hay en el cielo porque a tus pupilas copia. Tengo celos de las nubes que cuando salen te espían, del aire por donde pasas porque es el que tú respiras, de las hojas de otoño porque son las que tú pisas. Tengo celos de tu risa porque es pura y acaricia. Mira tu luz y mi sombra. Tengo celos. Dame vida. Isabel Sarachaga.
0: Muy guapo, Eduardo. Felicidades a tu señora. Vamos con el doctor. ¿Qué nos va a leer, doctor, esta tarde?
2: Yo voy a leer un poema de José Hierro, que me gusta a mí.
0: Y a mí.
2: No sé cuál es su título, pero bueno, lo leo o lo recito. Llegué por el dolor a la alegría. Supe por el dolor que el alma existe. Un misterioso sol amanecía y el viento loco y cálido que embiste maravillosamente se rompía. Así la siento más. Al cielo apunto con dolor tras dolor para mi herida, a las divinidades de la vida.
0: Sí, señor. Pepe Hierro es uno de nuestros admirados en
2: Alegría.
0: En Asturias, Alegría. En Asturias, capital mundial de la poesía. Decía Pepe Hierro, más de qué sirven nuestras vidas si no ayudan a otras vidas. Es muy a propósito el verso de Pepe Hierro. Lo tenemos a veces nosotros en nuestras publicidades. Y terminamos con Rogelio Rionda. Vamos a escucharle a ver lo que nos trae esta tarde.
3: Yo voy a leer cuatro versos de Machado, de un poema que se llama Retrato, que me gusta mucho. Converso con el hombre que siempre va conmigo. Quien habla solo espera hablar a Dios un día. Mi soliloquio es plática con ese buen amigo que me enseñó el secreto de la filantropía. Y al cabo, nada os debo, debéisme cuanto he escrito, a mi trabajo acudo. Con mi dinero pago el traje que me cubre y la mansión que habito, el pan que me alimenta y el lecho en donde yago. Y cuando llegue el día del último viaje, y esté al partir la nave que nunca ha de tornar, me encontraréis a bordo ligero de equipaje, casi desnudo, como los hijos de la mar.
0: ¿Te gusta la poesía?
3: Sí, decimos.
0: Sí, te gusta. Sí. ¿Lees mucha poesía?
3: Ahora menos, pero sí. Y escribía algo también. Pero
0: ¿y el bueno, doctor yo... le gusta la poesía?
2: Sí, pero no leo.
0: No lees mucha poesía.
2: En mi juventud escribí, pero estaba en un cajón.
0: Con la mujer al lado escribiendo poemas, supongo que te gustará, si no, pruebe de ti.
1: Exactamente, la vivo.
0: Bueno. Muy bien, bueno. Vamos a terminar, vamos a terminar con algo rápido, escrito así, de aquella manera, que no es poema ni es nada, pero bueno, como viene muy a propósito, por eso lo voy a leer. No busquen concordancia de verso, no busquen concordancia de rima, no busquen nada de eso, que no la hay. Dice, de Luca a Cabueñes se enciende una luz primera, y en el San Agustín ya hierve una tierna pota. En Mieres, Arriondas y Cangas preparan ya con esmero un plato que alivia el alma del sufrido paciente. No hay otra cocina que iguale este noble oficio, donde cada bandeja es entrega y sacrificio. Son manos de blanco que curan desde el fogón, poniendo en cada plato un pedazo de corazón. Es la cuchara un bálsamo en la noche fría, que restaura la salud, echa calor y alegría. Gracias, guardianes del sabor y del cuidado diario, por hacer de las comidas el más tierno santuario. Pues nada, ¿conocisteis aquel programa de la cadena SER que decía "ustedes son formidables"? Bueno, pues escuchen la sintonía, porque ustedes son formidables. Hasta el martes que viene, nos vemos.

0: marca que tiene poco momentum, pero si ese momentum mejorase, mientras el resto del mercado corrige, y teniendo en cuenta que está un PER relativamente bajo, está más barato que el S&P, siendo una empresa con ratios mucho mejores y que es donde se espera crecimiento. Claro, aquí el riesgo es el CAPEX, ¿no? Que Zuckerberg, si gana 50, gaste 60, y si el año que viene gasta 100, gana 100, gaste 120. Y al siguiente gana 200, porque es una máquina de ganar dinero. O sea, hay pocas empresas que haya visto en mi vida con esta facilidad de ganar dinero. Pero claro, si gana 200 y Zuckerberg luego gasta 250, el mercado está en un bucle que siempre va a estar preocupado. Y por eso Apple ha subido muchísimo más que Meta, ganando mucho menos. Que es algo de lo que he hablado, incluso he hecho un short sobre el tema, pero la verdad llama la atención. Uh-huh. Se le acusa mucho a Apple de no innovar, pero esa falta de innovación y de gasto brutal en CAPEX es lo que ha hecho también que haya sido tan tan rentable en comparativa con otras, ¿no? Pero bueno, igual esta inversión sí puede dar frutos, no como el metaverso, así que estaría vigilante en el momento que el mercado valide esto. O sea, no tienes que ser, si estás fuera de Meta, no tienes que ser el primero en, el mercado está cayendo, no entran compras, no, pues yo voy a ser primero. No, es que no es eso. Tienes que esperar a que el mercado empiece a mejorar y descontar mejores expectativas. Y si en algún momento...
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0: Son las 7 de la tarde, las 6 en Canarias.
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0: ¿Qué tal? Muy buenas tardes. El vicepresidente primero, Carlos Cuerpo, se ha mostrado satisfecho ante la gestión de los fondos del plan de recuperación, asegurando que han llegado a 1,5 millones de beneficiarios.
2: Hasta 30 de abril se han adjudicado 67.600 millones de euros del plan de recuperación. El número de beneficiarios, señoría, alcanza ya 1,5 millones de beneficiarios, con nombres y apellidos, y DNI y CIF, señoría, exactamente. 70% de ellos, microempresas y pymes. 1,5 millones de razones, señorías, para estar contentos con el impacto positivo de este plan de país, que es el plan de recuperación.
0: La Comisión Europea ha asegurado que Apple ha sido incapaz de desarrollar un modelo de inteligencia artificial compatible con la ley de mercados digitales. Hay una guerra de reproches entre la Comisión y la tecnológica. Apple ha culpado a la regulación europea del retraso en el lanzamiento de la versión de Siri con inteligencia artificial, mientras que desde Europa aseguran que la decisión de no lanzar Siri es responsabilidad exclusiva de Apple. Así lo ha señalado el comisario Thomas Regnier.
3: La decisión de no lanzar la inteligencia artificial de Siri en la Unión Europea es de Apple y solo de Apple, porque no hay absolutamente nada en la DMA que prohíba a Apple introducir nuevos productos en la Unión Europea. Lo que sí no se le permite a Apple es cerrar el mercado. No les corresponde a ellos decidir quién puede innovar en Europa ni elegir qué herramientas de IA pueden utilizar o no los ciudadanos europeos.
0: Airbus y Safran, junto con Technip Energies y Tereos, han firmado un acuerdo para crear Rebound, una empresa conjunta destinada a producir unas 160.000 toneladas de SAF al año, el combustible de avión sostenible en el norte de Francia. Y la Autoridad de la Competencia y los Mercados de Reino Unido ha informado de que va a iniciar una investigación para determinar su posición sobre la operación de compraventa de Paramount Skydance sobre Warner Bros., valorada en 110.000 millones de dólares. El Consejo de Ministros ha aprobado un Real Decreto Ley para impulsar la cuarta edición del programa Verano Joven. Con esta iniciativa, el Ejecutivo ofrece descuentos de hasta el 90% para viajes en tren y autobús y se va a aplicar entre el 1 de julio y el 30 de septiembre de 2026. Se van a poder beneficiar de ellos los jóvenes de entre 18 y 30 años que tengan residencia legal en España. Así se ha referido el ministro de Transportes, Óscar Puente, a los descuentos.
4: Un grupo de 6 amigos que decida pasar unos días en la playa utilizando el autobús puede llegar a ahorrar alrededor de 300 euros solo en los billetes. 2 hermanas de 20 y 27 años que quieran recorrer Europa con un interrail de 10 días pueden ahorrar más de 330 euros. O una pareja de 29 años que decida hacer un viaje cultural por España utilizando la alta velocidad puede ahorrar 72 euros por trayecto. Muchas veces pues no se trata solo de viajar más barato, se trata de poder viajar.
0: Y a las 8 el balance con Federico Quevedo. ¿Qué nos traes hoy?
5: ¿Qué tal, Lorena? Buenas tardes. Pues hoy en nuestro editorial nos preguntamos quién será el propietario de las misteriosas siglas P.S. que aparece en los papeles, en las libretas de la fontanera Leire Díez. Ponemos el foco en OpenAI, que ha decidido aguarle la fiesta de su salida a bolsa de SpaceX y ha iniciado los trámites de su propia salida a bolsa. En los deportes, por supuesto, tenemos que hablar de la selección española con nuestros compañeros de Valencia Capital Radio. Mañana empieza el Mundial de Fútbol y ayer vencimos a Perú y tenemos a partir de las 9 menos 20 nuestro Sí es Posible con Ana Pedroche y después en nuestro Transforma España, jóvenes que transforman España. Hoy hablamos de talento, de mucho talento.
0: Pues en el balance a partir de las 8.
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0: El IBEX 35 vuelve a darse la vuelta y cierra con caídas del 0,27% en los 18.174 puntos, en un día también negativo para el resto de Europa. Destacan las alzas de Inditex, que sube un 1,94%, seguido de Puig y de Colonial. En el lado de las caídas, ACS se dejó un 5,64%, seguido de Indra y ArcelorMittal. Al otro lado del Atlántico, el tono es negativo. En Wall Street, el Nasdaq cae un 2,56% en los 25.265 puntos. El S&P 500, que baja un 1,51% en los 7.294 puntos, mientras que el promedio industriales se deja un 0,7% en los 50.431 puntos. Si miramos al mercado de divisas, el par eurodólar se cambia a 1,154 unidades. Hasta aquí es todo por ahora. 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
1: Hola, ¿qué tal? Buenas tardes y bienvenidos, amigos, todos a este After Work. Ya empieza a su hora en Capital Radio, que es a las 7 de la tarde. En su día concebimos este programa para ver si os pillaba... Hombre, no queríamos que os pillasen el atasco de vuelta, pero que si os pillaba en el atasco de vuelta, pues por lo menos que lo sintonizaseis, ¿no? Y que un poco de camino a casa, o a cualquier otro lado, pero principalmente a casa, pues veníais de vuestro trabajo y pues las cosas que en él escuchabais, pues de alguna forma os sirviesen para ese trabajo, ¿no? Ese trabajo desde diferentes perspectivas, ¿vale? Porque de aquí tratábamos un poco de ponernos en la perspectiva del trabajador, ¿no? Del que era un cuadro intermedio, del que era jefe, superjefe, del que era emprendedor y tenía una idea, del que estaba hasta las narices, iba a decir otra palabra, de su trabajo y quería cambiar de aires, de la empresa que estaba viendo que su negocio nacional, pues que, joder, que había cambiado, pues porque hay mucha competencia y tal, y había visto pues que uno de su pueblo pues había salido al exterior, ¿no? Y eran todos esos procesos de internacionalización. Uno que se había pegado con su socio, que esto está a la altura, vamos, esto es más de actualidad que la visita del Papa. ¿Qué pasa con lo de los socios? Ahora le voy a preguntar a Félix, ¿no? En fin, ese tipo de cosas, y luego también entender la economía, ¿no? Que te, pues yo qué sé, que fueses a la panadería y dijeses, pero ¿cómo que 1,30? Pero si ayer costaba 1,20 el mismo pan, ¿no? Y entonces, pues, por supuesto, quejarte amargamente, porque quejarse es gratis y además es bueno quejarse. Pues si no te quejas, nunca nadie va a reparar en ello, ¿no? Si no te quejas de tu salario, nunca nadie va a reparar en ello. Y, pero sobre todo para que entendieses por qué, pues subía el pan, ¿no? Subía mucho el pan. Y vamos a intentarlo hoy con el análisis económico de qué, pues yo qué sé. Porque el Papa lo ha ocupado todo. Le preguntaba la semana pasada a Félix qué le parecía un poco la visita del Papa. La verdad es que ha sido emocionantísima, ¿eh? Puede ser más o menos creyente, puede ser más o menos practicante, puede ser más o menos sensible, pero es innegable que la visita del Papa a España, que está todavía por desarrollarse en la otra parte, ¿no? Otra parte, digo, la segunda y tercera parte, que es la referida a su visita a Barcelona, y ya está allí, y luego a Canarias. Me parece muy interesante, ¿no?, esa visita a Canarias. Y, pero bueno, yo me fijo en la de Madrid, que es un poco además la que a mí me toca geográficamente, ¿no? Y ha sido emocionantísima verlo por la televisión, o yo que tuve la oportunidad de verlo pasar con el Papamóvil por una de las calles de Madrid. Es muy, muy interesante, ¿no? Y fíjate que lo de la congregación de personas, cuando uno le dicen sal a protestar por Pedro Sánchez porque hay dudas sobre pues la transparencia, ¿no?, con la que se ocupa en su gobierno o en determinados actos, pues no se convoca a mucha gente. Ahora, si te dicen ve a saludar al Papa, 1,000,000 de personas que fueron a la misa, nada menos, y 500,000 a la vigilia. Es que es curioso, ¿eh?, los movimientos de masas, pero bueno. Bueno, pues de esto y de más cosas vamos a hablar, entreteniendo vuestro trayecto, que espero que no sea muy, muy atascoso, a lo largo de la próxima hora. Con Félix López. ¿Cómo estás, Félix?
2: ¿Qué hay? Muy buenas tardes a todos los oyentes.
1: Por cierto, sí. Félix, un saludo muy fuerte a nuestro amigo Chimo, que hoy no puede entrar porque iba a decir, se ha caído de la moto. Lo digo así un poco como con anecdótico, se ha caído de la moto. Es peligrosísimo, joder. Es peligrosísimo lo de la moto. Y Chimo pues se ha caído de la moto. Y me ha escrito, es decir, ha tenido capacidad para escribirme y decirme, mira, macho, hoy no creo que pueda estar con vosotros. Pero hay quienes no pueden. Sin embargo, la moto, joder, es una dinamita con dos ruedas, Félix, ¿eh?
2: Sí, no, peligrosísimo, claro, ¿no? Y fíjate que yo de joven iba mucho en bici. Quería ser como Eddy Merckx, ¿no?
1: ¿Ese era belga o era francés?
2: Era belga. Sí, porque siempre había una famosa frase en esto de las relaciones internacionales. Un artículo, ¿no?, que había escrito un experto, ¿no? Y la pregunta era, cíteme tres famosos belgas. Era el título del artículo. Y yo cuando lo leí posteriormente a aquella época, pues menos mal que tenía Eddy Merckx y poco más, ¿no? Mm. porque no salían a la mente. Y bueno, yo andaba muchos días más de 120 kilómetros en bici,
1: ¿De
2: entrenando.
1: verdad?
2: Sí, me pegó unas palizas, pero con 17 años.
1: Jolín.
2: Y luego ya
1: Dijiste
2: lo
1: que no
2: dejé.
1: tenían tantos cambios y tantas facilidades como hoy, ¿no?
2: No, tenía dos platos y cinco piñones atrás, que era un poco lo normal.
1: Sí.
2: Era suficiente, ¿no?
1: Sí.
2: Lo que sí es cierto es que ahora ponen, digamos, mucho menos desarrollo. Ahora tienes que dar más vueltas al cigüeñal para que puedas subir, ¿no? Y era muy costoso entonces. Bueno, lo que quiero decir es que yo no me caí nunca. Fue una cosa realmente prodigiosa, porque todos mis compañeros pues habían dado ya unas buenas galletas. Sí es cierto que en bicicleta la cosa yo creo que es menos peligroso que en moto, porque claro, es mucho más despacio, ¿no? Y sí, es peligroso, ¿no? Tenía un amigo que era vendedor de libros. Y hablábamos mucho de motos, de las carreras de motos, que a él le encantaban y a mí también, ¿no? Y se dio una buena piña contra un guardarraíl en carretera.
1: Jolín.
2: Y estuvo el hombre durante meses realmente mal, ¿no? O sea, no acababa de recuperarse de las operaciones que habían hecho. Así que sí, ¿no? Las motos son peligrosas porque aparte de que son peligrosas en sí, casi es hasta milagro ver que no haya más, ¿verdad?
1: La verdad.
2: Porque todo tan, tan, tan, tan. No, eso es un milagro andar en una moto o en bici, ¿no? Y sí, bueno, pues a ver, yo creía que cuando había oído que se había caído Chimo, pues era que se había caído de internet. ¿Qué puedo decir? Pero no se ha caído, ¿no? Era de la moto. No, bueno, a ver y no le ha pasado nada, ¿no?
1: En principio no, ha tenido, bueno, algo le ha pasado, pero vamos, nada grave, nada grave, pero bueno, algo, caerse ya sea una moto de una bici, pues oye, tiene
2: Sí,
1: sus riesgos.
2: herida.
1: Pero bueno, que
2: Bueno,
1: esté
2: esas
1: pronto con
2: son.
1: nosotros, oye. ¿Viste algo del Papa feliz?
2: Sí, he visto casi todo en la televisión, ¿no?
1: La verdad es
2: Y he
1: que ha
2: bajado
1: estado
2: un
1: muy bien
2: poco.
1: realizado, por Televisión Española, que es donde yo lo he visto.
2: Sí, no, todo muy bien, ¿no? Está tratando de contar cuánta gente iba, ¿no? Porque ya sabes que todas las cifras de las manifestaciones y cómo echarlas para abajo es un poco mi especialidad, ¿no? Y bueno, un poco ver la gente por la calle,
1: Sí.
2: pues aquí al lado de la Castellana, ¿no? Si venía gente o no. La verdad es que ha sido muy diferente al menos en la gente que he visto, ¿no? A la última vez cuando vino Benedicto, allá por el año 12 o 13, cuando conté la semana pasada
1: Sí, que lo hablamos, sí.
2: que daba agua a los
1: peregrinos.
2: peregrinos, ¿no? Es que era mitad de agosto, hacía un
1: Joder.
2: calor,
1: Ya.
2: ¿no? Y sin embargo, pues claro, en aquel entonces venían, lo veía por la calle, eran todos extranjeros además. De Francia, de Italia, de Suiza, Austria. Y sin embargo, ahora he visto muy poca gente. No, es decir, yo creo que extranjeros no han venido.
1: Ha venido gente
2: Hola.
1: de toda España, ¿verdad?
2: Sí, pero de España sí parece, porque los han entrevistado en la televisión, ¿no? Pero que no he visto mucha gente por la calle o hasta el
1: Sí,
2: propio
1: te entiendo, que
2: ordenado.
1: no ha sido muy internacional, ¿no? Hombre,
2: Sí,
1: pues
2: o.
1: igual porque lo otro, lo de Benedicto, era Jornada Mundial de la Juventud. Entonces estaba todo el mundo convocado aquí. El austriaco, el belga y el otro, ¿no?
2: Bueno, eso es mi el Papa bien, da sus discursos, pero es como callado, ¿verdad?
1: Sí.
2: Y luego sonríe muy raro, yo lo imito bastante bien, dice mi mujer. Me he puesto a
1: Porque
2: imitar.
1: no sonríe a dientes, ¿no?
2: Sí, así es y tal, y luego con los ojos los pongo así, dice mi mujer, que casi me parezco al Papa.
1: Bueno.
2: Así que ese estado de mi progreso de estos días, que no es poco, ¿eh? Porque la verdad es que yo no me he puesto a imitar a nadie nunca en mi vida. Pero igual tengo un futuro.
1: Como imitador del Papa, Prevost.
2: Era de otros, ¿no?
1: Igual voy a es un destacado, a como que como, no han dicho que era serio, serio era Francisco, ¿no? Pero sí que han destacado que como que tenía... es que vamos a ver. ¿Qué ocurre? Que a mí me ha parecido que ha hecho su papel entendido en el que no se va a poner a... Quiero decir, o sea, ha sido tan entusiasta todo, tan entusiasta, y me parece fenomenal, tan entusiasta todo, que claro, es que era un contagio emocional tan grande que todos esperábamos que rompiese a aplaudir, que sonriese, que cante. No, hombre, no. Si su sola figura despertaba esa emocionalidad, y me parece fenomenal, ¿no? Pero tampoco él tenía que estar, joder, dando saltos, ¿no? Yo no sé si te refieres a eso, a que tenía poca expresividad. Pero vamos, yo creo que al final, cuando hablamos de comunicación no verbal, los ojos es cierto que tampoco eran súper expresivos, pero sí que expresaban, pues joder, que estaba... Es decir, a mí me pareció súper correcto todo. La tanta emocionalidad, tanta canción, tanta emoción, y también la propia reacción del Papa, que a mí me parecía un tío. Además, su propia historia, ¿no? Es decir, el ¿por qué sabe español? Pues porque ha estado pues en zonas deprimidas de Perú, ¿no? Con los agustinos, y además, sin olvidar, joder, que es estadounidense, que además ser un sacerdote católico en Estados Unidos, aquí es algo como muy muy normal, pero allí cuántas confesiones hay por ahí con unas variaciones enormes, ¿no? Entonces, no tiene que ser fácil, ¿no? Entonces, me ha parecido a mí muy interesante. Félix.
2: Sí, ha estado lo que dices, ¿no? No muy expresivo, pero tampoco me necesita. Y luego, la figura de un papa es una cosa curiosa, ¿verdad? Es decir, a nivel de lo que conlleva y cómo la gente...
1: ¿De figura pública o qué?
2: Sí, viene con un fervor, no tanto como pública, casi como privada. Privada, pero para cada uno.
1: Sí, ¿no? Te entiendo.
2: Es decir, que la gente lo lleva muy dentro. Y se les ve, ¿no? A mucha gente, pues, que esto sí que miran con unos ojos como de haber descubierto la verdad, ¿no? La vida. Es muy curioso. Sí. Es así, ¿no? La religión tiene este componente íntimo que se nota en muchas cosas, ¿no? Y bueno, pues sí, oye, hablar luego podemos hablar de los emprendedores y Chiclayo, ¿no? Que es donde estuvo este papa allí de obispo, ¿no? Varios tiempos y dedicándose a la labor misionera en Perú, ¿no? Que durante unos años que eran duros, porque ahora no, ha mejorado. Fíjate que hoy estaban, por lo visto, vuelven a ganar las izquierdas allí en Perú hoy. ¿No? Todo como que cuadra.
1: Sí, es bueno, al final los determinados países pues tienen una convulsión política y social pues importante y que no tiene remedio. ¿Hay algún país que haya salido de su propia tragedia? Iba a decir Panamá. Tampoco conozco yo mucho la tragedia populista de Panamá, pero no sé, ¿hay alguno?
2: Bueno, van haciendo sus intentos. Todavía queda ver cómo todo... Porque claro, esto hay que verlo a largo plazo, ¿no? Y bueno, pues todos van haciendo un poco de mejora. Otros, bueno, esperemos que Venezuela pueda salir, ¿no? Lo de El Salvador sí que es realmente peculiar, un país pequeñito, sí, ¿no? Sujeto a un cambio político grande y con lo que era Salvador, todo lo que yo leía era la capital mundial del crimen, es una cosa, ¿no? Y ahora pues allí no se mueve una hoja, digamos, criminal. Y luego pues situación Milei lo tiene muy complicado, ¿no? Porque la situación económica de Argentina, pues todavía no es lo bollante que uno podía esperar. Pero bueno, si tiene un poco de suerte y la inversión extranjera se anima y esto del petróleo que tienen, pues termina dando resultados.
1: Oye, que hoy es de Argentina, ya Milei ya no sale en los titulares. ¿Te acuerdas que durante muchas semanas, meses, nos abrazaron un poco con el tema Milei, ¿no? Y además que Milei, de repente, de aquí lo hacen referente, ¿no? Algunos partidos políticos y algunas y personas, ¿no? Que están más cercanas a sus ideas, ¿no? Y conceptos económicos. Pero ya de Milei hace que no oigo hablar, madre mía, por lo menos 2 o 3 meses. O sea, que tampoco me parece mal, ¿eh? Porque era un poco turra. Y además el personaje, y cuando me refiero a personaje, es un poco la imagen que proyecta, el personaje público que proyecta, ¿no? Hay quienes proyectan uno, hay quienes proyectan otro, el nuestro proyecta de una determinada manera, hay otros que proyectan otra, pues el del Salvador, ¿no? Que Bukele, que proyecta otra, ¿no? Pero la de Milei no me gustaba mucho a mí personalmente cómo proyectaba, no tanto por una cuestión ideológica, sino por esa proyección de personaje, de esa puesta en escena, ese vocabulario, no me gustaba. Y entonces cuando estuvo durante tanto tiempo en los titulares, que si la motosierra, que si el este, que si el... me llegó a ser, me resultó un poco cansino, pero en los últimos tiempos pues no se oye mucho de Milei. Félix.
2: Es que se ha visto un poco con Trump, ¿no? Y entonces es la pareja lo que... No se ponen a motosierrear juntos, ¿no? Lo que sí, no, ahora menos, ¿no? Porque Trump tiene otros problemas. Y bueno, la situación es que lo tiene muy complicado. Y yo estoy de acuerdo contigo. Es un personaje que en principio pues no atrae demasiado. Bueno, más que atraer, a veces te puede ser un poco repulsivo, ¿no? Pese a que incluso tengas ideas parecidas a las suyas.
1: Sí.
2: ¿No? Todo el escenario que luego se monta, pues tampoco termina siendo lo más. Pero bueno, es decir, quizá hacía falta algo así para una situación tan peculiar como la Argentina, ¿no? Y necesita suerte, ¿no? Pues que lo que exporta valga más, ¿no? Porque fíjate que él es liberal, pero todavía sí cobra impuestos a la exportación. No, son cosas realmente sorprendentes, ¿no? Que no ha podido hacerlo porque si no, el presupuesto, claro, se le va al garete. O sea, él está haciendo cosas de acuerdo con su idea, pero no del todo, ¿no? La inflación la controló rápidamente, pero no del todo. Todavía es alta, ¿no? Porque ya tener 2-3% de inflación mensual, eso acumulado por un año, pues termina siendo una cantidad. Y lleva ya bastante tiempo sin que eso disminuya, ¿no? Todos los demás índices de la pobreza, tal, no te puedes creer ninguno, ¿no? Yeah. Porque no sabemos cómo se hacen, ¿no? Pero bueno, sí parece que el presupuesto público pues lo ha equilibrado, lo cual pues es una idea de que desde luego pues la inflación tradicional se va a contener bastante. Pero, y luego ha tenido, o está teniendo, pues yo creo un poco de suerte con el tema de todos los yacimientos petrolíferos que se están poniendo en marcha. De tal manera, pues que con el nivel de petróleo que ya producen, pues tienen para sus necesidades, incluso para exportar. O que ya es mucho, ¿no? Porque la mayor parte de los países en desarrollo o en situaciones similares, pues uno de los grandes problemas es como tener dinero para pagar por el petróleo, ¿no? Que lo tienen que importar todo. Así que, bueno, veremos, ¿no? Queda la imagen esa de que está quedando como un paraíso para el emigrante. Es decir, como allí es difícil llegar en cayuco, ¿no? Pues como que va a ser un paraíso de refugio, de es lo que uno lee por ahí, ¿no? Y bueno, no es mal sitio, quiero decir. Hay de todo, que ahí es grande, ¿no? Así que todos los mejores deseos a los argentinos, menos que no ganen esta Copa del Mundo.
1: Oye, que empieza el Mundial ya en breve, ¿no?
2: Ya, este jueves empieza el primer partido de México contra no sé quién. Y luego los españoles jugamos el lunes contra Cabo Verde, creo. Fíjate que he hecho yo ese partido en principio, ¿no? Para que se los vayan recuperando los lesionados que tenemos. Es que tenemos la mitad de la selección está coja. Y ese es un problema. No es la misma selección que ganamos el europeo, porque físicamente, pues todo el medio campo, Fabián, ¿no? Rodri, pues no están como estaban entonces. Han
1: Ya.
2: tenido lesiones y se les nota, ¿no? Y Yamil y Yamal y
1: Yamal ha terminado lesionado la temporada, ¿no?
2: Gao. Y Williams, ¿no? Y Nico también, o sea que fueron bastante definitivos entonces, ¿no? Entonces ya ahí tenemos, ¿no? La selección. A ver si se recuperan bien, porque al nivel que jugábamos hace 2 años, nadie nos puede ganar. Nada, ni de lejos. Pero tal como estamos, pues hoy, vete a saber, ¿no? Así que sí, estamos pues un mundial raro porque pues, claro, una parte se celebra en Estados Unidos.
1: Y otra
2: Mucha gente
1: en
2: sí.
1: México. He
2: Entre México.
1: leído, y no sé si es cierto, porque lo he leído y tendría que haber profundizado, que y la selección de Irán va a jugar todos los partidos en Estados Unidos, pero que Trump ha impedido que pernocten en Estados Unidos. Y por tanto van a dormir en México.
2: Sí, no, ya muchos jugadores del mundo pues están teniendo problemas con la inmigración, ¿no? Y los seguidores, pues, no, pues fíjate la cantidad, había puesto miles, ¿no? De marroquíes que no les han avisado. Y entonces han comprado billetes, han comprado de todo, ¿no? O sea, es un mundial que tal como está el entorno geopolítico actual, si se desarrolla es casi de milagro. En otra situación esto no se hubiera llevado a cabo, ¿no?
1: Hombre, pero será
2: Pero bueno.
1: responsable la UEFA en este caso, ¿no?
2: FIFA, sí.
1: O la FIFA, perdón. Sí, que la UEFA es
2: Sí.
1: la europea.
2: Sí, no, pero bueno, con las autoridades de todos los países organizadores, ¿no? Y a ver cómo termina y que no haya, y que no pase nada, ¿no? Porque yo creo que sí, ¿no?
1: Pero
2: Que algún
1: entiendo que esto tiene una explicación económica, ¿no? Como el Mundial de España, que va a hacerse entre Portugal, Marruecos y España, este también tiene esta especie de diferentes sedes. Entiendo que tiene una explicación económica, ¿no? O es más integradora. Yo es que como me perdí un poco cuando se cambió el modelo, ¿sabes? Porque yo recuerdo España 82, México 86. ¿Cuál fue el siguiente?
2: Estados Unidos está en
1: Estados
2: Estados Unidos.
1: Unidos, 90, ¿no? En el 94, ¿qué fue?
2: No sé si
1: Francia.
2: fue, no sé si fue el 94 Estados Unidos y 90 Italia, no, no sé.
1: Italia, bueno.
2: El primero que yo creo que fue así conjunto fue el de Corea, ¿no? Y
1: Corea y ¿cuál fue?
2: Japón, ¿no? No sé
1: Japón
2: cómo
1: y
2: lo
1: Corea.
2: hicieron. Sí. Y luego, pues bueno. Yo creo que es una manera de que, como todo el mundo quiere organizar el campeonato, pues que se reparta entre más países, ¿no? De alguna
1: Ya.
2: manera, pues yo creo que esa es un poco la idea, ¿no? Así como han repartido, empezaron a dar los premios Nobel de Economía de uno en uno, y ya últimamente los dan todos repartidos casi, ¿no? Pues un poco esa yo creo que es la idea. Y bueno, no está mal, ¿no? Quiero decir que en el fondo, pues uno aprende más geografía, ¿no? Pues tienes que mirar dónde está alojada la selección española de fútbol, allí el campamento que tienen de entrenamiento ahí en medio de Estados Unidos, eche la toga, no sé. Y bueno, pues miras el mapa y te vas enterando un poco de todo, ¿no? Y luego, pues que tienen que viajar pues a los diversos lugares de. Sí, los iraníes pues estarán aprendiendo ahora mucha geografía interna de Norteamérica. ¿no? Desde donde están en México a donde tienen que coger el vuelo y salir pitando, ¿no? Sí, no, lo de Irán, evidentemente, era un problema casi. Yo no sé ni cómo no deciden los iraníes. Claro, a todo el mundo le gusta jugar al fútbol, ¿no? Pero que muchos países estarían con las ganas de que no se celebrara el Mundial, pues también, ¿no? Vamos a ver si tenemos suerte, ¿no? Y ganamos el campeonato del mundo, ¿no? Que es un poco lo que más importa.
1: Oye, Félix, y por cierto que lo de la guerra de Irán, que saltaba una alerta ahora del confidencial que decía que Trump acusaba a Irán de haber derribado un helicóptero estadounidense y que iba a tomar represalias. ¡Hala! Se acabó el
2: Sí.
1: tema. Dos pilotos han estado involucrados. Están ahora mismo sanos y salvos. Chico, yo esto, la verdad es que es una guerra que no logro entender, ¿eh?
2: Sí, les han debido tirar uno de esos helicópteros que salen en las pelis que valen millones de dólares, ¿no? Los más modernos, el Apache, ¿no? Y sí, se ha debido salvarlo a su tripulación, porque pues, oye, igual le han dado al rotor o a la cola y se han podido tirar, ¿no? Con paracaídas. Así que sí, ¿no? Y eso, pues hombre, pues para Trump, pues es un... No nos estamos enterando muy bien cuál es el aspecto de daño que el ejército estadounidense y el israelí han tenido en todo esto, ¿no? Pero bueno, si los iraníes están, digamos, de alguna manera, pues destruyendo apaches, pues lo han podido hacer antes, seguramente también, ¿no? Y bueno, veremos un poco cuando acabe todo esto, que esperemos que acabe pronto, si hay una especie de análisis general de lo que ha ocurrido. Y no sabemos muy bien cómo va a terminar.
1: No, no,
2: Yo
1: no, esto es.
2: estoy viendo, yo no sé qué va a pasar con el uranio, ¿no? Los famosos aquellos kilos de uranio que tienen en algún sitio enriquecido al 60%, que era un poco el origen de toda la batalla, ¿no? Se han gastado allí misiles. Yo creo que pararon porque se les estaban acabando, ¿no? Una de las cosas que te das cuenta es que lo del misil como herramienta de guerra tiene la limitación de que es escaso, ¿no? Es un bien escaso porque es caro. El dron es más baratillo, entonces puedes hacer. Uf, yo creo que yo haría drones por 10.000 dólares. Los venden por ahí a 50.000, dicen los iraníes y los rusos. O sea, es barato. Pero un misil no, un misil es caro. Y entonces, claro, si los tiras te quedas sin ellos. Y luego, pues, según hemos visto, del mismo ejército estadounidense, ¿no? Está lanzando un desde compra para reponer un poco todo lo gastado. Pero tampoco la industria armamentística americana debe pasar por sus mejores tiempos a la hora de poder producir más. En Estados Unidos ahora lo único que se producen son Eduardos, ¿no? En cantidades gigantes, ¿no? Pero producir más misiles, por lo visto, no hay mucha capacidad sobrante. Así que yo creo que pararon un poco. Y bueno, que luego los israelíes, pues los misiles se los tienen que dar los americanos, ¿no? Y claro, se quedan sin ellos. Bien, que está que eso ocurra así, ¿verdad? Pues ya deja uno de matar, ya deja uno de matar y menos mal. No sé, eso es una cosa tremenda, ¿no? Y mientras tanto, pues el precio del petróleo ni caro ni barato. Todo el mundo diciendo que para junio ya estamos, pues íbamos a tener unos problemas de suministros mundiales gordas, colas, etcétera. Los aviones, pues igual no tienen queroseno, ¿no? Pero por visto sí. A ver. Así que está todo. Fíjate que estamos en la época que deberíamos tener más datos, ¿no? Y más medios de analizarlos. Y sin embargo, yo me encuentro un poco, ¿no? Así como en la oscuridad y veo que los demás también. Con lo cual es algo un poco extraño, ¿no? Cuanto más se sabe, menos se entienden las cosas. Sí que veremos cómo acaba todo esto, ¿no? Y si de alguna manera, pues oye, el mundo ya mejora, porque llevamos una racha que Dios mío.
1: Oye, Félix, ¿y, ¿quieres que cambiemos un poco de tema?
2: Sí.
1: Bueno, pero para volver otra vez al monotema, es decir, cambiamos de tema para volver, que es el de la inteligencia artificial. Y es que, pues, no es que haya dudas, ni mucho menos, ¿no? Pero que parece que esa velocidad de inversión, esa euforia, ese wow permanente que al que estábamos acostumbrados, pues parece que se está un poco diluyendo. ¿Te parece que cambiemos de
2: sí,
1: temita y hablemos un poco de eso? Bueno, pues entonces le voy a pedir a Jorge que nos ponga algo de música y así rompemos un poco esta última temática y volvemos al tema de siempre, cambiamos de tema para volver al de siempre. Venga, vamos allá, Jorge.

0: mía, mira que yo, bueno, no es que sea poco de música española. Es cierto que algo de música española sí que he escuchado, pero no he escuchado mucha música española. Este es Miguel Ríos, ¿no? Pues a mí, pues no he escuchado mucho a Miguel Ríos, tengo que decirlo. Pues he escuchado a Aute, por ejemplo. Tampoco he escuchado mucho a Aute. Pero ya dentro de lo que había que escuchar, hombre, escuchaba grupos que quizás no se puedan poner ahora en antena, como Siniestro Total o Los Ilegales. Y algo de Radio Futura, sí se puede poner algo de Radio Futura, pero con cuidado también. Y así en plan así más suave, pues eso, Aute. Algo de Silvio Rodríguez, tampoco mucho, algunas canciones. ¿Y tú, Félix?
1: Yo, de música.
0: Sí, española. Es que hoy Jorge me ha salido con música española y me ha sorprendido, no sé por qué.
1: Sí, bueno, no sé si era española, era en inglés, el Black is Black. Yo creo que ha sido lo más.
0: Pero esa era la de los canarios. No, Black is Black, pero era de los Bravos, ¿no? No, pero, era de, las, bueno, de los Bravos, ¿no?
1: Los Bravos.
0: Tenían un cantante que era inglés, ¿no?
1: Sí.
0: Ah, muy bien esa.
1: Sí, esa canción fue, yo creo, casi a nivel. A nivel del
0: hombre.
1: De los Rolling, ¿no?
0: Claro.
1: Y no, sí, a mí me gusta mucho la música, pero solo tengo un problema, que oigo poco, ¿no? Es decir, yo me estaría horas oyendo música y a veces me lo pongo en YouTube, ¿no? Pues oye, la banda de, por ejemplo, bandas de música de películas, ¿no? Y me pongo una serie, ¿no? De ellas, Piratas del Caribe, todas las orquestas, ya me sé todas las versiones, ¿no?
0: Esa es de John Williams, porque esa, la verdad es que, joder, la música de cine hecha, bien hecha, está estupenda, ¿eh?
1: Sí, no, tremendo, ¿no? Hay joder, La Conquista del Oeste. No, hay bandas sonoras, incluso esas de Morricone, de, ¿no? De toda, sí, la vida, de pegar tiros. Y sí, y sí, no, me gusta mucho, pero lo hago poco.
0: ¿Sabes qué pasa, Félix? Que escuchar música... pues compite con, en tu caso, leer libros, pero también compite con ver series, con ver películas, con estar en el móvil, con relacionarte socialmente a través de las plataformas digitales, o con pasear, ¿no? O con hablar con tu esposa, ¿no? Y que te diga que te pareces, bueno, que sabes imitar bien al Papa, ¿no te parece? Pero que si le imitas bien, pareces. Entonces, es la competencia de nuestro tiempo, porque es el tiempo quien se lleva nuestro tiempo de atención. Y eso es complicado. Luego las marcas que quieren que compremos,
1: pero
0: los espacios,
1: gente,
0: de compra.
1: Pero hay gente que de alguna manera lo hace todo, ¿no?
0: No puede.
1: Pues, yo sí, hay un personaje que es un economista estadounidense que tiene un blog de economía, que es Marginal Revolution, Revolución Marginal.
0: Sí.
1: Él se llama Tyler Cowen. Y su blog lo tiene desde hace veintitantos años. Todos los días escribe. Yo creo que nadie ha tenido tanta vocación para seguir haciéndolo. Y yo todos los días lo leo. Hoy, por ejemplo, me he enterado de que está en Río de Janeiro. No, en Sao Paulo. Tres días. Sí. Le invitan a dar conferencias, etcétera, ¿no? Y qué hombre viaja muchísimo. Bueno, Tyler Cowen estoy seguro que ha leído más que yo. No, es una persona, creo que lee un poco en tramposo. Es decir, leer lo que llaman lectura rápida. Sí. Que por lo visto la gente se entera, pero yo lo he intentado varias veces con todos los procedimientos y te voy a decir que no. No, entonces ya hay mucha gente que piensa como yo, que eso es un poco truquillo. Yo más que leer en diagonal, leo de página en página. Me paso algunas cuando veo que es todo rollo. O capítulos que me interesan, los leo más, ¿no? Pues Tyler Cowen, que ahora está en Sao Paulo, y ya ha contado muy bien cómo está Sao Paulo ahora, ha mejorado mucho. O sea que Brasil, de esos países que comentábamos antes,
0: sí, que mejoran. O sea,
1: sí.

0: decirlo de alguna manera, ¿no? Y además, es un experto gastronómico. Se ve que le gusta comer
1: ¿También?
0: más que. Sí.
1: Joder, qué tío.
0: Y nada, nada. Pues, por ejemplo, en São Paulo ha comentado que en carnes, pues Brasil es probablemente donde mejor carne se come, dice. Claro, hemos hablado antes de Milei, seguramente no estaría de acuerdo, ¿no? Y dice, hombre, si salvamos el hecho del pequeño país ese de Uruguay, dice también que para comida italiana, después de Italia no hay nada como Brasil, cosa que yo no tenía ni idea.
1: Sí.
0: Pero si lo dice Tyler Cowen, pues casi seguro que es cierto, ¿no? O sea, que te comenta todas estas cosas. Que se ha metido $110 de 15 platos, un menú de esos largo y estrecho, ¿no? En un restaurante con estrellas Michelin, pues le ha parecido barato, seguramente, porque en América eso, fíjate lo que podía costar, ¿no?
1: Sí.
0: Y el hombre cuenta todas estas cosas, ¿no? O sea, que hay gente que sí, que tiene una vida movida porque está viajado por todo el mundo, oye música clásica, lee libros, escribe un blog, y además es profesor de economía
1: Y
0: en una
1: luego da clase.
0: universidad. Y luego, no debe dar mucho, me da la impresión. Pero bueno, oye, le recomiendo a todos los oyentes Tyler Cowen en Marginal Revolution. A Javier López Bernardo le tiene un poco tirria, no sé por qué.
1: ¿Por qué?
0: Le parece un poco frívolo o algo así, ¿no? Y tanta prolijidad, digamos, en acción, pues le abruma, ¿no? Aunque Javier también sabe de música clásica un montón, ¿no? Toca el piano. O sea que. Pero, así que no todo el mundo está de acuerdo. Pero hagan mi caso a mí en este caso. Busquen Marginal Revolution, el blog. Y lo escribe en compañía de otro profesor, ¿no? En la George Mason University, ¿no? Y este escribió mucho en la época de. Este está especializado bastante en Tabarrok, se llama Alex, en economía médica, temas relacionados con la medicina, ¿no? Escribía mucho en la época claro, del COVID, ¿no? Así que escribe menos, participa menos en el blog que Tyler, pero lo que aporta, pues, suele ser más sesudo, ¿no?
1: Ajá.
0: Más largo. Así que, ya te digo, hay gente que efectivamente. No, espera. Y Tyler Cowen es un especialista, al menos le llaman y le dicen y le preguntan las grandes empresas sobre inteligencia artificial.
1: ¿De verdad?
0: ¿Eh?
1: Bueno, qué tío, macho. O sea, este es un Leonardo da Vinci del siglo XXI. Bueno, será mayor ya, entiendo, ¿no?
0: Es más joven que yo.
1: Anda.
0: Así que ahí anda el hombre, ¿no?
1: ¿Y qué
0: Y
1: pensará de
0: sí.
1: la IA, de lo que está pasando o de lo que no está pasando?
0: Bueno, él no sabe mucho, porque sabe mucho, pero dice que con todo lo que sabe, pues que, oye, es un tema complejo, ¿no? Si esto va a ir a mejor y va a peor. Y bueno, la
1: ¿Tú
0: verdad
1: cómo
0: es
1: va? ¿Tú
0: que.
1: sigues usando la IA con asiduidad? Grok, menos, más.
0: Sí, yo uso Grok, el que más, porque si estoy en Twitter y tal, lo tengo metido allí, ¿no? Y la verdad es que para las preguntas que yo hago ahí está bien, ¿no? Pero para temas un poco más, pues uso el de Anthropic, ¿no?
1: Sí.
0: Y algo también, pues oye, los modelos de Google, ¿no? Y que están también incorporados. Es que habla de inteligencia artificial por todos los lados, ¿no? Lo de Google es una cosa curiosa, ¿no? Porque. De todas estas empresas que, ¿no? grandes, es la que lleva un poco una práctica un poco diferente. Y yo creo que son los más inteligentes de todos. Tengo esa sensación en cuanto al modelo de negocio, ¿no? Una de las cosas es que, por ejemplo, un chip de Nvidia, de estos, un H200, que fueron los primeros
1: Sí.
0: que. No, pero los más modernos, ¿no? Que están, pues vale $50.000 cada uno. No, yo, eso

0: lo tienes luego que poner en una placa base y luego con la memoria, etcétera. Con lo cual es un pico, ¿no? Es el 60%, el 80% del valor de toda una instalación de inteligencia artificial. Que ya vimos, pues oye, pues son 100 megavatios, ¿no? 100.000 chips allí todos, como todos los ventiladores en el Nou Camp, funcionando, dando calor. Entonces, claro, eso es muy caro, porque fíjate que el chip de Nvidia, que lo venden a 50.000, ellos los deben estar comprando como a 8.000, ¿no? El margen es, ¿no? Es decir, los que lo hacen, Taiwan Semiconductors, pues venden 8.000 y les debe costar la mitad hacerlo, o menos. Es decir, hacer un chip de inteligencia artificial potente no cuesta tanto. Es todo pasta que se lleva a la gente alrededor, ¿no? Y entonces todas estas empresas, pues Microsoft, Amazon y todos, y sobre todo Google, pues han desarrollado sus propios chips. Ya. ¿No? De tal manera que, claro, les debe costar cada chip, en vez de 50.000, pues 5.000, digamos. ¿No? Es una diferencia grande en coste. El chip será peor, pero para algunas cosas de la inteligencia artificial sirve, ¿no? Sobre todo para la parte que llaman inferencia, que consiste básicamente en contestar a las preguntas de los que le hacemos, ¿no? Total que ya te tuve modelo de negocio, ¿no? Y luego es pero el todo es impresionante. Estoy de acuerdo contigo en que nadie sabe muy bien cuánto se está construyendo, ¿no? Porque hay limitaciones por todos los lados, pero he visto un vídeo que es tremendo, ¿no? Es un vídeo, lo vi en Twitter, pero supongo que estará también en Amazon, porque es digno de ver, ¿no? Va un coche que va a una velocidad por una carretera y el coche debe ir como a 60 por hora. Si digo lo de 60 por hora es para ver en 3 minutos que dura el vídeo cuánto anda el coche.
1: Sí.
0: Entonces, a 60 kilómetros, pues kilómetro por minuto. O sea, el coche anda a 3 kilómetros y está grabando lo que hay a la izquierda. Y empieza unos edificios, es todo de Google. Empieza unos edificios enormes, 2 y 3 plantas, pues que deben estar todo lleno de chips. Y ya sigue avanzando y los edificios cambian. Son unos edificios, en vez de los tradicionales que hemos visto, Eduardos así cuadrados,
1: Sí.
0: pues son como granjas de gallinas, largos
1: Sí.
0: y estrechos, más grandes, ¿no? Pero es muy grande. Y entonces, 3 kilómetros de granjas de gallinas. A partir de ahí hay alguna zona que está en medio construcción o vacía. Es decir, hay un parque de edificios de inteligencia artificial de Google, en el cual desde el principio hasta el final tienes que pasar 3 kilómetros. Entonces, bueno, yo he visto ya de estos vídeos de todo, pero esto ya me ha dejado impresionado hasta a mí. Entonces, esta gente lo llenará todo eso, yo me imagino que con chip suyo, ¿no? En más barato, no con lo que hemos hablado aquí de todos esos costes. Porque la inteligencia artificial tiene que pasar para mí lo que es el gran salto, que es muy cara. Es decir, todo esto de Grok y de
1: Muy
0: Cloud y tal,
1: cara, muy cara pagarla, ¿o qué?
0: es muy cara hacerla.
1: Hombre, sí, todavía sigue siendo cara hacerla, como dicen Julián y Víctor, mis amigos de los jueves. Es muy cara hacerla para avanzar un poquito más que la versión anterior.
0: Sí, pero es que es cara incluso si no haces, si te quedas con la versión actual, que sí, ya no tienes
1: Ya.
0: que hacer más versiones, ¿no? Como la gente sigue compitiendo, pues se sigue realmente de alguna manera metiendo más dinero en mejorar un poco. Yo lo que digo es que si tú haces una pregunta a Grok, oye, cuéntame las batallas más famosas de Napoleón, ¿no? Cosa sencilla. Entonces va y Grok te contesta. Y pareciera que eso sale barato, ¿no? Pues mira, lo ha hecho aquí rápido, esto debe ser. No, eso es muy caro, ¿no? La cantidad de procesadores, etcétera, energía, tal, todo es caro. Y hasta ahora, toda la inteligencia artificial, pues nos la han subvencionado. Porque igual ese coste de preguntar lo de las batallas de Napoleón, igual cuesta $1. No, claro, si yo le pregunto a Grok, 100 preguntas de esas, pues me está subvencionando pues, el 80%, ¿no? Y yo solo pago un 20%. Y entonces esto es lo que está ocurriendo hasta ahora, pero ahora las empresas de inteligencia artificial, sobre todo, pues oye, los mismos de Claude, ¿no? Los de Anthropic y los de OpenAI, los de ChatGPT, pues han empezado a cobrar por tokens, ¿no? Es una figura curiosa de medida, que se han inventado también, ¿no? Y entonces, ¿qué ocurre? Pues que ahora es muy caro. Las empresas empiezan todas que han contratado a estas empresas para pagar, para que cada empleado tenga un programa de inteligencia artificial y le haga preguntas, pues resulta que enseguida te gastas 100 millones de dólares sin despeinarte. Y no has descubierto nada con ello. Quiero decir, es muy caro. Es decir, ahora que se han puesto un poco, ya que les hemos dado un poco la droga, que vean cómo funciona esto de bien, ¿no? Que pones ahí y puedes desarrollar una molécula sin despeinarte, pues ahora te la cobramos. Y entonces, pues eso decía el director general de Uber, es que nos hemos gastado todo el dinero que teníamos previsto en el primer trimestre, para todo el año. Todo el dinero que teníamos para todo el año para gastarnos en esto, en el trimestre se nos ha ido. Sí, entonces, sí, sí. La inteligencia artificial es muy caro, todo el mundo sigue metiendo dinero ahí. Fíjate, los 3 kilómetros de Google ya es una cosa espectacular, ¿no? Y no sé dónde acabará todo esto, porque eso hay que construirlo. Yo creo que no hay medios, ¿no? Ya no hay ni generadores, no hay plantas eléctricas. No, lo solían hacer con generadores de gas pequeños. Yo creo que ya están todos acabados. Empresas que estaban prácticamente en la ruina, como Intel, pues nada, ya se han salvado. Y ya no sé por qué ni cómo, pero ya valen la tira. Fíjate los de la empresa de ordenadores. Me va a la mente que los ensamblaban y los vendían mucho, los que más vendían ordenadores hace unos años. Bueno, ahora se me vendrá. Pues nada, las acciones han subido en un mes o por 20. Bueno. Es una cosa. Y así está todo. O sea, sin duda ese es un poco el tema, aparte de la guerra, ¿no? Pues central de la economía que estamos atravesando, ¿no? Ajá, ajá. No solo los efectos en sí de cómo podemos utilizar la inteligencia artificial para hacer mejores cosas, sino todo el proceso de generación de la industria, la construcción de edificios. Como ya les cuesta tanto edificios, pues dicen que los de Meta, uno se queja, se lo están metiendo en tiendas de campaña, ¿no? Y efectivamente, es el parque de edificios que está construyendo no sé dónde Meta, y ves todo como si fueran tiendas de campaña blancas, sí, sí. Largas.
1: Sí, sí, sí.
0: Pero bueno, no son tiendas de campaña, pues un poco más grandes, y no son de tela. Se ve que aquellos más, pero en fin, son edificios ya, pues que tratan de hacerlos mucho más baratos.
1: Más rápidos, ¿no? Y más baratos. Como los hospitales de campaña.
0: Sí, una cosa así. ¿No? Una...
1: Modulares. Bueno.
0: Sí, sí.
1: Bueno, pues está claro que estamos asistiendo pues a una nueva, digamos, a un nuevo estadio en el desarrollo de la IA, un poquito más, menos frenético, ¿no? En cuanto a inversiones, en cuanto a expectativas. Sin lugar a dudas, ¿eh? Esto es una revolución magnífica, pero bueno, ya.
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1: Señoras y señores, buenas noches, bienvenidos este martes 9 de junio de 2026, son las 8, las 7, si nos escuchan desde las Islas Canarias, están en la sintonía de Capital Radio, les invito a que nos acompañen desde ahora y hasta las 10 de la noche aquí en El Balance, les vamos a contar toda la actualidad de esta jornada. P.S. Claro que sí, M. Rajoy no era Mariano Rajoy. Hay momentos en la política española en los que uno tiene la sensación de estar asistiendo a una especie de comedia bufa que además se repite sucesivamente. Es como un déjà vu, cambian los actores, cambia el decorado, cambia la banda sonora, pero el argumento es exactamente el mismo. Esta semana hemos descubierto que existe un intenso debate nacional sobre el significado de estas dos letras, P.S. Una P y una S. Y resulta que una parte del país sostiene que esas iniciales apuntan obviamente a Pedro Sánchez, mientras que otra parte nos invita a contemplar posibilidades alternativas. Quizá PS sea Pablo Simón, o Paco Salmerón, o Primitivo Segura, o el propietario de una ferretería en Cuenca. Todo aquí es absolutamente posible, porque al parecer la hipótesis más inverosímil de todas es precisamente la más evidente. Entonces uno no puede evitar viajar unos años atrás en el tiempo. ¿Recuerdan aquellos célebres papeles de Luis Bárcenas? Aquellas anotaciones donde aparecía un misterioso personaje llamado M. Rajoy. ¿Qué tiempos aquellos? Hubo quien defendió con admirable creatividad que M. Rajoy podía ser cualquiera menos Mariano Rajoy. Un primo, un vecino, un señor desconocido, un personaje ficticio, tal vez un jugador de fútbol regional. Vaya usted a saber, todo antes que aceptar la explicación más lógica, la más plausible. Y hoy ocurre exactamente lo mismo, pero con los papeles cambiados, hablamos de otros papeles. Antes eran determinados sectores de la derecha quienes nos pedían que ignoráramos la evidencia más elemental. Ahora son determinados sectores de la izquierda quienes nos piden exactamente el mismo acto de fe. No es Pedro Sánchez. La diferencia es que la memoria en España dura menos que una batería de un teléfono móvil. Porque si algo debería enseñarnos la experiencia, es que la verdad no depende de quién gobierne. Y la lógica tampoco. Si en una libreta de la fontanera Leire Díez aparece P.S. en un contexto relacionado con el PSOE, con personas próximas al PSOE, con actuaciones destinadas supuestamente a beneficiar al entorno político del presidente del gobierno, a ver, señores, la explicación más razonable es que esas iniciales se refieran a Pedro Sánchez. Pero, cuidado, eso no significa que Pedro Sánchez estuviera al corriente. Eso no significa que diera órdenes. Eso no significa que cometiera ningún delito, Dios me libre. Eso no significa ni siquiera que las anotaciones fueran contemporáneas a los hechos. Podrían haberse escrito después. Podrían ser interpretaciones personales. Podrían ser simples referencias internas. Todo es perfectamente posible. Lo que no parece demasiado posible es que se pretenda convencer a millones de ciudadanos de que P.S. significa cualquier otra cosa. Porque una cosa es respetar la presunción de inocencia, y estamos obligados a hacerlo, y otra muy distinta es insultar a la inteligencia de la gente. La presunción de inocencia es un principio jurídico. La tomadura de pelo es otra cosa. Y aquí conviene hacer una precisión muy importante. Ni los papeles de Bárcenas demostraron por sí solos la culpabilidad de M. Rajoy, o sea, de Mariano Rajoy, ni las anotaciones de Leire Díez demuestran por sí solas la responsabilidad de P.S., o sea, de Pedro Sánchez. Las anotaciones por sí mismas no condenan a nadie. Lo que sí que hacen es abrir interrogantes. Y los interrogantes exigen respuestas. Porque el problema no son ya unas iniciales en sí mismas. El problema es el contexto. El problema es el hedor. El problema es que cada semana aparece una nueva revelación. El problema es que seguimos descubriendo reuniones, contactos, conversaciones, maniobras y personajes que parecen extraídos de una novela de espionaje, eso sí, de bajo presupuesto. Y el problema es que cuanto más se conoce, menos explicaciones ofrece quien debería darlas. Porque llegados a este punto ya no basta con decir que uno no sabía nada. Ya no basta con señalar a la oposición, con denunciar conspiraciones, con acusar a jueces, fiscales, periodistas o guardias civiles. La pregunta es otra. La pregunta es por qué todo esto ocurre siempre alrededor del mismo perímetro. ¿Por qué aparecen siempre las mismas personas? ¿Por qué siempre terminan surgiendo nombres vinculados al Partido Socialista y al propio P.S.? ¿Por qué tantas actuaciones parecen dirigidas a proteger intereses políticos concretos? Y sobre todo, ¿por qué el presidente del gobierno considera que basta con una frase para zanjar un asunto de semejante gravedad política? Porque esto ya no va únicamente de responsabilidades penales, va de responsabilidades políticas. Y las responsabilidades políticas exigen algo tan sencillo como dar explicaciones. Explicaciones extensas, detalladas, convincentes, transparentes. Justamente todo lo contrario de lo que estamos viendo. Y permítanme, hay una cuestión adicional que merece atención. Si el PSOE está tan indignado con las actuaciones de Leire Díez, si considera que actuó por cuenta propia, sin conocimiento de sus superiores, entre comillas, si sostiene que perjudicó gravemente la imagen del partido, si asegura que no representaba a nadie, la pregunta es sencilla. ¿A qué espera el PSOE para querellarse? Porque cuando alguien considera que ha sido víctima de una actuación difamatoria o perjudicial, su obligación es acudir rápidamente e inmediatamente a los tribunales. Especialmente cuando dispone de todos los recursos jurídicos de una gran organización política. No es un ciudadano particular. Y sin embargo, aquí pasan los días, pasan las semanas, y la contundencia verbal no termina de transformarse en contundencia judicial. Quizá haya una explicación, quizá la conozcamos pronto, o quizá no. La pregunta sigue ahí, como siguen también las iniciales, P.S. Dos letras ha conseguido abrir uno de los debates más absurdos de nuestra vida pública reciente. Un debate que en realidad no debería ni siquiera de existir, porque la cuestión nunca fue si P.S. significa Pedro Sánchez. La cuestión es, ¿qué sabía Pedro Sánchez? ¿O qué no sabía? ¿Quién actuaba en su nombre? ¿Quién utilizaba su autoridad? ¿Quién se sentía protegido por su poder? ¿Y quién creyó que podía operar bajo el paraguas de unas siglas que parecían garantizar impunidad? Eso es lo realmente importante. Todo lo demás es humo. Y los españoles ya hemos visto demasiadas veces esta película. La vimos con los GAL, con Filesa, con la Gürtel, por supuesto, con los papeles de Bárcenas, con los ERE. La estamos viendo otra vez. Siempre hay una fase inicial de negación. Después llega la minimización. Luego la victimización. Somos víctimas de. Más tarde aparecen las explicaciones alternativas. Pero finalmente la realidad se acaba imponiendo. Sea cual sea. Por eso el debate sobre las iniciales resulta, si me apuran, grotesco. Porque nadie está pidiendo una condena anticipada, nadie está reclamando una sentencia sin juicio. Lo que se reclama es algo mucho más elemental. Se reclama respeto. Respeto a la inteligencia de los ciudadanos. Porque cuando una democracia empieza a exigirnos que no creamos lo que vemos, que no interpretemos lo evidente y que desconfiemos del sentido común, el problema ya no son unas iniciales escritas en una libreta. El problema es que quienes gobiernan parecen convencidos de que los españoles somos mucho más ingenuos de lo que realmente somos. Y eso, además de ser un error político, suele ser el primer síntoma de que algo muy serio empieza a ir mal.

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1: Lorena Ruiz, buenas noches. León XIV ya está en Barcelona.
2: El Papa León XIV ha mezclado pasajes en catalán y en castellano en sus primeras palabras al llegar a Barcelona, donde ha iniciado la segunda fase de su visita a España.
3: Estimats germans i germanes, amb gran goig començo la meva visita resant l'hora sexta en aquesta catedral amb tots vosaltres. El Concilio Vaticano II define l'oficio divino com la voz de la misma esposa que habla al esposo y la oración de Cristo con su cuerpo al Padre.
2: Ha pedido a los barceloneses y catalanes ser constructores de unidad ante un mundo desgarrado por guerras y divisiones. Desde el gobierno han vuelto a señalar que es incoherente que Partido Popular y Vox aplaudieran ayer el discurso del Papa.
4: Vemos en el Vaticano un aliado a nuestra visión humanista del mundo en cuestiones tan importantes como la paz, el respeto a la dignidad humana, al orden internacional, al multilateralismo, a la política migratoria, con un respaldo desinteresado por parte del Papa a la política migratoria del Gobierno de España. Y ayer se puso de manifiesto que en la Casa de la Palabra se puede escuchar con respeto al diferente. Vimos importantes aplausos en la bancada de los escaños del Partido Popular y de Vox. Me gustaría que esos aplausos se trasladaran en lo que tiene que salir del Congreso, que son los votos.
2: Sin embargo, la portavoz del Partido Popular en el Congreso, Esther Muñoz, ha tachado de soberbio que se estén reinterpretando las palabras del pontífice.
5: Yo creo que el Papa no ha venido a echar la reprimenda a nadie. Y quien crea que el Papa echa reprimendas es porque no entiende a lo que se dedica un Papa. Yo creo que el Papa hace el discurso moral que considera oportuno. Somos un país aconfesional, no laico. Y yo creo que lo que tenemos que hacer los diputados que escuchamos ese discurso y todos los españoles es releerlo, fundamentalmente porque he visto a muchos portavoces comentar cosas que yo creo que no han entendido nada de lo que han leído. Yo no voy a reinterpretar las palabras del Papa. Voy a escucharlas y voy a hacer examen de conciencia.
1: La justicia ha pedido a Estados Unidos usar el contenido del móvil de un exdirectivo de Plus Ultra como prueba.
2: La Audiencia Nacional ha solicitado cooperación jurídica internacional a Estados Unidos para utilizar como prueba el teléfono de Rodolfo Reyes, un exdirectivo de la aerolínea Plus Ultra. Y es que en uno de los oficios de la UDF, el exconsejero preguntaba al presidente de la compañía cómo llegar a los hilos políticos, ayudas y financiamiento. Además, en los mensajes hace también referencia a la presidenta de Venezuela, Delcy Rodríguez, y al exministro José Luis Ábalos, así como al expresidente del gobierno, José Luis Rodríguez Zapatero.
1: Y hoy ha terminado el juicio del hermano de Pedro Sánchez y el gobierno continúa apoyando su inocencia, Raúl Navarro.
6: El juicio por la presunta contratación amañada de David Sánchez, hermano del presidente del gobierno, ha quedado visto para sentencia. El tribunal deberá decidir ahora si existieron irregularidades en la creación y adjudicación del puesto que ocupó desde el 2017, así como en la contratación de Luis Carrero, amigo personal del hermano de Sánchez. Durante la sesión final, varios acusados se han escudado diciendo que han sido víctimas de una caza de brujas mediática. Es el caso del expresidente de la Diputación de Badajoz, Miguel Ángel Gallardo.
7: Reiterar mi inocencia y también de las personas que estamos en el banquillo y que la única culpabilidad que tienen es no tener las mismas ideas que la acusación popular. Dependientemente de lo que salga en esta sala, está claro que nos han condenado socialmente.
6: La Fiscalía ha mantenido su petición de absolución para los 11 acusados al considerar que no existen pruebas suficientes para acreditar los delitos de prevaricación y tráfico de influencias. Por el contrario, las acusaciones populares sostienen que el proceso de selección fue una farsa y han solicitado penas de hasta 6 años de prisión para David Sánchez. Desde el Gobierno, la portavoz Elma Sainz se ha mostrado convencida de que los testimonios de los acusados avalan la legalidad de la contratación, declarando que confía en que la justicia haga justicia. Ahora, la decisión queda en manos de la Audiencia Provincial de Badajoz.
1: Y con toda esta actualidad judicial encima de la mesa, Sumar sigue insistiendo en que la línea roja con el PSOE es la financiación ilegal.
2: La portavoz de Sumar en el Congreso, Verónica Martínez Barbero, ha reiterado que la línea roja de cara a una hipotética ruptura con el PSOE sigue siendo la financiación ilegal, a pesar de las últimas novedades en torno al caso Leire y la imputación del expresidente José Luis Rodríguez Zapatero. No obstante, han pedido explicaciones sobre los procedimientos judiciales.
8: Nosotras, como os habíamos dicho, que tenemos una línea roja relacionada con la financiación ilegal. Nos parece que eso es hacer trampas en política, que es la mayor ofensa que se puede hacer a la ciudadanía y es una línea roja evidente para nosotras. Pero no es de lo que se está hablando en estos procedimientos y nosotras lo que queremos es que se aclare. Por ahora hay personas que han hecho cosas. Que se aclare, que se investigue y caiga quien caiga. Y nosotras, evidentemente, pendientes de los procedimientos judiciales, de todo lo que se tenga, digamos, que decir por escrito en esos procedimientos judiciales y actuaremos en consecuencia. No le quepa a nadie la menor duda.
2: Exigen explicaciones claras y contundentes en el Congreso sobre el caso Leire Díez y dejar claro que no tiene nada que ver con la presunta trama por la que se investiga a la exmilitante socialista. Por su parte, desde Vox han acusado al Ejecutivo de convertir España en una macro cloaca y de ser indispensable para las distintas tramas de corrupción que afectan al PSOE y al entorno del presidente Pedro Sánchez. Escuchamos a la portavoz en el Congreso, Pepa Millán.
9: Como si aquí no hubiera pasado absolutamente nada, como si las personas que están imputadas en estos momentos o en la cárcel no hubieran sido las personas que auparon a Sánchez al poder, como si no hubieran sido las personas que forman parte del círculo familiar más íntimo del presidente del gobierno y como si no se hubieran dedicado durante toda la legislatura, también la anterior, a cometer todo tipo de atrocidades, a corromperse y a blindarse ante esa corrupción por medio de reformas legislativas que lo único que buscaban y que ahora sabemos a ciencia cierta era amordazar a los jueces, quitarle cada vez más competencias a la Guardia Civil.
2: Milán ha asegurado que Vox va a llegar al final de este y otros casos para que los culpables y el gobierno asuman sus responsabilidades penales porque considera que las políticas se quedan cortas.
1: Mañueco ha defendido la prioridad nacional en su discurso de investidura.
2: El conservador Alfonso Fernández Mañueco va a ser investido presidente de Castilla y León gracias a los votos del PP y Vox. En su discurso ha defendido la prioridad nacional de Vox para recibir las ayudas autonómicas, asegurando que de lo que se trata es de establecer una asignación justa de los recursos públicos en función del arraigo real y verificable.
10: Tanto en el acuerdo suscrito como en varias de las medidas que voy a mencionar, nos hemos comprometido, inspirados en el llamado principio de prioridad nacional, a establecer una asignación justa de los recursos públicos en función del arraigo real y verificable de sus beneficiarios con nuestra tierra. Si prescindimos de las demagogias interesadas, vemos que se trata de algo fácil de entender.
2: No obstante, Mañueco ha asegurado que los migrantes siempre van a ser bien recibidos si vienen a contribuir con su trabajo, esfuerzo y compromiso personal a la prosperidad común. También ha anunciado una bajada de la presión fiscal en la región con la reducción del primer tramo del IRPF y la rebaja del impuesto de sucesiones y donaciones.
1: El Gobierno ha aprobado el Verano Joven.
2: Sí, el Consejo de Ministros ha aprobado un Real Decreto Ley para impulsar la cuarta edición del programa Verano Joven. Con esta iniciativa, el Ejecutivo ofrece descuentos de hasta el 90% para viajes en tren y autobús y se va a aplicar entre el 1 de julio y el 30 de septiembre de 2026. Se van a poder beneficiar de ellos los jóvenes de entre 18 y 30 años que tengan residencia legal en España. Así se ha referido el ministro de Transportes, Óscar Puente, a los descuentos.
11: Un grupo de 6 amigos que decida pasar unos días en la playa utilizando el autobús puede llegar a ahorrar alrededor de 300 euros solo en los billetes. 2 hermanas de 20 y 27 años que quieran recorrer Europa con un interrail de 10 días pueden ahorrar más de 330 euros. O una pareja de 29 años que decida hacer un viaje cultural por España utilizando la alta velocidad puede ahorrar 72 euros por trayecto. Muchas veces pues no se trata solo de viajar más barato, se trata de poder viajar.
1: La SEPI defiende que los expedientes investigados de las aerolíneas rescatadas se revisaron 1000 veces, Raúl Navarro.
6: La Comisión de Seguridad Nacional del Congreso ha vivido este martes una sesión marcada por las acusaciones cruzadas sobre presunta corrupción y por el debate en torno a los rescates públicos concedidos en la pandemia a varias aerolíneas. La presidenta de la SEPI, Belén Gualda, ha defendido la actuación del organismo. Está asegurado que los expedientes de las compañías beneficiadas fueron revisados exhaustivamente, con controles internos y externos, así como la supervisión de organismos nacionales y europeos. Acorde a sus declaraciones, las ayudas permitieron preservar alrededor de 62.000 puestos de trabajo. Por su parte, las intervenciones de la oposición se han centrado en cuestionar la impunidad del gobierno. El diputado popular Rafael Hernando ha declarado que el nivel de corrupción del PSOE no tiene precedentes en la historia reciente de España. También se han producido reproches relacionados con el apodado caso Leire Díez, así como con las investigaciones judiciales sobre algunas operaciones vinculadas a la SEPI.
1: Pues según un informe publicado este martes por la Campaña Internacional para Abolir las Armas Nucleares, ICAN, las 9 potencias nucleares reconocidas en el mundo invirtieron en 2025 una cifra récord de 118.000 800 millones de dólares. Esta friolera cantidad supone un 20% más que el año anterior y no es casualidad. El mundo mantiene activos varios puntos de conflicto y hay que remontarse a la Segunda Guerra Mundial para ver un nivel de inversión similar al actual. La radiografía completa nos la trae Selena Niezbala.
12: Para encontrar un precedente histórico comparable hay que remontarse a los años 80, el periodo más costoso e intenso de la carrera armamentística nuclear de la Guerra Fría. Bajo la presidencia de Ronald Reagan se lanzó la iniciativa de defensa estratégica, el llamado programa Guerra de las Galaxias, en el que se invirtieron más de 51.000 millones de dólares hasta 1996. No es casualidad que este récord ahora, con el momento de mayor acumulación de conflictos bélicos simultáneos desde la Guerra Fría, se produzca. Cada uno de los tres focos que tenemos activos tiene una dimensión nuclear directa o indirecta. Hablamos de Irán, Ucrania o Gaza. Sobre el primero es posible que estemos también en el más explícito. En mayo de 2025, si recuerdan, el Organismo Internacional de Energía Atómica confirmó que Irán había acumulado más de 400 kilos de uranio enriquecido al 60% de pureza, apenas por debajo de ese umbral necesario para fabricar armas. En junio de ese mismo año, la agencia determinó por primera vez en dos décadas que Teherán incumplía sus obligaciones nucleares. El resultado fue la guerra. El 28 de febrero de 2026, Estados Unidos e Israel lanzaron ataques coordinados contra instalaciones militares y nucleares iraníes. Estas fueron, si recuerdan, las palabras de Donald Trump.
13: Nuestro objetivo era la destrucción de la capacidad de enriquecimiento nuclear de Irán y poner fin a la amenaza nuclear planteada por el Estado número uno del mundo, patrocinador del terrorismo. Las principales instalaciones de enriquecimiento nuclear de Irán han sido totalmente destruidas.
12: La respuesta a Irán con misiles y drones sobre bases estadounidenses y territorio israelí pues ha consolidado ya uno de los conflictos más peligrosos desde la crisis de los misiles de Cuba. Aunque quizá uno de los datos más preocupantes que se extraen de este informe es el de que el riesgo de utilización de armas nucleares es un conflicto más alto desde el fin de la Guerra Fría. Rusia lleva años utilizando la amenaza nuclear como escudo diplomático para contener la ayuda occidental a Ucrania. En líneas generales, el conflicto ucraniano ha demostrado que el paraguas nuclear de la OTAN tiene grietas y que renunciar a las armas nucleares, como hizo Ucrania en 1994 a cambio de garantías de seguridad en el memorándum de Budapest, tiene consecuencias importantes estratégicas. Entre el listado de países, ¿quiénes son los que más gastan? Vamos con esa lista. Estados Unidos destinó 69.200 millones de dólares en 2025. Esto representa el 58% del total global y más que todos los demás países nucleares combinados. Su incremento anual fue del 22%. Detrás de Estados Unidos, China alcanzó los 13.500 millones, Reino Unido los 12.600 y Rusia los 9.500 millones. El dato del Reino Unido es especialmente relevante. Por primera vez superó el gasto ruso en armamento nuclear. Le siguen Francia, India, Pakistán, Israel y Corea del Norte. Esta inversión se ha trasladado también a las empresas. Según el informe de ICAN, el sector privado se ha beneficiado de 38.000 millones de dólares en contratos de armamento nuclear. Las estadounidenses Honeywell con 5.270 millones de dólares o Lockheed Martin, Fluor y hasta Northrop Grumman son las que se han quedado con buena parte de ese pastel, mientras que en Europa Airbus o la británica Rolls-Royce completan este listado. Si bien en los años 80 la carrera era bilateral con una línea roja clara trazada en este caso entre Washington y Moscú, ahora el escenario, como vemos, es multipolar y caótico con esa quiebra del Tratado de No Proliferación como marco de contención.

0: Y ya los mercados, Lorena.
1: El IBEX 35 ha vuelto a darse la vuelta y a cerrar con caídas. Se deja un 0,27% en la jornada de hoy. Se sitúa en los 18.174 puntos, en un día también negativo para el resto de Europa. Destacan las alzas de Inditex, que sube un 1,94%, seguido de Puig y de Colonial. En el lado de las caídas, ACS se deja un 5,64%, seguido de Indra y ArcelorMittal. Al otro lado del Atlántico tenemos un tono negativo en Wall Street. El Nasdaq cae un 1,47%, los 25.547 puntos. El S&P 500, que se deja un 0,69%, los 7.354 puntos, mientras que el promedio industrial es camina plano en los 50.761 puntos.
0: Y como hacemos siempre, terminamos en Latinoamérica.
1: En Cuba, porque las autoridades del país han informado de que han procedido a reducir el tamaño del gobierno para reestructurar los ministerios. El objetivo, aseguran, es modernizar la gestión pública y actualizar el marco laboral. Además, pretenden reducir los niveles de burocracia y optimizar la gestión.
0: El viernes sale a bolsa SpaceX y OpenAI ha decidido aguarle la fiesta de esa salida a bolsa y ha anunciado que inicia los trámites también para su incorporación a los mercados. Nos lo cuenta Guillermo Luna.
2: Si pensábamos que Wall Street iba a vivir una semana plácida a la espera del histórico debut bursátil de SpaceX, tenemos que borrar esa idea de la cabeza, y el culpable tiene nombre y apellido, Sam Altman. En un movimiento maestro de contraprogramación, OpenAI, la matriz de ChatGPT, acaba de registrar de forma confidencial su folleto de salida a bolsa ante la SEC, una maniobra que la propia compañía ha hecho pública con cierta ironía en sus redes, afirmando: lo anunciamos ya porque sabemos que se va a filtrar. Y claro, a Elon Musk, apenas 3 días de su salida en el Nasdaq, se le agua un poco la fiesta.

0: Aunque todavía no hay una fecha fija en el calendario ni se ha publicado la horquilla de precios, los analistas ya calculan que OpenAI buscará una valoración que rozará el billón de dólares, especialmente tras consolidar en marzo una colosal ronda de financiación privada que la tasó en 852.000 millones. Juan Luis García Alejo, desde AmBank.
1: Lo relevante es que en general, cuando vemos las inversiones, los flujos de caja, cuando vemos las valoraciones, todo parece encajar bien pensando en que es growth, que es un posicionamiento que va a ser, obviamente, estar dominado por ciertas dosis de volatilidad, pero que tiene unas perspectivas que difícilmente hoy son negativas o sobre las que se puede hablar de forma negativa de ellas.
0: Estamos ante un misil directo a la línea de flotación de Elon Musk, tras perder recientemente la batalla judicial contra Sam Altman en los tribunales, donde el jurado desestimó la demanda de Musk por un tecnicismo de plazos. La guerra se traslada ahora al tablero donde más le duele al magnate sudafricano, el bolsillo de los grandes fondos de inversión. OpenAI y Anthropic, que también registró su UPV de forma confidencial la semana pasada, se han colado en la fiesta y quieren disputarle cada céntimo de liquidez al desembarque del imperio aeroespacial. Porque no olvidemos que la gran cita de la que todo el mundo habla está fijada para este mismo viernes, 12 de junio. Ese día SpaceX saltará al Nasdaq bajo el ticker SPCX. Estamos ante la mayor oferta pública de venta de la historia de los mercados financieros. La compañía pretende colocar algo más de 555 millones de acciones a un precio cerrado y señalizado de $135 por título. ¿Qué significa esto? Que SpaceX nacerá con una valoración inicial de 1,75 billones de dólares, levantando de golpe entre 75.000 y 86.000 millones de dólares de capital fresco. Entrará directa al top 10 de las empresas más valiosas del planeta desde el minuto 1. Ramón Forcada, del director de análisis de Bankinter.
2: En el fondo, esto está animado por las salidas a bolsa o futuras salidas a bolsa de compañías de IA como SpaceX más XAI, y esto iba a ser el día 12 de junio, ¿no? También Anthropic, pues parece que y OpenAI está diciendo que va a salir a la bolsa, está entregando documentación, y yo creo que esto está dando el empujón previo del verano al mercado, y luego vamos a ver qué ocurre, ¿no?
0: Y ojo a la jugada de Elon Musk para ganarse el favor del público, rompiendo con la tradicional ortodoxia de Wall Street, donde el tramo institucional se lo queda casi todo. SpaceX va a reservar un inédito 30% de la oferta para inversores minoristas. Hablamos de unos 22.500 millones de dólares a disposición del pequeño inversor a través de plataformas tradicionales como Fidelity o Robinhood. El libro de órdenes institucional y privado ya registra una demanda que roza los 150.000 millones de dólares. El mercado está completamente desbocado, duplicando la oferta disponible antes siquiera de que se ejecute el precio final. El folleto de cotización S1 remitido a la SEC ha desvelado datos operativos cruciales. El más llamativo es que el balance incluye también la fusión total ejecutada el pasado febrero entre SpaceX y su filial de inteligencia artificial del magnate, XAI. SpaceX ya no es solo cohetes y satélites, ahora se vende como una superestructura que unifica defensa, telecomunicaciones globales e infraestructura de inteligencia artificial. Y todo ello para compensar un dato incómodo. La compañía cerró el año pasado con unas pérdidas netas de 4.940 millones de dólares, a pesar de que sus ingresos escalaron un 33% hasta superar los 18.600 millones. Semejante quema de efectivo obligará a Musk a mover ficha para calmar los nervios de Wall Street ante el brutal gasto de capital que exige la IA. Y la respuesta estratégica ha llegado por partida doble. Primero, con un espectacular vídeo corporativo subido a la red social X, donde SpaceX saca músculo y detalla también la brutal cadencia de sus lanzamientos y capacidades operativas. Y segundo, con un mensaje de contención financiera clave enviado a través de la agencia Reuters. Elon Musk ha asegurado que sus futuros satélites dotados de la inteligencia artificial utilizarán solamente y de forma mayoritaria la tecnología de infraestructura que ya existe. De esta forma le está diciendo a los fondos que SpaceX puede liderar la IA espacial de manera eficiente, barata, sin necesidad de disparar los costes de desarrollo ni comprometer tampoco los márgenes de la red Starlink. Una defensa de manual para blindar el apetito de los inversores frente al tsunami de OpenAI.

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1: Álex Domínguez, buena nit.
2: Buena nit, Federico.
1: Bueno, estamos a puntito de empezar ese mundial. Ayer España jugó, bueno, esta madrugada, perdón, ayer no, ha sido hoy. Esta madrugada España ha jugado con Perú, victoria y partido que deja, no sé, ¿qué impresiones te deja?
2: Bueno, 1-3, victoria de España, yo creo que una victoria bastante, bastante buena en cuanto a que llegas con el mundial con esas buenas sensaciones. Evidentemente no ha sido el mejor partido de esta selección, porque yo creo que están ahora en un periodo en el que acabó la temporada hace unas semanas, están en ese momento en el que las piernas ya empiezan a pesar. También en la selección están tratando de hacer un trabajo de rehabilitación importante para llegar a tope al mundial, pero aún así victoria 1-3 con goles de Oyarzabal, Pedri en propia puerta de Gallese por parte de Perú. El 11 va a ser probablemente el que veamos ante la selección de Cabo Verde en el debut de España en el Mundial. No creo que mire al banquillo a figuras como Lamine o en este caso Nico Williams o incluso Mikel Merino, que yo creo que serán jugadores que tienen que ser importantes de cara al futuro de la selección en el Mundial. Pero buenas sensaciones, creo que la selección llega en un buen momento, en un momento en el que sabe qué fútbol hacer, sabe cómo hacer las cosas y yo creo que llegamos en un buen momento al Mundial. Eso sí, no creo que veamos el mejor partido de España ante Cabo Verde. Sí pienso que durante las semanas que vayan transcurriendo y en cuanto a más partidos se disputen, una mejor selección estoy seguro que veremos.
1: Sí, supongo que eso es completamente lógico. Por cierto, de fútbol y del Mundial, esto, porque esta noticia me ha sorprendido, Lorena, un montón. O sea, Estados Unidos ha prohibido la entrada a un árbitro.
3: Pues sí, se trata de Omar Artan, que iba a convertirse en el primer árbitro somalí en arbitrar un mundial. Sin embargo, esto pues no va a ser posible porque Estados Unidos le ha denegado la entrada al país. Concretamente, le rechazaron en el Aeropuerto Internacional de Miami este fin de semana, a pesar de que poseía los documentos de viaje válidos. Y es que Somalia es uno de los países cuyos ciudadanos pues están sujetos a una prohibición total de viajar a Estados Unidos.
1: De verdad que lo mejor que podía haber hecho Estados Unidos es no estar en este mundial, no preparar este mundial, porque si lo único que hacen es poner problemas,
2: no. Absolutamente, ¿no? Entre unas cosas y otras, la verdad que el mundial aún no ha comenzado y en muchos aspectos está dejando mucho que desear. Yo sobre todo estoy muy pendiente a los campos, a lo que es el césped y demás en los estadios americanos, porque ellos no están tan acostumbrados, ellos muchos de ellos juegan en césped artificial. Y bueno, tienen que acondicionarlo todo al torneo más importante del mundo. Y me da un poco de miedo porque no sé cómo van a estar esos césped. Y sobre todo vi un vídeo hace muy poquito de la selección de Senegal, que bueno, pues se hizo muy viral porque botaba el balón. Bueno, no botaba el balón, ese es el problema, que sí, precisamente lo lanzaban muy muy arriba y el balón no botaba. Yo espero que este tipo de aspectos puedan solucionarlos para que no tengamos que hablar del césped, ni de los estadios, ni de nada que no sea lo puramente deportivo, que lamentablemente ya te digo, Federico, que no va a ser así, porque ya sabemos que en Estados Unidos se suele politizar mucho las cosas, juega la selección de Irán, hay otro tipo de selecciones también de Oriente Medio, y bueno, pues ya sabemos cómo son las cosas.
1: Cómo están, pero bueno, las cosas, efectivamente.
2: Así es.
1: Bueno, lo que se está jugando hoy también, bueno, se va a jugar a las 9, es la promoción de segunda a primera, juega el Almería y el Castellón, mañana juega el Málaga, si no me equivoco, el Málaga con Las Palmas, y bueno, a ver qué pasa, ¿no?
2: Sí, bueno, pues hoy es ese Almería-Castellón. Recordemos que el 1-1 fue el resultado de la ida. Recordemos que no hay penaltis en este tipo de eliminatorias y que en caso de empate en el conjunto de los dos partidos el que pase es el mejor clasificado. En este caso, en el Almería-Castellón sería el Almería. Conforme lo mismo para el partido de mañana entre Málaga y Las Palmas. Ganó el Málaga en Gran Canaria 0-1. Le vale incluso el empate, es decir, tendría que ganar por una distancia de dos goles Las Palmas si quisiera avanzar hacia la final del playoff. Así que muy atentos también a estos partidos. También atentos, Federico, sí, porque a las 9 hoy hay un Islandia-España de femenino, sí, ya que se están jugando la entrada al Mundial. Si España gana a Islandia, que es lo más normal, España ya accederá al Mundial y dejará a Inglaterra como segunda y tendrá que buscarse las castañas por otro tipo de clasificación. Pero bueno, podría dejar España ya los deberes hechos y sería una gran noticia. Recordemos que España le ganó a Inglaterra la semana pasada, hizo un gran partido, están empatados a puntos, pero por golaveras está por delante España. Así que con que haga lo mismo que Inglaterra, vale. Pero bueno, si gana, mejor.
1: Y muy rápido, Alex, 20 segundos para que me cuentes los playoffs de básquet.
2: Sí, en juego está el Barça, La Laguna, Tenerife. De momento, victoria momentánea del conjunto blaugrana por 44-27, final del segundo cuarto. Mañana tendrá lugar la segunda semifinal, al mejor de 5 partidos, entre Valencia Basket y Juventud a partir de las 8.
1: Pues con esto hasta nos despedimos esta mañana. Alex Domínguez, Lorena Ruiz, gracias a los dos. Cuidaros, un abrazo.
2: Un abrazo fuerte.
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1: Ana Pedroche, buenas noches.
6: Buenas noches, ¿cómo estás?
1: Muy bien, aquí hidratándome un poco.
6: Muy bien, justo de lo que hoy voy a hablar. Qué casualidad, Fede.
1: Qué casualidad, no lo sabía yo, fíjate tú.
6: Vamos. Pues mira, me encanta que saques este tema, porque sí, voy a hablar de algo muy importante y sobre todo con este calor que está haciendo por aquí, por España, y tiene que ver con la hidratación en verano. Y a dónde tenemos que poner mucha atención, porque ya me estoy encontrando con personas, con niños súper deshidratados en estos días y las temperaturas están súper altas, ¿no? Entonces vamos a hablar de algo muy, muy chulo, así que voy a ponerle un poco de luz a este tema que es tan obvio y que no le damos tanta importancia prácticamente, pero que para mí es súper importante. Fíjate, si nos imaginamos todos los oyentes de Capital Radio, los que estéis por aquí por Instagram también, imaginamos una planta, ¿no? Una planta preciosa en una maceta, en la ventana, a la que la regamos todos los días, ¿vale? Todos los días le echas agua por encima, la estás regando, hace calor, y la planta lo agradece. Y aún así, hay veces que esas hojas que estamos regando esa planta se marchitan.
1: Sí.
6: ¿Por qué? Porque se marchitan.

0: el calor, con las vacaciones, sino con la deshidratación silenciosa que se agudiza aún más y esto genera envejecimiento prematuro y genera problemas a nivel biológico. Entonces, sí, las temperaturas están altas, ¿vale? El sol hace calor.
1: Sí.
0: ¿Y el cuerpo? ¿Qué pasa con nuestro cuerpo? ¿Por qué se inflama más en verano? Porque el cuerpo trabaja el doble para mantenerse realmente en equilibrio. Entonces, hay mujeres y también hombres, ¿no?, que van por ahí creyendo que están bien hidratadas porque me dicen, oye, Ana, que es que yo bebo 2 litros de agua al día. Y no, no va de eso, ¿vale? Al final tenemos que entender que porque beben agua o porque llevan su botella, ya están cumpliendo con lo que realmente tenemos que dar a nuestro cuerpo, que es agua, e hidratarlo. Pero lo que hay muy poca gente que sabe es que solo, absolutamente solo, con un 2% de, fíjate, esto es importante, de deshidratación, solo con un 2%, lo que sucede es que tu rendimiento, por ejemplo, mental, empieza a caer un 20%. Es decir, si tú te deshidratas un 2%, tu cuerpo, automáticamente tu cerebro o tu rendimiento mental, neblina mental, el no ser capaz de concentrarte, etcétera, cae un 20%. Entonces, fijaros la proporción, ¿no? La energía que pasa aquí, que se desploma, es decir, se desploma, tu concentración desaparece y tu cuerpo ya empieza a matar señales, ¿no? Señales que evidentemente no vamos a asociar ninguna con el agua. Y esto es así. No, muchas mujeres que acompaño en procesos de recuperar su bienestar, también hombres, me cuentan muchísimos problemas que tienen y simplemente son señales. ¿Y cuáles son estas señales? Son cansancio sin explicación. Esto es una de las cosas más importantes. Dolores de cabeza también. A lo
1: Sí.
0: largo de piel, la piel es súper importante. Piel apagada. Aunque uses la mejor crema del mundo. De hecho, un día voy a hablar aquí de un temazo que es lo que estamos haciendo con nuestro cuerpo y con nuestra piel, realmente.
1: Vale.
0: Pensando que lo estamos hidratando y, sin embargo, estamos generando un efecto oxidativo brutal por aplicar unas cremas en el cuerpo. Pero esto para otro si es posible.
1: Vale.
0: Otro capítulo de radio. Bien, entonces, ¿qué sucede? ¿Qué más mensajes aparecen aquí? Aparece la hinchazón abdominal, que es otra de las claves, mal humor, aparece la mental, esa sensación de arrastrar, ¿no?, el cuerpo. Y aquí viene algo importante, y es que los más vulnerables en todo esto no somos yo, por ejemplo, sino que son los niños, nuestros hijos, los niños, las personas mayores, porque ellos no tienen sed de la misma forma, ¿vale? Su sensación de sed, de hecho, Fede, seguro que tú has hablado con muchas personas mayores que te dicen, es que no tengo sed,
1: Sí,
0: ¿vale?
1: es muy normal eso, sí.
0: Es muy normal. Y eso es su mecanismo, al final, su mecanismo de alerta falla antes que nosotros. Entonces, los niños, porque todavía no están en el proceso madurativo, y los mayores por su envejecimiento prematuro, ¿vale? Entonces, y puede estar gravemente deshidratado sin saberlo. Y esto es súper importante. Así que si estás aquí, me estás escuchando, tienes hijos, tienes padres mayores, si cuidas a alguien, esto también va para ellos. Así que es súper importante que sepamos que el calor en verano no va a perdonar. Las temperaturas altas van a estar ahí y la deshidratación silenciosa sabemos que es más común de lo que creemos. Entonces, vamos a hablar de algo importante, ¿vale? Y que
1: Vale.
0: cambia completamente la forma de entender el agua, porque el H2O es vida, pero no todo el H2O nos hidrata. Y esto es súper importante que lo sepamos, ¿no? Hidratarse, como he dicho antes, Fede, no es echarnos crema por encima, porque aunque la crema sea buena, aunque sea cara, aunque sea la mejor del mercado, la hidratación real no viene de fuera, ¿vale? No viene de fuera, viene de dentro, automáticamente de dentro, desde lo más profundo del cuerpo, es decir, desde tus células,
1: Vale.
0: ¿vale? Esto es muy importante. Hay gente que me dice, no, es que yo me echo serum, me hago el skincare, me pongo botox y me pongo otras cosas porque no genero suficiente, bueno, colágeno y estas cosas, ¿no? Hay que decir, sí, muy bien, pero no. Sí, estamos tapando, pero ¿hasta cuándo vamos a tapar? Y una vez que quitemos lo que estamos tapando, ¿qué nos vamos a encontrar? ¿Vale? Pues envejecimiento prematuro y un montón de enfermedades asociativas a lo que nos estamos poniendo o aplicando. Entonces, vamos a pensar, si nuestro cuerpo tiene billones, billones de células, cada una de ellas es una pequeña habitación de nuestro cuerpo, con paredes, con puertas, con todo lo que necesita para funcionar bien. Y esas células necesitan agua para funcionar, pero agua dentro. ¿Y qué sucede? que generalmente el agua se queda

0: fuera, alrededor. Entonces, cuando una célula está bien hidratada, se regenera bien, produce más energía, elimina toxinas, que es su función, ¿vale? Eliminar toxinas y producir energía. Pero cuando una célula está seca por dentro o no le está llegando suficiente agua, se encoge, se vuelve rígida, no puede hacer su trabajo bien. Entonces, ¿qué te pasa a ti que lo notas? Que estás notando en la piel, en la energía, en la inflamación, estás notando en cómo te sientes, en cambios de humor también. Y aquí viene la parte que más me gusta contarle a la gente, Fede, que es que no todo el agua que llega llega igual a las células. Como he dicho, no todo el H2O es H2O necesario para nuestro cuerpo. Entonces, ¿la cantidad importa de agua? Sí, importa. La cantidad importa. Y más en verano, con el calor, porque nos deshidratamos más, ¿vale? Pero aquí voy a meter una variable muy importante, que es la calidad, porque la calidad importa igual o más. ¿Por qué? Porque el agua que bebemos habitualmente, es decir, el agua del grifo o el agua que muchas personas van a comprar al supermercado, entra en el cuerpo, ¿vale? Entra en el cuerpo, circula, pero no siempre penetra bien en el interior celular. Y esta es la clave, porque para entrar en una célula, el agua necesita ciertas características. Y esto es importante, ¿no? Necesita ser capaz de atravesar esas pequeñas puertas que tienen las membranas celulares, ¿vale? Sin esto no puede ser, o sea, no entra. Entonces, cuando eso ocurre de verdad, lo que sucede es que cuando el agua llega donde tiene que llegar, el cambio es visible. Es totalmente visible. Al final, la piel, ¿qué sucede? Que está hidratada, cambia. De repente esas arrugas, esa flacidez o simplemente esa piel apagada empieza a cambiar. La inflamación, ¿qué sucede? Que baja. ¿Por qué baja? Porque la célula ya no está estresada, porque está hidratada y puede generar la energía que nuestro cuerpo necesita. Por tanto, la energía también sube. Y esto es muy importante, la energía vital. Y luego la mente. ¿Qué pasa con nuestra mente? Empieza a aclararse. Porque las neuronas de nuestro cerebro también están más hidratadas. Por eso en verano tenemos que ponerle mucha atención a esto. Y como decía, para niños, para las personas mayores, para las personas adultas, evidentemente, porque al final no se trata de beber más, sino de entender que la calidad de lo que estamos bebiendo va a determinar el funcionamiento de nuestro cuerpo. Y por ende, la deshidratación, que ya sabemos que es una de las claves silenciosas del envejecimiento prematuro y, por tanto, que provoca enfermedad en el cuerpo, sabemos que lo tenemos que atender, ¿vale? Y esto es una de mis labores principales, tú lo sabes, Fede, porque cuando yo estoy aquí en Si es Posible, en la radio, muchas veces he hablado de este tema, pero lo vuelvo a traer porque necesitamos inculcar, necesitamos llevar este mensaje a muchas más personas, porque no es magia, es biología celular, básicamente. Y llevo años trabajando en esto y lo que veo, incluso en mí misma, ¿no? Y en las mujeres que acompaño, me sigue emocionando de lo potente que es. Entonces, fíjate, quiero que penséis una cosa. Vamos a visualizar algo para entender la importancia del agua en nuestro cuerpo para generar esa hidratación y sobre todo en momentos en los que las temperaturas están más altas y sí o sí nos vamos a deshidratar y eso puede generar muchos problemas. Entonces, vamos a imaginarnos.
1: Vale.
0: Dos vasos de agua.
1: Dos vasos, ¿vale?, de agua.
0: Aparentemente iguales. ¿Vale? Aparentemente iguales. Mismo color, mismo olor, parecido, mismo aspecto. Pero uno de ellos tiene una estructura molecular diferente. ¿Vale? Más pequeña, más ordenada, más capaz de entrar a nivel celular. Entonces, ¿cuál elegirías de los dos vasos que te estoy diciendo? Pero, ¿el que tiene la estructura más pequeña o el normal?
1: Hombre, por lo que estás diciendo, el que tiene la estructura más pequeña.
0: Claro, porque todo lo que estoy compartiendo hoy aquí va dirigido a entender que el agua que generalmente toma la población, ya sea del grifo o sea embotellada, se están quedando fuera del entorno celular, pero no está penetrando la membrana celular y entrando profundo dentro. Entonces, esa es la clave. Justo has elegido la opción correcta. Entonces, esto es lo que la ciencia de la hidratación celular lleva años investigando. Y es que el agua no es solo H2O, ¿vale? Que hay agua que nutre y hay agua que simplemente pasa. Y esta es la diferencia, ¿no? Que entre una y otra se nota en todo lo que eres, en todo lo que sientes, en cómo está tu cuerpo, en cómo está tu inflamación, cómo está tu energía. Y esto en verano se puede multiplicar, ¿vale? Porque en verano, ¿qué sucede? Que hay vacaciones, la gente pierde un poco el control con lo que come, con lo que bebe, sobre todo, y nos pensamos que por tomar refrescos, que por tomar zumos, que por tomar muchas cosas, ya estamos hidratando nuestro cuerpo, y todo lo contrario, lo estamos generando más estrés, más deshidratación, y esto es súper importante, porque además en verano, con la temperatura más alta, nuestro cuerpo empieza a sudar, empieza a eliminar. ¿Y qué elimina? ¿Qué está eliminando? Lo que está eliminando son minerales esenciales de nuestro cuerpo, aparte de vitaminas, pero también eliminamos minerales. Y esos minerales con agua hacen que nos deshidratemos tan, tan rápido.
1: Vale.
0: Entonces, ¿por qué nuestras células están trabajando más en este proceso de verano, cuando hay más calor? Porque necesitan mantener el equilibrio, necesitan más, necesitan mejor, ¿vale? Necesitan calidad, no cantidad de agua, que siempre nos han dicho en verano, niños y mayores, 2 litros de agua al día. Sí, sí. Pero ¿de qué calidad? ¿No? ¿Qué calidad? Y sobre todo, ¿está llegando a mis células ese agua? Entonces, el agua es el único nutriente sin el cual nos morimos en 2 días. O sea, podemos estar sin comer semanas, pero no podemos estar más de 2 días sin beber agua. Eso. Entonces, y sin embargo, fíjate que no le prestamos atención prácticamente. ¿Por qué? Porque hacemos así en el grifo de casa y ya la tenemos disponible. Entonces, esta noche lo que quiero que quede súper claro aquí, hoy en la radio y los que estáis en Instagram, es que tenemos que empezar a entender que el agua es vital, que es esencial y que es vida, y que no la tenemos que infravalorar. ¿Vale? Que si tenemos problemas en nuestro cuerpo, como estos mensajes que he ido contando de inflamación, nutrición mental, cansancio, piel apagada, etcétera, tenemos que empezar a hacer esto. Entonces, voy a daros 3 recomendaciones para que apliquéis este verano para no descuidar vuestra hidratación, la de vuestros hijos, vuestros niños, vuestros mayores, porque más que nunca es súper importante esto. ¿Vale? Luego, los golpes de calor, tenemos... tenemos muchas cosas. Entonces, primer consejo que os doy es bebe agua antes de tener sed. Esto es súper importante. No tenemos que beber agua solo cuando tenemos sed. Tenemos que ir hidratando nuestro cuerpo poco a poco, ¿vale? Vale. Porque al final, ¿qué sucede? Que la sed es una señal tardía. Cuando ya tenemos sed, es porque ya estamos deshidratados. Entonces, tenemos que anticiparnos a que esto pase.
1: Vale.
0: Entonces, para que aparece, ya saber que esto, que tenemos que estar bebiendo continuamente pequeños. 2, ¿vale? Súper importante. Vamos a añadir minerales al agua. ¿Por qué? Porque generalmente los minerales que llegan al grifo de nuestras cocinas, de nuestros baños donde cogemos el agua, o de las botellas que venden en los supermercados, los minerales contenidos ahí no son biodisponibles. Es decir, tú puedes beber, pero no los absorbes por cómo están. Entonces, vamos a darle a ese agua que estamos tomando de buena calidad, por favor, siempre una pizca de sal marina o sal celta, porque esto va a ayudar a generar los suficientes electrolitos para que ese agua penetre a nivel celular, ¿vale? Y es súper importante porque en verano nos deshidratamos.
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0: Las 9 de la noche, una hora menos en las Islas Canarias, en la sintonía de Capital Radio, llega nuestro tiempo de análisis, de tertulia. Hoy toca Transforma España y toca Susana Ferran, Jóvenes que Transforman España.
1: Sí, sí. Buenas noches.
0: Y vamos a hablar de un tema interesante, porque nos preguntamos por qué muchas veces los jóvenes que tienen más talento no son los que luego mejor o consiguen las mejores oportunidades.
1: O los que más brillan, sí,
0: o los
1: exactamente.
0: Que más brillan. Y bueno, tenemos a tres jóvenes que vienen de Nova Talent.
1: Exactamente, sí.
0: Para hablar de esto y me los presentas.
1: Venga, vamos a ello. Uh-huh. Vamos a empezar con Pablo Fernández. Vale, Pablo es experto en estrategia comercial y desarrollo de negocio, con una trayectoria centrada en escalar internacionalmente SaaS de recursos humanos. Como senior account executive en Nova, lidera, actúa como un puente estratégico entre el mercado y la gestión del capital humano. También combina esta visión con su labor docente como profesor de máster, donde forma a futuros líderes en gestión estratégica. Y precisamente desde esa doble vertiente, la empresa y el aula, se ha especializado en el valor de las soft skills, defendiendo que en un entorno cada vez más automatizado, las habilidades humanas son la verdadera palanca para obtener resultados sostenibles y liderar los proyectos del futuro.
0: Pues muchas gracias, Pablo.
2: Muchas gracias a vosotros.
0: Luego me cuentas un poquito más de todo esto. Esto de las soft skills ya lo hemos tratado aquí en el programa.
1: Sí, es que son muy importantes. Sí, sí, están en todas partes. Bueno, vamos a continuar con Enmari Margaret, que es fundadora de Top Speakers y experta en comunicación estratégica para líderes y profesionales. Con más de 15 años de trayectoria en comunicación, marketing, ventas y tecnología, incluyendo su etapa como Product Marketing Manager en Microsoft para 6 países y acompañado a más de 300 profesionales a transformar la manera en que comunican su valor. Ha visto de primera mano lo que pasa cuando alguien muy bueno en su trabajo no sabe explicar lo que hace, pues que se queda fuera de salas donde debería estar. Por eso fundó Top Speakers, para que el talento deje ser invisible.
0: Uh-huh. Pues muchas gracias, María. Es un placer tenerte aquí también con nosotros.
3: Gracias a ustedes por esta invitación.
0: Nada, por supuesto. Al menos cuentas también que es Top Speakers y todo esto.
1: Y nuestro tercer invitado es Rodrigo Colareta, que trabaja en Nova Talent, donde opera en la intersección entre la tecnología de selección y el desarrollo de talento. Como Project Manager y Early Adopter de Nova Recruiter, acompaña a empresas en sus procesos de atracción y contratación de profesionales. Su trayectoria empieza donde menos te lo esperas, que es en el arte y en los escenarios. Antes de pisar salas de juntas, pasó por el mundo creativo y esa experiencia le dejó algo que no se enseña en ningún MBA, que es la comprensión de cómo las ideas se comunican y por qué algunas conectan y otras no. Con una carrera construida entre LATAM y Europa, pasando por apoyar y aprender de oradores estrella, por ejemplo en TEDs, gestionar redes ejecutivas en C-Suite en Londres y una certificación como Team Coach por el modelo finlandés, a ver si lo digo bien, Team Academia Global, bien. Rodrigo acumula un currículum que sobre el papel genera preguntas antes que respuestas y que sin embargo le abrió puertas, porque aprendió a contarlo. Bienvenidos a los tres.
0: Muchísimas pues muchas gracias. Gracias, Rodrigo. Un placer también tenerte aquí. Pues vamos a hablar de esto, de esta paradoja de cómo hay personas que brillantes, con currículos impecables, que luego sin embargo se quedan fuera de esas oportunidades que merecen, y luego perfiles que en principio menos brillantes, sin embargo encuentran esas oportunidades y las aprovechan, ¿no? ¿Qué es lo que marca la diferencia? No sé si siempre es el talento, me lo vais a decir vosotros. Entiendo que muchas veces también es la capacidad de comunicar nuestras propias habilidades, ¿no? Nuestras soft skills, como decíamos antes. Y de todo esto, bueno, pues vamos a hablar un poquito. Supongo que habéis visto, tenéis ejemplo de personas aparentemente con mucho talento, con mucha proyección, que luego, sin embargo, se quedan fuera de sus oportunidades. ¿Por qué creéis que ha pasado esto? Venga, María, empiezo por ti.
3: Bueno, primero nos enseñaron, yo creo que cuando empezamos a trabajar es adueñarnos de, uh-huh. de ese rol, a trabajar, a buscar, uh-huh. a entender como en qué somos buenos y en qué somos valiosos, pero nosotros estamos todos los días como tratando de mostrar eso, sin embargo no nos enseñan a contar. Uh-huh. lo que hacemos, a expresar cómo lo hacemos y por qué somos buenos uh-huh. en lo que hacemos. Entonces, está como en ese trabajo de mostrar un poquito más cómo resolvemos los problemas que nos suceden en el día a día, cómo le contamos a nuestro jefe cómo resolvemos esos problemas y también en las entrevistas, cómo le damos visibilidad a esto para que de verdad los reclutadores entiendan ese uh-huh. valor que está detrás de nosotros, no solo la carrera que estudiamos, ni en dónde estudiamos, de quién nos rodeamos, sino de cómo resolvemos todo esto y por qué sí estamos hechos para ese trabajo.
0: Uh-huh. Rodrigo.
4: Efectivamente, estoy totalmente de acuerdo con lo que cuenta y quiero añadir aquí, reforzar la parte de la comunicación, ¿no? Sobre todo la diferencia entre describirnos uh-huh. y narrar, ¿no? Que ahí entra el storytelling. Uh-huh. Aquí entra, pues, dentro de esta diferencia puedo decirte que describirse en realidad es hablar para uno mismo. Cuando uh-huh. uno narra, cuando uno tiene esta habilidad del storytelling, habla para los demás. Uh-huh. Y aquí entra la habilidad de comunicar y saber venderse, que es un tema que pues podemos hablar en un momento y explayarnos, pero es lo que nos hace sobresalir sobre otras personas, ¿no? Uh-huh. Hoy en día todos tienen mucho acceso a educación, información. Uno cuando revisa currículums ve mucho de lo mismo o personas con las mismas habilidades, y creo que la clave está en poder comunicar qué te hace especial, qué te hace diferente o cómo tus experiencias te han hecho único para este rol o pues este proyecto, esta nueva aventura.
0: Uh-huh. Pablo.
5: Sí, totalmente, ¿no? Al final es ser capaces de expresar por qué somos diferentes a los uh-huh. demás, ¿no? Es decir, aquí es muy fácil, como decía Rodrigo, describir lo que hacemos. Uh-huh. Lo difícil es realmente contar quiénes somos. Uh-huh. Es ser capaces de narrar cómo ayudamos o qué es exactamente... O cómo aporta nuestra experiencia, ya no solo profesional, sino también personal, uh-huh. valor a nuestra persona como un activo, ¿no? Para cualquier empresa o para cualquier entidad con la que vayamos a trabajar.
0: Uh-huh. Vale, según vuestra experiencia, ¿qué es lo que separa a un profesional que consigue oportunidades de uno que no? Es decir, entiendo que el talento es puede ser el punto de partida, pero ¿qué es lo que lo convierte en una oportunidad real y qué puertas se abren? Venga, ahora al revés. Venga, Pablo.
5: Venga, pues aquí, bueno, ¿qué es lo que lo diferencia? Es también, yo creo, saber cómo venderse. No me gusta decir cómo venderse, ¿no? Pero cómo explicar de forma honesta cómo uh-huh. somos diferentes. Yo creo que ahí, ahora mismo, pues como decía también Rodrigo antes, una facilidad de ser capaces de montar una estructura, de definir pues qué es lo que hacemos como personas. Pero el ser capaz de poner la honestidad de fondo y ser capaces de explicar por qué nos hace únicos es lo que al final yo creo que lo va a diferenciar.
4: Uh-huh. Sí, aquí concuerdo también. Hablar de la buena manera de venderse uno mismo, ¿no? Aquí poder tomar un acercamiento más consultivo, poder entender bien quién eres, qué aportas, qué es lo que esta empresa o este proyecto, sociedad o para lo que sea que estés aplicando necesita, y uh-huh. poder comunicar bien cómo es que tú puedes solucionar esto, cómo es que tú puedes tener el potencial para ayudarles a largo plazo.
3: Uh-huh. De acuerdo, y yo creo que sobre lo que dicen de ese valor que damos en las oportunidades, también está como... que en realidad las oportunidades vuelan como entre las personas. Uh-huh. O sea, necesitamos ser capaces de estar en el lugar adecuado, uh-huh. con las personas adecuadas para poder activar esa oportunidad, uh-huh. y que las personas entiendan cómo nosotros le podemos aportar valor en ese rol que están explicando. A mí me ha pasado en varias entrevistas que cuando yo veo a alguien que es capaz de demostrarme rápidamente en pocas palabras cómo su valor le da más valor al que estamos teniendo en la empresa, pues inmediatamente yo digo, listo, esta persona puede sumarse al equipo porque tiene esto que yo en este momento no tengo y que forma como un plus total al equipo.
5: Saber uh-huh. usar bien el timing, ¿no? O sea, uh-huh. cuando hay una necesidad, ser capaces de dar ese paso al frente y exponerse como una alternativa, una solución a una necesidad que surja una empresa, uh-huh. ¿no? O sea, al final creo que es utilizar bien el timing, ¿no?
3: Exacto.
5: Muy de la mano.
3: Uh-huh.
4: Correcto. Y aquí entra mucho, creo que comentabas, y pues hablamos de la diferencia entre describir y narrar, ¿no? Uh-huh. Es diferente una persona que repite de guión todo lo que ha hecho 15 minutos sin parar a una persona que en 2-3 oraciones te puede transmitir uh-huh. muy bien quién es, qué aporta y cómo te puede ayudar.
0: Vale, esto es, eso es saber venderse, pero, o sea, ¿qué significa saber venderse? Porque lo habéis comentado los tres, pero ¿qué significa saber venderse?
4: A ver, yo también tengo un background de ventas anteriormente. Uh-huh. Pablo puede entenderlo mejor, que es contemporáneo al oficio. Uh-huh. Pero venderse, la venta real, no se trata de solo uh-huh. marketearse o pintarse como lo mejor que hay en el mercado. Uh-huh. ¿No? La venta realmente es saber escuchar, uh-huh. saber hacer las preguntas adecuadas, entender cuál es el problema que la otra persona quiere solucionar y encontrar el fit correcto. Aquí también se trata mucho de ser sincero y genuino con quién eres y con lo que puedes aportar. Porque al final del día lo que tú buscas es causar un impacto a largo plazo y esta sinceridad, esta personalidad que desarrollas es lo que ven la mayoría de headhunters o personas uh-huh. en recruitment, ¿no?
5: Uh-huh. Y de hecho hay aquí una cosa muy interesante, que es que realmente en ventas nosotros siempre hacemos o intentamos hacer, dependiendo del tipo de venta, una venta consultiva, ¿no? Es decir, preguntar para entender, para poder solucionar. Sin embargo, si esto lo extrapolamos después al mundo de una persona individual viéndose delante de una oportunidad, parece casi que la venta consultiva te lo tiene que hacer la persona, te hace preguntas, tú contestas y tú sí o sí quieres la oportunidad. Pues no, yo aquí creo que mi consejo es un poco también ser capaces de preguntar para ver si la oportunidad que tienes delante realmente hay un fit, ¿no? O sea, encaja con lo que tú estás haciendo, con el tipo de persona que tú eres. O sea, creo que hay mucho más detrás que tenemos que ser capaces de ver para realmente entender si hay encaje de tu perfil con las oportunidades.
0: ¿Dónde empieza lo de saber venderse? ¿En la forma de que uno hace su currículum, por ejemplo?
5: Bueno, pero un currículum, ¿qué es, no? O sea, al final me refiero a un currículum, si lo unimos a lo que decíamos antes, ¿no? Es una descripción, o sea, realmente describimos lo que hacemos. Si somos capaces de exponer algo único, diferente de nuestra experiencia, repito, tanto profesional como personal, entonces ahí es donde creo que está lo diferencial, ¿no? No somos un currículum, ¿no? ¿Quién somos? Pues esa es una buena pregunta, por ejemplo, ¿no? ¿Quién somos?
4: Estoy de acuerdo. Yo creo que viene... ligado a la introspección aquí.
3: Uh-huh. Y también es como, yo creo que muchas personas le tienen miedo a venderse, entre comillas, uh-huh. porque pues puede tender a ser como que estoy mostrándome demasiado o tengo que hacer un show de lo que soy, y en realidad no es así. O sea, en realidad es tú le estás ayudando a las otras personas uh-huh. de alguna manera con el valor que tú estás aportando. Entonces, simplemente tú les estás mostrando cómo les agregas valor, cómo aportas, y lo estás diciendo de la mejor manera. Es como, vale, hola, yo te puedo ayudar a ti a cerrar más negocios y a que tus KPI lleguen a tanto. O sea, cuando hablabas del CV, es muy importante que mostremos las cosas que hemos hecho, cómo las hemos hecho, y también a nivel numérico, porque son los resultados, en cierto punto, que hablan por nosotros. Y sí es verdad que cuando tenemos nuestro CV, estamos mostrando en menos de un minuto, porque eso es lo que hace el reclutador. En un minuto escanea tu hoja de vida, y uh-huh. en un minuto tú tienes que poder leer estos primeros tres párrafos y decir, vale, esta persona de pronto es la adecuada para mí, y... es eso, es como, no es ser prepotente, no es decir como hacer el show de lo que soy, sino simplemente cómo yo aporto valor de una manera rápida y cómo te puedo ayudar a ti con mi experiencia y con el talento que tengo. Uh-huh.
0: Vale, ahora os pregunto a los tres, ¿cómo aplicáis esto en vuestros respectivos áreas de trabajo, de negocio, en Top Speakers, en Nova, Pablo, tú en Nova, tú también, ¿cómo lo aplicáis? ¿Qué es Top Speakers?
3: Vale, en Top Speakers uh-huh. es una academia de comunicación uh-huh. donde damos charlas, formaciones y uh-huh. mentorías de comunicación tanto a líderes como a empresas que quieren comunicar su valor con más autoridad. Uh-huh. Entonces, por ejemplo, te pongo la historia de una de nuestras clientas. Ella se llama Lorena, y Lorena es muy buena en finanzas personales. Uh-huh. Ella tiene su negocio de finanzas personales que uh-huh. es muy top, y ella quiere ayudar a más personas a mejorar sus finanzas personales. Pero cuando la conocí, Lorena me decía, wow, o sea, tengo muchas personas a mi alrededor, pero no sé cómo comunicarles que yo tengo esto y que los puedo ayudar. Entonces, en Top Speakers trabajamos tres cosas súper importantes, que es tu top mind, tu top voice y tu top work. En español sería tu mentalidad. Primero trabajamos en toda la parte de la identidad, quién eres, qué ha hecho que tú crees esos resultados y por qué eres una autoridad, por qué eres buena en eso. Luego trabajamos en la voz, en tu lenguaje no verbal, cómo comunicas esos mensajes con claridad a la audiencia que tienes que comunicar. Y luego en tu top work, cómo hacemos de todo esto un sistema en el que tú llegues a cualquier escenario y seas capaz de convencer tanto a la persona que es como más expresiva o a la persona que es más tímida o a la persona que es más orientada en números. Entonces, es como cómo creamos un sistema completo enfocado en la comunicación que vaya desde lo genuino, lo que tú realmente eres bueno, para comunicarlo en cualquier escenario.
0: Pablo.
5: Sí, Ennova, bueno, somos una comunidad de talento que lo que intentamos es atraer, formar y dar las herramientas necesarias para desarrollar profesionalmente a todos los miembros que formen parte de Ennova. A mayores, también es cierto que ayudamos a optimizar todo el proceso de búsqueda y comunicación con candidatos cuando surge una necesidad de contratación dentro de una empresa, ¿no? Ya puede ser a través de una plataforma como es Ennova Recruiter, como también podría ser Headhunting, ¿no? Donde intentamos tener mayor incidencia, tanto Rodrigo como yo, que al fin y al cabo estamos en Ennova los dos.
0: Pero tú aparte eres docente.
5: Efectivamente. O sea, yo también doy clase de Selling Fundamentals y de CRM, que realmente es interesante por la conversación que estamos teniendo, porque ha terminado el curso hace dos semanas y, bueno, siempre me gusta preguntar a ver qué es lo que han sacado en limpio, ¿no? Los estudiantes de las clases, y uno de ellos, curiosamente, en la clase de Selling Fundamentals, que al final son fundamentos de venta, ¿no? Es aprender a utilizar tus recursos personales, ¿no? Para poder exponer un valor de algo que quieras vender. Bueno, pues me dijo, yo creo que de las cosas que más me llevo de aquí es la comunicación. Fíjate que hoy estamos hablando de comunicación, pero fue algo súper curioso porque dije, oye, pues mira, me alegro porque en realidad creo que es una herramienta que ya no solo te sirve para vender, ¿no? Para el lado comercial, sino para tu vida.
0: Rodrigo.
4: Yo te puedo poner un ejemplo. Como dice Pablo, nosotros somos una comunidad de talento y también ayudamos a nuestros clientes cuando les surge alguna necesidad de contratación, sea tanto por usar nuestra plataforma software o también por nuestro servicio de headhunting. Algo que no solo observo a la hora de ver candidatos, pero también practico para generar confianza por mis clientes, que al final pues nos pagan a nosotros por este servicio, hay que crear esta confianza o hacerles sentir que aportamos este valor esperado, es volver a cómo es que nos presentamos, ¿no? Por ejemplo, sea en un evento de networking de Ennova, o sea yo viendo el perfil de un candidato en una entrevista, o sea yo conversando con mi cliente, hacerle entender cómo es que nosotros aportamos valor. Importa mucho, como te digo, entender mucho pues cuál es la necesidad de esta persona y cómo nosotros vamos a solucionarlo. Un ejemplo que te puedo decir, ¿no? Digamos, te pongo ejemplo a mí propio. Yo puedo decirte, pues sí, soy Rodrigo, yo soy Project Manager en una empresa tecnológica. ¿No? Puedes decirte en un evento de networking, puedes decirte en una entrevista o demás. No hay mucha información que yo te dé. De hecho, generan muchas preguntas. Y creo que cuando generan muchas preguntas es que estamos cayendo un poco en ese foso de no sobresalir, ¿no? En cambio, si yo te digo, oye, mira, soy Rodrigo, pues yo me encargo de ayudar a empresas a atraer, reclutar y retener el mejor talento del mundo mediante el uso de nuestra plataforma y nuestros años de experiencia en headhunting o reclutamiento. Ahí pues te vas a entender un poco qué es lo que hago, cómo es que te puedo ayudar y a qué me dedico yo, ¿no? Creo que eso, tanto yo decirlo en un evento de networking, va a ayudar a la persona a entender muy bien qué es lo que hago y ayudarme a conectarme por una manera orgánica, puede ayudarme a transmitir bien qué problema soluciono si es que me presento con mi CV en una entrevista, o puede ayudarme a generar confianza con mi cliente y asegurarle qué es lo que puedo proveerle.
0: ¿Qué es TIMI Academia Global?
4: Pues un proyecto...
0: Lo he hecho bien, ¿eh?
3: Muy bien.
4: Sí, sí, hay buen research ahí. Pues fue un programa muy interesante que seguí. Yo hice un máster en Inglaterra en Business Enterprise Development, que era es una escuela de negocios basada en una metodología finlandesa de aprendo haciendo. No teníamos exámenes ni profesores, teníamos coaches de negocio y teníamos que generar nuestros propios negocios, manejar muchas dinámicas de equipo, administración y aprender por nuestra cuenta, buscar nuestros recursos. Al graduarme, pues como yo había tomado un equipo de liderazgo, me ofreció la misma institución hacer un curso de coaching para equipos de emprendedores, tanto individuales como intrapreneurs en empresas. Uh-huh. Y pues me dio una buena experiencia de aprender a entender dinámicas de equipo, a coger un grupo de personas, ¿no? Presionarlos al punto en el que se vuelven como diamantes, sí, y terminan siendo un equipo unido con una misma visión y visión, uh-huh, que se puede pues explotar a negocios, a comunidades, uh-huh, desarrollo social y demás.
0: Muy interesante. Mari, a ver, hay una creencia muy extendida entre los más jóvenes y es que si trabajas bien y te esfuerzas, los resultados llegan. ¿Eso qué tan peligroso es pensar eso?
3: Es súper peligroso, la verdad, porque el trabajo no habla solo por ti. Uh-huh. Básicamente nosotros, las personas, somos los que tenemos que hablar del trabajo que hacemos y cómo lo hacemos, porque nuestro jefe no sabe qué tan duro fue quedarnos, uh-huh, hasta las 8 de la noche terminando el reporte, uh-huh, ni, por ejemplo, el cliente no supo cómo hicimos para apagar ese incendio que hubo después de, uh-huh, 8 días intentando apagarlo. Entonces, ahí hay una línea súper delgada en lo que hacemos todos los días y en cómo lo estamos comunicando y cómo comunicamos ese problema a todas las personas que están a uh-huh, nuestro alrededor. También es algo importante el cómo nosotros resolvemos esos problemas para darle un ejemplo también al equipo, para que el equipo entienda, vale, él trabaja de esta forma, ella trabaja de esta forma y eso funciona como un engranaje para que todos conectemos. Entonces, es súper importante que seamos muy vocales cuando logramos algo, cuando cumplimos algún objetivo, en general, cuando resolvimos un problema que fue súper duro, porque esto también se vuelve un ejemplo y habla más de cómo hicimos las cosas y de cómo fue el recorrido. Por, uh-huh, eso, no solamente hay que quedarnos callados y esperar que el trabajo hable por nosotros. Uh-huh.
0: Tú decías antes, Rodrigo, que claro, la pregunta de a qué te dedicas parece muy fácil, pero hay mucha gente que se queda en blanco cuando...
4: Sí, eso mismo. Creo que cuando te pregunta a qué te dedicas, la gente se queda en blanco y, perdona la redundancia, pero es volver a la parte de saber narrar comparado a saber describir, ¿no? Hoy en día yo tengo un rol que, pues, con la agilidad de las tecnologías y demás, siempre se vuelve muy transversal, llevo muchas responsabilidades en general, ¿no? Tanto yo como miles de personas, y es difícil poder describir uno a uno todas las responsabilidades, tu día a día, a qué te dedicas y cómo cambia. Entonces, uh-huh, uno se queda un poco paralizado al hacerse una introspección, pero ¿qué hago realmente? Ya no es como antes que puedas, era una tarea específica o dos y pues te dedicabas a eso. Ahora somos mucho más transversales en nuestro trabajo. Entonces, poder narrar exactamente, y vuelvo a repetir porque creo que es lo más importante, uh-huh, quiénes somos, qué nos hace únicos y cómo podemos aportar valor a esta persona o organización es lo más importante y lo que nos va a ayudar a hablar genuinamente y naturalmente a la hora de querer comunicarnos con pocas palabras. Uh-huh.
0: Pablo.
5: Y viene también mucho de, yo creo, de pensar. Paras a pensar exactamente qué es lo que hacemos. Uh-huh. Muchas veces que vamos en automático, ¿no? Decimos exactamente qué es lo que hacemos, el sentido de tú a qué te dedicas. Bueno, pues te voy a narrar exactamente la descripción del puesto a la que apliqué, ¿no? Y te voy a decir una por una cuáles son las cosas que hago. Pero no, o sea, aquí pues viene un poco más de, oye, pensar qué es exactamente lo que hago, porque de ahí también van a hacer preguntas, ¿no? Como qué es exactamente lo que quiero hacer, lo que quiero aportar dentro de las tareas que yo tengo en el día a día, qué es exactamente lo que yo quiero aportar. Y te va a dar una respuesta mucho más acorde con lo que tú piensas, mucho más acorde con lo que tú quieres generar como impacto dentro de lo que tú haces en el día a día, que si simplemente respondes con, pues mira, mis tareas son esta, ¿no? ¿Por qué nos quedamos en blanco? Creo que porque nos paramos poco a pensar exactamente en qué es lo que generamos, uh-huh, no en qué es lo que hacemos.
0: ¿Cuál es la diferencia entre alguien que describe un perfil y el que lo comunica? ¿Qué hace uno bien y el otro no?
5: Bueno, al final, describir, uh-huh, es simplemente, me refiero, es como si lees, ¿no? Uh-huh. Comunicar es ser capaz de, dentro de una descripción, uh-huh, explicar pues el porqué detrás, por ejemplo, ¿no? Uh-huh. Es decir, tú ahí es donde realmente ves, más allá de las cualidades de la persona de ABCD, ¿no? Sino vas a ver también, oye, qué capacidad de comunicación tiene, resolutiva, de afrontar diferentes retos dentro de su carrera profesional. Uh-huh. Bueno, como lo veo yo, vamos.
4: Uh-huh. Sí, estoy de acuerdo aquí. Narrar mismo, como han hecho pues, muchos escritores, es entender, en su caso al lector, pues entender al receptor, ¿no? No ir tanto de yo querer mostrar todo lo que sé, sino entender quién va a recibir este mensaje y qué es lo valioso para esta persona.
3: Total, ahí conecto contigo con lo que dices de analizar esa audiencia que está ahí y cómo, la verdad, el mensaje que tú estás aportando conecta con esa audiencia. Y cuando hablabas al inicio de comunicar, yo creo que es más que todo conectar con las personas con un mensaje específico que le diga, vale, te estoy dando este mensaje y este es el impacto que voy a generar, este es el impacto que voy a generar tanto a ti como a tu negocio, y ahí la otra persona lo recibe más como, ah, vale, si estos son los millones que me vas a hacer ganar, si este es el objetivo que vas a lograr, pues ahora entiendo en lo que eres bueno.
0: Vale, os pregunto, LinkedIn, o una entrevista, un evento de networking, son contextos distintos, pero comparten algo. ¿Qué es lo primero que hay que trabajar para posicionarse bien en cada uno de ellos? Venga, María, empieza.
3: Vale, pues yo creo que tener claridad en el valor que estamos aportando, porque esto viene muy atrás relacionado con esa identidad. Por ejemplo, cuando yo llegué a España hace 2 años, yo tenía 0 contactos, 0 trabajo, 0 conexión laboral, y yo venía de trabajar en Microsoft, de dar charlas a nivel Latinoamérica. Pero cuando llegué acá, nadie conocía ese valor. Y es como, vale, cuando tú llegas acá, necesitas ser capaz de conectar con una comunidad nueva, de mostrar en LinkedIn todo lo que tú has hecho. Y cuando uno tiene claridad de esa identidad, de lo que está detrás y cómo lo ha logrado, pues va a ser muy fácil cada vez que vayas a un evento poder conectar con las personas y poder decir como cuál es esa historia que está detrás. Y vale, después de que llegué acá a Madrid, ya creé Top Speakers y mi objetivo es ayudar a más personas a mejorar su comunicación. ¿Cómo te puedo ayudar a ti? Entonces ya ahí vas creando esos entornos donde las personas te pueden hacer más visible. Y es mucho más visible cómo tú puedes conectar con ese trabajo, por ejemplo, que ellos están ofreciendo o esa oportunidad que están dando.
5: Incluso podemos decir que ya no solo lo profesional, lo personal, o sea, ser uno mismo. Creo que a veces nos perdemos incluso un poco cuando vamos a ciertos eventos en ser este carácter que tenemos de business person, porque tengo que ir ahí a hacer relaciones, ¿no? Cuando a veces es mucho más sencillo conectar mediante el ser uno mismo. Yo pues tengo estas experiencias de vida. Hace 2 meses estaba de viaje tomando un pitch on the beach y estoy aquí, ¿no? Y esas conversaciones que a lo mejor surgen de la nada, que son, pues incluso podrían ser o parecer banales, pues al final acaban siendo conversaciones mucho más puras, en el sentido de que eres capaz de exponer por qué haces lo que haces, pero la conversación nace desde tu persona, desde no desde el trabajo, sino de, oye, yo soy quien soy y es que además estoy haciendo lo que estoy haciendo y creo que aporta valor por el recorrido que tengo a nivel personal. Y si te encuentras a alguien enfrente, es que esto me pasó en un workshop que hicimos, una pequeña reunión ahí, bueno, pues con una persona que trabajaba en una empresa de comida, de hecho de comida rápida, y teníamos una historia muy similar. Los dos habíamos vivido fuera, los dos habíamos tenido una experiencia muy similar y al final la conversación nace ahí, sin embargo, acaba prácticamente en un punto totalmente distinto, que es una conversación profesional. Pero oye, ¿dónde nace? Pues nace en el que yo estoy siendo Pablo, en un entorno en el que me siento cómodo y soy capaz de exponer mucho mejor mis ideas.
4: Yo estoy totalmente en sintonía, sobre todo con tu historia, también habiendo venido pues a España y en otros países empezando de cero. Es importante pues desarrollar la habilidad de hacer buenas entrevistas, del networking, de un buen LinkedIn, pero antes que eso viene la introspección y poder reflexionar en quiénes somos, ¿no? Podernos preguntarnos a nosotros mismos, entendernos, y con esto desarrollamos pues una manera genuina y natural de comunicarlo, que es lo que nos sirve en estos eventos, es lo que nos sirve a diferenciarnos en un CV de otro que se pudo escribir con la IA, por ejemplo, ¿no? Que no tiene ningún error, mientras uno genuino pues te muestra cómo ha aprendido en base a sus propias experiencias personales, un cambio de carrera, un altibajo. Estas cosas son las que diferencian a alguien real de alguien que aparenta perfecto y que uh-huh. no destaca, porque hoy en día casi todos los EVEs parecen perfectos.
5: Uh-huh. Altibajos, altibajos, que parece que no se puede hablar de altibajos en la vida uh-huh. profesional, ¿sabes? Tenemos que ser excelentes toda nuestra carrera uh-huh. profesional en el currículum uh-huh. y en todos sitios. Uh-huh. Bueno, pues yo creo que esto es algo que tampoco tiene por qué ser así, ¿no? O sea, no somos perfectos, podemos tener altibajos y podemos incluso hablar de ellos en eventos y exponerlos en LinkedIn y no pasa nada, ¿no? Creo que también forma parte de nuestra vida.
0: Estos pitidos, Mari, quiere decir que son las 9:30.
1: Ah, ok. Yo creo que estamos la bomba.
0: Es que la he visto, se ha quedado con cara de esto. ¿Esto qué es? ¿Qué ha pasado? ¿Qué es lo que está sonando? Son las 9:30.
1: Súper, súper.
0: Llevamos media hora de programa.
1: Buenísimo. Sí,
0: ¿querías añadir algo más?
3: Sí, y es que la verdad, yo creo que cuando una persona está buscando trabajo, está buscando oportunidades nuevas, tiene que darse la tarea de hacer ciertos ejercicios semanales. Uh-huh. No sé si han leído este libro que se llama Never Eat Alone, Nunca Comas Solo. Uh-huh. Y nos pide como que, nos dice que es mejor que cada semana uh-huh. por lo menos practiquemos, no sé, hacer un virtual coffee, un café virtual con una persona que admiramos, que ya está en un rol que nosotros, uh-huh. el que nosotros queremos llegar, escribirle a una persona por LinkedIn y hacer esos contactos, tener un almuerzo con alguien y ni siquiera decir que estamos buscando trabajo. También es importante empezar a crear esa relación con la persona que admiramos, con la persona que nos gustaría estar rodeados, para luego seguir cultivando esas relaciones y que de en algún momento surgirá la oportunidad para que nosotros conectemos. Pero es importante que veamos la comunicación no solamente como lo que queremos mostrar, el CV perfecto y todo esto, sino que al final la comunicación es algo que logramos también a largo plazo. Uh-huh. Y cuando sostenemos esas relaciones de valor es cuando realmente llegamos a esas oportunidades que están volando entre las personas que están alrededor nuestro.
0: ¿LinkedIn realmente es un lugar donde estar bien posicionado sirve de algo? Porque yo tengo la tesis de que no. O sea, bueno, yo tengo la tesis de que a mí solo me llegan mensajes de gente que me ofrece cosas, pero nada más.
5: Coincido. A ver, yo creo que al final un poco se está convirtiendo en una red social profesional, sí, llámalo, ¿no? Como quieras, ¿no?
4: Sí, con mucho ruido.
5: Bueno, con mucho ruido. Hay mucha... Yo creo que antes sí que nacía con una naturaleza más profesional, ¿no? Uh-huh. Una exposición en la que nosotros pues podemos contar pues eso, ¿no? Qué valor generamos, uh-huh. ¿no? Frente a ahora que te puedes encontrar pues... post de todo tipo, ¿no? Y mensajes infinitos. Me da rabia meter aquí la cuña comercial, pero sí que es cierto que en Nova intentamos hacer algo distinto, que es que la red...
0: Métela.
5: Al final la red vamos a decir que es exclusiva en el sentido de que intentamos que uh-huh. sea cerrada para uh-huh. personas con proyección profesional. Entonces, no vamos a dar espacio a que se acabe convirtiendo en una red social, sino herramientas a que tú te puedas desarrollar, ¿no? Uh-huh. Bueno, creo que es interesante, o sea, porque creo que sí que es cierto, ¿no? LinkedIn se está yendo, pues a lo mejor, a una zona gris oscura de las uh-huh. redes sociales. Intentamos dar una alternativa, pero uh-huh. respondiendo ahora mismo, a día de hoy, creo que no. Creo que uh-huh. ya está llena de mucho ruido.
4: Uh-huh. Sí, sobre todo los posts que dicen uh-huh. hoy me casé y esto es lo que aprendí de ventas. Y,
5: sí, exactamente.
4: Ponen cualquier cosa que pueda.
0: Sí.
3: Bueno, pero hay una realidad y es que sí tenemos, o sea, no sé si han escuchado de esta teoría que se llama la teoría de los weak leaks, como que la tercera, nosotros como que el círculo que está más cerca de nosotros, nuestros amigos, nuestros familiares, esas personas que están cerca de nosotros muy probablemente no nos van a ayudar a conseguir la siguiente oportunidad o el siguiente negocio o uh-huh. a cerrar la siguiente venta. Está en los amigos de los amigos. Uh-huh. Y en LinkedIn sí es verdad que podemos conectar fácilmente con esa segunda, esa tercera línea uh-huh. de conexión. Y actualmente no todo el mundo está usando LinkedIn. Y puede que haya mucho ruido, pero también... Puede que también se cierren muchas oportunidades en el momento. Uh-huh. La verdad, cuando yo empecé Top Speakers acá en Madrid, mi primera red para contarlo todo fue Nova uh-huh. Talent. La verdad, ahí fue que yo comprobé que mi producto funcionaba y a dónde funcionaba. Pero luego, cuando entendí eso, lo repliqué en LinkedIn. Uh-huh. Y en LinkedIn conseguí mis primeros clientes y después que fueron mis primeras mentorías uno a uno, pero después conseguí las siguientes empresas y eso me abrió a dar charlas. Entonces sí creo que hay un espacio ahí, sí tenemos el objetivo claro de cómo va a ser nuestra marca personal, porque al final LinkedIn es como una ventana de lo que yo hago. Y cuando uno está buscando trabajo por primera vez o cuando necesita conseguir trabajo, porque todos necesitamos conseguir trabajo y estas conexiones o cerrar negocios, la verdad es que aquí podemos conectar fácilmente con las personas. Pero lo que yo, la invitación que yo hago es hacerlo de una manera lo más genuina posible. De verdad, cuando agreguemos a alguien a LinkedIn y le escribamos ese primer mensaje como que, hola, me encantó, te vi en Capital Radio por primera vez, me encantó esto que dijiste, me encantaría seguir en contacto. Y luego la idea es mantener ese contacto, que no sea solamente cuando necesitamos a esa persona, le escribamos y que pues a partir de ahí ya empecemos a conectar el virtual coffee o una llamada para el siguiente negocio y después cómo podemos generar una oportunidad real.
0: Antes te preguntaba, Pablo, por el currículum. Un currículum dice lo que has hecho, evidentemente.
5: Sí.
0: Pero, ¿qué comunica lo que no está en el currículum, pero que los seleccionadores sí leen?
5: Pues, bueno, desde las capacidades que tú tienes en cuanto a enfrentar un problema, agilidad mental, incluso comunicación no verbal... seguridad al hablar. O sea, hay muchas cosas que al final se ven en una entrevista que no se ven en un currículum. Pero sí que es cierto que aquí diría que tenemos que, entre comillas, tener cuidado. Es muy fácil que una persona extrovertida, yo me considero una persona extrovertida, a mí las entrevistas se me dan fantásticamente. ¿Por qué? Porque tengo una capacidad de exponer quién soy y lo que hago y una facilidad que a lo mejor no la tienen otras personas, ¿no? Entonces, bueno, un currículum puede contarte unas cosas, una entrevista puede contarte otras, eso no quiere decir que sean excluyentes, ¿no? O sea, al final tenemos que tener en cuenta que pues hay personas, de hecho, mira, no sé si conocéis el DISC, esto de, de los cuatro tipos de personalidad, si no, de todas formas os recomiendo Rodeado de Idiotas, que es un libro de Thomas Erickson que es buenísimo, que habla de los cuatro tipos de personalidad, ¿no? Pues personalidad pues mucho más dominante, personalidad más extrovertida, quizás algo más técnica. Cada uno somos como somos. Intentamos contar nuestra historia a través ya sea de un currículum, de una entrevista, de una charla. Entonces, ¿qué no cuenta un currículum? Bueno, pues quizás eso, ¿no? La capacidad que tenemos de desarrollar o de ser capaces de tener una conversación o ser ágiles, resolutivos en problemáticas, pero no es excluyente a lo que está, ¿no? A lo que existe.
6: Sí, y más que las palabras que puedan estar en un currículum, ¿no? Como pues liderazgo o trabajo en equipo, importan más siempre pues las experiencias que has tenido, ¿no? Yo puedo decirte trabajo en equipo, pero casi todos los EVs del mundo probablemente tengan esa palabra incluida. Ahora, si yo te cuento una experiencia laboral o encima si soy un perfil mucho más junior, estudiante, puedo comentarte alguna experiencia o desafío en el que me enfrenté, donde tuve que tomar una posición de liderazgo, puedo explicarte qué es lo que hice y cuál fue el resultado de este. Y esto me cuenta mucho más de quién eres y cómo te manejas que solamente ver una palabra en el CV que, yo te lo digo, yo veo muchos CVs, es una palabra que hoy en día, al ser tan repetitiva, pues no suma ni resta. ¿No?
3: Total. Y aparte creo que la energía de la persona, o sea, cuando entras a una entrevista y estás como uy, súper emocionado y también como lo que estás aportando en el momento con la persona que estás diciendo, o sea, da mucho de qué hablar cuando la persona entiende la pregunta rápidamente, da la respuesta y sabe qué historia, lo que acabas de decir, qué historia contar, qué caso de éxito, qué problema resolvió, contarlo en el momento, con la experiencia y a su vez como agregar, yo creo que en este momento es muy importante el lenguaje no verbal, porque ahí ya estás mostrando casi que todo tu ser en pantalla, porque es cuando estamos teniendo las primeras entrevistas, y ser capaz de conectar con el reclutador, porque yo me imagino que los reclutadores, tantas entrevistas que tienen todos los días, y obviamente si tú estás ahí súper plano, con la voz así, no sé qué, hola, vengo aquí. En cambio, si ya es como, hola, buenos días, estoy listo. O sea, como que ahí ya se siente otra energía completamente diferente y los reclutadores lo agradecen cuando vienen con una historia detrás que tú dices, vale, este chico
7: nunca me voy a olvidar que este chico hizo esto porque me contó esa historia, y hasta hacerlos reír también. Yo creo que ser genuinos y conectar con lo que uno verdaderamente es para salirse del patrón de las entrevistas aburridas del día a día.
5: Total, que hay que tener cuidado ahí también, no pasarse, sobre todo pasarse. Los perfiles de venta que vienen súper animados y dices, echa Alfredo Madaleno que ya te estoy viendo venir desde lejos, ¿no? Y vienes aquí, tranquilo, tranquilo, ¿no? Entonces hay que ser capaces de, oye, decir, mira, yo vengo aquí a presentarte mi perfil, quién soy, oye, emocionado, ¿no? Con ganas, pero... también con esa profesionalidad de ser capaces de exponer lo que es necesario, ¿no? No ir más allá.
6: Eso mismo, que se nota mucho cuando uno, como decíamos, es genuino, ¿no? Cuando alguien realmente quiere estar ahí, realmente entiende el problema de esta empresa, realmente está motivado por entrar a este proyecto, y lo que dices tú, la comunicación no verbal, la energía, te delata. O sea, es diferente entrar a alguien que está buscando solo un trabajo y pues aplicó a 100 y este es uno que lo aceptó y entró, pues sí, hago ventas y me gusta este rol por el desafío, que ver a alguien que realmente se le iluminan los ojos cuando habla de todo lo que podría hacer dentro de la empresa, cuando me cuenta pues cómo sus experiencias se relacionan con lo que enfrentaría dentro de este rol. Es una experiencia totalmente diferente para el reclutador y de todas maneras causa impacto. O sea, está, el reclutador te va a recordar, y si no es para ese proceso, probablemente para uno futuro, ¿no?
0: Voy a hacer una pausa para publicidad, pero ahora un segundo y no se vayan ustedes.
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Bueno, hemos hablado del currículum, pero claro, ¿qué ocurre cuando uno acaba de terminar la carrera? Se acaba de graduar, no tienes experiencia profesional. ¿Cómo se comunica valor cuando

0: Historias que cuenten cómo resolviste un problema, cómo lideraste algo o cómo vendiste algo. Y esto nos ayuda a conectar directamente con lo que ellos están buscando, que es cómo nosotros manejamos ciertas situaciones. Entonces, esto es súper importante las primeras veces que estamos buscando un trabajo.
1: Yo aquí estoy totalmente de acuerdo con lo que dice. De hecho, creo que solemos confundir mucho la experiencia en general y limitarla a experiencia laboral solamente, ¿no? Sobre todo hablando de estos perfiles que recién están graduando. Ser parte de una sociedad, un club deportivo, pues algún proyecto dentro de la universidad o el colegio, nos aporta habilidades que en realidad se usan el día a día en el trabajo y poder saber comunicar bien qué habilidades desarrollamos en base a esto, qué es lo que hicimos exactamente, es lo que nos da cierta, digamos, cierto, diría, como un beneficio, un advantage, se me ha ido la palabra en español justamente después de tanto tiempo en la tierra, ¿no? Sobre otros perfiles que por ahí no saben comunicar esto y se quedan solamente con los estudios sin saber qué más pueden hacer.
2: Pablo, que tú trabajas con chavales.
3: Sí, bueno, aquí efectivamente, aquí yo como siempre voy a llevarme un poco a lo personal, ¿no? Pero es que hay muchísimas habilidades que nosotros adquirimos de chavales, justo, que al final son transferibles al mundo profesional, ¿no? Desde la resiliencia, pues como puede ser cambiar de país, que decía Rodrigo, pues mira, salgo fuera y al final eso es una muestra de resiliencia. También puede ser estar, como decía Rodrigo también, un grupo, un centro deportivo o tomar liderazgo dentro de un equipo de algún deporte o como si es de ajedrez o de olimpiada de química, ¿no? O sea, hay muchísimas habilidades que vamos adquiriendo a lo largo de nuestra infancia o cuando somos, vamos a decir, adultos jóvenes, ¿no? Aún no nos hemos graduado, que tienen historias detrás, que nos hacen como personas y que nos dan diferentes habilidades que después las podemos llevar al mundo profesional. Con lo cual, ¿por qué no hacerlo, no? O sea, ¿por qué no llevar tus historias al mundo profesional y justificar las cualidades que tienes con ellas?
1: Sobre todo el que te hace único, ¿no?
3: Total.
1: Lo digo yo viniendo y introduciéndome al mundo laboral relativamente tarde, tras vivir una vida un poco más de artes, donde pues tú dirías nada tiene que ver con el mundo laboral, pero
2: Bueno.
1: hay muchas habilidades pues que descubrí de poder comunicarme, poder entender a la audiencia, ¿no? Poder improvisar rápidamente y solucionar problemas rápidamente cuando ocurren, es algo que pues que se transfiere al mundo laboral.
2: ¿Cómo se construye una narrativa coherente? Me da igual que sea para una entrevista, que sea para LinkedIn, para un networking, pero para que no suene a marketing vacío.
3: Yo creo que parte de la honestidad, ¿no? Aquí, vamos a decir, yo no soy ningún experto en la comunicación, pero yo creo que partimos de la honestidad. El discurso más honesto que tú puedes dar es cuando hablas desde el corazón, ¿no? Desde cosas que no intentas, hablamos antes de intentar venderse, ¿no? Donde no intentas venderte, sino que lo que intentas es exponer quién eres, ¿no? Creo que esa es una base, o sea, una base que a mí me ha funcionado, que siempre he intentado. No sé si enseñar o exponer a conocimiento de los demás, que si somos honestos, somos quienes somos, nos presentamos con nuestras experiencias y nuestras cualidades, creo que al final es lo que lo va a hacer diferente, vamos.
0: Bueno, hay una estructura que usan, o sea, se usa mucho tanto en entrevistas en tecnología como en general, me imagino que la has escuchado, que se llama la metodología SMART. Es una estructura donde vamos a dar la respuesta del reclutador dando situación, tarea, acción y resultado. Entonces, brevemente contamos la situación que nos tocó hacer en esto. ¿Qué tarea específicamente nos tocaba a nosotros? Las acciones que hicimos o cómo resolvimos ese problema y el resultado a nivel numérico, cuál fue el impacto. Entonces, esto nos da como una respuesta súper completa con una estructura clara que le va a dar al reclutador cómo fue todo ese proceso en el que nosotros estuvimos involucrados para resolver ese problema.
3: Si esto le añades honestidad, ya vamos.
0: Total.

0: 100% ganador.
1: Sí. María, a ver, que hay mucha gente que es consciente de que tiene un problema de comunicación, pero no sabe por dónde empezar. Además de ir a top, ¿cómo es?
0: Top speakers,
1: ¿cuál es el primer paso que debe dar?
0: Vale, yo creo que es como, el primer paso es como practicar, uh-huh. intentar practicar en casa. Yo uh-huh. le diría que si vas a hacer una entrevista o vas a exponerte por primera uh-huh. vez a todo esto y no sabes cómo hacerlo, es como que respondas estas tres preguntas claves, como ¿qué haces? Uh-huh. ¿Cómo puedes ayudar o cómo puedes aportar valor? Y ¿por qué tú? Porque tú vas a ser el elegido, entonces, para ese rol que te están contratando en uh-huh. esa entrevista. Entonces, cuando somos capaces de responder estas tres preguntas, tanto a cámara como que estamos nosotros viendo, lo podemos revisar y podemos decir como, ah, bueno, de pronto en este momento dije muchas muletillas, en este momento me puse nervioso, hice algo, quizá eso te puede dar como un feedback real de cómo me estoy comunicando, de qué es lo que estoy haciendo para poder corregirlo en el momento si todavía no tenemos un mentor de comunicación uh-huh. o todavía no hemos estudiado tanto. Por lo menos grabándonos es una prueba práctica de cómo mejorarlo.
2: Uh-huh. Quiero añadir aquí, porque eso es muy importante, lo que podría ser un segundo paso, que es la práctica, ¿no? Un ejercicio pues muy
0: roleplay.
2: Útil.
0: Uh-huh.
2: Ah, sí, aparte del roleplay también, es acercarte pues a tus familiares, amigos y que te describan como te describirían si te hablaran de ti a otra persona. Esto nos ayuda mucho a diferenciar quienes creemos que somos uh-huh. con quienes nos damos a percibir como personas.
0: Sí,
2: ¿no?
0: Exacto, la percepción.
2: La percepción, exacto. Esto nos ayuda mucho a entender pues dónde está ese gap o vacío, ¿no? Que debemos llenar para poder transmitir correctamente nuestro mensaje y que nos entiendan como queremos ser, pues, pagar redundancia, entendidos, ¿no? Y empezar por aquí. Otra cosa muy interesante es el roleplay, ¿no? Poder un poco ponernos en los zapatos uh-huh. de reclutador, la otra persona con la que queremos conversar y, pues, tratar de transmitir nuestro mensaje. Eso de grabar nos ayuda mucho. O simplemente salir de la zona de confort, ir a un evento de networking, presentarnos. Y si la persona nos hace muchas preguntas sobre lo mismo que ahí explicamos, significa que nuestro mensaje no está llegando bien. Entonces es volver a casa, refinarlo, volver a salir de esta zona de confort y pues continuar presentándonos a diferentes personas hasta que tengamos un mensaje claro que se entienda uh-huh. bien.
3: Uh-huh. Sí, yo, o sea, totalmente de acuerdo. Yo creo que aquí, cuanto más incómodo te sientas, mejor, ¿no? O sea, creo que ambas prácticas, tanto el exponerte a grabarte a ti mismo, que no hay nada más incómodo, no me gusta ni escucharme en audios, con lo cual imagínate verme en un vídeo, ¿no? Pero uh-huh. desde ahí hasta también, oye, pues preguntarle a tu familia, ¿no? ¿Cómo te describirían? Que es pues algo que puede ser incómodo, violento, ¿no? Pues creo que son prácticas que ayudan mucho, uh-huh. mucho. Pero es que además, si desde una edad temprana, y no tan temprana, pero yo lo recomiendo, te expones a diferentes entornos, pues como puede ser desde ir a un evento a presentarte de forma profesional o incluso a pequeños ejercicios como, oye, ir a teatro. Yo hice teatro de pequeño, no es algo que creo que me haya cambiado la vida, pero creo que me ha ayudado mucho a comunicarme mejor, ¿no? Y al final, pues para gente joven, pues yo qué sé, que nos va a escuchar, que tenga 15, 16, 17 años o incluso 20, 25, 30, ¿no? Exponerte a algo que es tan complicado, pero que a la vez te fuerza tanto a ser capaz de comunicarte delante de gente, creo que también, oye, es algo que ayuda mucho, ¿no? Pero vamos, o sea, totalmente aquí acorde con las dos, las dos prácticas. Cuanto más incómodo, mejor.
1: ¿Qué ejercicios le recomendaríais a un joven profesional que está empezando para posicionarse y mejorar su forma de presentación?
3: Bueno, yo creo un poco lo que se estaba comentando, uh-huh. ¿no? Desde ser capaz de grabarse uh-huh. Y luego hacer un poco ese análisis y reflexión uh-huh. sobre cómo estamos exponiendo lo que queremos presentar, hasta... Yo es que, ¿qué te diría? Claro, yo entro en clase, cuento mi película y me marcho, ¿no? Pero yo creo que una de las cosas que me ha ayudado también, pues mira, en este caso, por ejemplo, ha sido mi pareja, que ella sí que es profesora, pero profesora de verdad además, pues ser capaces de presentar a la persona que tienes delante, que quizás con la que tienes más confianza uh-huh. y puede ser más clara, ¿no? contigo, o puede haber un nivel de sinceridad todavía más alto, uh-huh. a que te cuente, a que te explique y tú seas vulnerable, ¿no?
1: Sí.
3: Escuches.
1: Uh-huh. Claro, inteligencia artificial tiene que aparecer por algún lado, porque claro, esto es a veces es muy fácil acudir al chat GPT y que te haga un perfil, te haga un texto, te haga un pitch en nada, en segundos. ¿Y qué es lo que hace que una presentación sea auténtica?
2: Yo creo que aquí un poco lo que hablábamos antes, ¿no? Uh-huh. El chat GPT y la inteligencia artificial es, en general, es experta en apuntar a la perfección, ¿no? Cuando tú te presentas utilizando uh-huh. una IA o un CV o lo que quieras comunicar, pues va a tratar de presentarte como lo mejor del mundo, ¿no? No va a considerar errores, no va a considerar esos altibajos que vimos. Creo que aquí la honestidad, ser genuino y poder tener la habilidad de transformar alguna, pues, otra vez una dificultad o una debilidad en una fortaleza, ¿no? O en una uh-huh. oportunidad, es lo que nos hace únicos, ¿no? Uh-huh. Tener ese diferenciador. Y creo que a la hora de leer un CV o de encontrarte en una entrevista con alguien que te puede decir, mira, mi vida no ha sido lineal, he tenido altibajos, he tenido dificultades y así es como las he superado, me dice mucho más esa persona que alguien que siempre pues tuvo una vida fácil y perfecta, que sabemos que no es real, porque de arriba hasta abajo siempre era una dificultad. Y creo que saber comunicarla me da mucho más información que solamente describirme lo que has hecho.
0: Total, aquí yo creo que la creatividad es lo que entra a jugar a nuestro favor. Y pensar, por ejemplo, cuando estamos empezando una presentación, siempre hay que pensar en este primer minuto que entramos, porque ese primer minuto es el minuto en el que estamos más nerviosos y es como, ay, ¿qué voy a decir? ¿Cómo lo voy a decir? Estoy nervioso, estoy sudando. Y acá, cuando nos preparamos, ChatGPT nos puede ayudar uh-huh. a preparar esa primera parte, pero acá es cómo saco una historia genuina, lo que ustedes decían ustedes, una historia súper interesante que abra nuestra presentación con un gancho, que nos cuente esa historia que te ha hecho a ti diferente de por qué llegaste aquí y qué te ha hecho ser lo que tú eres, pero luego sí es verdad que tenemos que conectar siempre con el público, o sea, con a quién le estamos presentando, utilizar también nuestro lenguaje no verbal, utilizar ejemplos reales o casos reales, uh-huh. porque claro, ChatGPT nos va a traer como todo el guión y toda la información estructurada, con teoría incluso, pero cuando nosotros le metemos la historia, el caso de éxito de nuestro cliente, uh-huh. la experiencia que vivimos con alguna otra empresa y todo esto, esto va a hacer que las personas como humanos conectemos con esas historias uh-huh. y eso va a hacer que realmente resaltemos uh-huh. de los demás.
1: Pablo, me queda un minutillo, venga.
3: Sí, también cuando vamos a presentar algo, diría el gran poder.
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